0: No podía hacerlo hoy, está también, parece que la gripe no da respiro en algunos casos, así que bueno, no está en condiciones de salir al aire, pero sabemos que Horacito nos está escuchando y para él nuestro mejor saludo y obviamente que se recupere lo más pronto que pueda. Bueno, señores avisadores, muchas gracias por apoyar a Encestando y que estamos ya rumbo a los 54 años. Señor Barraza, ¿quiénes son?
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0: Mensaje para Tim Manca, dejá de manejar, hacete a un costado y atendeme el celular. Que estábamos tratando de contactarnos con Tim Manca, el hombre que está permanentemente detrás del tema de trasplante de órganos. Así que bueno, recordemos que nosotros de eso tenemos una dirección importante, que es la calle Las Piedras, al 1111, donde usted puede ir y consultar absolutamente todo lo que significa la cuestión de trasplante y donación de órganos, porque para que haya un trasplante tiene que haber un donante. Ahí está la filial del CUCAI, es el CUCAITUC, que a través de las redes también pueden entrar ustedes, así como suena, CUCAITUT, o sea, CUCAITUC. Con eso ustedes pueden entrar a las redes de la institución y van a tener todo lo que hay y todo lo importante que significa. Y valga esto como redundancia, porque ya se conoce bastante, Tucumán en este año alcanzó posiciones muy importantes porque llegó al tercer lugar en Argentina en cuanto a trasplantes. Se hicieron más de 60 ya en lo que va del año. Y bueno, esto lo dijeron hace dos días, capaz que ya van 3, 4, 5 más, porque así es la salud pública en Tucumán, funcionando de esa manera, y que por supuesto pasa a ser una especie de orgullo profesional y también un orgullo de humanidad, porque se nota la empatía de los humanos por los humanos, vivir por el hermano. Algo así es un dicho, que eso me lo explicaría mejor Etim, si es que nos atiende, porque este Etim va y viene por todos lados y anda manejando a cualquier hora. Y sé que porque está manejando no me atiende, así que lo voy a justificar. Y en este caso vamos a escuchar entonces a nuestro común amigo, el kinesiólogo. Pero antes del kinesiólogo les quiero comentar que hablando de otros deportes, por ejemplo, en deportes adaptados, Gustavo Fernández una vez más lo hizo. Se ha clasificado en el tenis adaptado para finalista de Roland Garros. Realmente es una cosa muy importante. Este muchacho hace varios años que viene en el deporte de alto nivel y por supuesto nosotros no podemos dejarlo pasar porque no sea básquet, por favor, lo mismo que Faustino Oro con el ajedrez. Son cosas que hay que estar permanentemente apoyándolos y difundiendo estas cosas. Como también difundir, por ejemplo, más que difundir, darlos sentimental despedida a dos grandes del deporte tucumano. Tito Bordier, exjugador del Club Caja Popular durante muchísimos años y un caballero en la cancha realmente de muy buen nivel. Además, yo diría, un gran jugador, pero una mejor persona. Tito Bordier partió, y también partió Tony Rodríguez, el atleta de la Virgen, como le solíamos decir. Tony Rodríguez es alguien que yo conocí muy profundamente, un hombre de una simpleza tremenda, que inclusive habla de que hizo más de 50 maratones, sí, es verdad, porque se prendían todas. Y una de las primeras maratones que hizo Tony Rodríguez fue en el año 1993, un 15 de junio, precisamente, creo que quizás ese datito algunos no lo conocen, porque ese día hicimos acá en este mismo parque 9 de julio, que está al frente de la radio, la primera maratón Jardín de la República de 42 kilómetros, 195 metros. Así que bueno, vamos a tener que pensar en lo que significa la vida y hay que celebrar la vida, sin ninguna duda. Y estas personas, que hoy ya no están, han celebrado la vida dando ejemplo en su calidad de jugadores, el otro en calidad de atletas y todos dos en calidad de personas.

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9: 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Entonces nosotros con los videos, como van muy en cámara lenta, se puede ver los detalles, si cómo va el antepié, el medio pie, el retropié, si el despegue es bueno, si el despegue de los dedos, si se ven los dedos cómo están, cómo dan el apoyo, en lo que es, muchos detalles que se puede marcar.
8: Ahora, una pregunta sencilla, ¿esto se hace con calzado, sin calzado, con medias, descalzo? ¿Cómo la cuestión?
9: No, sin descalzo. Descalzo para que nosotros tengamos que ver cómo son los ejes, cómo van, están compuestos los ejes, cómo se comportan en cada instancia de la fase de la marcha. Y nosotros tenemos que, para eso, es ver y cómo después realizar la ortesis específica para cada individuo y para cada pie.
8: Ahora, en este caso particular, veo que tiene, digamos, márgenes de visión hacia arriba, todo el piso y también hacia espalda.
9: Claro, claro. Pero bueno, nosotros también vemos lo que es la postura, cómo se comporta el cuerpo a medida como el individuo va caminando, cuando va apoyado, si cómo el apoyo tanto estático o dinámico, si cambia, que cuánto cambia, cuánto el parámetro que cambia, y entonces a base de eso las correcciones van a ser mucho más precisas.
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8: 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Gracias, querido Patricio. Vamos a seguir porque veo que está terminando el electricista de instalar los llaves.
9: Saludos a todos ustedes y a toda audiencia.
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3: 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Y en Encestando seguimos con la parte audición número 3201, que vamos a ir cortando ya para poder enganchar el partido, para comentarles, por ejemplo, que, estimado operador, el canal de YouTube de la 97.1, hay que suscribirse, ¿no? Aparte de instalarlo, hay que seguirlo, porque realmente vamos a poder estar realmente con muchas notas, con muchas cosas. 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Así que suscribirse, gente, porque la 97.1, no digo que está regalona, pero algunas cosas van a aparecer como aparecen siempre. En el básquetbol, por ejemplo, las novedades: Lanús fue el campeón de la Liga Argentina, donde la actuación del tucumano Joaquín Noblega, que estuvo los 40 minutos en cancha, en el resultado final, que fue bastante bajo, muy peleadito el partido, Lanús 67, San Isidro 52. Bueno, los tucumanos siguen dando que hablar, porque en el caso de Joaquín Noblega, en el caso también de San Isidro, y hay tucumanos como bastante bajo, muy peleadito el partido, Lanús 67, San Isidro 52. Bueno, los tucumanos siguen dando que hablar, porque en el caso de Joaquín Noblega, en el caso también de San Isidro,

0: el día lunes 8 también vamos a hacer talleres, pero ya de local, que va a recibir a Belgrano. Y ese día también va a jugar Concepción Bebé recibiendo al Red Star de Catamarca. Todo esto por torneo federal. De ahí veremos qué pasa el día martes, y creo que sí, el jueves de la próxima semana vamos a estar realmente con final de lo que es la Superliga, con transmisión desde Juventud Unida. De eso les hablo más tarde. Vamos a cerrar la parte de audición para poder, vamos a poner a la tanda y ahí vamos a arrancar con la transmisión del partido, que ya está a punto de comenzar.
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0: Bueno, estamos cerrando la parte de audición 3201 para entrar en la transmisión de lo que va a ser Asociación Mitre en la plazoleta, recibiendo a Talleres de Tafiejo. Esto es por torneo federal. La 3201 terminó, vamos a iniciar la transmisión. Ya si me dices que está estadio, bueno, nos contactamos con el estadio de Asociación Mitre. Adelante.
9: Entre Osores y Julián, y la salida para Mitre. Por esta. Atrás está Osores. Casi roba Soria. Vanegas. Se la va dejando a Muruaga. Pepe que toma la cortina. Se postea Muruaga. Revierte con Osores. Juega para Julián. Se levanta para dos y el doble para Mitre. Los primeros puntos de la noche llevan la firma de Iván Julián.
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1: El duelo de pivots, Walter contra Vanegas, el ganchito de Pablo y el doble para Talleres.
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1: Ayusa, parecía que había pérdida con el manejo del balón. Termina salvando la Ayusa. Solórzano aparece solo en eje de 45, quedó corto. Cachetea a Julián y recupera con Vanegas.
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1: Ahí van para tres, largo el lanzamiento y el rebote es para Echavarría.
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1: La bomba de Cristian Soria. La primera de la noche a distancia. Castiga el oriundo de San Cayetano. Orresta.
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1: Acelera Martiniano, se la va dejando a Solórzano, que se levanta para tres. Le toca el brazo Iván Julián. Hay infracción sobre Jerónimo. La primera falta del partido es para Iván Julián. Irá a la línea con tres lanzamientos libres. Número 7 de Talleres, Jerónimo Solórzano.
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1: Va con el primero, Jerónimo.
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1: Fallido el primer intento, tiene dos más.
0: La voz que ustedes escuchan es de nuestro amigo Atanur, que es quien se encarga de las transmisiones de la gente de Asociación Mitre, donde en el verde de la plazoleta tenemos un montón de amigos.
1: Tendrá el tercero, el desquite, balón en el aire, con el cristal, se apoyó en el tablero Solórzano para ampliar la ventaja 5. Orresta, ahora Vanegas, se la va dejando para Muruaga, otra vez con Orresta, rompe el número 7, descarga para Osores, de nuevo con Orresta, abajo la pide Vanegas, 7 para el tiro, 6, gira el Rafa con el gancho, fallido el intento. Ayusa, Martiniano, que rompe por izquierda y descarga para Walter, finta de tiro, va hacia abajo Walter, gran punto.
0: 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Encestando en su transmisión 6989, que volverá a estar con ustedes el día lunes con el partido que tendremos en Talleres allá en Tafí Viejo, recibiendo a Belgrano, que Belgrano resultó segundo en la tabla general de lo que es este torneo federal, ¿eh? Decía de Belgrano que Belgrano inclusive va a tener que viajar para jugar allí en Salta con 9 de julio, porque tendrá que definir a 1, 2, 3, primero visitante, después local, para ver cómo siguen en carrera. Y de paso que hablamos de Salta, Walter, sé que me estás escuchando, Enrique, muchas gracias por tu atención. Y bueno, ahí estamos con el partido de Mitre, Talleres de Tafí Viejo. Y el día lunes vamos a estar otra vez con Talleres Belgrano. Y vamos a estar en directo también con Concepción Bebé de la Banda, con Red Star de Catamarca. Eso ya mi querido operador me va a explicar cómo, pero algo vamos a inventar y vamos a pasar la información de los dos partidos, ¿eh?
1: La salida ahora es para Mitre, con Orresta. Lo marca Soria, va jugando con Julián, Muruaga. Pepe, la personal contra Ayusa, descarga para Iván Julián, fallido el tiro. Y el rebote lo termina bajando Pablo Walter. Solórzano. Walter, Echavarría. Hay una falta a la pasada de Oresta. La primera personal para el número 7.
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1: Tienen que descargar para Soria. Abajo Walter. Tres para el tiro. Tiene que lanzar Pablo. Se levanta parado. Cachetea de atrás Echavarría. Termina recuperando la pelota la gente de Talleres. Todos al piso. Y el balón va a ser para la visita. El que cacheteaba de atrás era Iván Julián.
0: 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La ilusión que teníamos cuando yo les dije hace unos días atrás que parece que se van a hacer de nuevo los campeonatos argentinos, yo leí la letra chiquita. La letra chiquita habla de campeonato argentino de federaciones, pero estamos hablando de categorías formativas. Ya hay lugares donde se van a hacer y bueno, cuando tengamos el plan completo, se lo vamos a contar.
1: Jugó rápido Talleres, Ayusa quiere ganar el rebote en ofensiva, Jerónimo. Dice el árbitro que se le termina escapando a Solórzano esa pelota. Habrá salida para Talleres, para Mitre, perdón, perdida para Talleres. Por esta Muruaga, se la robaron a Muruaga y a correr con Ayusa, Soria, la bandeja y el doble para Talleres. Pelota ahora con Muruaga, gana por 9 la visita, Pepe, Vanegas. Se postea Rafa, Oresta se levanta para 3, quedó corto el tiro. Ayusa no volvió a convertir Mitre después de la primera anotación de Iván Julián. De ahí fue un parcial de 11-0 para el Late.
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1: Ventaja en el marcador ampliando.
0: Hoy es el día del inmigrante italiano, querido muchacho. De esto vamos a hablar al entretiempo, ¿no?
1: Entrar con la 10, Benjamín Bichara. Con la 1, Graciano Moreno. Y con la 4, Micaías Dupuy. Se siente Iván Julián con la 14. Oresta con la 7 y Muruaga con la 5. Poco.
0: Vamos a ver cuál es el mensaje que me manda Enrique. Claro que nos está escuchando y Pablo está con todo. Sí, Enrique, sí. Pablo no tiene que dejar de jugar nunca. Sí, eso yo se lo dije, conversé con él. Y para mí, tu niño no tan niño, pero tiene que estar siempre en la cancha. Seguimos con el relato.
1: Saca la pelota para Dupuy, se levanta. Me caía de 3. ¡Pum, pum, pum! ¡La bomba de Micaías! En el banco de Mitre estaba la llave para destrabar esos 2 puntos. ¡Bombazo de Soria! Por la misma vía responde Cristian. Y ahora Moreno. Graciano que se hace cargo de la base. Rompe el 1, la bandeja. Se lleva la falta Moreno.
0: Le vamos a ir agradeciendo los saludos que tenemos ya anotados de Mario Vildosa, Raúl Lichinsky, Gaby Albornoz, Pedrito Martín, Juan Carlos y Juan José Cineri, todo gente que está metida en el básquetbol y que gracias a Dios nos siguen y nos están saludando cada vez que estamos al aire.
1: Balón en el aire, adentro el primero. Tiene uno más, Moreno. Balón en el aire, falla el segundo, queda en 10, la diferencia en el marcador. García juega con Solórzano, se levanta Jerónimo, no pudo ser. Dupuy, Ahora Moreno juega con Vanegas, dejándole la pelota a Bichara. Nuevamente con Moreno. Rompe con mano zurda. Descarga para Osores. Sebastián para tres. Torcido el tiro. Gran rebote para Moreno. Cuando hay una infracción, se le están marcando a quién. A Echavarría. La primera para Conrado. Habrá salida desde línea de fondo para Mitre. Bichara. Se levanta Benjamín. Fallido el tiro. Cacheteo Osores y recupera Moreno. Ahí va Graciano. Se frena el uno. Pasito en retirada. Se levanta para tres. ¡Pum, pum, pum! Con suspenso la bomba de Moreno. Para poner a 7 a Mitre. Ingresaron bien Dupuy y Moreno en el equipo de la plazoleta. Echavarría.
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1: Irá la línea el mellizo.
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1: Dado, fallido el tiro. Tiene uno más el mellizo. Adentro, ahora sí. Primeros puntos para él. Sí, señor, primeros puntos para Echavarría. Bichara en la esquina para tres. Benjamín corto el tiro. La baja Vanegas, va jugando con Dupuy. Micaías le dieron el espacio largo al soporte. Cachetean todos y el que la baja es Solórzano. Ahora ya, otra vez Solórzano. Espera la cortina de Walter. Queda emparejado con Vanegas. García en eje de 45 para 3, largo. Rebote de Walter. Buscó el tablero, no pudo ser para Pablo.
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1: Salida larga que la recibe Cristian Soria. Echavarría, finta de tiro, se la va dejando a Cristian. Se levanta para tres. Boque el sexto y sale ese balón. Eres.
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1: Falta. Se la van a marcar.
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1: Que todavía no convirtió en lo que va del partido. Tiene la posibilidad de convertir su primer tanto de la noche.
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1: Chillos. Lanzamiento. Adentro el segundo. Se sienta Sebastián Osores en Asociación Mitre. A la cancha Diego Ariza con la número 2. Primeros minutos en la cancha para él. E ingresó en Talleres con la 20 Francesco Maddalena. También primeros minutos para Maddalena.
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1: Gloria.
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1: Gloria. De un contacto con la pelota. Dice que sería reposición para Talleres.
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1: Cambia la decisión. la dupla arbitral. Habrá salida finalmente para Talleres de Tafí Viejo. Posesión ofensiva que saldrá de las manos de García.
0: ¿Te das cuenta? Cambian la decisión los jueces, ¿eh? Por eso el día martes, cuando nosotros no transmitimos, se armó un lindo problemita ahí en el partido, que Tucumán Bebé le gana por un punto sobre el final a la gente de Huracán. Bueno, pero no estuvimos, así que lo dejamos ahí.
1: Rompe el 2, hay falta. Se le está marcando a Madalena. Ya estaba en bonificación.
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1: Talleres, mirá la línea, el equipo local. Ariza con su primer lanzamiento de la noche, quedó corto.
0: Bueno, nosotros vamos a contarle así cortito, porque esto lo voy a ampliar en el entretiempo, que la leyenda continúa, porque Quinza alimenta su mística y va por otra página de gloria. Hay noches en las que el básquetbol deja de ser un juego táctico de pizarra y se convierte en un acto de pura fe, templanza y coraje. Realmente eliminó a Boca por 94-83 y con Brandon Robinson, que es digamos su arma goleadora, y Tyren Johnson, grabaron una vez más el nombre para la gran final que se viene a partir del sábado con Gimnasia de Comodoro, cosa que ampliamos después.
1: ¡Está el doble para Mitre! Ingresó bien Dupuy, ingresó bien Moreno. Le cambió la cara al equipo. Madalena se levanta, doble y falta para Madalena, que convierte y tendrá tiro bonus el número 20 de Talleres.
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1: Está Jerónimo Solórzano a la cancha con la 23. Octavio Ayusa, primeros minutos en la cancha para Octavio. Lanza Madalena, jugada de 3 puntos para el número 20. Moreno.
0: Esto es transmisión de Encestando a través de la 97.1 con el partido hoy de Asociación Mitre en la plazoleta, recibiendo a Talleres de Tafí Viejo por torneo federal. El lunes volvemos a estar.
1: Que salió a presionar toda la cancha.
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1: Ahora Soria. Se levanta Cristian, el doble para Talleres. Innecesaria la falta de Bichara desde atrás. Primera personal para Benjamín. Irá a la línea por el tiro bonus Cristian Soria.
0: 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Hoy, torneo federal con Mitre Talleres.
1: Pablo Walter a la cancha con la 15, Lucas Sogas. En la línea, Soria para el tiro bonus, adentro. El lanzamiento para Cristian. Vuelve a sacar 10 Talleres. Moreno. Bichara. Abajo con Moreno. Hay falta de Ogas.
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1: Se sienta Vanegas en Mitre, a la cancha con la 19. Guillermo Olesuk. Lanzamiento de Moreno. Falla el primero Graciano. Tiene uno más.
0: El primer partido por las finales de la Liga Nacional A va a ser el día sábado. Sábado a las 19 horas está programado. Quimsa, allá en su cancha, va a recibir a Gimnasia de Comodoro. Y el día lunes 8 a las 21, también allí en Santiago, va a ser el segundo partido. Y luego tendrán que viajar largo, largo, porque van a Comodoro Rivadavia.
1: El estadio Dionisio Muruaga, finalizado los primeros 10 minutos.

0: minutos, está ganando Talleres de Tafí Viejo sobre Asociación Mitre 23-13.
1: Final del primer cuarto, 23 para Talleres de Tafí Viejo, 13 para Asociación Mitre, 10 puntos la distancia. Vamos a ver la pauta nuestra, estimado Facundo, y luego volvemos con más bajo.
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1: 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Hoy fue un poquito impactante la publicación de la Liga, mejor dicho, las finales de la Liga Argentina, de la Liga Nacional, porque dice claramente que se informa que en las finales no habrá venta de entradas a las parcialidades visitantes, solamente en ambos estadios, ni aquí, ni en Santiago, ni en Comodoro Rivadavia. Solamente entradas de protocolo para las instituciones. No hay visitantes en las finales entre Quimsa y Gimnasia de Comodoro.
0: Muruaga cambia con Dupuy. De nuevo para Muruaga. Abierto, punta izquierda. Fallido el tiro. Hay falta de Lucas Ogas. Segunda personal para él. Reposición para Mitre. Vanegas, Muruaga. Ahora Dupuy, otra vez Muruaga. Julián, Dupuy. Se levanta Micaías. Corto el tiro. Ayusa. Sube la pelota Martiniano. Juega con Octavio. De nuevo con Martiniano. García, Martiniano. Llega a esta zona pintada y el doble para Talleres, que arranca bien el parcial. Orresta. Sigue Facundo, la flotadora. Quiere corregir Rafa, se queda con el rebote, el ganchito fallido. García. Ahora Martiniano. El 6 ante la marca de Dupuy, hay falta en ataque, cortina en movimiento, sí señor, del número 15, se la están marcando a Ogas, tercera personal para él.
1: Se sienta... contamos que en el partido en que Ferro fue eliminado con, como Gimnasia de Comodoro, que terminó el partido 80 y... a ver... estoy equivocándome en la cifra, sí. Le ganó Comodoro por buena distancia a Ferro y aún así hubo 20 puntos de Emil Escano, donde no pudo repetir después en el partido decisivo en el cual quedó eliminado. Pero es otro tucumano más que se está destacando permanentemente. O sea que seguimos con la misma historia de que los tucumanos que están dando vueltas por todo el país pueden formar tranquilamente dos equipos para jugar un campeonato argentino. Seguimos escuchando al amigo Atanur con lo que pasa en la cancha de Asociación Mitre.
0: Ponen en juego Moreno, es recibir.

0: y cachetear la pelota. Se terminó. Los 24 segundos recupera Talleres. García, el Euro Stepi, el doble para Talleres. Julián,
1: 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Encestando, que volverá Dios mediante el lunes a partir de las 21 para el otro partido que nos espera, que es Talleres Belgrano, y la información en directo desde Concepción Bebé para Concepción de la Banda con Red Star de Catamarca.
0: Moreno, Julián cachetea la pelota. Magdalena, habrá salida para Mitre.
1: Ah, les cuento también que la final de formativas de la federación entre los U12 al U17 se van a hacer entre el 12 y 13 de este mes. 12 y 13 serán las finales de las formativas de la Superliga de la Federación.
0: ¡La bomba! A distancia de Odesta. Y la salida ahora con Martiniano. Hay falta de Orresta sobre Octavio Ayusa. Cambios en la visita. Se sienta Octavio Ayusa, se sienta Magdalena. A la cancha Soria y Echavarría.
1: ¿Saben quién se puso contento con el triunfo de Lanús, que ascendió a la Liga Nacional A? Obras Sanitarias. Porque eso le hace a Obras Sanitarias tener la posibilidad de hacer su ofrecimiento, que están en eso, en ese trabajo, y también Atenas de Córdoba. O sea que ya uno no termina de entender nada hasta que llega a los finales, pero ya cuando estén las cosas concretadas veremos. Pero hay mucha alegría con los que estaban complicados, o los que descendieron, que Lanús haya sido el que gane. ¿Por qué? Porque deja una plaza libre para la primera.
0: El 6 a Martiniano Ayusa, segunda personal.
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0: En la nariz, el base de Mitre. Habrá salida que corresponde a Asociación Mitre.
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0: Negas con la pelota. Descarga para Moreno, 4 para el tiro, finta y va hacia abajo, gira Moreno, se suspende, golazo de Moreno, todos los recursos técnicos para poder convertir ese doble para Mitre.
1: Los clasificados, Quimsa, Gimnasia de Comodoro, Boca, Regatas, Oberá de Misiones, que no están tan desilusionados porque la clasificación, Ferro incluido también, van a poder jugar lo que es la Liga Sudamericana y también la otra Superliga, que obviamente independiente de los resultados de las semifinales. Oberá va a acompañar a Boca y Regatas en el segundo torneo, más importante, ocupando la plaza de Obras Sanitarias por ser el siguiente mejor ubicado en la clasificación. Es decir que los cuatro grandes del básquetbol argentino, los seis grandes, van a seguir jugando a nivel internacional.
0: Vendrá el lanzamiento de Urresta. Adentro el primero. Tiene uno más. El base de Mitre. Falla. El segundo intento. Baja esa pelota Solórzano y se la va dejando a Soria.
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0: Y Ogas, que vuelve a castigar la pintura del local.
1: encestando con el básquetbol de jerarquía, encestando que les promete estar el día lunes con Talleres Belgrano y simultáneamente de Concepción Bebé con Red Star de Catamarca. Todo esto es torneo federal.
0: Drogesta, cuando se le terminaba la posesión a Mitre, había sido buena la defensa de Talleres. Resolvió con lo justo el 7 y hay tiempo muerto pedido por el banco de suplentes local.
1: Encestando en la 97.1, la radio que eligen los tucumanos, el que tiene su nuevo canal de YouTube, al cual le pedimos a los señores oyentes que, ya que nos siguen, también suscríbanse, total, es totalmente gratis, y además en la radio, la 97.1, siempre le da buenas sorpresas a los oyentes y en este caso los que miran también por TV, ¿no? En cuanto a lo que va a suceder ahora, les cuento que el próximo lunes será Talleres Belgrano, Concepción Bebé en Red Star, y las formativas van a estar el 12 y 13 jugándose las finales de U11 hasta la U17.
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0: Ogas juega con Solórzano. Este para Ayusa. Martiniano con el balón. Ahí va el 6. Espera la salida de Soria. Abajo con Solórzano. 6 para el tiro. 5, 4, Jerónimo. Giró bien Jerónimo. El doble para Talleres. Le ganó en el duelo personal ahí Solórzano a Muruaga. Se llevó la falta Jerónimo de Muruaga. Primera personal para Pepe, a la línea con el tiro bonus Jerónimo. Convierte Jero, 5 puntos ahora para él.
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0: Haga, Oresta, otra vez Muruaga, rompe Pepe, la bandeja y el doble. Doble para Mitre.
1: 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Encestando con el partido Mitre Talleres.
0: Jerónimo con el espacio corto, el tiro. Cachetea esa pelota Chavarría. Ogas. Falla ante la marca de Sebastián Osores. Resta. Mano en mano con Muruaga. Abre con Julián. Moreno, Julián, a la esquina con Oresta, que se levanta para tres, quedó corto el tiro. Cachetea Julián. Habrá reposición para la gente de Talleres. Se sienta Ogas, a la cancha Pablo Walter. Empezamos a transitar los últimos 4 minutos de este primer tiempo.
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0: Reducir esa brecha en el marcador. Echavarría, gira, cristal y doble. Doble para Talleres.
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0: Oresta con Moreno. Le dieron el espacio a Graciano. No se animó a tirar y juega con Osores. Muruaga tiene que resolver en 7. En 5. Pepe se frena. Fuerza la acción de tiro. La falta se la van a marcar al 6. A Martiniano. Tercera personal para él.
1: También los saludos de Agustín Carrizo, Gustavo Gaete y José Luis Espers, gente de grupo de estudiantes que andan trabajando muy fuertemente para volver a la Liga Argentina. En eso están. En cuanto haya más novedades con el amigo Esper, vamos a estar conversando con José Luis y también Gustavito Flores, Marcos Díaz Barro. Tengo que acordarme de Marcos Díaz Barro el día lunes, haceme recordar eso. Al Loco Eugenio, al grupo Patagonia 26, toda esta gente que nos sigue y nos manda mensajitos a mi número, que lo tienen, por eso es que lo tengo siempre presente.
0: Muruaga, ante la defensa de Soria, Osores, hay falta, se la están marcando a Solórzano. De Jerónimo es la primera, y a la línea irá Sebastián Osores. Todavía sin punto Sebastián, la posibilidad de anotar por primera vez en la noche desde la línea de libres. Adentro el primero. Tiene uno más.
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0: García.
1: 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Está confirmado que el partido entre Quimsa y Gimnasia de Comodoro, que estuvo programado primero para las 21, después a las 20, y ahora está reconfirmado para las 19 del día sábado. 19, y usted lo va a poder ver por TIC Sport 2. Es decir que todo va a ser televisado por TIC Sport 2 para que usted pueda ver las finales entre Quimsa y Gimnasia de Comodoro, Gimnasia Quimsa. 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
0: Y mientras secan el piso deportivo, 2 minutos 32 segundos le quedan a este primer tiempo. Está ganando por 13 Talleres de Tafí Viejo.
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0: Y la salida para Mitre Cono resta. Moreno va a jugar la personal ante Solórzano. Moreno, la bandeja que queda corta. Y ahora Solórzano. La pierde Jerónimo. Recupera Muruaga, el que cae es Julián, y van el pique y el doble para Mitre.
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0: Sigue García. Espera la caída de Chavarría. Para él va la pelota, lo marca Muruaga. Conrado descarga para Solórzano. Tres tiene que lanzar. Boquea el sexto y sale ese balón.
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0: A Iván Julián sobre Cristian Soria. Segunda personal para Iván. Cuando hay tiempo muerto, pedido por el banco de suplentes de Talleres de Tafí Viejo.
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0: Sí, ha torcido el tiro. Muruaga. Moreno, Muruaga. Pepe con el doble. Tiro incómodo. Y ahora Zuria. Cristian. Con Walter. Hay falta antideportiva. Se la van a marcar. Antideportiva el 5 a Muruaga.

0: Tendrá lanzamientos y salida Walter. Va con el primero Pablo. Falla el 18, tiene uno más.
1: Tenemos parcial en Salta. Salta Básquetbol 43, Belgrano Cultural y Deportivo 46. Van 4 minutos ya, faltan 4 minutos del tercer cuarto.
0: Soria. Se levanta Cristian, pum, pum, pum, la bomba de Cristian Soria.
1: 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Reiteramos la información, Salta Básquetbol 43, de Belgrano Cultural y Deportivo 48. Faltan 3.30, 50 ya. Faltan 3.33 para la finalización del tercer cuarto.
0: Habla la dupla arbitral. La van a revisar. Falta antideportiva. Y la van a revisar. Se la iban a marcar al 14 a García. Me da la sensación que quisieron compensar los árbitros del encuentro y en esa compensación se metieron en un problema. Aprovechamos para repasar otros partidos de esta Liga Federal. En Salta, todos de la división NOA, está ganando Belgrano de Tucumán en condición de visitante sobre 9 de julio, 50-45, a falta de 3 minutos para que termine el tercer cuarto. Es Belgrano el que terminó segundo, el escolta de El Carmen de Jujuy. Así que van a definir el próximo lunes en Las Heras, al 700 aquí de la capital tucumana. Mantienen la infracción antideportiva. Repasamos otros resultados. En Catamarca está ganando Red Star sobre Concepción de la Banda del Río Salí de Tucumán, 38-35 gana Red Star cuando falta un minuto 20 para que se termine el primer tiempo, el segundo cuarto. Y en Catamarca, El Carmen de Jujuy le está ganando 30-20 a Montmartre. Es el primero contra el último, cuando quedan por jugarse 3 minutos del segundo cuarto. Son los resultados de los primeros juegos de playoff de la división NOA. Aquí convirtió el segundo, falló el primero Iván Julián.
1: Bueno, así como nos comenta Tanur, nosotros conocemos que ahora esto va llegando al final y este equipo de El Carmen Municipal de Jujuy, te cuento a vos y a los oyentes, estimado Facundo, es el único equipo en los ciento y pico equipos que han participado de esta liga que es invicto hasta el momento, el único.
0: Última para Talleres, Soria, fallido el tiro de Cristian. Se ha terminado la primera mitad. Está ganando en la plazoleta Talleres de Tafí Viejo 46 sobre Asociación Mitre 34. Es final del primer tiempo. Nosotros nos vamos a ir a una pausa y cuando volvamos nos reencontramos con la planilla de esta primera mitad, los comentarios de los primeros 20 minutos y nos metemos de lleno con la definición de este Talleres 46, Mitre 34.
1: Bueno, es así como lo dice Atanur, 46 para Talleres, 34 para Asociación Mitre. Bueno, nosotros le comentamos que estamos precisamente en la pesca de las otras informaciones, y por ahí se nos hace algunos cruces raros la cuestión de la tecnología. Vamos a la pausa, estimado operador, y luego vamos a ir con el comentario que les había anticipado.
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7: 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Encestando con su transmisión 6989 y el día lunes vamos a tener la de Talleres Belgrano, también antes de las 21, posiblemente con la voz de Matías Salvático, y Concepción de la Banda con Red Star, que vamos a estar en contacto permanente para que ustedes puedan tener el resultado parejo de los dos partidos. Yo les decía en un ratito que quería hacerle un hincapié en cuanto a lo que es en el día de hoy. Hoy está puesto o dispuesto como Día del Inmigrante Italiano. Esto es homenaje a la gran cantidad de inmigrantes italianos que han llegado a este país, aquellos primeros años del siglo XX, finales del siglo XIX, donde fueron muchos, muchos millones. Si doy cifras es algo así un poco antojadizo, porque nunca fueron tan exactas como son. Y en cuanto a lo que estamos haciendo, el partido de Asociación Mitre, de ahí viene la asociación del tema, que en la zona de la plazoleta hay muchísimos descendientes de italianos, porque vos te das cuenta con los apellidos que hay de la zona, empezás a buscar uno, buscar otro, y hay una gran cantidad de italianos, y también hay italianos acherneses, de Acerno, que pertenece a Nápoles, en la región de Campania, que es más o menos de la mitad de Italia hacia abajo. Realmente para mí es un gusto acordarme de esto, también es un orgullo particular, porque no hay que olvidar que también Rubino es descendiente de italiano, porque Rubino significa lo mismo que Rubí o Corruini, que son también apellidos italianos que dependen de la misma familia de palabras de tanto tiempo. Así que hoy, Día del Inmigrante Italiano, en honor y en homenaje a todos aquellos que dejaron sus casas, su hogar, sus padres o lo que sea, y tomaron su barco con la sola ilusión de venir a la América. Y bueno, hay muchísima gente que ha formado la gran parte de la mano de obra argentina en los principios del siglo XX.
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3: Bueno, nosotros vamos a comentarle algo de atletismo porque ha sido una gran actuación argentina en Lima, Perú. Hubo muchas medallas, muchas buenas clasificaciones. Bruno De Gennaro, oro en 400 metros con vallas en el Ibero con 49.92. Esto es una prueba durísima donde no es fácil llegar, y Bruno ha conseguido su mejor marca personal, que lo ubica en el tercer lugar de las marcas históricas argentinas de 400 metros con valla. Joaquín Gómez, que llegó a ser la medalla de plata en el Ibero con 74.05 en martillo, también clasifica con destacada actuación. Elian Larreguina, que viene rompiéndola permanentemente en sus 400 metros, llegó en segundo lugar, en medalla de plata también, con 45.57. Belén Caseta, otra medalla de oro para Argentina, con 3.000 con obstáculo, en 9.39, en muy buen tiempo. Y Micaela Levalli, oro también, puntera, campeona, en 1.500 metros con 4 minutos 28 segundos. Es decir que el deporte argentino, a pesar de la falta de colaboración y ayuda que hay en muchos aspectos y tantas críticas que se hacen y tantas broncas que da, pero de todas maneras sigue vivito y coleando, como quien diría, y seguimos participando. Y ahora, ojo, se viene el suramericano en Rosario, donde Rosario de Santa Fe está dando un ejemplo una vez más de lo que se puede hacer. Cuando se quiere, se puede, siempre digo, porque está reacondicionando realmente todo lo que significa su infraestructura, haciendo una infraestructura de altísimo nivel, de primerísima calidad, para que Argentina sea ejemplo para recibir todos los atletas de lo que le llaman Sudamérica. Sudamérica, Sura con R, es porque no participan México, Centroamérica, México, Estados Unidos, Canadá. Es decir, es nada más que sudamericano, pero es Sura porque van algunos países no participan de esta zona americana en este tipo de torneos. Eso será próximamente en Rosario. Y atención con Mar del Plata, Mar del Plata se trae algo bastante fuerte para el verano, para fin de año casi, porque vuelve a jugar la selección nacional de básquetbol por las famosas clasificaciones para el Qatar 27. El 27 del 8 recibirá el primer partido, el 26 del 11 y el día 29 también del 11. Todo Mar del Plata, y el juego de las estrellas en su

0: versión número 37, será el día 8 de enero del año próximo. Todas estas fechas de la selección nacional van a ser en Mar del Plata, y más bien también el Juego de las Estrellas, que suele hacerse una vez al año, se ha elegido el día 8 de enero del 27, también en la Ciudad Feliz. Bueno, todo el básquetbol se va hacia Mar del Plata, quitándole un poco la capital del básquetbol, como decíamos antes, a Bahía Blanca. Creo que estamos otra vez con el partido. Bueno, ya recomienza el partido, de que están jugando Mitre con Talleres, que el triunfo va favoreciendo a los tafiseños por 46-34.
1: Haga por el lado de Asociación Mitre. Muruaga, Orresta, Vanegas, Osores y Julián por el local. García, Soria, Walter, Echavarría y Solórzano por el lado de los visitantes. Ya se juega el tercer cuarto entre Asociación Mitre y Talleres de Tafí Viejo.
0: Ya ha comenzado el tercer cuarto de este partido, y también debe haber comenzado el cuarto allá en Salta, de lo que es el partido que está jugando Belgrano, que le estaba ganando a la gente de 9 de julio. 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Escuchamos el partido.
1: El goleador, el goleador fue Graciano Moreno con 8 puntos. Lo siguió Orresta con 7, Iván Julián con 7, 3 para Dupuy, 3 para Muruaga, 4 para Vanegas y 2 para Osores, los 34 de Mitre. En la visita está el goleador de la noche, Cristian Soria con 14, 2 para Martiniano Ayusa, 5 para Jerónimo Solórzano, 5 para Joaquín García, 4 para Lucas Sogas, 6 para Pablo Walter, 3 para Madalena, 4 Echavarría y 3 para Octavio Ayusa. Los 46 de Talleres. Se levanta Muruaga para 3. ¡Bombazo de Pepe Muruaga! Que llega a 6 puntos en su cuenta personal.
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1: Julián. Ahora resta. Salió bien Chinito, juega con Vanegas, se levanta para 2, fallido el tiro.
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1: La pelota.
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1: Pepe. Se levanta Muruaga. No pudo convertir. Tendrá que ir a la línea a ganarse los puntos, Pepe Muruaga.
0: 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Encestando con su transmisión 6989, rumbo a los 54 años con el básquetbol en el mes de octubre, Dios mediante. Y lógicamente vamos a estar con todo lo posible que sea del básquetbol, porque lógico se viene el Mundial, pero no nos afecta tanto porque el Mundial no coincide en los horarios con los partidos del básquetbol, ¿no? En la mayoría de los horarios, por ejemplo, acuérdense que Argentina va a debutar el día martes 16, pero a las 23, estaba anunciado a las 22, pero va a las 23 el partido. El segundo partido de Argentina en el Mundial va a jugarse el lunes 22, pero a las 14. O sea que si hay básquetbol no habrá problemas. Y el tercer partido de clasificación de Argentina va a ser con Jordania a las 23, pero del sábado 27. Bueno, hay que ir viendo cómo se van dando las cosas y cómo vienen las fechas. El básquetbol tiene mucho que disputar entre esta y la próxima semana en cuanto a finales y también en la segunda semana, en la tercera semana de junio.
1: Sebastián gira, se levanta Sebastián y el doble para Mitre.
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1: El rebote de García. Buena faja de García, va jugando con Madalena que pone el cuerpo y el doble.
0: Como gritan algunos chicos, eso es lindo. 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
1: Solórzano, Soria, Cristian ante la marca de Julián, se la va dejando a Madalena. Rompe por línea de fondo, descarga para Echavarría, doble para Talleres, que vuelve a estirar la ventaja. Ahora 9.
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1: A Cristian Soria se va por un costado. Habrá salida para Asociación Mitre.
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1: Ida de Chavarría y la falta antideportiva.
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1: Ah, perdón, la infracción se la marcaron a Facundo Resta, tercera personal para él.
0: 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Ya están en el último cuarto la gente de Belgrano con 9 de julio. 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
1: 11 para Talleres.
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1: Centro. Adelante, ¿y fue adelante antideportiva o el autor de la infracción?
0: 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Reiteramos que el día lunes, Dios mediante, no me olvido, Pilcha, el lunes, Dios mediante, te cuento, Pilcha Correa, uno de los más fieles seguidores que tenemos, el lunes que viene, el lunes 8, sí, precisamente, vamos a hacer el partido Talleres-Belgrano, estará Matías ya de vuelta, Dios mediante, y también vamos a tener la información completita al instante de Concepción de la banda con Red Star. Todo esto es torneo federal,
1: Y el doble.
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1: Tea Cristian, recupera Pepe. Muruaga juega con Ariza. se le escapó Ariza. ¡Ay! Parecía que se iba del hombre de Mitre. Los árbitros consideran que hubo un toque de un hombre de Talleres. Tiene 3 segundos y medio para tirar Asociación Mitre.
0: Adelante, dale.
1: Julián, Iván tiene que lanzar y Iván quedó corto.
0: Bueno, sigue entonces.
1: García, Madalena y ahora Solórzano. De nuevo con García, se levanta para tres, boquea el sexto y sale. ¿Dónde está? Facundo con la pelota. Oresta se levanta para tres, corto el tiro. Ahora García se prepara para entrar Dupuy en Mitre.
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1: Asociación Mitre.
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1: Ariza, Dupuy. ¡Defienda! Que defienda la gente de Talleres, pide la hinchada. Toda la noche. Osores se levanta. Sebastián, fallido el tiro.
0: Bueno, el saludo reiterado para Ricardo Pilcha Correa, que nos manda, bueno, un montón de alabanzas, pero bueno, es así el amigo, siempre permanentemente siguiendo, encestando. 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
1: Darse los puntos a la línea, Conrado. La segunda para Osores en Mitre.
0: 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Vamos a recordar que Mar del Plata se va a transformar hacia ese fin de año. Si ustedes sienten algún ruidito, son mis manos que no se quedan quietas. El operador no sabe qué hacer para callarme, pero ¿qué va a hacer? Es así. Mar del Plata va a ser sede de los partidos de la selección del 27 del 8 de la selección argentina de básquetbol, 26 del 11 y 29 del 11. La selección nacional va a jugar las ventanas que le quedan para clasificar a Qatar 27. Y también Mar del Plata se va a llevar el Juego de las Estrellas en edición número 37 el día 8 de enero del próximo año. Así que si le gusta el básquetbol y se va a Mar del Plata, ya sabe qué es lo que tiene que hacer.
1: Espera la cortina de Solórzano. Descarga con Echavarría, se le escapó a Conrado. Recuperación para Mitre. Muruaga. Pepe ante la marca de Soria. Se levanta Muruaga. Quedó corto el tiro.
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1: Jerónimo contra Pepe. 10 para el tiro. Descarga Solórzano. Soria. Ayuso aparece en la esquina. Bombazo. ¡Bombazo de Ayuso! Se durmió ahí la defensa de Mitre. Lo dejaron solo al 23, que castigó a distancia.
0: Se están jugando también los partidos de Red Star de Catamarca con Concepción Bebé, allí justamente en Catamarca. Y en Salta está haciendo lo propio ante 9 de julio, Belgrano Cultural y Deportivo.
1: Ya. 3 minutos finales del tercer cuarto. Pasó bien, Cristian. La infracción se la van a marcar a quién, ¿a Dupuy o a Julián?
0: Perdón, me olvidaba que está el Carmen de Jujuy, el Carmen Municipal de Jujuy, en Catamarca jugando con Montmartre con una victoria hasta el momento bastante holgada del Carmen. 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
1: Osores, sube la pelota Dupuy.
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1: Descarga con Muruaga, pase pasar de largo, Pepe para tres, fallido el tiro y el rebote de Osores.
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1: Por línea de fondo habrá reposición para Mitre.
0: 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Encestando con el básquetbol de jerarquía, encestando con este partido de Talleres de Mitre que está ya en las finales del tercer cuarto. 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
1: Ahora sí vendrá la reposición para Mitre. En las manos de Moreno, se la va dejando Sores. Tiene 8 para el tiro. Sebastián, Julián, se levanta para 3, directo al soporte, el rebote de Ariza y el doble para Mitre. Doble para Mitre. En las manos de Ariza, tremendo el rebote que bajó el número 2.
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1: Los árbitros.
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1: Habrá una técnica. Se la van a cobrar a Solórzano.
0: Según yo tengo, Belgrano derrotó por 88-67 a 9 de julio. Ya lo dan por terminado.
1: Una, que es quien termina cobrándole la falta técnica al banco de Talleres. Convierte Osores ese tiro libre y tiene reposición. Ahora la gente de Mitre.
0: Sí, el resultado oficial, ganó Belgrano allá en Salta por 88-67. Los salteños de 9 de julio van a recibir este sábado a Concepción de la Banda a las 21:30.
1: Vean todos ese rebote. Cayó Ayusa, piden que sequen ahí el piso deportivo. Salida con Soria.
0: Corrijo entonces, mal tomado el tema, el punto. Ganó Belgrano, sí, de todas maneras ganó Belgrano, pero por 77 a 69. Lo que sí es cierto es que esta gente de Salta va a recibir al Concepción de la Banda el día sábado a partir de las 21:30.
1: Chara, gira Benjamín, se la deja a Dupuy. 10 para el tiro, Bichara, solo Bichara. Torcido el tiro, rebote de Osores, Cristal y doble para Mitre, que se pone a 10 cuando queda un minuto por jugarse del tercer cuarto.
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1: Y hay una infracción. Se la marcan al 2 a Ariza. Primera para él, irá a la línea Lucas Sogas.
0: 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Saludos también para nuestro querido, digamos, a nuestro relator que nos está escuchando y que obviamente va a estar el día lunes, lo mismo que el Mocho Rodríguez, que va a ser posible que esté el día jueves de la próxima semana con esa final que se va a jugar en Tafí Viejo, pero ya lo ampliamos más adelante. Seguimos con el partido.
1: Bueno, perfecta la visita a la línea de Talleres. Moreno, Ariza, otra vez Moreno. Marca zona 2-3 Talleres. Bichara, Dupuy, rompe Micaías, caminó, sí señor. Pérdida de pelota para Mitre. Habrá reposición para la gente de Talleres.

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0: Sesión larga, talleres.
1: Casi final.
0: Maradona la tapa y a correr ahora con Moreno. 3, 2, Dupuy tiene que tirar, Mica, y a Boque el sexto y sale esa pelota. Se ha terminado el tercer cuarto. Al cabo de 30 minutos de partido, está ganando Talleres de Tafí Viejo 62-49.
1: Final del tercer cuarto de este partido. Victoria parcial de Talleres por 62-62 sobre 49-49 de Asociación Mitre en la plazoleta.
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0: Soria. Cristian va dejándose la hoja, y el doble para Talleres.
1: Comenzó el último cuarto de este partido.
0: Empieza de a poco a abrochar el triunfo. Parecía pérdida de pelota de Mitre. Finalmente será salida para el equipo local. Con Dupuy. Moreno. Gira Graciano. El doble para Asociación Mitre.
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0: Ahora Solórzano. Ayusa. Se levanta Soria para tres, fallido el tiro, se cachetean todos. El que baja la pelota es Osores. Moreno. Rebote de Ariza, Dupuy. Ariza en la esquina. Sigue Ariza, 7 para el tiro. Se levanta Ariza para 3, fallido el lanzamiento. Roba Dupuy y recuperación para Mitre.
1: Pensar que en el básquetbol, que sea tu equipo, digamos, rival, no se alegra porque vos ganes. Pero acá en este caso, con el campeonato de Lanús, que ha ascendido la Liga Nacional A, deja vacía, deja habilitada una plaza. Y en eso, obviamente, hay gente que se alegró, como por ejemplo Atenas de Córdoba. Y también voló una paloma hablando de obras sanitarias. Es decir que la gente quiere seguir en la gran competencia, quieren seguir estando. A pesar de que el comunicado que tenemos por ahí de la Confederación a través de la Asociación de Clubes habla de muchas deserciones ya anticipadas en las categorías de formativas y también categorías de damas, de mujeres, femenino, para las próximas ligas, y también de algunos que están buscando cómo encarar esto, que la gente de Estudiantes me lo va a contar la otra semana. Hoy me dijeron, estamos en eso, pero yo sé que también ando buscando a troche y moche la colaboración que necesitan para encarar otra jornada, otra temporada más.
0: La pelota pega en un hombre de Talleres, toca la línea y habrá reposición para los verdes.
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0: Osores se levanta para tres, Sebastián, fallido el tiro. Rebote para Talleres. Sube Martiniano Ayusa. Martiniano con Echavarría y ahora Soria. Otra vez con Echavarría. La pide en la línea de libres. Madalena rompe Soria. Se levanta para dos y el debote es de Osores. Bichara. Se la va dejando a Moreno. Rompe Moreno. Los dos pasos, la bandeja falla. En la ejecución y a correr con Conrado Echavarría. El doble, que no pudo ser, tendrá que ganárselo desde los libres. A los dos puntos Echavarría. La falta de Bichara, la segunda para él.
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0: Va Conrado con los libres. Convierte el primero. Tiene uno más. Adentro también el segundo. Moreno. Cortariza, se levanta y el doble para Mitre.
1: Cambiando el puntaje, 68 ahora para Talleres, 68 para Talleres, 55 para Asociación Mitre. Estamos en el último cuarto de este partido.
0: Ayusa, Madalena, juega con García, Ayusa, otra vez García, rompe con mano zurra, corta Echavarría, Madalena, Ayusa, falla el tiro. Se pasó bien la pelota Talleres en esa ofensiva. Bichara.
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0: Irá la línea Ariza.
1: Es lindo que suenan los tamboriles de apoyo.
0: Falla el primero.
1: ¿No?
0: Tiene uno más. Largo el segundo rebote para Julián. Iván.
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0: Vida de 24 para la gente de Mitre.
1: 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Ya los que están jugando afuera, ganó Belgrano. El Carmen de Jujuy. Y creo que tenemos el otro partido, Facundo. Bueno, el otro partido al que yo me refería es Red Star, que lleva 59, y el Concepción de la Banda, Concepción Bebé, está en 60. Reñidito el partido, pero va un puntito adelante la gente de Tucumán.
0: Equipo tafiseño. Echavarría. ¡Pum, pum, pum! La bomba del mellizo. Para, si decíamos, de la balanza, inclinarla un poquito más para el lado de Tafí Viejo.
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0: Martiniano, Solórzano, 7 para el tiro, Jerónimo, a ver, Jerónimo, 4, 3, 2, perdió la pelota, y ahora la salida con Moreno, se levanta Graciano, quedó corto el tiro.
1: 71 para Talleres, 58 para Mitre, estamos en el último cuarto.
0: Ayusa, Echavarría. Echavarría la pierde y ahora sale Bichara.
1: Faltan 4 minutos 15 aproximadamente para que termine el partido.
0: Cuando hay tiempo muerto, pedido por el banco de suplentes visitante.
1: Y bueno, en este tiempo muerto yo les cuento que Mar del Plata ha decidido trasladarse a ser la capital del básquetbol argentino, porque ha acaparado mucho. El 27 de agosto, el 26 y 29 de noviembre, la selección argentina jugará allí las ventanas que tiene pendiente para la clasificación de Qatar 27. Y también Mar del Plata ya es designada sede del Juego de las Estrellas, edición número 37, 37, el día 8 de enero del 27. Es decir que, ya sabe Facu, cuando se vaya a vacaciones de Mar del Plata, tiene el básquetbol del Juego de las Estrellas el día 8 allí en Mar del Plata. 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Encestando en su transmisión número 6989, vamos a redondear un poquito el próximo lunes, vamos avanzando, vamos a llegar a las 7000 antes de julio, eso creo, vamos a ver. 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
0: Quiere cambiar para García, salvo con lo justo. 4 para el tiro, 3. Echavarría, fallido el tiro, rebote para Iván Julián. Y ahora Dupuy. Julián, se levanta Iván para tres, boquea el sexto y sale.
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0: Tayusa, habrá salida para Mitre.
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0: gentil. Bichara. Ahora Muruaga. Pepe se levanta para tres. Parecía infracción, dicen que no el árbitro.
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0: Para Pablo Walter, gira Pablo. La falta que se la van a cobrar a Iván Julián. Pareció infracción contra Muruaga. Eso es lo que reclama la gente de Mitre. La falta es de Iván. Tercera personal para el pívot de la plazoleta.
1: ...71 va para Talleres, 60 para Mitre, algo de 3 minutos 20... para que finalice este cuarto.
0: Convierte el primero Pablo Walter. Bueno. Es final, ha ganado Belgrano, 77-69 sobre el 9 de julio. Y tiene dos match point a su favor en condición de local el equipo patriota. Dupuy. El doble de Micaías, que no pudo ser, tendrá que ir a la línea a ganarse los puntos el número 4 de Mitre.
1: 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Han llegado al final los partidos
0: Micaías
1: de esta noche.
0: Con el primero.
1: Concepción de la Banda se va el sábado a Salta, ¿eh?
0: Tiene uno más Dupuy. Balón en el aire, falla el segundo. Y hay falta de Julián. Va a ser la cuarta de Iván. Sí señor, queda en capilla el 14 de Mitre.
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0: Ah, roba bien, Bichara, se apuró porque se le iba la pelota. Soria, gira Cristian, tres para el tiro, dos, tiene que lanzar. ¡Bombazo de Ayusa! Desde mitad de cancha prácticamente para asestarle un mazazo a las ilusiones de Mitre de dar vuelta al partido.
1: 75 para Talleres, 75-75, 6-1 para Mitre, 2 minutos para el final.
0: Al 18 a Walter, cuarta personal para él. 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
0: Oh, Red Star, 77-74 sobre Concepción. A falta de 3 minutos 30 segundos para que se termine el partido. Y en Catamarca también se está dando uno de los batacazos de la noche. Montmartre le está ganando al Carmen de Jujuy 46-45. Todavía falta mucho. Quedan unos 6 minutos. El resultado es ajustado, pero el último de la tabla por ahora le podría sacar el invicto al puntero.
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0: Para Mitre.
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0: Soria, 7 para el tiro. Cristian, a la esquina con García. 3, 2, Soria la perdió Talleres. Corre Muruaga, Bichara. Micaía Dupuy. Pepe, basta abajo. Se equivocó en la descarga, era hacia arriba Muruaga. Ahora García y Ayusa.
1: Al minuto 25 que está faltando para el final del partido, Talleres 75, 75, 6-3 para Asociación Mitre.
0: El rebote, toma esa pelota Talleres y va a ganar el León. Empieza a abrochar el partido Talleres, cachetea Dupuy, se pierde por un costado. Habrá reposición para Talleres de Tafí Viejo. 4 para el tiro.
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0: Ayusa con Walter. Pablo tiene que lanzar. Roba Iván Julián. Ahora Bichara. Se tiene que apurar Benjamín. Se levanta para tres. Bombazo de Bichara para ponerle un poco de suspenso al partido. Se pone a 9 Mitre y obliga a Talleres a pedir tiempo muerto.
1: Bueno, 66 para Mitre, 75 siguen siendo para Talleres. Hay minuto entonces.
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0: Repone Talleres, Ayusa. Pasó Martiniano a toda velocidad. Echavarría va a jugar la posesión.
1: Minuto final ya.
0: Martiniano, 10. Le quedan 8. Walter, golazo de Talleres. Y con ese doble le baja la persiana al partido. Pablo Walter Oresta a la esquina con Bichara. Se levanta para tres. Fallido el tiro. Roba Julián. Pega en Iván y habrá salida.
1: Estás escuchando, Enrique. Talleres, estás escuchando, Enrique. Tanto de Pablo, ¿eh?
0: Ayusa, va a ganar Talleres, se va a terminar el partido, el primer punto que se va para Tafí Viejo. Solórzano, Jerónimo ante la marca de Muruaga, la aguanta Jerónimo, se ha terminado El primer partido en cancha de Asociación Mitre. Ha ganado Talleres 77-66.
1: Final de este partido en Plazoleta Mitre. Fue el triunfo para Talleres de Tafilviejo por 77-77 contra los 66 de Mitre. Mira la casualidad, ¿no? Parejo los números para los dos, pero una diferencia de 10 puntos a favor, de 11 puntos a favor de Talleres de Tafilviejo. Señoras, señores, muchísimas gracias por vuestra atención y paciencia. Volvemos a estar el día lunes, Dios mediante, con el partido que corresponde a ese día, que es el partido entre Talleres con Belgrano. Ese va a ser bravo, me parece, muy parejo, han ganado los dos esta noche. Así que, bueno, vamos a ver qué pasa el día lunes, donde posiblemente ya esté la voz de Matías Iván Salvático. Gracias por vuestra atención, gracias Facu por tu gran trabajo esta noche, yo sé que ha sido un gran trabajo el tuyo, así que muchas gracias por tu atención. Señoras, señores, esto fue el básquetbol de jerarquía con Encestando, Dios mediante, el lunes a las 21, gracias, buen fin de semana.
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Y quiero agradecerte por estar aquí con nosotros. Muchísimas, pero muchísimas gracias. Gracias por acompañarnos. Será hasta mañana, si Dios quiere. Beso enorme y que Dios te bendiga mucho. Alicia Herrera es mi nombre. Ya sabes, puedes mandarnos tu mensaje al 3816-909015 y decirnos por ahí de qué tema quieres hablar, qué tema quieres escuchar o qué tema quieres conocer.

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0: Claro, hacemos este llamado al 911. Así dice la canción, ¿verdad? Gente moribunda, pero del corazón, me parece. Estamos en esta mañana hermosa de viernes, bienvenidos a todos a la radio que eligen los tucumanos, la 97.1 Radio Tucumán. Saludamos a todos, bienvenidos. Buena jornada para hoy, buen viernes, buena actitud para arrancar una jornada que sea realmente maravillosa, bendecida, productiva, para vos y tu gente. El cielo está cubierto en San Miguel de Tucumán. Cubierto el cielo en San Miguel de Tucumán. La temperatura actual 17 grados 6 décimas. La humedad es del 97%. Eso es. La máxima de 22 grados para la jornada de hoy. Y le metemos ritmo bien temprano con la música de DJ Cardoné. Carlos Alberto. Tiene nombre de
1: Río Ceballos. La gente de Yapé, primero de mayo.
0: Carlos Alberto me suena más a telenovela, viste, de actor de telenovela. De aquellos años.
2: Supérame, olvídame.
0: Viene bien movidito como toda la agenda que tenemos prevista en la jornada de hoy. 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Hoy es el Día del Medio Ambiente, chicos. Hay un acto importante de Jura, esto quería contarte, encabezado por el gobernador de la provincia en el Palacio de los Deportes. Va a ser por el Día Mundial del Medio Ambiente. Se toma juramento a alumnos de distintos establecimientos escolares, públicos, privados de la capital tucumana. Y el acto va a comenzar a las 9 de la mañana, nosotros terminamos el programa y arranca el acto en el Palacio de los Deportes. Van a estar, obviamente, la ministra de Educación, Susana Montaldo, la intendenta de la ciudad, Roxana Chala, y la Secretaría de Ambiente y Desarrollo Sustentable de la Municipalidad Capitalina, concejales, legisladores, distintos funcionarios. Eso va a ser, como te dije, hoy, una vez que nosotros terminemos el programa, a las 9 en punto, arranca ese acto que se va a desarrollar en el Palacio de los Deportes. Más información en nuestro portal de noticias, que es www.radiotucuman.com.ar. Por otra parte, nos vamos justamente a hablar acerca de obras. Vamos a ver qué sucede, porque van a haber obras que se van a realizar por 237 millones de pesos. Una buena señal de parte del Tribunal de Cuentas a la adjudicación de obra de restauración y también todo lo que es adecuación del edificio de la ex Brigada de Investigaciones, ubicado en Sarmiento y Muñecas, en el predio de la legislatura. Ha alcanzado este edificio la protección del patrimonio, se llama por ley. Va a funcionar como un espacio por la memoria, la promoción y la defensa también de los derechos humanos. Una decisión que ha sido adoptada esta semana mediante acuerdo con distintas firmas y obviamente sometido a control preventivo por parte del tribunal, de la legislatura, que también aprobó la adjudicación de esta obra denominada Consolidación Estructural y Adecuación Interior. El acuerdo dice que el edificio va a ser intervenido por razones de interés público vinculado a la preservación patrimonial y también a lo que es reconversión en un espacio de memoria. El inmueble fue declarado espacio para la memoria, promoción y defensa de los derechos humanos. Hay una ley 8.516, debido a que allí funcionó también la ex Brigada de Investigaciones de la Policía de la provincia. 6 de la mañana, 29 minutos, iba a decir, en realidad es 19.
3: Ah, bien, perfecto.
0: perfecto.
3: 6:19.
0: Viste la gente que va corriendo al trabajo y dice, ¡oh, ya voy tarde! Dicen.
3: ¡Ay, llegué!
0: Claro, van a las apuradas.
3: No. Tranquilos.
0: Ahí está, muy bien. 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
3: todo
0: del
3: lo que
0: país
3: que saber.
0: Y del mundo, ¿no? La sesión en el Senado. Por eso vamos a escuchar a nuestro compañero Alberto Lampugano, porque la sesión en el Senado desnudó el desorden que tiene el gobierno y la interna sumó un nuevo capítulo, el desamor, la pelea entre los directivos o los principales referentes. Puntualmente nadie quiere decir que está peleada Karina Milei con Bullrich, pero Patricia está en la vereda de enfrente, impuso su línea, bronca por el desenlace de la sesión, acusaciones cruzadas y una nueva escalada entre las tribus libertarias. Bueno, ¿cómo estás, Alberto? Su informe, como siempre, desde la Ciudad Autónoma de Buenos Aires.
4: En la Cámara de Senadores de la Nación, en el día de ayer, el oficialismo cedió y finalmente se aprobó el pliego de la doctora Verónica Micheli. Casa Rosada había objetado el pliego de la magistrada por su vínculo familiar con un periodista que investiga el caso Pesos Libra. La Libertad Avanza tuvo fugas que se ausentaron, votaron a favor y se abstuvieron, mientras que el kirchnerismo votó totalmente a favor. Desde el Congreso de la Nación, en exclusiva para la 97.1 Radio Rivadavia Tucumán, informó Alberto Lampugano.
0: 6 de la mañana con 21 minutos en la República Argentina. La temperatura se va a mantener agradable, ¿no? Por lo menos para este día viernes, con la probabilidad de muy bajas precipitaciones. Y atención, porque para hoy hay un 50% de probabilidad de precipitaciones también para este día viernes. La máxima no va a superar los 22 grados. Y las precipitaciones podrían darse recién para la tarde-noche de este día viernes, queridos amigos. Así estamos. Bueno, muy
3: ahí
0: bien.
3: Estamos.
0: Vamos a ver lo que ha sucedido puntualmente también en el marco de las actividades que se realizan en la provincia de Tucumán, sobre todo que Tucumán consolida su liderazgo nacional en formación de la procuración y el trasplante, ¿no? Ya Salud firmó en este caso un convenio de adhesión del programa de unidades docentes hospitalarias del Sistema Nacional de Procuración y también del Sistema Nacional de Trasplante, junto al INCUCAI, al CUCAI-TUC y al Hospital Ángel C. Padilla. Pudimos hablar de este tema, lo importante que tiene este efecto, ¿no?, de alta complejidad en la provincia, que viene desarrollando desde hace años, bueno, consolidándose como un centro de referencia para la formación de profesionales en procuración, trasplante, pretransplante y trasplante de órganos.
4: Ahí estamos. Hemos firmado un convenio muy importante con el INCUCAI, que tiene que ver con la capacitación, donde el Hospital Padilla, en una unidad docente, en esta temática de pretrasplante, de procuración y trasplante. Sabemos que es un hospital que es pionero en procuración, es el primero o el segundo en el país en número de donantes, y eso nos pone en la cabeza y la responsabilidad de, por supuesto, de generar capacidades y capacitación.
5: La idea es que esta unidad permita recibir personas de distintas provincias y de la propia para la formación en donación y trasplante, ya que es el caso del Hospital Padilla, es un hospital de mucha experiencia, de mucha trayectoria y que tiene docentes que pueden ayudarnos a formar más gente de todo el sistema de donación y trasplante argentino.
6: Estos convenios se van a firmar solamente en 5 o 6 lugares en todo el país. El Hospital Padilla ha sido elegido dentro de su privilegio por su capacidad que tiene en procuración, trasplante y la capacidad de los profesionales que trabajan en estos procesos, que puedan dar capacitación a otros profesionales.
7: Nuestro gobernador ha marcado como lineamiento la salud. Nuestro ministro nos apoya en esta iniciativa, entonces estamos desarrollando una política de estado de salud, que no es lo mismo en las otras provincias. Entonces eso es lo que es importante. Y académicamente, para los que hacen la formación, la capacitación del hospital, les da un valor académico que es muy significativo, tanto en sus provincias como en los países que ya hemos tenido rotantes.
8: Entonces, tenemos un equipo multidisciplinario con psicólogos que se ocupan de estar en contacto con la familia más allá o después de un momento de pérdida, de dolor, tratando de ayudar casualmente a que, si es que necesitan más adelante algún tipo de intervención especial, ser derivados o canalizados hacia otros profesionales.
9: En la provincia de Tucumán tenemos equipos muy potentes que le dan la posibilidad a un paciente que está en esta situación como receptor o en lista de espera, le da la posibilidad de que pueda recibir un órgano en la misma provincia.
10: Mirá qué importante todo lo que se ha conocido, ¿no? Ahora también el doctor Carlos Echarde explicó que el convenio formaliza la preparación de futuros especialistas en donación y procuración de órganos, una actividad que la institución desarrolla desde hace varios años. Además, recordemos que este impacto de esta labor en lo que va del año, el Hospital Padilla registró 18 donantes, permitiendo que alrededor de 40 personas accedieran a un trasplante, mientras que la provincia alcanzó 22 donantes, beneficiando a 50.

0: personas a esta hora, hasta el día de hoy, ¿sí? Importante, donar órganos es donar vida, es así. Muy bien, 6:25 a.m.
1: Así es, señoras y señores, bienvenidos a todos los que recién se enganchan a la sintonía de la 97.1 Radio Tucumán y bienvenido a la gente que nos mira a través de nuestras plataformas. Claro que sí, habilitadas.
0: Estamos en YouTube.
1: Y en YouTube, claro que sí. Un beso muy grande a todos. Buen día, bienvenidos. La noticia y la información. Bien temprano. Bueno, vamos a ver qué está sucediendo. Ustedes saben que arrancábamos la semana contando distintos hechos ocurridos en otras provincias. Por ejemplo, el homicidio de un comerciante tucumano en Jujuy.
0: Sí.
1: Hay una investigación de este comerciante ocurrido en la zona de Los Lapachos, esto en la provincia de Jujuy, que va a sumar un nuevo avance en las últimas horas con la detención de otro sospechoso vinculado al crimen. La causa está llevando adelante, y quienes están a cargo de la causa, las medidas para esclarecer cuáles han sido todas esas circunstancias en las que se produjo este homicidio y determinar el grado de participación que han tenido todos los involucrados. La nueva detención se suma a la captura de un primer sospechoso. En este caso, durante la audiencia imputativa, la justicia lo que hizo fue dar lugar a la fiscalía y dictar prisión preventiva. Le dieron 40 días.
0: Está bien.
1: El primer detenido fue imputado por homicidio y robo en concurso real. En el marco también de la investigación se hicieron distintos procedimientos, entre ellos allanamientos, relevamientos de evidencia, autopsia del cuerpo de la víctima, que se concretó durante esta semana. Entonces el Ministerio Público dice, la investigación va a continuar, está en pleno desarrollo, y que restan nuevas medidas probatorias para poder reconstruir con precisión cómo ocurrió el hecho y establecer si hubo más personas involucradas en la muerte de este comerciante en Jujuy. Recordemos que fue el lugar del hecho.
0: La comerciante tucumano, recordemos, oriundo de nuestra provincia. Lamentablemente esta situación bastante compleja. Y vemos que debe haber, ahí los investigadores dicen, alguien más estuvo.
1: Sí, ¿eh? Seguramente. Alguien más estuvo. Entonces ya hablamos de dos personas, digamos, sospechosas por lo ocurrido en Jujuy.
0: Y en continuidad con este tema, Nati, de los datos y los crímenes en el país, hay que hablar también que detuvieron a un segundo sospechoso por el femicidio de Agustina Vega. Convivía con Berrelier y había declarado como testigo. Ya ayer se había pronunciado públicamente como testigo, horas después terminó detenido. Se trata de Osvaldo Faceta, de 47 años, un hombre que vivía en la casa del barrio Cófico, donde la justicia sitúa el crimen de la menor, y por orden del fiscal Raúl Garzón quedó arrestado y sería imputado también por encubrimiento agravado. Aparentemente lo que se habla, que este hombre también serían esos amigotes, viste, que andaban de jerga, ¿sí? Y que compartían situaciones puntuales, tanto este sujeto Barrelier y ahora este otro de apellido Faceta. Donde la justicia hablan de que podría ser uno de los cómplices por el asesinato del adolescente de 14 años.
1: Van a aparecer.
0: Sí.
1: Esto no nos olvidemos, es un desmembramiento de una situación de origen y la investigación va a llevar a descubrir. Hasta lo menos pensado.
0: Puede llegar a ocurrir.
1: Puede llegar a ocurrir.
0: Pero aberrante cuando se lo mire. Muy bien, Unidad Regional Norte de la Policía de la provincia, el despliegue se puso en marcha en la zona de Lomas de Tafí. También contempla recorridos preventivos por la zona de las jurisdicciones que tienen que ver con el norte tucumano, Tranca, San Pedro de Colalao, Choromoro, la zona también comprendida por lo que es Tafí, Viejo Las Talitas, Villa Nueva Italia. Vamos a hablar con el comisario mayor Walter Colombres, que nos informa.
2: realizar un operativo acá en la Unidad Regional Norte en base a los datos que tenemos de la oficina específica de esta regional. Se va a desplazar 110 efectivos, 25 móviles y 15 motocicletas. Se lo va a dividir en las distintas zonas que tenemos interregional, realizándose recorridos preventivos y operativos, actuando en forma infragante en caso de cometerse un delito. En las cuatro zonas tenemos distribuido el personal, en la zona 1 en Tranca, San Pedro, Choromoro, en la zona 2 a cargo del comisario inspector Héctor Antonio Marín, en la zona 3 a cargo del comisario inspector Cabrera, Gustavo, a cargo del comisario inspector Luna. Se van a realizar recorridos preventivos y la indirecta ante la comisión de algún delito. En esta oportunidad se realiza el lanzamiento acá en esta plaza. Desde acá se redistribuirán los móviles y el personal a las zonas asignadas.
0: Así es, los operativos que se van a multiplicar este fin de semana. Va a haber muchos. Si usted sale en su vehículo, sale en su motito y demás, trate de llevar la documentación respectiva.
1: Documentación, claro, del vehículo, los papeles.
0: Claro.
1: Pero al mismo tiempo también circular con el cinturón de seguridad colocado para los conductores de los automóviles, los motociclistas con el respectivo casco protector, con todas las medidas de seguridad.
0: Claro, como corresponde.
1: Como deben circular por la ciudad y también por las rutas.
0: Muy bien, 3816-909015, línea directa para estar en contacto con nosotros ya a esta hora. Bueno, hay que saludar a los amigos que están despiertos. Bueno, ya justamente Manuel, temprano, ¿qué pasa con el santo de la ciudadela?
1: ¿Qué pasó?
0: ¿Qué no les pasa?
1: ¿Qué no les pasa?
0: Me gustó,
1: ¿qué no les pasa?
0: Quilombo de plata, quilombo de esto, quilombo de lo otro.
1: Como todo en la vida, todo tiene quilombo.
3: En realidad, todos estos problemas siempre están. El problema es que cuando los resultados no aparecen, cuando vos no ganás, comienzan a visibilizarse mucho más. Cuando los partidos salen a favor de San Martín, o cuando el torneo venía siendo un poco más regular para San Martín, todos estos problemas quizás pasaban a un segundo o a un tercer orden. No es que no estaban, no es que nunca estuvieron los problemas, solamente que ahora se le da mucha más importancia porque San Martín está mal desde lo futbolístico y también desde lo dirigencial, no, y desde lo económico puntualmente, que siempre hay, digo, de los dirigencial, porque se están tirando la pelotita. La anterior gestión con la actual gestión, de una herencia que le han dejado, del otro lado dicen que no habían dejado ninguna herencia, ninguna deuda. Entonces, de ese tanta línea de fuego que se están lanzando, San Martín intenta ponerle un manto de tranquilidad. Se han reunido también el propio presidente, Oscar Milkin, con algunos referentes de que había tenido del ala opositora en las últimas elecciones, salvo los referentes de la bancaria, que era lo que estaban gobernando antes San Martín. Pero sí se ha reunido con el resto de la oposición para intentar tener una unidad y también recibir aportes y apoyo desde otros lugares que tiene San Martín. Lo cierto es que desde lo dirigencial San Martín necesita encarrilarse. ¿Y por qué digo esto? Porque muy pronto va a venir el libro de pases para San Martín. Necesita refuerzos urgente.
1: ¿Quién viene?
3: El Ciruja. Y es por eso que primero San Martín necesita acomodarse económicamente para saber cuál es el presupuesto, cuáles son los recursos que va a contar para poder reforzar el equipo. Que necesita acomodé lugar un delantero, que necesita un creativo, necesita alguien que le aporte juego o que le aporte una chispa distinta al plantel. El juego lo había perdido con Kevin López con su rotura de ligamentos. Quizás la cuota goleadora la había tenido con Lautaro Obando,
0: claro.
3: Otra rotura de ligamentos para San Martín también. Entonces las lesiones también le vienen jugando en contra al Ciruja, y el mercado de pases que se va a abrir a fin de este mes es donde apunta la dirigencia de poder agarrar este mes de junio para poder más o menos enderezar el tren, y luego sí a partir de eso saber los recursos que va a poder contar con San Martín para poder llegar a tener un nuevo libro de pases. Esa es la situación del Ciruja, que en medio de todo esto tiene que jugar frente al Cervecero, tiene que jugar frente a Quilmes en la Ciudadela, y se va a reencontrar con su público luego de su tercera derrota de forma consecutiva. Hay que ver cómo está el clima en la Ciudadela. Ya vamos a hablar netamente desde de lo deportivo. Dale. Pero a nivel institucional, San Martín está en esa situación. Han pasado algunas reuniones en la jornada de ayer, en la jornada del miércoles también,
0: no pasa nada,
3: con algunas alas opositoras para ver si pueden también corte y de esa manera San Martín poder salir adelante. Y el sueño que parece estar difícil, siempre es difícil la Primera Nacional, pero el de volver a la Primera División cada vez está más complicado para San Martín por el presente irregular que está manteniendo el conjunto de Andrés Iliana.
0: Bárbaro, vos sabés que hay un muchacho que se durmió y venía manejando por la calle 25 de Mayo recién, eso sucedió hace

0: ponerle media hora atrás, habrán dado de Jarana, qué sé yo, un Cardona cualquiera, ¿sí? Y el terminó arriba de la Plaza Independencia.
1: Andrés Iliana.
0: Bárbaro. Vos sabés que hay un muchacho que se durmió y venía manejando por la calle 25 de Mayo recién.

0: Es un auto blanco. Este es un Volkswagen. Ahí está. Y se llevó puesto el banco de la plaza. El banco que está en diagonal al mástil, digamos. Si usted va por San Martín y 25, el primer banco de la plaza, digamos, a la altura de la Casa de Gobierno, fue el que se llevó puesto este hombre que se subió a la vereda de la plaza, ¿sí? Dicen que fue lentamente llevándose el banco, o sea, que se durmió.
1: Claro.
0: Y que fue pum, no sacó el pie del acelerador y se llevó el banco puesto. Esto puede haber sido una tragedia. Mirá, la gente, a esta hora la gente que se va a trabajar, la gente que va a las escuelas y demás, ¿no? Ya vamos a tener mayores datos en referencia a lo que ha pasado allí en la Plaza Independencia, en el ingreso, ¿no? A la calle 25 de Mayo y San Martín, sobre 25 de Mayo, en diagonal a lo que es, en este caso, el mástil de la plaza principal de los tucumanos.
2: Increíble, pero cierto. Sí. Pasó acá en Tucumán. 6:37. Hablando justamente del sur tucumano, vamos a conversar un poco acerca de esta situación que ha conmocionado a todo Aguilares durante la jornada del día miércoles. Una joven, recuerde que se había viralizado un video de una joven que fue encontrada pidiendo auxilio sobre el techo de una vivienda. Prestaría, luego de prestar declaración, dijo no realizar denuncia contra el hombre que había sido aprehendido por la policía. Recuerden que ayer pasábamos justamente las declaraciones del comisario que había intervenido en la causa de la comisaría de Aguilares, Miguel Arias.
0: Sí.
2: Él en su momento pidió prudencia a la gente. Le pidió prudencia porque se habían viralizado los videos, hubo muchos comentarios desafortunados, hasta en su momento se habló de muerte de la joven, y es por este motivo que el comisario Arias sale al cruce y a aclarar con relación a este tema. También dijo que cuando la joven estuviera lúcida, seguramente podrían dar más precisiones acerca de qué es lo que habría ocurrido. Bueno, ya pudo prestar declaración la joven y aclarar la situación. Esto que tuvo una gran repercusión en la provincia de Tucumán, sobre todo en el sur. El hombre habría sido demorado, recordemos, preventivamente, porque se desconocía qué es lo que había ocurrido en ese lugar. Y versiones, solamente versiones o rumores que apuntaban a un posible hecho delictivo. Como no se sabía qué es lo que había sucedido, obviamente, para prevenir y para mayor seguridad, se aprehende a esta persona, según las explicaciones del mismo comisario. La joven llegó al hospital en estado de shock, con dificultades para hablar, signos compatibles. Atención con esto, con una posible intoxicación, sea por alcohol, drogas o ambas sustancias. Y una vez que pudo recuperarse, la joven declaró ante la policía como ante las autoridades judiciales. Sin embargo, decidió no formular ninguna acusación contra el hombre que había sido demorado oportunamente por la policía provincial. Entonces, inmediatamente la justicia lo que ordena es se libere a la persona aprehendida.
0: Claro, directamente, ¿no? Ahí lo tenés. ¿Qué caso, por favor? ¿Qué caso? Bueno, atención, amigos. Hemos hablado recién de los operativos de la policía y demás. Y ahora vamos a hablar de lo que ha sucedido también en el sur de la provincia, puntualmente en el departamento Lules, porque el Ministerio de Obras Públicas ha entregado las llaves también del nuevo CDI en la zona de Los Aguirres, San Felipe y Santa Bárbara para la familia de la comunidad, ¿no? El Ministerio, que está a cargo de Marcelo Nasur, hizo entrega de las llaves de este flamante edificio diseñado para brindar educación, contención y asistencia nutricional a niños de 45 días a 4 años. Estuvimos allí y esto fue lo que pasó.
3: Nos encontramos en los Aguirre acompañando al delegado comunal, haciendo la entrega de las llaves importantes donde se va a desarrollar el Centro de Desarrollo Infantil, donde el Estado está presente en las 3 salas, un patio semicubierto donde todo está acondicionado para que el niño pueda aprender, crecer, estar seguro.
4: Tener esto para mi comunidad, que va a ser de gran apoyo para los chicos de 45 días, 4 años de edad, que está destinado para ellos, para poder dar una contención a las familias, a las mamás solteras, para que puedan dejar a su nene, para que puedan estudiar, para que puedan trabajar. Nosotros como comuna poder tener esta obra de gran magnitud para nosotros nos llena de orgullo y de satisfacción.
5: Cuenta con un lactario, 3

0: Salas para niños de 2, 3 y 4 años, con sus respectivos bañitos que están diseñados a su escala. Cuenta también con baño de discapacitados. Después cuenta con un deambulatorio, que es un lugar donde se realizan actividades de estimulación motriz. También cuenta con cocina, administración con su respectivo baño y patio para que puedan jugar los niños. Cuenta también con un sistema de equipo de aire acondicionado.
1: Estoy muy contenta porque primera vez que se hace una obra de estas estructuras para la comunidad. Es algo espectacular que nunca se ha visto.
2: Soy mamá, tengo un bebé de 1 año y esta obra me parece genial porque puedo dejar a mi bebé acá para que yo pueda trabajar.
3: No todas tienen para pagar una niñera quizás, entonces acá pueden dejar sus niños desde los 45 días hasta los 4 años, siempre acompañado, va a haber personal capacitado para eso.
4: San Felipe, hermosa zona, San Felipe, Santa Bárbara. Esto pertenece, está pegado a la capital, pero pertenece al departamento Lules. Ahí está. Reiteramos, Nati, porque hoy el gobernador Haldo va a estar en la zona del Parque 9 de Julio, ¿no?
5: Exactamente.
4: Junto al intendente Achala.
5: En el Palacio de los Deportes, hoy es el Día del Medio Ambiente, a las 9 de la mañana hay un acto con toma de juramento a alumnos de las escuelas, y va a estar presente el gobernador de la provincia, la intendenta de la ciudad, entre otros funcionarios.
4: Exactamente, ahí está, muy bien. RadioTucumán.com.ar, turismo se suma al Día Mundial del Medio Ambiente, otro título que tiene nuestro portal, con una jornada de concientización. La legislatura trató la emergencia hídrica y transporte público también, ya vamos a dar detalles de lo que ha sucedido. Este equipo también que va a tratar la emergencia hídrica de Tucumán van a reunirse con el vicegobernador Acevedo. Los hermanos acusados de un crimen en el barrio El Salvador, acá en Tucumán, seguirán con prisión preventiva. El caso es investigado por la Unidad Fiscal Especializada número 1 a cargo de Pedro Gallo. Ha prorrogado el encierro cautelar por otros 2 meses. El informe final de autopsia estableció que la víctima de 44 años falleció por traumatismo abierto de tórax por herida de arma blanca hecha por estos hermanos. Tremendo, ¿no? Bueno, el gobierno nacional presentó un documental sobre el hospital Garrahan, ¿sí? Y todos los médicos del Garrahan se le han reído panza arriba porque dicen, no es verdad lo que han mostrado. Sí, han presentado un documental. Difundió un documental sobre el conflicto gremial en el nosocomio. Los trabajadores, dice que obviamente que los que hicieron el documental no es gente que trabaja en el hospital.
5: Ah, ¿no?
4: No, hubieran llamado a los médicos y demás.
5: Qué extraño.
4: Así que los trabajadores han rechazado el material, dice que es mentiroso, que no es verdad lo que muestran. ¿Sí?
5: Que no es cierto.
4: Dice que, por ejemplo, hay los médicos llevan pavas, escucha esto, lo escuchaba ayer, llevan pavas eléctricas para desinfectar cosas, porque no hay ni pava eléctrica. Llevan, por ejemplo, hacen rifas para comprar mantas para las madres que se quedan con los hijos en el hospital para que tengan una colcha para que se tape el frío.
5: Qué tremendo.
4: Ha convocado una nueva protesta para la semana que viene. Pero bueno, son cosas que ya lo sabemos que pasan con esta gente. O sea, le arman un documental para reírse. Estamos hablando de salud pública, estamos hablando de niños. Niños y niñas, sé la cantidad de niños y niñas que la mayoría salvan sus vidas allí, ¿sí? Con tratamientos oncológicos, tratamientos de gran complejidad.
5: Muy tremendo.
4: Y hay que agradecerle a los médicos del Garrahan, ¿sí? A los que cobran 2 mangos, ¿no? Y le meten un documental por la cara riéndose de la realidad. La vergüenza.
5: Riéndose de la gente, de las necesidades que pasan las personas.
4: Vos preguntarle a una madre. Conozco gente que estuvo mucho tiempo con una niña allí que fue intervenida en reiteradas oportunidades. Años. Y los médicos dicen son la familia, el médico sabe tu nombre, no es que sos un paciente, nomás sos un número. Hay una situación de familiaridad porque están hablando de familia completa, se va el padre, a veces el padre se va a trabajar a Buenos Aires para estar junto a su mujer y a sus hijos, ¿no? Hay familias que se mudan con. Beatriz Ávila contó también, la senadora contó la situación de ella con su hija, ¿no? Que ella estuvo en el Garrahan tiempo, no sé, meses creo, o años, no recuerdo. Ya voy a buscar el audio de Beatriz y contó también lo que ha vivido. Pero, a ver, hay muchísimos casos de tucumanos, de norteños, de bonaerenses, de gente del sur del país, que ha llevado a sus hijos al Garrahan y que han podido ser atendidos de forma satisfactoria. Es un hospital modelo del continente, el Hospital Garrahan.
5: Me aportan, estuve en el Garrahan 9 meses, muy buena la atención. Otra persona dice, hablan del Garrahan como si ustedes vivieran acá. Bueno, a ver, que nos cuente un poquito la persona que nos escribe ahí.
4: Chale.
5: Lo que nos quiere aportar, que me parece genial.
4: Que aporte, si para eso están.
5: Exacto.
4: ¿Sí? Entonces, si la idea es aportar, aportar también que conozcan y demás, pero ahora, de financiamiento es real.
5: Y ¿sí? Este muchacho que es Juan, el usuario, me dice, ¿por qué no se preocupan por Tucumán y los tucumanos que cada vez peor?
4: Ajá. Pero escúchame, no sé que hay gente que puede vivir en otro planeta, pero hay dos cosas. Acá la salud pública, la gente dejó de utilizar, la gran mayoría. Pregúntenle, a ver, ¿quién va a una obra social? ¿Sí? Las obras sociales, que te sacan hasta las ganas de comer. Pagás toda la vida una obra social privada y cuando la tenés que utilizar te ponen 8.000 peros y terminás en el hospital público. Si no, los invito a que ahora son las 6 de la mañana y 47 minutos, vayan al Hospital Padilla, vayan al Hospital Avellaneda, vayan al Centro de Salud y van a ver la fila de gente para ser atendida en el hospital público. ¿Para qué? Para que le den los remedios y para que la atiendan de forma gratuita. Porque no le alcanza a la gente para comprar remedios. No le alcanza a la gente para pagarle el plus médico, no, para comprar la orden en la obra social. Seamos sinceros, no seamos caretas. Entonces, la situación pasa porque la gente dejó de pagar. Y el que tiene por ahí la obra social o la prepaga, la tiene por tenerla porque pago mínimo. Pero esa persona que va a la obra social privada debe ir a comprar el remedio que le da el doctor para hacer un tratamiento. Si usted va al hospital público de Tucumán, si va a cualquiera de estos hospitales, le mencioné 3, pero hay un montón, ahí le van a entregar el medicamento. Le decís, bueno, acá tiene, pase por la farmacia o vaya por la farmacia oficial y le van a entregar la medicación de forma gratuita. Eso es real, ¿sí?
5: Bueno, entonces, parece que el amigo acá nos quiere atacar hoy.
4: Bueno,
5: que,
4: entonces...
5: Gracias.
4: No. Estamos hablando de algo que es real, chicos. Vayan ahora al centro de salud y van a ver la gente ingresando. Hay gente que ya está a las 5 de la mañana haciendo turno porque los médicos comienzan a atender a las 8, ¿sí? Y les dan los medicamentos. Mucha gente dejó de pagar la obra social porque le han subido la obra social. A ver, hablamos de los afiliados al PAMI. El gobierno de Tucumán se hizo cargo de la atención, del pago a los médicos y demás, porque el Estado Nacional está debiendo 41.000 millones de pesos. Y se va acumulando y va a ser más, y el mes que viene va a ser más la deuda con la provincia.
5: Va a continuar.
4: Pero bueno, no miremos a otro lado, veamos lo que pasa. Si no, el que quiere ver la realidad, vaya a los hospitales públicos y se va a dar cuenta la realidad que se vive allí. Recién escuchamos la cantidad de trasplantados en el Padilla, chicos. No estamos hablando que fueron al Hospital Italiano en Buenos Aires. Estamos hablando que acá en el Padilla, el año pasado nomás, llevó más de 50 trasplantados de forma gratuita. ¿Ustedes recuerdan la semana pasada cuando hablamos de la persona que fue también de médula ósea trasplantada acá en el Néstor Kirchner? ¿Sí? Entonces, bueno, ahí está. Por eso digo, hay que hablar con fundamento. Vayan a los hospitales. Si no creen lo que decimos, vayan a los hospitales. Se van a dar cuenta de lo que estamos diciendo. No es nada que esté oscuro, digamos.
5: Olga nos comparte ahí, hola, buen día, tal cual acá en Bariloche pasa lo mismo que estás contando, empiezan a colocar ahí mensajitos todos los amigos que están del otro lado. Muchísimas gracias.
4: Gracias, ahí está. Bien. Bueno, vamos a hablar de un operativo policial antidroga también en la provincia. Han secuestrado 180 dosis de marihuana y aprenden a una adolescente, a una chica de 16 años. Pero lo extraño es que la chica no vivía sola en la casa. Sí, aparentemente habrían estado los adultos en la casa y cuando vieron que llegó la policía comenzaron a
5: escapar.
4: Igual que la menor va a ser alojada en un centro de menores, ¿no? El jefe de la compañía de división patrulla motorizada de Capital, el oficial Epifanio Barbosa, fue el que habló con la prensa y decía lo siguiente.
6: En hora de la madrugada, un equipo de motoristas perteneciente a la patrulla motorizada Capital, mientras realizaba recorridos preventivos en jurisdicción de comisaría seccional sexta en el barrio El Trula, observaron una motocicleta la cual era conducida por un masculino a femenina. Esta tenía la chapa patente ilegible, lo que motivó un control de rutina. Estas personas, al percatarse de la presencia policial, aceleraron la marcha del hizo un seguimiento a distancia, lo cual culminó a pocas cuadras del lugar. El conductor del vehículo logró darse a la fuga. En el lugar se procedió a la aprehensión de esta adolescente, la cual es menor de edad. Se procedió al traslado inmediatamente a esta base operativa para realizar las comunicaciones pertinentes. Se procedió al secuestro de marihuana compactada. Luego de la prueba de campo que realizó el personal Nacional de la DIBROC se logró establecer que esta marihuana compactada equivale a un total de 180 dosis aproximadamente para su comercialización. Esta persona ya fue puesta a disposición de la justicia, teniendo en cuenta la minoridad de esta adolescente fue trasladada al CAP. El juzgado federal dispuso el secuestro de la sustancia, el vehículo en que se movilizaban y un teléfono celular. Cabe destacar el trabajo que viene realizando el personal del 911. La División Patrulla Motorizada Capital viene llevando a cabo diferentes operativos en diferentes horarios a los fines de conferentes hechos delictivos que ocurren a diario.
4: 6:51 a.m. Vos sabés que marcaba 18 grados la temperatura cuando iniciamos 5:30 a.m. aproximadamente. Va a bajar un poquito. El pronóstico está dando vueltas porque dicen que la lluvia puede llegar a la noche recién, puede llovinar de noche y después que te garúe finito. Pero acá pregunta, ¿qué hace Natalia? ¿Qué no debe viajar? Pregunta.
7: Se arrepintió.
4: Se arrepintió, no te alcanzó.
8: Primero, no me alcanza. Claro. Soy como la señora acá que le cobran hasta el plus.
7: Sí.
8: Entonces no me alcanzó para ir a ningún lado. Vamos a viajar el otro fin de semana.
4: Escúchame, ahí la señora le cobran 35 mil pesos.
8: Estaba viendo,
4: plus.
8: Esto me parece muy importante porque, a ver chicos, esto es una realidad, lo de las horas sociales, independientemente de la hora social que tengas, donde vos vayas.
4: Te juro, amiga, que yo...
8: Te cobran el plus.
4: Renegás con las horas sociales. ¿Sí? Renegás, te terminás mandando a cagar a todo el mundo. Bueno, escúchame, acá no nos comentan, mirá.
8: Acá dice...
4: Maxi dice, hola chicos, los medicamentos que te dan los médicos de las obras sociales te dicen anda a comprar en esta farmacia,
8: sí, verdad,
4: sí, y te dan lo que le dan los visitadores médicos, que es un negocio, son re caros los medicamentos. Por ejemplo, una ampolla inyectable con antibiótico sale 30 mil pesos, sí. Si vos te vas al hospital centro de salud te la ponen gratis, te ahorras 30 mil pesos. O te da tanto la careta para irte a pagar en la farmacia de que dicen que es un ex gobernador.
8: La cuestión es la siguiente.
4: No, me está el dedo del ojo.
8: Tranquilízate, Mabel. Claro. Es muy temprano.
4: Mabel,
7: baja el cambio, Mabel.
8: Baja un cambio, es muy temprano. Primero, ante todo, decir, el tema de los plus, chicos, existen. El tema de que los médicos te derivan a otros médicos, y vamos de médico en médico en médico en médico, y ellos te envían a dónde comprar. Sí, es un negocio, evidentemente, claro. La salud.
4: Total, igual que las ópticas.
8: Te mandan a un determinado lugar.
4: Un oculista una vez me atendió y lo mandé a pasear. Me dice, hola, bueno, vamos a usar este anteojo, que yo siempre uso anteojo, soy chicato. Y me dijo, vos vas a comprarlo acá. Y me dijo así el viejo.
8: En este lugar.
4: Me dijo el viejo, que atiende de la 25 de mayo, nunca más volví, obvio.
7: Sí.
4: No, y me dice, si no lo compras acá, no vuelvas. Y me levanté, le tiré la receta y le digo, no voy a volver, chao. Entonces, no lo volví a ver más. Y es conocido, ¿no? Y mucha gente le tiene mucho respeto. Entonces,
8: sí, bueno, digo, pero no puedo yo respetar. Yo puedo respetar a un profesional, no a un comerciante de la salud.
4: La salud es un comercio, chicos. Si no, fíjense cómo los sanatorios acá compran manzanas completas. Si usted se enferma, automáticamente se convierte en un cliente, ¿sí? De la farmacia, del médico, del sanatorio. Tenemos un montón de amigos médicos nosotros, pero ellos viven de eso también.
8: Perdón, amigos médicos.
4: Los queremos un montón.
8: Amigos desmédicos sinvergüenzas.
4: Pero es así.
7: Bueno, hay buenos médicos, hay malos médicos, no, como todo en la vida.
4: Es como, bueno, hay buenas locutoras, hay malas locutoras, hay buenas. Así, es lo mismo.
7: Claro.
4: O no, nativo.
7: Exacto.
8: Te voy a denunciar. Te voy a denunciar.
7: Una vez, de un tratamiento que estaba realizando de la rodilla. Una vez, bueno, fue a la consulta para ver, determinar qué era. Me dice, no, tenés que ir a este centro de imágenes para que te hagan esta placa. Tenés que ir a este lugar para que te hagan esto y al otro para que te hagan lo otro. Y cuando tengas todo, volvés. Entonces ya te mandaba o te derivaba a tres lugares distintos para hacerte tres estudios distintos.
8: Te juro que es un agotamiento.
4: No.
8: A ver, a mí me pasó con la Nacha Guaracha.
7: Sí. Nacha Guaracha, tu hija.
8: Mi hija, les cuento, sí. Que tiene un problema para caminar, de discapacidad.
4: Sí.
8: Chicos, fui, no sé si a 7 médicos ya. Es una banda, es un montón.
4: Yo ya le conté de
8: es que... un montón y no puedo terminar de dar con un diagnóstico No, es mucho.
7: Que algo sea
8: que
7: certero,
8: anda con este, claro, porque este es mi amiguis. ¿Viste? Claro. Parece que son amiguis de los amiguis.
4: Claro, se pasan ahí la cometa. Escúchame, Nati, no se olviden de que acá, ¿sí?
8: Ah, mirá, me mandaron un mensajito.
4: No se olviden de que acá en la provincia de Tucumán, y pasa en otras provincias también, pero acá es conocido, hay un sanatorio. Mejor dicho, hay una empresa que tiene un sanatorio, una sala velatoria y un cementerio. Así que hacen todo el negocio completo, ¿sí? Te cagan matando, después te velan y después te entierran. Entonces, acá hay... Sí.
8: En ese orden.
4: Y hay gente que le tiene pánico a una red de sanatorios, ¿sí?
8: Vos, por ejemplo, date cuenta, los abuelos. Vamos sí. para el tema del PAMI.
4: Sí.
8: Que te dicen, cuando vos vas a inscribir al abuelo o a la abuela en el PAMI, te dicen, usted tiene que elegir un médico de cabecera. Primero, un médico de cabecera, y tiene un médico para 500.000 personas, más o menos. Uh-huh. Y otra, te dicen, elige entre estos sanatorios y te dan opciones. ¿Cuál es peor que cuál? Porque la gente te dice, yo ahí no voy a ir. Te digo porque a mí me pasó.
4: Claro.
8: No, te estoy hablando desde conocimiento. Mi mamá me dice, ¿qué?
4: Claro.
8: ¿A dónde me adoptaste?
4: Claro.
8: Yo no voy a ir a morir ahí, te digo, ¿no? Porque no, lo primero que piensa el abuelo es que ahí los dejan morir.
4: Bueno, a ver, chicos, cuiden a sus abuelos, cuídenlo, ayúdenlo a sus padres. Si usted ve que una persona tiene un tío que esté solo, tía, abuela, lo que sea, acompáñenlo, sean solidarios. Hay mucho negocio de la salud. Si ven que es vulnerable, si lo ven vulnerable a la persona, está en el horno, te digo, ¿no? En el orden.
8: Es decir, en lugares así, donde se ocupan únicamente de los abuelos, la atención es paupérrima. Lo viví con una de mis abuelas que murió.
4: Exacto.
8: En un sanatorio que le había otorgado, obviamente, el PAMI.
4: Claro, desastre,
8: es muy
4: horrible.
8: Fuerte la acusación que voy a hacer. Era la época del COVID y mi abuela estaba internada. Vos sabés que estaba en terapia y te dan ciertos horarios. O sea, vos podés entrar.
4: Claro. Al mediodía y a las 8 de la noche.
8: Claro. Sí. Entonces, Natalia, al mediodía le tocaba ir a ver a su abuela. Fui a ese lugar y te digo, la verdad, que cuando yo estaba adentro, mi mamá me estaba mandando un mensaje diciéndome que a mi abuela le habían descubierto COVID. Se había contagiado ahí en el sanatorio, claro, evidentemente. ¿Vos podés creer que los médicos y los enfermeros no sabían que mi abuela tenía? O sea, los que estaban en la sala. Yo se lo terminé informando.
4: Claro, ni siquiera pusieron en
8: y allí me pusieron a decir, alerta verde, que no sé qué. ¿Viste? Que te separan a las personas.
7: Claro.
8: Lo ponían en otro lugar.
7: El distanciamiento de los protocolos.
8: Pero
7: de
8: así lo vi.
4: Bueno,
8: yo lo viví.
4: Queremos escuchar y leer a la gente al 3816-909015. Ya sé de qué hospital, de qué sanatorio hablas, dice uno que queda por la avenida. Sí, por esa avenida.
8: Sí, ese.
4: Ese
8: es uno y otro que queda. Sí,
4: no voy a decir porque van a venir encima.
8: Son principales las avenidas de la ciudad.
4: Sí, David, ese es.
8: Ese es.
4: Sí, tenés razón.
8: Por acá dice. Estoy internado en el hospital centro de un tratamiento vía con un tratamiento intravenosa. ¿Cuál es el centro de salud? Creo que vía petal.
4: Sí.
8: Con un tratamiento vía intravenosa sin gastar un peso y la atención excelente. Sí, el centro de salud, justamente. Claro. Bueno, gracias por el aporte. Gente que, bueno, que nos va a contar la experiencia. Claro. Cada uno tenemos una experiencia distinta.
4: Obvio. Te puede tocar, respeta, como el caso también del médico psiquiatra este que quiso manosear a la... ¿Cómo se llama?
8: Como hay buenos malos.
4: A la chica en el Padilla.
8: Bueno, también, pero parece que ya ese. El tipo tenía... Ya. Ya tiene hecho ya a la cabeza. Perdóname la expresión.
7: Claro. No, es que sí.
8: Es que no puedo decirte otra
4: pero
8: cosa.
4: Pero aparte
8: es
4: psiquiatra. ¿Sí?
8: O sea,
4: la salud mental.
8: ¿Cómo un tipo que está tocado te puede a vos ayudar?
4: No, puede ayudar.
8: Perdón, discúlpeme, me había olvidado.
4: No, pero es real, que la gente...
8: Hola, buenos días, es verdad lo que dice Marcelo, pero también es verdad que los hospitales no dan abasto. Eso es cierto porque la gente se ha volcado de pronto a toda la salud pública por una cuestión onerosa de dinero, de lo costoso que es tener la obra social, que antes era algo cuando te decían, yo trabajo por la obra
7: antes
8: social.
7: Era un privilegio. Tenerla.
8: Era un privilegio, hoy en día un dolor de cabeza, te duele el ovario derecho y el izquierdo también.
4: Claro. Bueno, acá Rafael, médicos... nuestro amigo Rafael, el cantante de los norteños de Tucumán, nos está escuchando, dice, chicos, es verdad todo lo que dicen, ¿sí? Rafael, es verdad todo lo que dice. El negro Rafa, ¿no? Ahí está. Mira, ¿te acuerdas del negro Rafa? Dice que va a venir a visitarnos, está escuchándonos.
8: Ah, bien.
4: Estuvo en Sangre Mancera mucho tiempo. Dice, es verdad todo lo que dicen. Lo padecí con mis padres. Dice, son de lo peor las obras sociales. Terminamos en el hospital Avellaneda siendo atendido muy bien por los médicos y no pagamos ni una moneda. ¿Sí? Realmente te da ganas de no pueden renunciar al PAMI porque claro, es una obligación tener esa obra social. ¿Viste? Pero bueno.
8: Bueno, acá termino de completar el mensajito de que los hospitales no dan abasto, que los médicos son sobrecargados de pacientes porque hay pocos médicos. Hablan del tema de los pagos a los médicos, hablan de también de la necesidad de contratar más médicos y que muchos médicos están renunciando a trabajar en la salud pública. Bueno, sí, eso también es otra cuestión.
4: Nosotros conocemos dos que ya se han ido de la salud pública porque bueno, no ganaban bien. Es más, uno se fue a vender agua en el horario que estaba en el hospital, vende agua mineral. ¿Sí? Pasa en todo el país, chicos. Realmente, no hay, a ver, en realidad los sueldos están todos por el piso. No hay plata que alcance en este país. No hay plata que alcance, ese gran problema.
8: Ese es el problema.
4: Ahí está. Estamos en el mes de la bandera, ¿verdad?
8: Sí, señor, así
4: recordemos
8: es.
4: Que el 27 de febrero, porque hay que decirle a los chicos que van camino a la escuela a esta hora, también porque por ahí, me parece que por ahí le enseñan bien algunas cositas, ¿viste? Como padre tóxico. Dicen, ¿no te han enseñado que tal cosa, ta? Viste que vos preguntás, ¿no, Nati? Vos también le preguntás a tu bendición. El mes de la bandera es el mes de junio, pero es por el Manuel Belgrano, que falleció un 20 de junio de 1820. Pero el 27 de febrero se conmemora la creación de la bandera argentina. Acá en la Argentina tenemos fechas claves con el fallecimiento de los próceres, ¿sí? Pero el 27 de febrero de 1812 se iza por primera vez a orillas del río Paraná, allí en Rosario, de la provincia de Santa Fe, la enseña patria, ¿verdad? Y el 20 de junio es el día de la bandera porque ya se realiza la jura, las promesas de lealtad, los actos oficiales, en este caso teniendo su epicentro el Monumento Histórico Nacional de la Bandera en Rosario, donde se hace la jura por parte de los policías y de los militares que hacen jura, y los chicos de cuarto grado y de sexto año hacen la promesa de lealtad a la bandera. Esto para tener en cuenta, ¿no? Así que bueno, en el mes de la bandera tenemos nuestra oración a la bandera, mi bandera, bandera argentina en este mes de junio.

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7: En la escuela la maestra le dice al niño: niño Cachito, ¿qué va a hacer usted cuando sea grande? Don Cacho.

0: Escúchame, existe la posibilidad. Ahora lo vamos a hablar al
1: ahora te van a quemar al aire, Carlos.
0: Ahora te vamos a castigar.
1: Por atrevido.
0: Cochino.
1: No, por atrevido.
0: Boca sucia. ¿No hay otro tema, Diego? Lo cierto es que el 14 de junio viene a Central Córdoba.
1: Sí.
0: Eugenia Quevedo, La Conga, vos que tenías otros nombres ahí de artistas también.
1: Va como loco y no recuerdo el cuarto. Va como loco es el tercero.
0: Son varios los que vienen. Y lo que decíamos fuera de aire, a este hombre que es nuestro... Que está enamorado de Eugenia Quevedo, que la ama a morir y como tantos otros seguro. Pedíamos que ponga una cancioncita de la Eugen. No, va a ser un descargo en vivo, mirá.
1: Hay un... No, ahora yo no te voy a dejar.
2: No, lo pidió el señor Lucas Velardes.
0: ¿Qué tema es, Luquitas?
1: Obsesión.
2: Que Romeo Santos...
1: Claro.
2: ¿Quieres cortar?
0: Se debe estar cortando el derecho y el izquierdo juntos.
1: ¿De dónde es Romeo Santos? ¿De país?
2: Ahí le cambié el tema para ustedes.
1: Hay un tema que canta.
2: No lo tengo.
1: Y que eso, no somos ni seremos, dice que Lucas.
0: No somos ni seremos.
1: Ese tema también, pero ese lo canta el otro miembro de la banda, que es el Queso.
0: Ah, el Queso. Claro.
1: Que ese, no recuerdo el nombre, porque él no se llama Carlito, porque no es la banda de Carlito y él se llama Carlito.
0: No. Yo pensaba que él se llamaba Carlito.
1: No. Pero muchos piensan eso.
0: Sé claro. que le dicen el Queso.
1: No recuerdo el nombre, pero él no se llama Carlitos.
0: Saludos desde San Juan, saludos. Ahí. Beso grande.
2: Es el tonto, pero conoce la letra, ¿no?
1: Pero no es de él.
0: El alma tiene. Sí. Escúchame, vos cuando tenés en el alma la cuestión de la cumbia, del cuarteto, bueno.
1: No, a mí sí me gusta el cuarteto. Yo no voy a decir no por bajar.
0: Quedar bien.
1: No. A mí sí me gusta. Conozco muchas cosas por haber trabajado también en un programa de que estaba relacionado a la movida tropical, al cuarteto, a la cumbia.
0: De cumbia.
1: Pero no soy un conocedor tampoco de la materia.
0: Ahí está Estela Mari. Hola, gente. A ver, ¿cómo estamos con el tema cuartetero? Saludos desde Chaco. Reni, un beso grande. Gracias a la gente que está con nosotros bien temprano, enganchados a través de la radio que eligen los tucumanos, que es la 97.1. Ahí está mucha gente ahí, mensajitos, corazones y todo lo demás. Ponele música, vamos, dale.
1: ¡De Carlos!
0: Dale, Carlitos.
1: Carlos, si no estás en primera fila, cuando venga Eugenia que veo, no me hables más, ni pases más un tema.
0: No lo deja ir, María. Saludos desde Buenos Aires. Yo te cuento todo lo que yo sé, porque María me chusmeó, ¿viste?
1: Ella te contó todo.
0: Me contó todo. Para toda una vida. Cuando digas lo que quieras, pero si te quieres ir, no. ¿Querés saber algo más? Yo te cuento.
1: A ver, decime.

0: Ahí estamos, 7 de la mañana, 16 minutos. Genios, una mañana hermosa en San Miguel de Tucumán. La temperatura 17 grados 6 décimas. La humedad es del 97%. Máxima prevista para la jornada de este día viernes, 22 grados. El cielo mayormente nublado. Ahí está, hola, pone el federal, me piden. Aquí amaneció con una neblina muy densa. Nos escriben nuestros amigos a través del TikTok. Gracias, Reni, un beso grande. Al 381-690-9015 siguen los oyentes como siempre. Amarse, me gusta. Dame un beso. Dale que hoy es viernes. Dale que no está el jefe, metele. Que cuando vuelve se arma el despelote. Nosotros aprovechamos que no está. Hola, Mariano, buen día. Qué mal comparaste, Oliver. Déjame que te diga la verdad.
1: No me mires a mí.
0: Sí, qué mal le dijiste.
1: ¿Por qué?
0: Ya me estoy acordando. No fue ni la sombra del golpe conmigo. Sí, me estoy acordando del problemita. Qué mal le dijiste.
1: ¿Yo elegí mal o vos elegiste mal?
0: Tenés razón.
1: Sí, no te digo yo.
0: Tenés razón. Después yo te dejé por él.
1: Claro, después el problema soy yo. ¿Te das cuenta, Carlos?
0: Y después
1: hagamos,
0: quería...
1: hagamos catarsis en pareja.
0: No puedo.
1: Pues ya que me estás quemando.
0: Me supera. Ahí está, vamos con el federal. Un poquito de lo que nos habían pedido.

0: pero...
1: Pero mira, mira, mira, qué ironía.
0: Las ironías de la vida, es así.
1: Un hijo ladrón de un padre policía.
2: Son las cosas que duelen y tiene la vida.
0: Al 381-690-9015 están nuestros oyentes como todos los días. Mariano, buen día, Mariano.
3: Seguimos en vivo.
0: Seguimos en vivo. Hola, Ale, buen día, bienvenida.
3: Entonces, con las manos en alto, palmas.
0: Juan, que dice, ¿qué les pasa hoy? Che, me está leyendo un poco más porque hoy es viernes, quiero ir con toda la actitud a todos lados.
4: Ah, va, bueno. ¿Eh?
0: Paola, ¿cómo estamos? Chicos, estoy participando por las entradas. Sí, participá, porque hay un montón de entradas. Y llega un momento en que él llega y se acabó.
4: Claro, se terminó todo.
0: Se terminó la joda. Cuando llega el jefe, ¿qué pasa?
4: Dios mío.
0: Drástico. Pero,
4: ¿cuál es el regimiento este, el de la 97.1? Claro, el escuadrón de la 97.1.
0: Sí. Mira, estamos solos y te voy a decir, le vamos a hacer escucharlo.
5: Hasta Cardona habla distinto.
0: Estamos todos solos y pasa esto.
5: Y me siento yo y ¿qué pasa? Dios mío.
4: 7 horas, 20 minutos.
5: Claro, che, no, pero ahora, ¿viste? Encima...
0: Volvamos a la actual, volvamos a la realidad.
5: Escúchame, sí. Y paso por cerca de una planta y encuentro que no han limpiado bien, ¿viste?
0: La gran puta madre.
5: Cagó la Jennifer cuando venga, ¿viste?
0: Correla la mierda.
4: Viene escuchando.
0: Pobrecita la Jennifer, viene rayando.
5: Y dice, uy, sí. Bueno. La cuestión pasa porque, recién, ¿qué hablábamos ayer de los accidentes? De dos accidentes en un kilómetro con motos y autos, ¿verdad? Bueno, recién se subió uno, no, creo que no pasó a mayores. El auto frenó y el tipo parece que no salen, le deben sacar los espejos y los frenos a las motos. Claro. Entonces el tipo se subió, se chocó con el auto, le chocó atrás al auto acá en la avenida Sarmiento y se subió arriba del capó trasero.
4: Claro, con el impu.
5: Después se levanta y se enoja con el tipo que frenó. Y el tipo se sale del auto y se escucha de vos, cupo, vos, vos no frenaste, hermano. ¿Que no viste las luces de freno de los vehículos? Que el semáforo rojo.
0: Da loco.
5: Bueno, salen así, chicos, váyanse viendo, yo digo que es jueves, es viernes, fin de semana y demás.
4: Bueno, ayer por distintos portales de noticias, redes sociales, creo que llegué a contar entre 10 y 15 accidentes, obviamente en distintas...
0: Un montón.
4: En distintas partes, en distintos lugares, no tan solo aquí en la capital, sino también en municipios cercanos a la capital.
0: Se fue.
4: Donde vi muchísimos a través de las redes sociales y distintos portales. A la mañana hablábamos de que habían sido 3 o 4 en zona del microcentro, imagínense todos los otros que no nos llegan por X motivo, pero es una locura la cantidad de accidentes que hay y de lo que venimos teniendo ya un fin de semana, es complicado y es un llamado a la atención también, para aquellas personas que manejan, háganlo con tranquilidad, salgan con tiempo, porque es increíble la cantidad de accidentados.
0: Gracias, Oliver. Ya se levantó mi jefe. Acá dice, más que canciones, son historias de la música, dijo el potro Rodrigo.
4: Muy bien.
0: Muy bien, George, sos un capo. Che, ¿qué se les aguó la fiesta? Sí, cuando él entra, se nos aguó la fiesta y cuando él se va, nosotros hacemos lo que queremos, como ahora, ¿ves?
4: Vamos a seguir de fiesta, Nati.
0: Dale.
4: Porque contame, mañana vamos. Juega la selección argentina.
0: ¿A qué hora?
4: Y vamos a arrancar con la previa con Carlitos. Carlitos va a poner casa, asado, parrilla. Y nosotros vamos a llevar las ganas de alentar a la selección, Carlos.
0: Nah. Acá se pone, todos tienen que poner plata en conjunto los que van.
4: La selección argentina jugará mañana su partido amistoso.
0: Además pienso que el que deja es dueño de la casa, que es el que dueño de la casa, no tendría que poner nada.
4: ¿Por qué?
0: Porque pones la casa. Te usan todo, ¿o no, chicos? Ahí está, sigamos.
4: Continúa. Momento de debatir en otro momento.
0: Sí, ya, hoy lo vamos a debatir, ¿no?
4: Mañana jugará la selección argentina en su partido amistoso, el primero de los dos que tendrá. Lo hará en Texas, en la ciudad universitaria de ese estado, donde la selección argentina jugará frente a Honduras a partir de las 21 horas de nuestro horario, 9 de la noche. Mañana Argentina estará jugando frente a Honduras, el primer partido amistoso. Y en el ensayo de ayer se ha visto nuevamente nuevamente las modificaciones que veníamos hablando desde el miércoles en el lateral derecho, en la zona ofensiva también, en la, puntualmente en los delanteros, de modificar el esquema de pasar de un 4-3-3 a un 4-4-2, siendo versátil también porque Thiago Almada es el que ocupaba el lugar en la izquierda. Entonces no es un volante tradicional que te pueda hacer un recorrido, sí puede retroceder para presionar, pero su principal virtud es la de atacar, pero el dispositivo podría ser así. También hoy vamos a tener otro ensayo, el último, que este ya será mucho más descontracturado, será para movilidad de los jugadores, algunos aspectos tácticos también que quiera corregir el propio técnico. Ayer volvió a ratificar el problema del lateral derecho. Y por otro lado, con el tema de los lesionados, el que había encendido las alarmas el miércoles había sido Julián Álvarez. Hablamos de que se había resentido de su problema en el tobillo izquierdo. Y ahora lo que está realizando un tratamiento especial. Ayer pudo entrenar con el resto de sus compañeros, con el resto del grupo, y es algo positivo. Pero a su vez y de forma paralela va a estar realizando un tratamiento especial para poder atender esa zona afectada. Por otro lado, también en la parte de los lesionados se vuelven, según el cuerpo médico, están trabajando y se están recuperando según los plazos estimados. El caso de los dos laterales derechos, con Nahuel Molina, Gonzalo Montiel. El caso del volante central, Leandro Paredes. El caso de Lionel Messi. El caso de Emiliano El Dibu Martínez. Y el caso de Lionel Messi, punto aparte,
5: sí,
4: lo que pasa con Nico Paz.
0: ¿Qué pasa con Nico Paz?
4: Punto aparte, lo que sucede con el volante del Como, el volante creativo.
0: A ver.
4: Porque se está realizando, están intentando recuperar la rodilla izquierda de este jugador que pertenece al Real Madrid, que va a volver a la Casa Blanca. Y
5: pero
4: que
5: tiene 20 años, ¿no tiene Nico Paz?
4: ¿Qué tiene que
5: ver? Bueno, pero va, te recuperas rápido, no como vos, que está bien.
4: No es un problema de edad.
5: Dos bolsas y
4: no es un problema de edad, sino es un problema ligamentario el que tiene Nico
5: pero
4: Paz.
5: Se recupera más rápido.
4: Depende.
5: Yo cuando era deportista me recuperaba más rápido en esa época, 20, 22, imagínate,
4: claro.
5: Natalia.
4: No sé qué ha pasado que no se ha podido recuperar.
0: ¿Qué pasó todavía?
4: Pero el caso de Nico
0: ¿algún
4: Paz
0: problema hay acá?
4: Es lo que enciende las alarmas de la selección, porque todavía no está bien desde lo físico. Todavía no se sabe si va a estar bien o va a llegar bien hacia el partido contra Argelia, que va a ser el debut. Pero de no mediar ningún inconveniente y de que pueda cumplir los plazos de recuperación, va a confirmar si se va a ratificar la convocatoria del volante del Real Madrid. Y de tener algún inconveniente o algún problema de que se pueda resentir o que no pueda acelerar los plazos de recuperación, lamentablemente se lo va a desafectar y en su lugar ingresaría Emiliano Buendía. De cara al partido de mañana, las dudas que tiene Scaloni van a ser las siguientes. En el arco está todo confirmado, Jerónimo Rulli. En el arco va a estar el ex hombre de Estudiantes. En el lateral derecho, la duda, Agustín Jay o Nicolás Capaldo. Los centrales, Nicolás Otamendi y Lisandro Martínez. Lateral izquierdo para Nicolás Tagliafico. En la mitad de la cancha, si juegan con tres, estará jugando Alexis McAllister, Enzo Fernández y Rodrigo De Paul. Si juega con cuatro, el que ocupará ese lugar es Thiago Almada. Mientras que adelante estará Lautaro Martínez y José Manuel López. Y si llegan a incorporar un tercer delantero, estaría Giuliano Simeone en el costado derecho para poder ser los tres delanteros. Argentina, que estará mañana jugando a las 21 horas. Hoy habrá una conferencia de prensa del técnico argentino antes de viajar hacia Texas y preparar el partido frente a Honduras. Aunque todo esto parezca una fiesta,
5: es la
4: única persona que está trabajando,
5: la única,
4: es quien habla.
5: La única.
0: Lo lamento. Ponte en cuatro si no te gusta. ¡De número 4!
5: Escúchame, está detenido el machao este que se subió a la Plaza Independencia a las 5 de la mañana.
0: Contame.
5: Dice que lo conoce, escucha, hablando del Mundial, lo conocen como el Messi.
0: ¿Al muchacho?
5: Dios de la Virgen, sí. Apellido Ortiz es el conductor de esta Surán que se subió a la vereda de la Plaza Independencia durante la madrugada y destruyó un banco.
0: ¿Estaba en pedo el vago?
5: Bueno, están las dos opciones. O se desvaneció o estaba borracho. No dieron detalles todavía. Está detenido, está
4: demorado
5: en la comisaría
0: La primera debe
5: la
0: ser.
5: La primera era calle San Martín. Perdón, ¿no? Porque estaba llegando más
0: la
5: datos.
0: Primera, porque sí. La primera es la que está
5: sí, cerquita. Sí, la primera ahí en la San Martín. Sí, sí, exactamente. Ahí está. Bueno, Guillermo pregunta acá. Hola chicos, buen día. Soy una Marcelo, es Agua Fiesta Ortiva, me dice.
0: Sí, sí, totalmente. ¿Sí? Bien. Ahora vine Saumaca, mira.
5: Claro,
0: sí,
5: escúchame.
4: Sacar eso.
5: Che, Nati, ¿no se fue de viaje? La ricachona del equipo, la Dorni. La Dorni, el equipo no sé, se ha arrepentido porque presentó la declaración jurada ayer en la FIP.
0: A propósito, en mi vivo está Dorni.
5: Ah, está Dorni.
0: Mi amiguis.
5: Anda, que vaya a laburar. Bueno, que vaya a laburar.
0: Lo lamento por ustedes.
4: ¿Qué tiene nada que hacer? Que estás en
0: lo vos, lamento por ustedes.
5: Exactamente.
0: Que tengan amigos tan pobres.
5: Hola, Guille. Hola, hola. Él es.
4: Yo. Yo
0: sigan juntándose con los peronchos ustedes.
6: Eso me importa. Hola de suburbanos corrientes. ¡Pobres! Quiero distancia de los pobres, que la pobreza se pega. ¡Adiós, mierda!
0: ¡Adiós, mierda! ¡Yo riéndome!
5: 7:30 de la mañana, dice. ¡Ay, está mi amor la Pachao! Dice Sebastián Belmonte. Digamos nombre y apellido, lo quememos porque ella dice que la mujer no es celosa.
0: Ah, la señora no es celosa.
5: No, no es celosa, es muy linda la señora, ¿eh? No sé qué hace con él, pero bueno. Ahora.
0: La verdad, ¿cómo se llama la
5: esposa? Bien fiero él. No recuerdo el nombre de la señora.
0: Bueno, las mujeres lindas nos enamoramos de los fieros.
5: Claro, te pasó a vos. Vos siempre tuviste con gente golpeada.
0: No, ¿sí? No.
5: Sí. Yo la conocí como una docena de machilos a la Natalia y todos eran fieros.
0: Mentira, nunca fueron fieros. No sean malos.
4: Claro, ella lo defiende porque era lindo para ella, sus ojos.
5: Claro, digo, esta chica hace cuánto que no va al oculista.
0: No.
5: Y dice que te mando un
0: beso. Encima era más lindo que vos, lo Chago, verá.
5: Claro, escúchame, entonces le mando un beso en la boca a la Pachao, dice.
4: ¡Epa!
5: Este ya va subiendo de volumen, ¿viste?
0: Este ya viene.
5: Ya te va tirando maicito y bobada.
0: Viene tirándome más o menos una bolsa de maíz. Quiere sembrar en trancas, parece. ¡Vamos! Sí, señor, 7:31 de la mañana. Y dice. Estoy llorando, Oliver. Vamos a hablar del tema de. Este es un tema muy importante del día viernes.
5: Sí.
0: Si vos pones la casa para una juntada, ¿el que pone la casa tiene que poner plata, sí o no?
4: Sí. Tiene que poner.
0: Sí o no. Este es un tema que quiero hablar con la gente del otro lado. La casa es lo más importante que uno tiene. No, a la casa no entra cualquier persona.
5: No, lógico.
0: No es que vos es del pueblo la casa, no. Vos invitás a determinada cantidad de gente que te sentís bien, que son tus amigos y todo demás.
5: La pregunta
0: pero
5: es.
0: Pero si yo pongo mi casa para que nos juntemos nosotros, los del equipo.
4: Para ver el partido de mañana.
0: Para ver el partido de mañana. Hay que hacer un asado.
5: Sí.
0: ¿A qué hora que jugamos primero?
4: A las 9 de la noche.
5: Sí, arranquemos a las 7, como
0: bueno,
5: acá en la radio.
0: Empecemos a chupetear a las 7 de la mañana.
5: De tarde.
0: Bueno, pero por ejemplo, yo pongo mi casa. Yo tengo que poner también para comprar la comida.
5: Sí,
0: la
5: bebida. Claro.
0: ¿Por qué es en mi casa? Yo te presto mi casa.
5: ¿Qué va a estar como ese?
0: Me usás mis platos. Vas a usar mis tenedores.
5: No.
0: Después yo tengo que lavarlos. Vas a usar mis vasos.
5: No.
0: Usás mi silla. Usás mi tele. Mi electricidad. Entonces, a ver, no corresponde que yo que sea.
4: Bueno, las personas, plata. Las personas van a gastar su tiempo, el combustible para ir a comprar, para ir a elegir también los productos que vos vas a comer.
0: Están participando.
4: Que también están dedicándole el tiempo.
0: Acá dice, si son amigos, sí. Y si no, no. No sé. Después dice, buen día, hoy es viernes, el cuerpo lo sabe. Saludos para Reducción. Para la Reducción.
4: La gente de Lules.
0: Exactamente. Mientras vos contame.
4: Sí, no, para mí todo se divide por partes iguales. Y si vos tenés un amigo rata que te pone esa excusa como Natalia, le vas a gastar el plato no se va gastando, no tiene un uso. Es hasta que se rompa.
5: Escuchame.
4: No se va desgastando porque vos cortés un pedacito de carne o no un pedacito de carne en el plato. Igual que los tenedores, el cuchillo, etcétera.
5: Claro.
4: Lo que sí, quizás, el tema de la luz, la electricidad, ahí quizás tengas un punto.
0: Ve, acá dice, ¿ves? Dice, no, ¿cómo poner? No, plata no. Los veo desde el Ciambón. Tenés razón, Pacho, por eso no invito a nadie yo.
4: Claro.
5: Bueno, están en el Ciambón, no tiene señal.
0: Pongo mi casa, dejen de joder. Por ahí. Está bueno.
5: Bueno, escúchame, acá Guillermo dice, chico, armemos un asado, vengan a mi casa y nadie va a poner nada.
4: Ahí está.
0: ¿Quién es?
5: No te voy a decir porque no vas a ir.
4: Claro.
5: No, Guillermo.
4: Guillermo.
0: No voy a ir.
5: Guillermo,
0: estoy enojada
5: divino,
0: con él.
4: El vecino.
5: ¿Por qué estás enojado con Guillermo?
0: Estoy enojada porque no me invitó un asado que yo vi que te hicieron joda todo.
4: Sí. Mi vecino.
0: No me invitó.
4: Compartimos el mismo.
5: Comparten ruta.
0: Ah, sí.
4: Casi, casi.
0: ¿Qué dicen los muchachos?
5: Bueno, acá dice Nahuel, hola, buen día.
0: Quilombo se armó en las redes, chicos.
5: Sí, se armó. Hay que poner todo en partes iguales, no importa que ponga la casa.
0: No importa si vos pones la casa. ¿Qué
5: cobra el alquiler de silla, Pachao? Dice.
0: Bueno,
5: hola, hola para dos tangas, dice.
0: ¿Cómo dijo?
5: O sea, depende de la silla, dice, como la canción del Tinti.
0: Ahora. Sí. Es la gran pregunta que todo mundo se hace. ¿Hay que poner o no hay que poner si vos pones la casa?
7: ¡Culo pa' dos tanga!
4: Silla doble para algunos.
5: No, yo le tengo temor, mucho temor a la silla de plástico, así que yo pongo siempre doble o triple.
4: Ahí depende.
0: La silla de plástico tiene un tema, chicos.
5: Ah, encima si me invita a tu casa, pones silla de plástico, encima vos tendrías que pagar.
0: No, yo no uso silla de plástico.
5: Ah, bueno.
0: Perdóname. Mi culo es delicado. Aparte soy culona. Y si me siento en la silla de plástico, se me rompe. Y pesada.
4: Bulo, mira.
0: Las veces las sillas de plástico yo las amo, me gustan, pero no resisten. Ahora parece que le hacen, no sé qué le hacen,
4: bueno,
0: así. No te banca, ¿no? No te banca.
5: Me pasó el fin de semana que me digo.
0: Que abren las patas, chao.
5: Yo sentí que la patita se iba abriendo, así
0: no.
5: Trae otra silla más. Claro,
4: no. Hay un problema con la silla de plástico también, que depende del uso, eso, por ejemplo, en los salones, o aquellas personas que alquilan las sillas, el uso va ablandando el material también.
5: Claro.
4: Y quizá vos la ves reforzada a simple vista, te sentás y chao, terminás en el piso.
0: Bueno, es verdad. Por ejemplo, mi papá, que es un mamut, viste, mi papá es re grandote, claro. Es alto, un tipo de mijante, bicho, mi viejo. Vos le pones una sillita de esas, las destruye.
5: No, claro, claro, no,
0: no, ¿sabes qué? Tenés que meterle como 40 sillas. Bueno.
5: Claro, totalmente.
0: Exagerada la tipa. El jede que te jede,
4: es el pepo, eso. Los dos.
5: El Pepo.
4: Hincha de Racing, el Pepo.
0: Están combinaditos. Bueno, ahí está. El orden y el desorden. El que pone la casa está exceptuado, ¿ves? Hay gente que sigue opinando.
5: ¿Sí? ¿Te exceptuado o te exceptuado?
0: Tejede.
4: Es del Pepo, eso. Los dos.
5: El Pepo.
4: Hincha de Racing, el Pepo.
0: Están combinaditos. Bueno, ahí está. El orden y el desorden. El que pone la casa está exceptuado, ¿ves? Hay gente que sigue opinando.
5: Sí, está exceptuado.

0: Chica del aeropuerto, vos y vos se van allá a lavar los platos.
1: Ajá, ajá. Sí, de una.
0: Claro.
1: Pero, por ejemplo, a veces se van todos los invitados y quedas con todo el mugrerío.
2: Claro.
1: También.
2: Para aquellas personas que vayan a otra casa a ver el partido, fiestas, etcétera, tienen que ayudar a acomodar por lo menos.
1: Dice, si el dueño de la casa limpia, que no ponga nada, dice Francisco. Ame dice, buen día, saludos desde la Florida. Me parece bien. Ve que la gente está opinando del tema, sí, del dueño de la casa.
0: Sí.
1: Porque es muy raro que pongan la casa. Muy poca gente lo hace.
2: No, al revés, cada vez es más cotidiano que pongan casa.
1: No, pero no son salir. Muy pocas personas que te invitan a la casa.
2: Ah, bueno.
1: No cualquiera te invita a su casa.
0: Claro.
1: Para mí, que entrega a la casa de alguien es como mucho.
0: Sí, sí.
1: Tienen que querer mucho.
2: Pero es que en realidad, por lo general, se suele hacer eso con grupos de amigos. Que vos tenés una confianza con tus amigos, de que van a tu casa o de que por cualquier motivo se juntan a ver un partido, que es lo más frecuente.
1: Claro, es
2: o
1: normal.
2: Quizás los hombres pasa mucho más por el tema del fútbol, que se juntan todos.
1: Yo tengo
2: todos.
1: Una juntada el sábado al mediodía con mis amigas. Ame me dice: si pones casa, no pones nada. Tengo un asadito y él. Una juntada, sí, vos pones esto, vos pones el otro, eso sí, sí, sí.
2: A la canasta.
1: Sí, tengo una juntada ahí. Cállate, no te voy a invitar. Es de amigas, día de chicas, ¿por qué tienen que estar metidos ustedes siempre? Meteretes. Con ustedes lo veo todos los días. Y ya me dice Ratimundo que no lo invito. 7:38, venga.
0: Eso, muy bien.
1: ¿Qué opinan? ¿Qué opinan? Vamos.
0: Opinen.
1: Opinen. Ahora, el otro tema, además, el que pone la casa, ¿sí o sí? ¿Tiene que poner plata, sí o no?
2: Sí.
1: Dice, cuando son las reuniones en edificio se paga para que limpie, para que alguien limpie el desorden, por ejemplo.
0: Claro, tiene un saloncito, usa claro. Usos múltiples, claro, sí, lo usa sí, todo, sí. Todo el edificio.
1: Y sí o sí lo tenés que limpiar.
0: Ahí
1: acá
0: está.
1: Nosotros tenemos terraza acá.
0: También. También hay que limpiar.
1: Y ponemos estas canciones, eso. Por ejemplo.
3: ¡Ay, ay, ay!
1: Vení que hoy es viernes. 7:38 en Tucumán. Y la gente que dice, nosotros nos quedamos con ustedes. Estamos ganando más seguidores, es increíble. No sé si porque estamos hablando más flexible, qué onda, más
0: claro,
1: cotidiano.
0: Sí, ahí
1: estamos, 7:39.
0: Venga. Bueno, hablemos, la caída de la natalidad, chicos. Esto es una realidad en el mundo, no tan solo en la Argentina, ¿no?
1: O sea, la gente no quiere procrear.
0: Sí, exactamente. La maternidad, en este caso, llamó la atención los datos de Catamarca, ¿sí?
1: ¿Qué dice?
0: Que tiene Catamarca una maternidad que medianamente es nueva, tiene menos de una década, se la inauguró en el gobierno de Alberto y de Cristina, de recibir 200 consultas diarias a recibir solo, ¿cuántas? Cinco.
1: ¿Cinco consultas?
0: De locos. Dice que los médicos están como tomando mate, no saben qué hacer. Entonces, imagínate, no va nadie a parir.
1: Está
0: la provincia de Catamarca.
1: Está caro tener hijos.
0: Al margen de eso, también se impuso una moda. El Día Mundial de la Fertilidad, la directora de asistencia de maternidad de la provincia de Catamarca, bueno, están. ¿Sabes quiénes más van? Los que están haciendo sistema de fertilización asistida. En este caso, ¿no? Que también lo tiene la provincia de Catamarca, como lo tiene acá también Tucumán, de manera con otro acceso, ¿no? Y demás. Por ejemplo, el mes pasado solamente atendieron 220 consultas. De tener 200 diarias a 220
1: mensuales.
0: ¿Sí? Entonces, también pasa.
1: Epa.
0: Pero vos te pones a ver la natalidad. Yo conozco casos acá que han cerrado dos maternales, acá en Tucumán, privados, por el hecho de que no hay chicos. Ya pasa acá en Tucumán. No hay niños para que vayan. O sea, no, porque el maternal que tiene, de 45 días a 3 años, ¿verdad?
1: Sí.
0: Porque después está el jardín de 3, ya. Que algunos papás lo mandan, otros no, y si no, ya el de 4 en adelante. Ahora, muchos dicen, che, ¿y qué onda? ¿Qué pasa? No, cerramos el maternal porque no. Voy a decir, la gente no los manda. No. Después te dicen, estadísticamente no hay muchos nacimientos.
1: No, el tema es que esta cuestión de la natalidad, de la baja de la natalidad, es a nivel mundial, chicos.
0: Claro.
1: El otro día estábamos hablando con Hernán de China, que venía a hacer toda una especie de publicidad sacando los anticonceptivos. están buscando regular para que se saquen los anticonceptivos
2: del mercado.
1: Del mercado.
0: Ahora quiere China eso, porque
2: claro,
0: ellos para... en su momento fueron los creadores de todo eso porque estaba súper poblado, no había lugar, bueno, uno arriba del otro.
1: Ahora los chinos dicen, no, no está quedando gente.
0: Lo que pasa es que China tiene una población vieja.
1: Claro.
0: Igual que gran parte de

0: Hay
1: Europa.
0: Más muertes, sí. Obviamente, y menos nacimientos.
1: Totalmente. Bueno.
0: Y esto se da. La tasa de la natalidad no es que sea, creo yo, un rechazo a la maternidad, sino también tiene que ver por una falta de condiciones materiales, ¿no? Como para poder ejercerla.
2: De prioridades.
0: Es lo que
2: también.
0: Yo pienso.
2: Y de prioridades. Ahora.
0: Lo que yo pienso, tal vez estoy equivocado.
2: En estos últimos 10, 15 años, los adolescentes o las personas que tienen una relación priorizan conocer otros lugares, crecer en pareja o crecer individualmente antes que tener una elección de formar una familia tradicional como eran años anteriores.
0: Ahora, decime vos, antes, años atrás, o algunas décadas atrás, lo que fueron nuestras tatarabuelas, lo que fueron nuestras bisabuelas y las abuelas tenían hijos a rolete, un promedio de 6 a 10 hijos.
1: Claro, era casi uno por año.
0: Vos sí. Decime cómo, en esa época que fueron realmente bien, bien humildes, cómo mantenían a todos los hijos, de 6 a 10. Yo vengo
1: uno
0: de una
1: se vuelve
0: familia
1: loco con uno, dos, tres,
0: en donde, claro, por ejemplo, claro, los hermanos de mi abuelo, ellos eran 8.
1: Dios mío, claro.
0: Y vivían en el campo.
1: Claro, y ya con el pañal vayan a trabajar.
0: Y
1: claro,
0: andaban con la bombache goma, no había pañal.
1: Claro, cierto, claro, tenés razón.
0: No había pañal,
1: bueno,
0: descartable.
1: El tema cuál es acá. Hablamos de la baja natalidad en la República Argentina, sobre todo en Argentina, en Chile, en Uruguay, Brasil. Brasil sigue con natalidad, digamos, importante. Acá tuvo que ver mucho la ley del aborto, acá en la Argentina. Y ¿por qué se puntualiza? Porque hay un antes y un después de esa normativa. Uh-huh. ¿Sí? Hay un antes y un después. ¿Mm? Se hacen. Después vamos a ver cuántos abortos se practican por año en la República Argentina. Y les va a decir, hola, ¿qué pasó? Sí. Los va a sorprender. Las estadísticas son sorprendentes.
0: Bueno,
1: en Europa se habla de una población vieja. Hay plazas, chicos, donde no hay niños. Las plazas para que los jubilados vayan a jugar a la bocha y le comer las palomas. Entonces, los juegos. Se sacaron los juegos de Madrid, se sacaron los juegos de las plazas y se pusieron bares.
0: Claro, porque.
1: A ver, ¿por qué? Porque no hay niños para que vayan a jugar esos juegos.
0: Ya no.
1: ¿Sí? Entonces, hay que hablar de una población vieja. Seamos, a ver, no quiere decir que sea después de grande viejo, sino una población muy adulta.
0: Adulta.
1: Que va. O sea, ellos hablan allá directamente, lo que decía ayer un canal italiano. Hablaban de. Hay la población vieja de Italia que ocupa los lugares que antes ocupaban los niños. Lo ocupan con bares, con centros culturales. Che, ¿y dónde están los niños? No, ha caído. Bueno, y hablamos de un 60% en la caída de la natalidad en Europa. Lo ha formalizado la Unión Europea.
0: Voy a compartir acá mensajes que me llegan de los oyentes y de las personas que están con nosotros.
1: ¿Qué dicen?
0: Dicen, no es moda, es responsabilidad de no traer niños al mundo si no tenés un bienestar asegurado. Que es lo que nosotros opinamos siempre con Oliver.
2: Sí, coincido netamente con eso.
0: Buen día, saludos de Tafí Viejo, Jonsi. Es carísimo criar hijos, una responsabilidad enorme. Esto no habla, dice Charlie, un poco de la inmadurez emocional de estas nuevas generaciones. No lo sé, chicos.
1: Puede ser.
0: Yo creo que
1: porque tuve que analizarlo y todo.
0: Antes no había tanto consumismo, también opinan y dicen sí, eso es verdad, con relación a lo que estamos.
2: Bueno, el tema diciendo de la crianza, tenías quizás la posibilidad de que los chicos salgan más a la calle, entre ellos se puedan cuidar porque no había tanta inseguridad ni tanto peligro. Hoy en día, también eso, ante la evolución de todo, ha crecido todo.
1: Yo a los 7 años iba solo en el colectivo a la escuela. Yo venía de Villa Luján al centro en colectivo con mis hermanos. Yo era el mayor, yo soy el mayor. Entonces venía con otro más. Veníamos al centro, la calle San Juan y Muñecas. Solitos en colectivo.
0: Claro, no tenías tanto,
1: ahora
0: temor.
1: No hay ninguna posibilidad humana, claro, de pensar eso porque
0: no.
1: Tenés que dejarlo en la puerta de la escuela, tenés que buscarlo, tenés que fijarte. Porque pasó todo esto en los 90.
0: Ha pasado tantas cosas.
1: En los 90 hubo mucho secuestro de niños.
2: Sí.
1: ¿Sí? Mucha desaparición. No sé, del caso del chico que desapareció en el Río Loro. Se me fue el nombre. De Duilio. Duilio Fernández ha marcado un antes y un después. Estaba al lado su madre. Y en un cerrar de ojos no apareció Duilio nunca más en la vida. que vos desapareció te, Duilio Fernández. Que vos te... Se deben acordar algunos que peinan canas. El caso de Duilio, yo pude entrevistarla, me acuerdo que fue mi primera nota para un. Recién empezaba a trabajar en los medios, con la mamá de Duilio, que vive en Villa Mariano Moreno. No sé si verá de toda la señora. Pero ella.
0: Un hecho que ocurrió, le vamos a dar información, año 1996.
1: Claro, en el 96.
0: La mamá es Leonor Peralta.
1: Sí, pensé que se llamaba Graciela, tenía ahí el nombre. Y vos sabés que la madre, estaban ellos allí con la familia y demás. De repente, ¿dónde está Duilio, Duilio, Duilio? Y lo empezó a buscar toda la gente, la locura, claro. La policía. Y no existía ni Facebook, ni Twitter, no había internet en el río, no había celulares. Era esperar y esperar y esperar y esperar, ¿no? Bastante complejo fue todo eso y muy triste para ella no volver a encontrar nunca más a su hijo, ¿no?
0: Claro, este es el caso de lo que apuntábamos.
1: Y de ahí recordemos se marcó un antes y un después.
0: Sí, yo el recuerdo, niño, ¿no?, que fue a comprar un helado y que se desaparece.
1: Yo recuerdo, patente, a mí la madre me contó que el chico estaba al lado de ella, no fue a comprar ningún helado, por ahí han armado mucha historia así, viste, románticas.
0: Porque acá dice que fue a comprar un helado en el paraje El Timbo en Tucumán. Como no le alcanzó la plata, bueno, se empieza a hablar que se desató una tormenta y allí no lo vio más.
1: No fue así.
0: A ver, ¿cómo fue?
1: Estaban en familia en el río Loro.
0: Sí.
1: Hay una parte del río Loro hacia el este, que es del Timbó, y hacia el oeste del Cadillal, ¿verdad? Bien. Ellos estaban del lado del Timbó, del lado del cruzar el puente, del otro lado, ahí estaban en la costa,
0: claro.
1: Un asado familiar lleno de gente, hacía 40 grados, era un primero de enero, ¿sí? Hacía mucho calor en Tucumán, recuerdo, porque el día siguiente era título de diario. No nos enteramos esa hora.
0: No.
1: Porque no había internet, no había nada.
0: No había lo que hay hoy.
1: No, nos enteramos al día siguiente, creo que el martes recién se conoció. ¿Sí? Cuando salió, ¿a dónde? En la Gaceta y en el diario El Siglo, que eran dos diarios que había en Tucumán. Entonces, ahí pasó, y ahí se entera. La madre contó, y después hizo múltiples conferencias de prensa la madre de Duilio Fernández, que estaban allí, y de repente no fue a comprar ningún helado, nada, estaban con la familia. Y como había mucha gente en el lugar, se pararon y comenzaron a buscarlo. Duilio pensaba que se había metido al río. No estaba en el río, comenzaron a buscarlo y comenzaron a buscarlo de punta a punta del río, ¿sí? Y no lo encontraron más y ya comenzó la locura de toda la gente que estaba en los alrededores.
0: La desesperación de
1: todos,
0: esa familia, Dios
1: todos
0: mío,
1: a buscarlo, a caminar, a ver. Fue alguien, ese chico lo captó alguien de forma inmediata, lo subió en vehículo y se lo llevó.
0: Y se lo llevó, alguien lo sacó del lugar.
1: Lo sacó del lugar porque dice, tardamos... Yo lo vi y después de 30 segundos volví a mirar. Recuerdo la entrevista de la madre. Me acuerdo que la señora vive en la calle 8 de Villa Mariano Moreno, porque ahí fui a su casa a entrevistarla. Y vos sabés que dice, y volví a mirar y ya no estaba. Entonces dije, fíjate de Duilio, busquemos a Duilio. ¿Dónde está Duilio? Duilio, Duilio, Duilio, nunca más apareció. Y de ahí comienzan a correr para acá, para allá, para acá, para allá. Y la mujer, claro, la desesperación. Ya todas las madres y padres que estaban a los alrededores con su familia comienzan a agarrar a sus hijos del temor, ¿viste? Si se desapareció, lo agarren los otros hijos. Entonces, y ahí todo el mundo a buscar, a caminar. Caminaban hasta el Cadillal, ya buscaban, llamaron, ya apareció la policía y comenzaron todos los operativos. En esos segundos, alguien guardó en un vehículo a ese chico y se lo llevó, porque en la zona no estuvo en los siguientes dos o tres minutos, ¿viste?
0: ¿Qué había pasado?
1: Y ese chico salió de la provincia y del país rápidamente.
0: Seguramente que sí.
1: Aparte, en ese momento, si ahora pasas cuatro provincias donde hacen un control, en esa época...
0: Y ahora con la rapidez de que te llega la información, ¿viste? Que vos ahí nomás podés poner un reporte de desaparición de personas, poner una foto, algo...
1: Te subís a una avioneta acá en Santiago, te llevan...
0: No lo pudieron frenar, no lo pudieron parar.
1: Imagínate
0: la cantidad de chicos
1: hoy, que... Hoy Duilio sería un hombre.
0: Y seguramente que sí. En el año 96 habrá tenido 5 años.
1: Años. Era chiquitito, 4 años lo que tenía Duilio en ese momento. Bueno, hubo muchas fotos que se ha mostrado. Mirá vos lo que
0: mirá cómo sacamos
1: de claro, y Duilio, y ahí comienza, yo recuerdo acá en Tucumán, ahí comienza la espera a las puertas de las escuelas. Porque no tan solo se perdió Duilio, hubo otros niños en los 90 que se han perdido de las puertas de la escuela o que porque qué te decía tu papá, vos te ibas a tu casa y por ahí te esperaba en la parada del colectivo o te acompañaba a la parada del colectivo. Y no venía, y eran las 7 no venía, las 7:05 no venía, 7:10, 7:20, 7:30, que pasaba que no llegan. Bueno, hubo muchos casos de niños desaparecidos en esa época.
0: Bueno, la verdad no, qué importante, porque después de esto se dio, también hay un registro de chicos perdidos a nivel acá en la Argentina.
1: Sí, ¿no? Sí, tremendo, tremendo.
0: Y donde muchos dijeron de los hijos desaparecidos que cada segundo cuenta cuando desaparece un menor. Es tremendo.
1: Uh-huh, tal cual. Le mandamos un abrazo a Chechu Soria. Dice, hola, buen día chicos, lo estoy escuchando en mi trabajo.
0: Buen día.
1: Que tengan una excelente jornada. Un abrazo para vos también. Mariano Molina dice que el cielo está despejado, nublado pero sin lluvia. En Finca Mayo, ahí está. Buen día para la gente que está allí del otro lado. Un abrazo a los amigos de Quilmes, Amaicha, Los Sazos y Ampimpa, que están a través de la 90.1. Así que queremos escuchar también y leer sus comentarios al 3816-909015.
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14: En una sesión caótica e inesperada para la Libertad Avanza, el Senado adelantó la discusión por el pliego de María Victoria Micheli y finalmente fue aprobada ayer con 44 votos a favor, 18 en contra y 2 abstenciones. Una de ellas es de Patricia Bullrich, quien esta semana contradijo la posición del gobierno con respecto a la candidata a jueza federal de La Plata. El futuro del pliego de Micheli debía definirse recién en una semana, pero la presión de la oposición y otras negociaciones subterráneas lograron convulsionar la sesión de ayer, en la que se iban a tratar solo 50 pliegos, la ley de inviolabilidad de la propiedad privada y un acuerdo con 2 holdouts por 171 millones de dólares. Sin embargo, cuando comenzó el debate, el oficialismo llevó al recinto 70 nombramientos de jueces y esto despertó la furia del peronismo y algunos aliados, que ya venían descontentos con los manejos con algunas leyes en la Cámara Alta. Ante esto, y con una sesión que tuvo riesgo de caerse, se llamó a un cuarto intermedio en el que se reunieron los jefes de bloques.
15: Deportes.
14: Francia perdió 2-1 con Costa de Marfil en condición de local. El elenco africano dio la sorpresa en Nantes y se impuso en un amistoso previo al inicio del Mundial. El encuentro comenzó de la mejor manera para el elenco galo. Kylian Mbappé, Michael Olise y Ryan Cherki marcaron el rumbo del ataque. Incluso, el mediocampista del Manchester City puso el 1-0 con una jugada a pura habilidad. En el segundo tiempo, el conjunto africano logró el empate por medio de Gela Doué. Tras eso, producto de las múltiples modificaciones, el encuentro perdió en intensidad. Sin embargo, Amad Diallo sorprendió cerca del final para dar vuelta al resultado. Les Bleus arrancarán el torneo ecuménico del martes 16 de junio en el MetLife Stadium de New Jersey contra Senegal. La segunda jornada del equipo de Didier Deschamps será el lunes 22 de junio en el Lincoln Financial Field de Filadelfia, ante Irak. Francia cerrará la fase de grupos el viernes 26 de junio en Gillette Stadium de Boston frente al Noruega. El 8 del 6 jugará el último amistoso frente a Irlanda del Norte.
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0: Ojalá que no puedas. ¡Oh! ¡Qué tremendo!
1: Ojalá que no puedas.
2: No puede abrir, sí, no puede abrir la boca. Mira,
0: no
2: cómo
0: puede
2: quedó.
0: Abrir la boca de cómo quedó.
2: ¿Te quedó?
0: Le hablamos a Carlos.
2: Quedó chicos. Restos.
0: Hay un registro fílmico. Bueno, registro fílmico. Bien viejo el tema, el término. De un compañero nuestro que prácticamente es el Valerio acá. ¿Cómo es la cuestión?
2: El sirviente. No, sirviente no.
0: No, sirviente queda feo, feo decir. No,
2: hay que decir.
0: ¿Cuál sería el término adecuado?
2: Ayudante.
0: Ayudante directo del jefe. Asistente, sí, del jefe. ¿Cómo?
2: Secretario del jefe.
0: Secretario personal. Le llevo el mate, todo.
2: Hay un término que se ha utilizado mucho después del Mundial de Qatar 2022, secanuca.
0: Ah, secanuca.
2: Se ha utilizado mucho. Hoy en día se utiliza constantemente.
0: Dios mío, las cosas que uno... Ya ustedes lo van a ver en las redes de la radio.
2: No.
0: Lo que hace el operador.
2: Hace de todo menos operar.
0: Ahí estamos, 8 de la mañana, 5 minutos. Dale, dale mucha fuerza porque es viernes.
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0: viaje. El que se va de viaje parece que es Juancito Aro. Ahí le mandamos un saludo a nuestro amigo que es chofer de línea de colectivo.
2: Qué lindo. ¿Hacia dónde se va?
0: No sé. Ya lo vamos a preguntar.
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0: Bueno, vamos a ver, vieron que es necesario, ¿no?, poner en funcionamiento muchos semáforos. Dicen que van a habilitar más semáforos en la provincia de Tucumán, tan necesario. Las próximas intervenciones de semáforos serán en Muñecas, Ecuador, Muñecas, Venezuela, Muñecas y Perú, Muñecas y Bolivia, Lavalle y Libertad. Y por otro lado, se está pensando en colocar otros complejos semaforizados en Avenida Martín Berro y Estanislao del Campo, en Juan B. Justo, Colombia, Nicaragua, y en Juan B. Justo, Venezuela y Salvador. Así que están trabajando, estén habilitando nuevos complejos semaforizados. Te escucho, Oliver.
2: Faltan exactamente 24 minutos, Nati. Para la primera práctica libre de Franco Colapinto en el Gran Premio de Mónaco, este circuito que no es uno más en el calendario de la Fórmula 1, sino se trata del icónico circuito callejero del Principado de Mónaco, que forma parte de una de las tres competiciones más históricas de este deporte motor y que reúne una de las características principales, que es el glamour de las calles de Mónaco y el circuito callejero propiamente de este Gran Premio. Claramente que va a ser un fin de semana donde la ilusión de Franco Colapinto es seguir creciendo, seguir ratificando el buen presente que está teniendo en la escudería francesa. Y obviamente que se suele elegir esta fecha, que es un fin de semana donde se utiliza para rendir homenaje también a los sucesos legendarios y realizar algunas modificaciones oficiales que también viene dándose con antecedente en 2024-2025. Y se espera también que en este 2026, ¿por qué sea una fecha importante? Porque, por ejemplo, McLaren va a llegar a las 100 carreras, es uno también de los, quizás, de los puntos importantes y de color que va a tener esta carrera. Como te decía, faltan exactamente 24 minutos, ahora faltan 22, para la primera práctica libre que va a tener, que se va a dar a las 8:30 horas, horario argentino, mientras que será el mediodía casi en Francia, puntualmente 13:30 horas, horario de Mónaco. La segunda práctica libre se va a dar a partir de las 12 del mediodía de la jornada de hoy, mientras que la tercera práctica libre se va a dar mañana a las 7:30 de la mañana. La clasificación propiamente dicha de esta carrera se va a dar el sábado a las 11 de la mañana, mientras que la carrera será el domingo a partir de las 10 de la mañana, una carrera que tendrá 78 vueltas por las pintorescas calles, el circuito callejero, de todo el glamour que tiene el Principado de Mónaco. Claramente que va a ser algo muy importante para Franco, ya que viene de tener su mejor marca, su mejor registro en lo que fue la última carrera, luego de haber terminado sexto. Tan solo 23 años, será la tercera participación que tiene Franco Colapinto en este circuito, que, como te decía, es uno de los circuitos icónicos del calendario de la Fórmula 1. Es el tercero en cuanto a la historia, en cuanto a lo que viene aportando en todo esto de la Fórmula 1. Y Franco Colapinto claramente que buscará nuevamente meterse dentro del top 10 para de esa manera seguir sumando puntos, y ojalá que se pueda dar de ratificar esta carrera, que sea, por ejemplo, terminar o repetir la sexta posición que ya viene de la última carrera. Como decía, son 78 vueltas que se van a... es una longitud del circuito de 3.337 kilómetros y una distancia de la carrera que el récord tiene de vuelta Lewis Hamilton en 2021 de 1 minuto 12 segundos con 999 milésimas de segundos también, que fue el récord en esta distancia de carrera que se habla que es de 3.337 en las 78 vueltas que tendrá esta carrera, que tiene dos rectas, una más pronunciada que la otra, pero que son una de las principales características que tiene este torneo callejero, o este gran premio callejero, que va a jugar, que va a empezar a correrse dentro de un ratito, en 20 minutos, la primera práctica libre para Franco Colapinto, la segunda a partir del mediodía, mañana 7 y media de la mañana, horario argentino todo esto, la tercera y última práctica libre, a partir de las 11 de la mañana la clasificación, y el domingo la carrera propiamente dicha, a partir de las 10 de la mañana, en el circuito callejero de Mónaco.
0: Hay gente que quiere joda hoy, y es viernes, obviamente. Se va a Buenos Aires nuestro amigo. Y nos manda una foto, Juancito, chofer.
2: ¡Ey! No se ve absolutamente nada. ¿Dónde es eso?
0: De marcas en mi pie. Está camino a Buenos Aires.
2: ¿Pero es en nuestra provincia, al sur de nuestra provincia?
0: Va a Buenos Aires. Y debe ser alguna... debe ser en Buenos Aires, no sé dónde está. O por acá, no sé dónde va. No sé dónde, de dónde es la foto. Pero se ve la ruta, que está bastante con neblinas y todo lo demás. Está densa la cosa. Así que bueno, buen viaje, Juancito, cuídate.
4: ¡Fundamental!
3: ¡Lo puedo sentir!
0: Ustedes están queriendo que yo uno de estos días me desemboque con ustedes, me desemboque mal.
2: Mira, con la chancleta.
0: Y los mande a pasear. No solamente eso. Los anule, viste, por completo. Así que ustedes vean. Bueno, vamos a ver.
2: Carlitos.
0: Hay otros temas que están relacionados, por ejemplo, con el Martín Fierro de los portales web. Veremos. Lo cierto es que hubo ganadores, ganó Novarecio el de oro. Un periodista que gana el Martín Fierro de oro. Y por otra parte también por ganó, primero decía Novarecio, después la que ganó por entrevista y reportaje, y que la vemos siempre, es María Laura Santillán. Que me parece muy buena en los reportajes y todo lo demás. Ahora, como hay mucho contenido digital, y las preguntas por contenido de reportaje se lo dieron a ella, el premio. Así que bueno, ahí está. Otro negocio más, viste, de Aptra, que hace negocio de todo ahora. Todo es negocio, chicos. Ahí estamos. 8 de la mañana, 13 minutos. Venga.

0: El gobierno dispuso un nuevo sistema digital para retirar medicamentos en farmacias. Atención con esto porque incluye validación electrónica de pacientes, la eliminación de soportes físicos, recetas, registros en papel y nuevo mecanismo de control al momento del retiro. El Ministerio de Salud de Nación ha publicado en el boletín oficial que las farmacias deberían utilizar sistemas de gestión que adopten mecanismos digitales para validar y registrar el acto que dispensa de medicamentos ambulatorios con el fin de avanzar en la digitalización de todo este proceso. Dicho esto, pasamos a otro tema. Estaba viendo de un taxista que ahora parece que se llama Arte Moda. Atención con esto, que es una supuesta agencia de modelos que va a convocar a chicas de entre 3 y 23 años. ¿Y qué le ofrecían? Ser modelos exitosas. La cuestión es que este supuesto dueño de agencia no lo era en realidad. Entonces vos, no había ninguna interacción, un perfil de Instagram donde va a tener 102 mil seguidores, que estaba abierto. El testimonio de todas las chicas que tienen identidad reservada, que este hombre las llamaba por teléfono y las citaba personalmente. Pero no precisaba, no precisamente, digamos, para que vayan a la supuesta agencia de modelos, sino en lugares que resultaron ser consultorios médicos y de psicólogos en Recoleta y en Caballito. Y de acuerdo con estos testimonios, las habría tocado a las chicas. Lo cierto es que esta persona está denunciada, el supuesto productor de modelos, por abuso durante los castings. Esto realmente está llamando mucho la atención. Obviamente es un tema que implica una investigación policial también de este hombre que reclutaba chicas de la ciudad de Buenos Aires y del Gran Buenos Aires para Miss Argentina. Y además, en otras redes sociales se presentaba como alguien de poder, alguien educado, profesor de universitario, empresario, pero en realidad lo que era taxista y chofer de aplicaciones. Ahora, vamos a ver cómo se va a ir formando toda esta causa judicial que está en trámite de la Justicia Nacional en lo criminal y correccional. Ojo con, a veces, las aspiraciones y los sueños que uno tiene. Por allí nos pueden llevar a personas que tienen otros objetivos y otras finalidades.
1: Y que te venden un paraíso, te venden un mundo de ilusiones, un mundo donde uno, por con tal de cumplir ese sueño, termina confiando en esa persona.
0: Y es así.
1: Y no sabes realmente. Hoy en día tenés que investigar, preguntar, que llegar por recomendación, etcétera, etcétera, para ver si realmente esa persona está capacitada para lo que vos buscás.
0: Dice que él mismo le tomaba medidas a las chicas y las incluía en una base de datos para conectarlas con marcas comerciales, que se tomaban las medidas desnudas porque él se dedicaba a la alta costura, y así es como hacía esto. Como para que vos te des cuenta el morbo del tipo. Le pedía datos personales, fotocopias del documento, le sacaba fotos y videos con el celular, obviamente sin ropa a las chicas. Estas fotos se habrían enfocado en lunares, en estrías, para conectar a las modelos con marcas de cremas antiestrías, ¿no? O sea, todo lo que decía, ¿tenés estrías? Claro. Bueno, a ver, te voy a sacar. Justo la estría, ¿dónde se localiza? Las estrías por lo general se localizan en la zona de las nalgas, de las colas de la chica.
1: De los glúteos.
0: De los glúteos, entonces era obvio. La cuestión es de que, bueno, mirá el tipo, todo lo que hacía. Ojo, a veces no sabemos, caemos en la boca del lobo. Lo que es el morbo de la mente criminal, no sé si hay una, si científicos han podido llegar a determinar la mente criminal, cómo operan, cómo piensan, la lógica de lo ilógico, digo yo a veces, con estas personas. Así que bueno, mucho cuidado. Ahí estamos, 8-18, te escucho.
1: Tres partidos, Senati, partidos amistosos en la jornada de ayer que han dado vuelta el mundo. Puntualmente dos de esos tres, digo tres porque uno de esos se trata de México, que es el país que va a dar el partido inaugural del Mundial el próximo jueves, donde la selección mexicana, que en un ratito vamos a hablar también de la situación social que se está viviendo en México y cómo la sociedad está rechazando el Mundial. Creo que hace un tiempo dijiste vos que podríamos tener un Mundial sangriento.
0: Sí.
1: Bueno, en un ratito vamos a hablar de cómo está la situación social en México. Pero en lo deportivo, ayer la selección mexicana ha podido ganar su partido amistoso por 5-1 frente a Serbia, con goles de Vázquez, de Bukinac en contra del serbio, del defensor Stefan Bukinac, mientras que Jiménez, otro gol en contra de Avdic, y el cuarto y el quinto fue de Chávez sobre el cierre del partido. Pero digo que me quedaba con dos partidos que fueron de las selecciones que muchos le ponen el saco de candidato. Lo habíamos hablado también anteriormente con Países Bajos, otra de las selecciones que acostumbra siempre a ser una de las animadoras de los mundiales, a llegar a instancias definitivas, porque perdió Países Bajos frente a Argelia. Ayer perdió Francia en Toulon, en su despedida, que ya se va a trasladar hacia los Estados Unidos, lo que todo estaba armado para que sea una fiesta de despedida para el conjunto de Deschamps, terminó siendo una derrota, porque perdió 2-1 frente a Costa de Marfil. Los elefantes, y como se le apoda al equipo africano, terminó dando el gran golpe ante una gran presencia del público también de Costa de Marfil, que había llegado a este estadio. Había arrancado ganando el conjunto de Lilian Deschamps con un gol de Cherki, el extremo del Manchester City, que terminó jugando un partidazo. Creo que es el jugador más desequilibrante, más inteligente y me atrevo a decir más sudamericano que tiene la selección de Francia, por el juego, por la calidad. Es un encarador nato, tira muchos lujos, parece un extremo brasileño, viste cuando arrancó Neymar en sus inicios en el Santo, algo similar, que todo es fantasía, que todo es firulete. Bueno, es el estilo de juego que tiene Cherki, quien abrió el marcador para Francia, pero luego en el segundo tiempo apareció Doué para empatar el partido. Y ya sobre el cierre del encuentro, cuando faltaban 6 minutos para terminar el partido, apareció Dielo para marcar el segundo tanto y la victoria para el conjunto africano, que derrotó a Francia. Y otro de los partidos que se dio en la jornada de ayer, que jugaron en simultáneo, arrancó a las 16 horas, el partido entre España e Irak, que también fue la despedida del conjunto de Vicente del Bosque para poder encarar ya lo que será la concentración del Mundial. España igualó 1-1 frente a Irak. Fernán Torres aparecía para abrir el marcador para los toreros, que a partir de los 16 minutos ganaban el partido, pero 10 minutos después apareció Doski para empatar el partido para Irak y de esa manera sentenciar la igualdad. Pero dos de las selecciones que nosotros la venimos dando como candidatas, como favoritas, vienen de no poder ganar en los partidos amistosos. Obviamente que esto no va a sentenciar absolutamente nada, pero no. Ese es para que nosotros vayamos teniendo un panorama de cómo llegan las selecciones que vienen siendo las principales. Y a raíz de esta derrota de Francia y de la igualdad de España, Argentina va a llegar como la primera selección en el ranking FIFA a este Mundial. Ya no habrá ningún otro tipo de modificación. Los partidos amistosos de estas dos selecciones han terminado, solamente falta jugar a Argentina. Y es por eso que a raíz de la derrota de Francia ayer y de la igualdad de España, automáticamente Argentina se convertirá en la mejor selección del ranking FIFA y de esa manera va a llegar a encarar este Mundial siendo la número uno del ranking. Y obviamente que estos dos resultados de ayer han llamado poderosamente la atención, sumado a la derrota de Países Bajos frente a Argelia.
0: Nos vamos rápidamente, va como loco. No te contaron mal. Junto con la Conga y la Euge Quevedo. Así es. ¿Qué quieren?
2: Voy a contestarte ahora mismo todas tus preguntas.

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0: Ahí estamos, una tarjeta de invitación. Hablando de, sí, de invitaciones, porque se viene el Día del Periodista.
1: Se viene, hay que festejar. ¿Vas a festejar?
0: Va a haber festejos y en la medida que se pueda, se festejará. Veremos. ¿Y usted cómo va a festejar? Trabajando.
1: Yo no lo quería decir así, pero bueno. Hay que festejar así, trabajando.
0: Laburando, porque laburando, no queda otra.
1: No queda otra.
0: Sí, nosotros también nos queremos divorciar del trabajo un día.

0: Dicen, respondiendo a la consigna de la Nati, todo debe ser compartido, los gastos, no se justifica en el que ofrece la casa de no colaborar. Sería más de chanta, dice Cecilia.
1: ¿Eh? Muy bien, coincido con Cecilia.
0: Ahí está la Ceci. Buen día, les mando un abrazo, los escucho como siempre. Un beso grande de Fernando Isaacson. Dicen que le debemos la clase de tenis. ¿Qué le deben al profe?
1: ¿Nosotros tenemos que ir a la clase de tenis?
0: Sí.
1: Me gusta el tenis a mí, me gusta mucho.
0: Sí. Es el... Nos preguntan si se van a habilitar, cuándo se van a habilitar los semáforos de Sarmiento y Marco Avellaneda, que nunca se habilitaron. Ya vamos a averiguar, a ver qué pasa con los semáforos, ya que estábamos hablando de los complejos semaforizados, que hay varios en proyecto. Se va a revalorizar también la Plaza de Urquiza. Dicen que van a hacer caminerías perimetrales que permitan paseo, va a haber espacios conmemorativos, sectores de descanso, viste que hay actividades que se realizan, así que se va a proyectar. También dicen recuperación del lago y la jerarquización de la isla, la inclusión de un canil, espacio para juego de mascotas, nuevos juegos para niños, equipamiento general. Y la ampliación de las tazas de los árboles de gran porte. Todo esto en lo que sería remodelación de Plaza Urquiza. Esta canción me encanta. ¿Qué dice?
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0: Por favor, me pides que apague la luz que estaba apagada en este estudio fue arreglada ayer por marido por hora.
1: Excelente el servicio de ayer. Excelente.
0: Bueno, el marido por hora o el marido de alquiler, ¿te acuerdas que se hablaba en un momento?
1: Sí.
0: Se habló de un momento del servicio, de que uno tenía un marido por hora o un marido a domicilio, que se contrata, digamos, un personal o un hombre, para resolver reparaciones básicas del hogar.
1: Los quehaceres domésticos.
0: Mantenimiento general.
1: Claro.
0: Claro.
1: Cosas o situaciones cotidianas que uno sufre en su hogar. Y que por lo general son reparadas por el hombre. Por lo general hay muchas mujeres que directamente resuelven ellas.
0: Sí, está no, perfecto. Yo de cambiar un foco no tengo drama, chicos.
1: Pero de cambiar un foco, de que se te sale, no sé, un clavo, un tornillo de algún mueble. Y directamente vas y lo acomodás.
0: Claro.
1: Hay muchas personas que resuelven solo, bienvenido sea.
0: Hay cosas que las mujeres sí podemos reparar y hay mujeres que entienden mucho, ¿no?
1: Más que un hombre.
0: Hay mujeres que entienden de albañilería, de plomería.
1: De electricidad.
0: Bueno, yo no le hago a eso. Pero, por ejemplo, sé que hay mujeres que sí te saben cambiar una canilla, un enchufe. Bueno, una lámpara. A la electricidad yo le tengo como respeto.
1: Sí, bueno, eso sí.
0: Así que si no, busquemos al marido por hora. No es un servicio romántico, me refiero, sino más bien para que realicen distintas tareas, como por ejemplo que te reparen los muebles. Hay gente que los... El tema de colgar clavos... cuadros. O sea, venga un Pablito con un clavito, un martillito, es fácil. Cortina, sí. Toda esa cuestión.
1: Pero depende del peso de lo que vos quieras colocar. Y muchas veces que si es muy pesado te conviene un tornillo.
0: Claro.
1: Y si es liviano, sí, quizás con un clavo sacar.
0: Que estamos muy bien, amigo.
1: Estamos bien. Soy un poco útil para muchas cosas.
0: Estás como para hacer el furor que era en Letonia el año pasado.
1: Yo ya
0: del
1: te dije,
0: marido por hora.
1: Soy casi el hombre perfecto, vos no me querés creer.
0: Ay, Dios, me quiere convencer, pero no importa.
1: No, hoy no. El lunes te voy a convencer, este fin de semana voy a otro lado, voy a hacer otras cosas.
0: Qué gatero que es. Qué gatero.
1: Me solicitan en muchos lugares, Pachao. Y uno tiene que cumplir.
0: Tiene el ego elevado, che. Bien, Mr. Gato es.
1: Sí.
0: Gatúbelo.
1: Recién hablabas del tenis, Nati.
0: Sí, ¿tenés cinco?
1: Sí, tengo.
0: Dale.
1: Hoy se ponen en marcha las semifinales de Roland Garros, el segundo gran slam de la temporada. Lamentablemente nos quedamos en el camino con todos los representantes argentinos. El último fue Juan Manuel Cerúndolo, que llegó a instancias de octavo de final. No pudo avanzar. ¿Y sabes qué es lo que me imagino en la casa debe estar Juan Manuel Cerúndolo diciéndole? Además, el que me ganó, Prada, lamentablemente nos quedamos en el camino con todos los representantes argentinos. El último fue Juan Manuel Cerúndolo, que llegó a instancias de octavo de final. final, no pudo avanzar. ¿Y sabés qué es lo que me imagino en la casa debe estar

0: con doble quiebre para Arnaldi. Y a partir de allí pidió atención Matteo Berrettini, no pudo continuar y terminó quedando eliminado. Me imagino la frustración propia de Juan Manuel Cerúndolo, teniendo en cuenta de que ha batallado o había batallado en esa instancia por más de 5 horas y que su rival, el que eliminó a la instancia siguiente, terminó no pudiendo seguir. Hoy se ponen en marcha en el CUT Central, la Filicia Tier será el escenario que se ponen estos dos partidos. A partir de las 9:30 de la mañana, en un ratito, aproximadamente en una hora, estará jugando la primera semifinal y para mí el gran candidato para quedarse con el título, que es el alemán Alexander Zverev, quien estará jugando frente al checo Menstik, quien es el número 26 del mundo, quizás una de las grandes sorpresas que ha llegado a esta instancia. Y luego de ese partido estará jugando el recientemente clasificado a esta semifinal. Dos italianos van a jugar: Arnaldi, que viene a dejar en el camino a Matteo Berrettini, y Flavio Cobolli, es un juvenil uno de los tenistas con mayor proyección que tiene el circuito del ATP, número 10 del mundo. Ese partido se va a dar no antes de las 2 de la tarde, teniendo en cuenta y que se estipula la demora del primer partido entre el checo y el alemán. Lo cierto es que la gran semifinal se pone en marcha hoy. El domingo tendremos la gran final, pero para mí el número 2 del mundo, el número 2 del circuito, Alexander Zverev, es el gran candidato a quedarse con el segundo Grand Slam de la temporada. La tierra batida de Francia puede pasar para Alemania. Yo te juro que cada día se ratifica más eso.
1: Estoy recopada con la canción que estás poniendo, mi compañero ahí. Volvela de nuevo.
0: ¿Quién canta?
1: Ahí estamos. A ver cómo estamos con estas canciones. Muy viernes, Carlos Cardona, muy viernes.
2: El grupo empieza con la letra C.
1: Adivine. Adivine usted, ¿qué opina?
2: Con N de nene.
1: ¿Cómo se llama esta canción o el grupo?
2: Sí, es un clásico de los 90.
1: Clásico de clásico, a ver, ¿quién lo adivina?
2: Acá ya lo adivinaron, Luke. Vale decir.
1: Oliver no lo sabe.
0: No sé. Sí lo conozco el tema, pero no
1: sabe Oliver. Ay.
0: La parte. Desconozco, la verdad. Dije que no era un experto en esto.
1: Vamos a darte otra oportunidad.
2: El grupo está diciendo el nombre del tema.
1: El grupo de... Ahí va. Morena. Es el nombre del tema.
2: Rubia va a decir.
1: Claro. Rubia va a decir.
0: No, pero el nombre sí. Me imagino que no Rubio, se va a llamar Colorado el tema. Se va a llamar Morena.
2: Claro, el tema se llama Morena.
0: Claro. No hay mucha ciencia en eso.
2: ¿Y el grupo?
0: El grupo no sé. Desconozco.
1: Bueno, vamos 1-0, Oliver.
0: 1-0.
1: Porque yo dije Morena.
0: Claro. Pero es... Dieron el nombre del grupo, era.
1: No, puede ser del grupo de la grupo, canción.
2: El grupo se llama Connection.
0: Connection.
1: Ahí ella
0: lo sabía.
2: Que también tenía este tema.
1: Y porque no lo sabía, no lo dije.
0: Ah, ese también lo conozco. Y sabía que cantaba Connection. Connection.
1: Otro clásico.
2: Del mismo grupo, pero.
1: Bien
2: no.
1: Clásico para este día viernes.
0: En mí.
2: Muy bien.
1: Bueno, pará, 1-1, vamos.
2: 1-1.
0: Claro.
1: Sigamos un poquito.
2: ¿Vamos con el otro? ¿O
0: más no? Rápido que con la Pinto.
2: ¿Un pedacito?
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0: ¿De dónde son esos caritos? ¿En México?
2: Sí.
0: ¿México, cabrón?
1: Digamos el nombre del grupito.
2: Conexión.
1: Conexión. Ah, son el mismo. Sí. Pensé que
2: ahora
1: no.
2: Vamos con otro grupo.
1: Dale.
4: Esta es la onda.
1: Ya me mezcló cualquier
0: sí.
2: No, que le saqué el... También de los 90. Es que al principio decía el nombre del grupo.
1: Bueno, ahí saludamos a toda la gente que se une y da una vueltita.

0: Linda, linda.
1: Las chicas.
2: Exactamente. Están a full. Linda, linda se llama el tema. Los boys, que acá, al principio lo decía.
3: Esta es la onda. Esta es la onda.
1: Esa es la onda.
2: Vamos con otro tema.
0: Va ganando.
3: Y Chaparral te dice.
0: Palabras del alma.
1: Uy, dice muy, que no sabe.
2: Muy bien. Palabras del alma.
0: No, si vos me decís que era una competición, yo me enciendo. Más competitivo que...
1: Está encendido.
2: A ver, con otro.

0: Son canciones, dice, que se pueden escuchar en cualquier momento.
1: No recuerdo, che, ¿cómo se llama?
0: Saludos desde Santiago del Estero. Un beso grande a Nahuel. Ahí en la gente de Santiago, bien guarachera.
1: Sí.
0: Y acá en parte de Tucumán también.
1: Cada vez más municipios, cada vez más localidades en Tucumán están vinculadas a la guaracha.
0: Totalmente.
1: Cada vez más.
0: Hay más gente vinculada.
1: Bueno, nosotros que recorremos todos los festivales de los municipios, es impresionante. Hace muy poco estuve en Los Ralos, una locura. La Trinidad, una locura.
0: De la gente con
1: la guaracha.
0: Con la guaracha.
1: Dani Hoyos, Enrique Massa.
0: Qué bueno. Porque te amo. Ahí viene.
2: No se acuerdan.
0: A ver, DJ, ¿cómo estamos? Hoy es viernes. Meta, meta, meta. Métale que viene corriendo la gente detrás. Isa.
1: Ahora, mirá la diferencia de la música que estamos escuchando. Que vos sabés que cada ritmo pertenecía a una banda o un grupo o un tema. Estaba bien marcado bien. Todo eso. Sí, hoy sí. Vos escuchás la música y es todo lo mismo.
2: Todo en la misma base.
0: Es más de lo
1: bueno,
0: mismo.
1: Obviamente que la tecnología, el autotune, todo eso.
0: ¿Vos decís que es la misma base?
1: Sí. Es todo lo mismo. Todo lo mismo. Vos escuchás cantar a cualquiera de la gente de ahora y es todo lo mismo.
0: Saludamos a Berito de la Candelaria. Saludos a la gente divina de la Candelaria. Estamos acá en nuestro espacio de música hoy viernes, ya cerrando el programa.
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0: Máxima de 22 grados para la jornada de este viernes, mayormente nublado en San Miguel de Tucumán. Humedad elevada, 97%.
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0: A ver, ¿quién dice que la música era la de antes?

0: Gracias a la gente que se está sumando en los minutos finales del programa.
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0: y vos le cantas así.
2: Mentirosa.
1: Mentirosa. 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
0: Nunca jamás.
3: A mí me gustaría que Natalia cuente su historia.
0: ¿Historia de qué?
2: Mentirosa.
0: Perdón.
3: La historia.
0: ¿Esta es la historia? ¿Querés que te la cuente?
3: Sí, su historia.
0: Bueno, ahí te cuento. 8 de la mañana, 46 minutos.

0: ver qué nos dicen los oyentes y la gente que está del otro lado. Luciano, buen día, buen día, buen día. Saludos a todos los que se están enganchando en la parte final. En estos momentos en el vivo tenemos 147 personas.
1: ¡Epa!
0: ¡Epa! ¡Qué lindo! De gente que quiere escuchar buena música. Ahí están los muchachos, estos son los que me invitaron a bailar, mira.
1: Ah, ellos te van a sacar esta noche y mañana.
0: Esta noche y mañana.
1: Y el domingo la devuelven en condiciones, por favor.
0: Por favor.
1: Por favor.
0: Por favor. Dale, dale, dale, dale, dale, dale, dale, que hoy es viernes. Que se va, que se va, que se va. 8 de la mañana, 47 minutos, cerramos el programa, Oliver.
1: Chao, chao.
0: Arriba, arriba, arriba, maditos arriba. Ah, arriba. Estamos con la gente, 114, vamos.
1: No, no, no, ya ahí va a bajar a 3.
0: Buen día, buen día. Gerardo, que dice que está desayunando. ¿Cómo, cómo?
2: Menos mal.
1: Nunca me quiso. Hoy le quedó bien, hoy le quedó bien.
2: Hoy todo. Hizo varios.
1: Chicos, hoy hizo varias. Mientras vos estuviste allá, hizo varias.
3: Pero les pido un válida mental.
4: ¿De qué es efecto? Ese
1: hoy,
4: ese
1: nuevo, lo
2: el mismo, pero le cambié la voz.
1: Ah, le cambié
0: hoy
1: la voz.
0: Hoy me mandé tonito. Una tras otra.
1: No, hoy.
3: Válida mental.
1: Era ese, pero.
3: ¡Miedo válida mental!
2: Más despacito.
0: ¿A quién tengo que saludar? Que están muchachos filmando ahí, a ver.
4: Bueno, nuestros amigos. Bueno, Daniel, que va a venir a visitarnos a la emisora. Porque estamos hablando de las ventas, ¿no? Realmente. Viste que hablamos del emprendedurismo, que hay mucha gente que está emprendiendo y de mala. Mucha gente que hoy en día tenemos los negocios. Que van, vos que conocés mucha gente que comercializa, tenemos muchos oyentes que nos cuentan que comercializan productos y servicios. Bueno, Daniel es un experimentado en la materia y enseña, no enseña, sino que acompaña a que la gente sea exitosa en las
1: bien,
4: ventas.
1: Qué gran.
0: Genial.
4: ¿Lo dije bien?
0: ¿Eh? Es bien, necesario.
4: Claro,
0: es
4: y tenemos a un también amigo que es asesor de ventas de Alperovich Volkswagen Tucumán, que es uno de los que más vende vehículos en la República Argentina.
1: Grande.
4: Que también
3: tengo que cambiar mi Ford.
1: Bien, Robert.
4: Claro, tiene Ford esta, por eso le va. La tiene que cambiar por Volkswagen.
1: Sí, ¿y Fiat, Roberto?
4: Claro.
1: ¿Fiat?
4: Sí, obvio.
1: ¿Fiat? ¿Lo anoto? ¿Lo anoto en el agua o
0: el
1: o hay que pagar?
0: De Fiat, de la libreta.
1: Claro, de fiar.
4: Hoy nos fiamos, mañana sí te dicen.
1: Ah, claro.
4: Entonces, como
1: claro. Vuelva mañana, ¿viste cuando iba a salgar? No sé, no se fía. Vaya, vuelva con plata.
4: Exactamente. Porque por ahí, en realidad, hay que saber encaminar los conceptos cuando principalmente uno busca en esta época tan compleja de la Argentina, viste, cuando hablábamos ayer de las 25.000 pymes cerradas,
0: sí.
4: Hablábamos de la caída del empleo, bueno, y que muchas, y los oyentes que nos cuentan que hacen sus emprendimientos.
0: Bueno, ahora me está contando Gerardo, que miento, del lugar donde él vive,
4: sí.
0: Que está por hacer chorizos caseros criollos y colorados.
4: Qué
0: seguramente
4: rico.
0: Estará por vender.
4: ¿Quién no come chorizo en Tucumán?
1: Qué rico.
4: Todo el mundo.
0: Sí.
4: ¿Eh?
0: Yo traigo de trancas.
4: Claro, pero acá en este amigo.
0: Y mi amigo no sé de dónde es, ya me va a contar.
4: Que nos diga el amigo oyente de dónde es. Así, bueno, decimos, che, mira, tenés la posibilidad de también. De, y que esté atento porque el martes que viene va a estar Daniel acá en la radio.
0: ¡Epa! ¡Ah, bien, sí, Daniel!
4: Va a venir acá a la radio.
0: ¿Qué nos va a dar técnicas de ventas,
4: Daniel? Sí, pero sobre todo, por ahí no sé si la palabra es técnicas, sino más que nada, son caminos de éxito en ventas.
1: Como un acompañamiento.
4: ¿No? Sí, sí, sí, sí, sí, sí, sí. Vas a ver el éxito que va. Es un antes y un después.
1: Nati, aprovecha, bueno, si comenzás a valorarte.
0: Yo estoy vendiendo en alimento para víboras. Tenemos un amplio mercado.
1: Y acá hay un montón, ¿eh?
0: Como dice un TikToker de acá de Tucumán, alimento para víboras.
4: Claro.
0: En pero cada lugar hay así. Muchas yararás.
1: Sí. Claro. Che, pero es un mercado que nadie puede explotar todavía. Podés ser la primera, Nati. Podés,
0: ¿por qué no?
1: Marcar el rumbo.
0: Hay que hacer.
4: Sobre todo con las colegas tuyas.
1: Claro.
4: ¿Eh?
0: No me metas en quilombo con las minas.
1: Con tu club.
0: Con mi club.
4: Con las colegas yarará que
1: sí,
4: tiene.
0: Las locutrolas unidas.
1: Sí, hay un montón.
0: Bueno, saludos a toda la gente que está ahí. Gracias por acompañarnos, por elegirnos. La verdad que hoy estuvo muy dispersa. No me pude enfocar mucho en lo que
1: es
0: tenía
1: viernes.
0: Que hacer.
1: Y es que te trajeron obligado hoy. Vos tendrías que estar.
0: Yo tendría que estar con mi marido viajando.
1: Lejos de este continente.
0: Lejos de este lugar de ustedes.
4: Pero bueno, esa es la idea, ¿no? Arranca el fin de semana. Bueno, el fin de semana que viene es fin de semana largo ya.
0: Dice también que hacen tamales. que le pasemos la dirección y nos comida. No, muchas gracias, Gerardo.
4: Gastronómico.
0: Me gustaría que vos compartas para que la gente te compre si es que lo vendés. Claro.
1: Vamos a comprar nosotros, no.
0: Claro. Nosotros no somos.
4: El día del teléfono lo pasamos al aire. Sí. Y que esté atento a la charla que vamos a tener con Daniel el martes que viene.
0: Ahí está. Y te promocionamos el producto. De onda para que te vaya bien.
4: Ah, también la vende. Todo gastronómico, ¿no? Sí, que está rico. Excelente. Así que bueno, en buena hora que sea así.
0: Hay mucho ahora. Crecido mucho las casas donde venden comida.
4: Claro.
0: Gente que te hace pastelería, panadería.
4: ¿Sabés cómo le lo ayudan a otro que tiene, por ejemplo, a ver, uno que no tiene tiempo, vos, que te has ocupado todo el día, ¿sí?
0: Ponele.
4: Que trabajás todo el día y demás.
0: Que en realidad me lo rasco, pero bueno.
4: No importa, pero digamos que trabajás.
0: ¿Qué hacemos entonces?
4: Ayuda a la otra persona, ayuda al que trabaja, que tiene muchas obligaciones. La gente que realmente dice, bueno, ¿sabes qué? Yo sé que, porque el amigo Guillermo, que hace todo lo gastronómico, te tiene la comida para los 7 días.
0: Claro.
4: ¿Sí? O por lo menos 6.
0: Viste y uno que ya... ahora está también la cuestión de las viandas. Viandas saludables, dependiendo.
4: Es muy bueno eso.
0: Todo lo que las personas tienen. También hay viandas para celíacos. Es decir, la apertura es amplia, la oferta es amplia. Tenemos mucho.
4: Claro.
0: Hay gente que hace muchos trabajos lindos también que lo podés comprar y es emprendedor.
4: Hermoso.
0: Te hacen, por ejemplo, para el servicio. Por ejemplo, vos vas a hacer tu cumpleaños de 50 al Cortá.
4: Claro.
0: Nosotros te vamos a regalar con Oliver todo lo que es centro de mesa, los souvenirs. Ah. Te vamos a regalar.
4: ¿Segura eso?
0: Y la gente lo hace por él.
4: Dale.
0: Sí. Los regalos para las otras personas que van a tu,
4: claro,
0: tu fiesta. Sí. Aunque vos no te vas a dedicar a eso, nosotros nos vamos a dedicar.
4: Perfecto, a conseguirte. Vas a hacer el souvenir.
0: Hay emprendedores que te realizan todo ese tipo de arreglos, claro, y demás.
1: Hay otros emprendedores que te arman toda la mesa, salada, dulce. También. Eso me gusta más que.
4: Vamos por ahí.
1: Vamos por ahí.
4: Va queriendo.
1: Vamos por alimentar.
4: Sí, profundiza la idea, Hernán.
1: Vamos por ese lado.
0: Hay gente que te hace las decoraciones.
4: Qué lindo, qué lindo.
0: También son emprendedores.
4: Sí.
0: Gente que emprende.
4: Claro. Nueva. Excelente.
0: Después para la fiesta de los chicos también.
4: También, que siempre el...
0: Que necesitas la animación y eso también. Yo es un digo, emprendedor. ¿O no? ¿O me estoy confundiendo?
4: Los chicos van a los salones por lo menos hasta los 9, 10 años.
1: Mucho,
4: ya,
1: creo.
4: Sí. No, pues después ya cuando son más grandes ya no quieren. Ya los 10, 11 dicen, no, yo soy re grande. No te diste cuenta que soy adulto, te dicen. ¿Entendés? Entonces, sí.
1: Bueno, lo que es muy fácil con eso para los niños, quieren directamente una hamburgueseada, ir a jugar a la pelota con sus amigos, entonces le alquilas una cancha de fútbol.
4: Y chao. De eso y, para los varones.
0: Claro. Eso también me gustó, la fiesta esa, me va. Sí. Me va.
1: Hamburguesa para todo, vayan, corran hasta que se canse.
0: Deporte.
1: Hasta que se canse.
0: Bueno, yo el fin de semana pasado estuve en el cumpleaños de la hija de una amiga, en el de 3 años. Y la fiesta es más para grande que para chicos, te digo, ¿no?
4: Sí.
5: ¡Qué lugar, mental!
4: Claro, ves que la chiquita también te dice.
0: ¡Cállate!
4: Ahora, escúchame. No, tremendo. Bueno, nos vamos, amigos.
0: Chao.
4: Mañana a partir de las 8 de la mañana, Alfa y Omega con Mercedes Juárez.
0: Chao, buen
4: aquí file en la radio. Y a las 10 de la mañana vuelve Ana Robledo.
0: Una genia Anita, total. Totalmente.
4: Anita va a romper la mañana con De Todo y Para Todos, de 10 a 13, aquí en el aire de la 97.1. Bueno. Va a estar con Lourdes Herrera, con Luisina Pérez Ledesma, con el Charrito. Así que bueno, un equipo hermoso para mañana. Está chocha, te digo, ¿no? La Anita. Y aparte nosotros la queremos un montón, Ana Robledo.
0: Eso le dice él.
4: No, en serio, sí, es verdad. Y a la 1 de la tarde llega el turquito José Luis Abrán con Priscila Pache Benvenuto para hacer toda la movida del fin de semana de Tucumán. Y luego a la tarde viene, ¿qué tenemos mañana? Buen Viaje, tenemos La Oveja Negra, tenemos mucho para compartir. Y tenemos, a la noche tenemos partido nosotros acá en la radio.
1: 21 horas se juega Argentina frente a Honduras. El primer partido de los dos encuentros amistosos que va a tener Argentina antes del debut mundialista, el próximo martes y 16 de junio, frente a Argelia. Este sábado arranca el camino de la escaloneta con el sueño mundialista, que se estará jugando a las 21 horas en Texas frente.
0: Bueno, mis genios.
3: ¡Fundamental!
0: ¡Ay! ¡Chao! Nos vemos el lunes.

0: fuerte, fuerte ese aplauso.
1: 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Aquí están las noticias nacionales. Con algo de impulso del exterior, las acciones y los bonos argentinos obtuvieron mayoría de ganancias este jueves, mientras que el riesgo país tocó otro mínimo desde el 28 de enero. Los índices de las bolsas de Nueva York negociaron con alzas y el Dow Jones de industriales ganó 1,7% en un nuevo récord de 51.561 puntos. El panel tecnológico Nasdaq resignó un marginal de 0,1% y el promedio S&P 500 sumó 0,4%, también en un nuevo máximo histórico de 7.584 unidades. Firmes, además, continuaron los bonos soberanos en dólares de Argentina, que avanzaron 0,2% en promedio. Esta rueda para las emisiones globales y bonares, mientras que el riesgo país del JP Morgan, que mide la brecha de tasas de los bonos del Tesoro de los Estados Unidos con sus pares emergentes, cayó 7 unidades a 486 puntos básicos.
2: Internacionales.
1: Estados Unidos sancionó este jueves al dictador cubano Miguel Ángel Díaz-Canel y amplió las medidas a integrantes de su entorno más cercano y a familiares directos de Raúl Castro. El Departamento del Tesoro informó que Díaz-Canel fue incorporado nuevamente a la lista de personas sancionadas por la Oficina de Control de Activos Extranjeros, junto con su esposa, Liz Cuesta Pedraza, su hijastro Manuel Anido Cuesta y dos integrantes de la familia Castro, Alejandro Castro Espín, hijo de Raúl Castro, y Raúl Alejandro Castro Cáliz, nieto del ex dictador cubano. La decisión implica el bloqueo de bienes y activos que estas personas puedan tener bajo jurisdicción estadounidense, además de prohibir transacciones con ciudadanos y empresas de Estados Unidos.
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0: Hola, hola, hola, hola, mis amores. Buen viernes. Llegó el viernes para aquellos que mañana no tienen que trabajar. Es un día muy grato. Y para los que tienen que trabajar pero descansan el domingo, dicen, bueno, ya falta menos. Hay que disfrutar de todas maneras aquellos que tenemos trabajo hoy por hoy. Es ya una enorme bendición, así que hay que disfrutarlo. Bienvenidos, señoras y señores, esto es La Gran Mañana. ¿Y trabajó o se puso hasta el eje, Carlos? Ah, sí, trabajó. Bueno, bienvenido José Luis Aro, bienvenida Agus Ibarra en exteriores. Por supuesto, también le damos la bienvenida al doctor Carlos Alberto Cardona. ¿Cómo le va? Buen día.
1: Esperaba otras personas. Buen día, ¿todo bien usted?
0: Bien, hermoso, la vida me sonríe.
1: Un poquito de calor, ¿no?
0: Que sí, me hizo calor. Es que acá hubo mucha, hay mucha gente antes que nosotros. Y ahí, bueno, ese calor humano, por acá entra la conductora y el periodista.
1: Se acumula de gente.
0: Y el periodista que tiene acá,
1: ¿caliente?
0: Sí. Dicen que emana
1: fuego. Información caliente.
0: Claro, emana pasión.
1: Ah.
0: Así que bueno, además también por supuesto saludamos a todos nuestros amigos a través de las repetidoras 107.5 en Choromoro, 92.7 en Soldado Maldonado, Departamento Monteros, Chicligasta, Río Chico, Aguilares, 103.3 en FM Ciudad de Concepción, San Pedro de Colalao, 101.3 en Graneros, 107.3 en Quilmes y Amaicha del Valle, 90.1.
1: ¿Le guardaron empanada?
0: No, ni la solí.
1: Ah, no, yo sí la solí.
0: ¿Comieron empanadas?
1: Cuando llegué, olí empanadas de
0: todo. ¿Ustedes comieron empanadas? Con razón, no. Yo también sentí, percibí ese aroma.
1: Ah, se percibe el...
0: Sí, empanadas, ¿de qué comiste?
1: De carne, con mucha cebolla parece.
0: Y bueno, es que la buena empanada tiene que tener la misma cantidad de cebolla que de carne.
1: Exactamente.
0: O matambre, o pollo.
1: Para que largue ese juguito.
0: Exactamente, las de patas abiertas.
1: Exactamente, por el yugo.
0: Porque, exacto. ¿Pero ustedes no comieron eso? Porque a mí no me llegó ninguna, no me dejaron nada.
1: No, yo vi nada más.
0: Ah, ¿vos cómo que viste?
1: Yo pensaba que...
0: O sea, Natalia, Marcelo y Hernán comieron y vos no.
1: No llegó por acá.
0: Ah, eso es ya tremendo.
1: Para la gente.
0: Y más para vos.
1: Claro.
0: Te iba a decir porque sos comilón, pero queda mal. Claro, a ver, ¿qué locura es esta? ¿Cómo no te van a dejar a vos?
1: Natalia se comió toda la empanada.
0: Ah.
1: Dijo, yo las traje, yo las como. Y medio repulgue.
0: Mirá, ¿qué locura es esta? Por favor. Qué barbaridad, ¿no? Así no. Escúchame, Alicia Herrera es mi nombre. Y vamos, hoy es el Día Mundial del Medio Ambiente y el Día Internacional de la Lucha contra la Pesca Ilegal, no declarada y no reglamentada. Después, por supuesto, vamos a comentarte más acerca de estas fechas. Pero, por supuesto, que nosotros vamos a quedarnos con vos hablando de información, también de lo que tiene que ver con el tiempo. Veamos cómo está el tiempo, porque la verdad, aquí está pesadito. Mira, de hecho, el reloj traído de la NASA dice 5 del 6 de 2026.
1: Después le iba a hacer escuchar
0: temperatura
1: un audio
0: 23 grados.
1: Con respecto a eso de una persona.
0: Ah, ok. Ok. Bueno. Acá hablan de neblina. Sí, el cielo está cubierto con neblina. 17 grados 5 décimas la temperatura actual. Claro, la humedad es del 96%. Hay mucha humedad, exactamente. ¿Y qué es lo que dicen? Que acá lo que mata es...
1: la humedad.
0: Exacto. Bueno, la mañana va a tener un cielo mayormente nublado durante la tarde y la noche. Lloviznas entre 10 y 40%. El sábado, madrugada con neblina. Mínima de 13, máxima de 20. Nubladito a la mañana y a la tarde-noche. Lluvias aisladas a la tarde. Sí. Chaparrones a la noche.
1: Me encanta.
0: Entre 10 y 40%. Y a ver cómo va a estar el domingo. El domingo 15 de mínima a la mañana, durante la madrugada de la mañana, lluvias aisladas entre 10 y 40, pero solo durante la mañana, 16 la máxima. Ah, va a estar lindo el domingo. El lunes 12 de mínima, máxima de 20 grados. Bueno, ya se acerca el invierno.
1: Estamos ahí nomás.
0: Claro.
1: ¿El 22 o el 21?
0: El 21. A ver, 21. Para. Porque a veces viste, sí, que te dicen es el 21 y termina siendo el 18.
1: Nosotros en la escuela nos enseñaron el 21. Y claro, dicen que el 22 a veces hacia atrás, hacia adelante.
0: Exactamente. ¿Cuándo arranca el invierno?
1: Como el tinte, atrás, hacia adelante.
0: ¿Ah?
1: Es como el tinte, se atrasa, se adelanta.
0: Bueno, es que él va y bien. ¿Sí decís vos?
1: No, que se atrasa.
0: Bueno, a ver. El 20 es el 20. Bueno, tampoco tan lejana de la realidad. El solsticio de junio, que es el invierno astronómico, para el 2026, me está pasando el del 25. ¿Qué? Pero si estamos en 26.
1: ¿Ves? Se atrasó la computadora.
0: Claro. Sí, a ver, sigo estando en 23.52.
1: Ajá, o sea que me voy
0: ya,
1: yo porque...
0: Ya la reinicié, estamos haciendo horas de más, Carlos. Comienza oficialmente el 21 de junio a las 5:24 a.m.
1: Ah, está bueno.
0: O sea, en la Argentina, o sea, marcado por el solsticio de invierno. Según la Organización Meteorológica Mundial, el invierno meteorológico abarca todo el trimestre de junio, julio y agosto. Bueno, y llegaste a septiembre.
1: Cuando lleguemos ya a la radio ese día. Cuando lleguemos ya a la radio ese día, 6:45, ya estamos en invierno.
0: Exactamente. A esa hora ya estamos en invierno. Después de hoy tenemos programa hasta las 12, porque después llega Wally Medina con...
1: Estoy de Liga.
0: Exacto. Ay, no sabía, pero bueno. Es cómodo, nunca usé ligas.
1: Si tiene pelo en las piernas, por ahí le pega la mordida a la liga. Es que depilas.
0: Claro, totalmente. Bueno, y hoy día me preguntaban si hay feriado el 15 de junio. Yo te había dicho, ¿te acordás que te había comentado ayer que lo íbamos, sí, a decir? Al final no lo dijimos. Feriados de junio, porque bueno, yo sé que el 20 cae un día de fin de semana y no habrá feriado, pero en junio de 2026, ¿qué es lo que va a pasar? ¿Vas a tener un descanso en medio de la semana, al comienzo, al final? Claro, todos los días laborables y los días no laborables de junio de 2026, asuetos, ¿cuáles van a ser feriados? A ver, el 15, ¿sí? Es feriado, lunes 15. Uh-huh. Es el paso a la inmortalidad del general Martín Miguel de Güemes, que en realidad la fecha es el 17 de junio, pero lo trasladan al lunes. El 20, que es sábado 20 de junio, el día del paso a la inmortalidad del general Belgrano, bueno, ese es inamovible. Así que aparentemente, chicos, el 15 yo no vengo, no sé vos.
1: El 15.
0: Claro, exactamente. Así que bueno, es un día trasladable el 15 de junio. Ese sería el feriado que tenemos por delante. Después recién en julio, pero ya vamos a hablar más adelante qué es lo que va a pasar en julio. Minutos pasan de las 23. Para, voy a mirar, no sé por qué, pero ya lo reinicié. 23 minutos pasan de las 9 de la mañana. Nosotros nos quedamos con vos hasta las 13. No, perdón. Hasta las
1: 12.
0: Así es. Y por supuesto, vamos a ir con algo de información.

0: Los chicos comenzaron con lo que tiene que ver con la información del ámbito local. Nosotros lo que vamos a hacer en este caso es ir con información del ámbito nacional. En este caso vamos a hablar acerca de la situación. Bueno, ayer vamos a ponerle punto, Carlos. Sí o sí, vamos a cambiar el ámbito porque nos acaba de llegar la información de que falleció el Indio Solari, líder de Patricio Rey y sus Redonditos de Ricota y de un fenómeno popular imparable. Ayer estábamos dando a conocer también el fallecimiento de uno de los grandes futbolistas y periodistas de ese deporte, como lo fue Sanfilippo, y en este caso hoy estamos contándoles que murió el Indio Solari. ¿Quién no conoce a Carlos Alberto Solari? Alguna canción, sin duda, de él has escuchado, figura clave del rock nacional y líder de Patricio Rey y sus Redonditos de Ricota. Tenía 77 años y su música deja una huella imborrable en la cultura argentina. Hoy la música, el rock nacional, se encuentra de luto después de conocerse la triste noticia del fallecimiento del Indio Solari a sus 77 años. El legendario cantante y compositor, nacido en la ciudad de Paraná, formado en La Plata, logró forjar un fenómeno popular incomparable y se consolidó como una de las figuras más influyentes de la historia del rock nacional argentino. Su huella, imborrable en la cultura nacional, comenzó a gestarse hacia el año 1976 en La Plata, cuando formó la mítica banda Patricio Rey y sus Redonditos de Ricota, junto a Scott Baylison. El grupo editaría 9 exitosos álbumes de estudio, logrando una masiva, arrolladora convocatoria Records hasta su separación definitiva en el año 2001. En el 2000, los Redondos lograron reunir a 70.000 espectadores en el Estadio Monumental, marcando un hito en la historia de la música, desde luego. Tras un breve receso en su carrera artística, Solari inició una exitosa etapa solista, formó su nuevo grupo de acompañamiento llamado Los Fundamentalistas del Aire Acondicionado, con el cual publicó 5 aclamados álbumes de estudio y a su vez el artista batiría sus propios récords de convocatoria, llegando a reunir multitudes sin precedentes, superando los 150.000 asistentes, por ejemplo, en localidades como San Martín o Guaymallén, también esto en Mendoza, y en Gualeguaychú también. A ver, él tuvo que retirarse de los escenarios y darle batalla al Parkinson. El músico argentino había brindado su último recital presencial en Olavarría en 2017, frente a cientos de miles de seguidores, un evento trágico que estuvo marcado por severos desbordes organizativos durante sus últimos años. El Indio, después de anunciar públicamente que padecía Parkinson, confirmó oficialmente su retiro definitivo de los escenarios en medio de toda esta situación, y lo hizo también en el año 2023 en los escenarios. A pesar de las adversidades relacionadas con su salud, Solari se mantuvo sumamente activo en el ámbito artístico y creativo. En el año 2020 participó de manera virtual mediante técnicas holográficas. En el 2022 dio vida a un proyecto musical experimental bautizado como El Mister y los Marsupiales Extintos, utilizando su canal de YouTube para compartir nuevas composiciones inéditas, y recientemente colaboró con el reconocido artista Woz en la canción Quemarás. La partida de Solari representa una pérdida irreparable para la cultura argentina, pero su extenso legado musical y sus inconfundibles letras poéticas van a continuar resonando con fuerza en las futuras generaciones.
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0: Exactamente. 43 minutos han pasado ya de las 9 de la mañana, señoras y señores. Nos vamos con más información.
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0: Seguimos con el ámbito internacional, nacional, donde vamos a hablar del femicidio de Agostina Vega, porque detuvieron a una segunda persona. Es el inquilino de Claudio Barrelier. El hombre fue arrestado. Él vivía en la misma vivienda, pero en la parte de arriba, supuestamente en la casa de Barrelier, el asesino del adolescente, y ahora es investigado por presunto encubrimiento agravado. ¿Qué es lo que ocurrió en este caso con este hombre que se llama Osvaldo Facheta? Es un hombre de 47 años que compartía el domicilio con Barrelier, el principal acusado por el asesinato de la joven. La medida fue ordenada por el fiscal Raúl Garzón, quien profundiza la investigación para determinar si hubo o hay otras personas que colaboraron de alguna manera con el imputado o tuvieron conocimiento de lo ocurrido. La captura se produjo mientras continuaban las pericias y los análisis sobre lo sucedido en la vivienda del barrio Cofico, considerada por los investigadores como la escena primaria del crimen. Según trascendió, este segundo detenido podría enfrentar una imputación por encubrimiento agravado, aunque la fiscalía sigue reuniendo elementos para establecer con precisión cuál habría sido su participación en los hechos. Hasta antes de su detención, este hombre había brindado diversas entrevistas a medios de comunicación en los que relató los movimientos que realizó durante las horas posteriores a la desaparición de Agostina. En esos testimonios explicó que conocía tanto a Barrelier como al entorno de la víctima y que incluso colaboró en la búsqueda cuando la familia comenzó a advertir que Agostina no regresaba a su hogar. Según su versión, el último sábado en que Agostina fue vista con vida coincidió con ella. Sí, es decir, la vio. Y su madre en un predio donde Barrelier disputaba un partido de fútbol. Allí sostuvo que le llamó la atención su situación particular. La joven le pidió el número telefónico al ahora acusado de femicidio y le insistió para que no se olvidara de entregárselo. Ese detalle pasó a formar parte de las declaraciones incorporadas al expediente. Este hombre también había contado que esa misma noche Barrelier lo trasladó hasta su lugar de trabajo, un kiosco, y que más tarde le comentó que planeaba visitar a una amiga antes de regresar a casa, que ambos compartían. Horas después, durante la madrugada, él recibe un llamado de la madre de Agostina alertándolo sobre la desaparición de la menor. De acuerdo con lo que este hombre relata, cerró el negocio y junto a otras personas salieron a recorrer distintos sectores de la ciudad para intentar encontrar al adolescente. Otro de los aspectos que despertó interés en los investigadores fue una observación que el propio Facheta realizó públicamente. El hombre aseguró que cuando regresó a la vivienda del barrio Cofico el domingo al mediodía, encontró cambios dentro de su habitación. Raro, rarísimo, ¿eh? Según él explicó, por ejemplo, el cubrecama que había dejado el día anterior era de color gris oscuro y al volver observó otro de una tonalidad clara. Ese dato cobró relevancia porque el colchón correspondía a esa cama, correspondiente a esa cama, fue secuestrado por los peritos durante uno de los últimos allanamientos realizados en el inmueble. La detención de Facheta se suma a una serie de medidas impulsadas por la fiscalía para determinar si existieron colaboradores o personas que ayudaron a ocultar pruebas después del crimen. Hay fuentes vinculadas a la investigación que sostienen que la pesquisa no estaría cerrada y que podrían producirse nuevas imputaciones en los próximos días.
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0: En el mundo, conmoción en Italia, investigan la muerte de 4 jornaleros que fueron incendiados en un auto. Italia se encuentra conmocionada por este crimen de extrema violencia ocurrido en la región de Calabria, donde 4 trabajadores rurales murieron calcinados dentro de un vehículo, en circunstancias que por supuesto todavía son investigadas por las autoridades. El hecho tuvo lugar en la localidad de Amendolara y derivó en la detención de 2 ciudadanos pakistaníes señalados como los principales sospechosos de haber participado en el ataque. El episodio quedó registrado por cámaras de seguridad instaladas en una estación de servicio. Según la reconstrucción preliminar de los investigadores, varias personas llegaron al lugar a bordo de una camioneta en la que viajaban los trabajadores. Las imágenes permitieron observar cómo algunos de los ocupantes descendieron del vehículo y poco después se produjo el incendio que terminó atrapando a quienes permanecían en su interior. Solo una persona logró escapar con vida, mientras que los demás murieron en el lugar. Cuando los equipos de emergencias llegaron a la escena, encontraron los cuerpos completamente carbonizados. Posteriormente fueron identificados como Wasen Khan, un ciudadano pakistaní de 29 años, los afganos Asmin Kojigani, Ula Kimei y Safi Liadi, todos de entre 28, 19 y 27 años, y todos residían legalmente en Italia ya desde hace varios años. De acuerdo con la información oficial, no registraban antecedentes penales.
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0: Y volvemos a nuestra provincia para darle la bienvenida a nuestra compañera Agus Ibarra. ¿Cómo estás, Agus? Bienvenida.
2: Hola, hola, buen día. ¿Cómo estás, Alicia? ¿Todo bien?
0: Todo bien.
2: ¿Se me escucha bien ahí?
0: Sí, perfecto.
2: Bien, buenísimo. Bien, bien. Mañana movidita, podemos decirlo. Lo bueno, lo importante es que no está lloviendo. Hoy no nos agarró la lluvia.
0: Sí.
2: Hermoso, hermoso viernes, ¿no? Se espera también lo que va a ser el fin de semana agradable. Así que, bueno, bastante, bastante bien.
0: Perfecto.
2: Contarle a la gente y a vos, Alicia, obviamente, que, bueno, hoy es el Día del Ambiente, el Medio Ambiente, ¿sí?
0: Sí.
2: Se hace, también se realiza una promesa al ambiente con niños de quinto grado que se está realizando ahora en el Palacio de los Deportes. Aproximadamente hay entre 3.700 alumnos de escuelas públicas y también de los colegios, ¿sí? de las escuelas privadas, uh-huh, de la capital de Tucumán. Bueno, es para también concientizar y prometer, curar, mejor dicho, desde hoy y siempre para defender a lo que es la naturaleza. Bueno, bastante, mucha gente, en la cual asistió la intendente Rosana Chala y también la ministra de Educación, Susana Montaldo, estaban entre otros funcionarios y obviamente los directivos de los establecimientos, ¿sí?
0: Perfecto.
2: Por otro lado, contarte que bien lo decíamos ayer, que iba a llegar el gobernador Osvaldo Jaldo. Bueno, ya se encuentra en la provincia, está ahora reunido con distintos ministros y hay una posibilidad que a la tarde del día de hoy, bueno, en realidad tiene su agenda ya programada porque el día de hoy se va a llegar a lo que es la municipalidad de Alderetes, ¿sí?
0: Uh-huh. Bien.
2: Porque se hace... se realiza la inauguración de la Oficina de Atención Primaria Jurídica dependiente del Ministerio Popular y de la Defensa en la localidad de Alderetes, en la municipalidad, a partir de las 17:30 horas. Y después también, seguidito de eso, en la misma localidad, en la misma municipalidad, se va a realizar lo que es la recuperación y la inauguración también de lo que es el Club Social y Deportivo Alderetes. En realidad es como una inauguración a lo que está totalmente renovado, ¿no? Porque, bueno, bien la municipalidad de Alderetes se identifica mucho con esto de la parte deportiva.
0: Sí.
2: Así que, bueno, hicieron casi prácticamente todo el club de nuevo y incorporaron muchas partes donde estaba la cancha, hicieron nueva cancha de básquet, así que bueno, bastante va movidito. Mientras tanto, te comento que también a partir de las 11 horas se va a realizar aquí, justo al frente, que sería de Casa de Gobierno, Plaza Independencia, uh-huh, se va a realizar una jornada Por el día también del medio ambiente, de la parte de turismo, ¿sí?
0: Bien.
2: Para realizar una jornada de concientización, más que nada, por el día del medio ambiente a partir de las 11 horas, donde seguramente está también el gobernador Osvaldo Jaldo, ¿sí?
0: Perfecto.
2: Bueno, bastante movida la agenda de hoy, así que esos serán más o menos lo que va a pasar. Bueno, contarte también que esto se pueden llegar también la gente, ¿no? A lo que va a ser Plaza Independencia.
0: Claro, por supuesto.
2: Van a ver.
0: Son jornadas muy importantes, sobre todo para concientizar algo que por ahí cuando nosotros éramos chicos no nos concientizaban acerca de esto. Entonces es
2: claro,
0: fundamental esta concientización para poder tratar de que tus nietos y bisnietos puedan tener un mundo mejor.
2: Y también como poner en valor lo que es el patrimonio ambiental, ¿no? Lo que es también el cuidar, el proteger y seguir generando conciencia, porque al fin y al cabo nosotros somos los que estamos acá y estamos viviendo en el planeta, así que es algo que también nos pertenece y tenemos que generar este impacto ambiental. Así que me parece una muy buena iniciativa. Te comento que en la jornada van a haber juegos, van a haber stand también hablando de la concientización, van a haber contenido también de lo que es el reciclaje, ¿no? Y obviamente todas las indicaciones y información necesaria para cuidar el medio ambiente. Así que los invitamos a todos a partir de las 11 horas acá en Plaza Independencia.
0: Perfecto. Bueno, y si la ven a Agus ahí, la saludan, le cuentan qué van a hacer el fin de semana. Así que bueno.
2: Exactamente, bueno. Si quedan conmigo.
0: Claro.
2: Para que hablemos un poco y salgan al aire, obviamente. Sí,
0: claro, por supuesto. Bueno, corazón, entonces estamos en contacto.
2: Bueno, dale, besitos.
0: Besos.
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3: Muy buenos días a todos los oyentes, estas son las 9 del tránsito en este momento. Para comenzar, informarles que se encontrarán con cortes totales por trabajo en el municipio en los siguientes puntos: Don Bosco, altura 1900, Eugenio Méndez y French, Larrea y Miguelillo, y por último México, altura 3350. Les recomendamos elegir vías alternativas. Por otro lado, comentarles que las principales arterias que se encontrarán con demoras dentro del microcentro serían las calles Córdoba, desde Junín hasta Virgen la Merced, como así también calle San Juan en su totalidad. Por último, comentarles que la zona de Plaza Independencia y alrededores se encuentra totalmente despejada para quienes quieran pasar por la misma o bien realizar las compras en nuestro mercado en tu barrio. Este fue el informe del tránsito desde el Centro de Monitoreo. Si quieren conocer más acerca del trabajo que realizamos en conjunto a la Patrulla de Protección Ciudadana y Defensa Civil, los invitamos a seguirnos en Instagram como prevención-smt.
1: 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Aquí están las noticias nacionales. Javier Milei festejó la aprobación de los 74 pliegos judiciales en el Senado. Y aunque no hizo alusión a María Verónica Micheli, la candidata de la Casa Rosada que quiso vetar, el presidente afirmó que lo ocurrido hoy, por ayer jueves, es un verdadero hito y que es el inicio de la reconstrucción de la justicia. En ese marco, el primero en destacar la aprobación de las vacantes para el Poder Judicial fue el ministro de Justicia, Juan Bautista Maíquez, quien afirmó: "Gracias, presidente Javier Milei, por iniciar el camino de la reconstrucción del Poder Judicial. Y gracias a Karina Milei por su apoyo constante, como así también a los senadores y en especial a la celeridad de la Comisión de Acuerdos, que trabajaron incansablemente para hacer esto posible".
4: Deportes.
1: El futuro de Jorge Almirón parecía estar lejos de Rosario Central tras la eliminación contra Estudiantes de La Plata por la Copa Argentina. Los rumores incluso ya mencionaban listas de candidatos para sucederlo en el banco de suplentes del gigante de Arroyito.
4: y la conferencia de prensa que organizó el presidente del Canalla para este jueves parecía ser la oficialización de ese secreto a voces, pero sucedió todo lo contrario. Desde el Salón Centenario del Estadio Gonzalo Belloso, abrió la reunión informativa de la comisión directiva con un discurso justificando la continuidad del DT. Su argumentación se extendió por más de 8 minutos y tuvo algunos pasajes peculiares. Entre todas las cosas, queridos amigos, no encuentro argumentos para que se tenga que ir al Mirón. No los encuentro, dijo.
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0: 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No te quiere. Muy bien, amores de mi vida, nosotros nos vamos con él. Hay que ver cómo tiene. Ojo, atento a la voz. Porque si le aplicó 70-30 con hielo. Aunque vos sabés que por ahí lo veo, o sea, veo imágenes de George Michael y no me hagas reír. Y lo veo a él. Muy parecido.
1: Y a mí también se me paró con Patrick Swayze. No, rubio.
0: No, no a Patrick Swayze, no.
1: No, yo digo.
0: Por eso, pero no, no, vos no a Patrick Swayze.
1: El pingüino dice. No. Pingüino de Batman.
0: ¿Pero era cuál? ¿A Danny DeVito? Nah. Vos sos más una onda.
1: No me pegue mucho, ¿no?
0: Chuck Norris.
1: No, nunca me gustó ese actor.
0: Bueno, Chayanne.
1: Ahí está, ahí está.
0: Así lo dejamos contento.
1: Chayanne Tucumán.
0: Claro. Bueno, y hay que ver de qué nos va a hablar él. Ayer, te digo, fíjate en la voz, porque sí, fue 70-30, acuérdate que ayer cumplió 72 años.
1: 72.
0: Entonces, seguramente algo, una cenita, algo, una merienda.
1: Sí, me dijo que andas dejando cosas en la mesa de luz. Yo le dije, tenga cuidado, deja cosas ahí después.
0: Claro, pues se le puede caer, se levanta, se tropieza, se golpea la cabeza.
1: Se enríe de ahí con él.
0: Imagínate si se golpea la cabeza. Si así nomás ya.
1: Me golpea eso.
0: Así que bueno, veremos qué es lo que pasa. Esperamos que le haya pasado muy lindo. Pero, ¿de qué nos va a hablar? Mira, dice la selección de Austria. Advertencia del DT de Austria para el Mundial. Muchos no nos han tenido en cuenta.
1: Y ayer Costa de Marfil que le ganó a Francia.
0: ¿Viste?
1: Argelia a...
0: Sí, no me acuerdo el otro, pero lo
1: pero que sorprendió no lo...
0: Que sorprendió, absolutamente. Sí. Pero ¿qué es lo que pasa siempre? Es lo que hablamos cada vez que charlamos como acerca dice, de algo de esto.
1: ¿Cómo dice el Tucumán? ¿Confian?
0: Exacto. Confian. Y Dios, en realidad es el tema de decir, ah, es un equipito que recién aparece. Que, y pero, ojo, no lo conoces. ¿Por qué no lo conoces? Porque lo haces de menos o crees que es inferior a vos en demasía. Bueno, y en realidad termina siendo un bombazo.
1: Sí.
0: Así que hay que tener cuidado con eso. Dice, Rosario Central habría echado a Jorge Almirón. Entre las noticias más vistas.
1: No dice nada de...
0: Lo Celso, el sueño de Coudet para River. ¿Pero sigue o no sigue Coudet? Panichelli o Panichelli descartó jugar en Boca. Estoy identificado con River. Tomá.
1: ¿Y don Juan Román? No se sabe nada.
0: No, acá, a ver, hay un no, eso. Mira, yo creo que 20 años. No, 10, 5. Hay sí una noticia, pero de él abrazando al Indio Solari porque era fanático de Boca y tenía una cierta amistad con Riquelme.
1: Hay en algo que estoy muy en desacuerdo con el Club Boca, que lo quiere ir a comprar a Villa. Después de que Villa tuvo ese problema con, no sé si era
0: con la justicia, sí, no, por violencia de género, pero más de uno creo, sí.
1: O sea, para mí, bueno, también todos tienen derecho a trabajar, pero eso es algo que para mí el club, no, ningún club debería
0: aceptarlo. Porque es como, a ver, entre líneas se lee como un respaldo.
1: Exactamente.
0: Pero no nos olvidemos que esto es un negocio.
1: También.
0: Y en los negocios, maneja en el 90% lo que importa, 99%, lo que importa es la plata.
1: Así es.
0: Hay un ¿viste de la WWE?
1: ¿Son de la lucha enjaulado?
0: Sí.
1: Sí.
0: Creador. Que está el documental Vince McMahon o McMahon, algo así, porque tiene un H en el medio. Él era empresario promotor estadounidense. Vos sabés que él, bueno, está bueno para que lo vean. Tiene varios capítulos, pero está bueno. a él, digamos, su verdadero padre recién lo conoce a los 11 años. Uh-huh. Bueno, y él solo fue el que empezó a crear todo lo que era, a ver, diferente a lo que es hoy, pero la movida de aquel momento con respecto a la WWE. Sí. A ver, si nos ponemos a ver quiénes salieron de ahí, La Roca.
1: Rock.
0: John Cena, actores de cine.
1: No sé si Hulk Hogan también.
0: Él también, claro. O sea, de hecho, él fue el primero.
1: Yo era fanático de él.
0: Después hay uno que es Cody, no me acuerdo el apellido, que en realidad era como de la contra y de la competencia, y después lo también unieron.
1: Creo que el que está estando hablando, un actor.
0: John Cena.
1: Otro actor.
0: La Roca. Y hay otro que estuvo incluso participando en Son Como Amigos 2, Son Como Niños 2. Viste que anda con una profesora de danza, sí, y que se enfrenta al personaje, sí, de Adam Sandler, y le dice, bueno, vos pegame, y se deja pegar.
1: Sí,
0: él también, o sea, fueron varios los actores que, de hecho, bueno, La Roca se aleja de ese ambiente porque empieza a irle muy bien en el cine. ¿Por qué? Porque la verdad, cuando uno se adentra en ese momento, no era como la MMA, sino eran todas coreografías. Sí. Eso no quiere decir que no se golpeaban, ¿eh? O sea, hubo muchos que tuvieron lesiones importantes, porque claro, o sea, eran artistas que interpretaban esa pelea, ese personaje. Bueno, él armaba de todo, hasta todo el tiempo estaba pensando en plata. Y él lo que decía era eso, o sea, era el negocio. No le importaba si ayer estuvo peleado con vos, y él, si sabía que reconciliarse con vos le iba a dar más plata, se reconciliaba.
1: Así es.
0: Todo era por la plata. Pero está la serie en Netflix, se llama Vince McMahon. Así que mírenla, está buena. Bueno, y el que vos me decís, Hall, también él, exactamente. Sí. Él también, bueno, falleció, bueno, en algún momento hasta incluso comenzaron a empezar con el tema de las mujeres, de darle más visibilidad a las mujeres. Y ya después, cuando comienzan a abrir el espacio para los más chicos, porque en el momento en que él comienza a crear esto, porque se chapaban, o sea, él armaba todo desde... Él estaba como un director de cámara, sí, en su sector, y a la vez también actuaba. Entonces vos tenías toda una escena antes de esa pelea. Toda una escena. Y por eso te digo, era coreografiado. Pero sí hubo lesiones. Sí, obvio, mucha práctica. Tenés que saber cómo caer. Hubo algunos que bueno, varios que fallecieron. Y en algunas de esas ocasiones dijeron que era también por una cuestión de golpes en la cabeza. Y él dijo que en realidad no se golpeaban la cabeza. Sí se golpeaban, pocas veces, porque después, o sea, era una práctica constante en la que hacían, ellos sabían cómo caer para que parezca que se golpeaban la cabeza, pero no. Pero sí, desde luego, hubo lesionados, hubo de todo. Bueno, obviamente el tema de las metanfetaminas también, que en algún momento se las prohibió. Y cuando abren en ese momento en el que él crea, y durante mucho tiempo, lo que ocurre con esto es que estaba, era apto para mayores de 14 años.
1: Sí.
0: Cuando en su momento lo abren para todo público, y ahí ya cambia. Ahí ya no podía ser tan cruenta las peleas, tan o por ejemplo, él por ahí se inventaba aventuras con otras mujeres y se las chapaba. O se peleaba y ella después venía y le pedía perdón, y era como una suerte de humillación que él hacía, y le decía, sacate toda la ropa, y lo hacían. Entonces también tuvo varias denuncias de abuso, pero una de ellas después volvió, obviamente con platilla de por medio, pero para él todo era un negocio. Por eso después aceptaba cuando volvían a ver alguno con el que se había peleado, él lo aceptaba, porque sabía si en su cabeza eso era plata. Hasta su hijo se terminó yendo, porque fue un negocio familiar en un primer momento, y después quedó a cargo la hija de él, que era más parecida a él en todos los sentidos.
1: Y después con los años acá en Argentina también se hizo
0: Claro, Titanes en el ring. Sacando ahí, todas las diferencias enormes. Claro,
1: no, pero, ahí estaba el Tinti.
0: Ah, sí.
1: Él hacía de
2: La Momia.
0: Claro.
1: Era un luchador.
0: Por razón no lo había, no me había dado cuenta.
1: No sé, ¿no lo vio nunca el Tinti sacándose las vendas?
0: No.
1: Bueno, él lo confieso ahora, él era.
0: Ah, no. Claro, yo no lo había visto.
1: Ese secreto.
0: Bueno, y hay también un documental de Hulk Hogan,
1: Sí.
0: Dentro de ahí en Netflix. Son muy interesantes, pero véanlo. Y a todo esto, ¿por qué arrancamos? Ah, porque te decía quién te parecías, creo. ¿O no?
1: Sí.
0: Bueno, no, estábamos hablando de Boca, de River, de todo esto.
1: El tema de Villa.
0: De Villa, y ahí comenzamos con eso. Pero bueno, está bueno para verlo, sugerencia para el fin de semana.
1: ¿Está en la plataforma de la N?
0: Sí. Bueno. Tienen 4 o 6 capítulos, pero son interesantes. Igual podés ver 2 o 3 y después seguir viéndolo. Pero la verdad es que sí, descubrís como, bueno, el trasfondo de toda una situación. Y ahora sí, nos vamos con él.
1: Nos trae paz. Me hace por los Simpsons. Traigo paz.
0: Les traigo paz. Les traigo amor.
1: Señor Venus.
0: Claro. José Luis Haro.
3: Hola. Buen día. ¿Cómo están mis queridos? Bellos, preciosos, radiantes, perfectos, importantes, bonitos y únicos amigos de la 97.1, de la radio más escuchada que tiene la provincia, el país y el mundo. Claro que sí. Tome asiento, levante los pies, porque comienza la gran mañana, ¿sí? Ha comenzado la gran mañana.
0: Comienza.
3: El programa que te informa, sí, te divierte, tira buena onda, buenas vibras, buena música. El programa que te da suerte, ¿sí? Si le jugaste el 40 ayer, mamita querida, ¿eh? El Tinti te trae suerte.
0: Y 40, ¿sí? Dice.
1: 40 en cada pierna.
0: Claro, ¿y los que anduvo descalzo?
1: Claro.
3: Porque este programa en general trae suerte, como dice la chiqui. Sí, señora. Sí, señor. Exactamente. Porque la tenemos a ella. Sí, eso es suerte. La verdad que eso es suerte. O sea, todos los días de lunes a viernes, de 9 a 13 horas, por la 97.1, usted va a tener suerte. Sí, porque la escucha a ella y es una especie de suerte humana.
0: Una especie.
3: Sí, que traspasa lo que es el dial de la radio para que por los parlantes que usted está escuchando entre a sus oídos, a su cuerpo, y después eso obviamente desencadena en suerte, un día de suerte.
1: No quiero meter púa, pero le dijo extraterrestre, especie, le dijo.
0: Ah, tenés razón.
1: Una especie.
3: Sí, una noche de suerte, una mañana de suerte, todo suerte, y claro, es nuestra capitana, la que hace que este gran crucero navegue en aguas internacionales. Sabe que hay cada clavel acá, mamita querida, y usted tiene uno al frente, lo está mirando. Y bueno, lo mismo seguimos en este gran crucero, pero bueno, ella es una dulce, es una tierna,
0: obvio.
3: Es mi amiga, obviamente, sí, a la cual agradezco a Dios por tenerla. Y ustedes también, estoy seguro que sí. Estamos hablando de mi querida amiga Alicia Herrera. ¿Cómo le va hoy viernes 5 de junio, Ali? ¿Cómo está usted?
0: Muy bien, mi corazón. ¿Y vos? ¿Cómo estás? ¿Todo bien?
3: Bueno, Ali Malero, si te está bien, todos estamos bien, perfecto, magníficos, como los magníficos, ¿eh? Claro, estamos bien, ¿sí? Hay que estar mejor, pero mejor nos perjudica, es así. ¿Sí? Así que bueno, Ali, arrancando este día viernes, después de un jueves, la verdad quiero agradecerles de corazón, Ali, a todos ustedes que han hecho que mi día de ayer, ¿sí?, junto con, obviamente, con todos mis seres queridos, sea un día especial, ¿sí?, un día donde la he pasado de la mejor manera, me he sentido muy querido, y la verdad que eso llena mucho el corazón en estos 25 años que he cumplido.
0: No se pone tenía 25.
3: Una autocrítica, me río por la edad, ustedes saben, pero bueno, qué lindo que es tener un entorno, ¿sí? Tener un entorno lindo, linda gente, porque son muchos y todos son linda gente, cada uno tiene lo suyo, y la verdad que agradezco a la vida, y sobre todo por tener la gran familia que tengo, mi viejo, mi hija, mi mujer, es un hermoso regalo, el mejor regalo del mundo, ¿sí? Así que les agradezco por el saludo de ustedes, por estar siempre ahí cada vez que se cumpla un año más de vida, para hacerlo más un poco más lindo este día, Así que gracias a Carlito, al equipo de Gran Mañana, obviamente a usted, sobre todo a Ali, que con esa voz obviamente plasma todo. Sí, con la voz de usted, con la de mi hija, la verdad, no tengo más que decir, no puedo pedir más nada. Sí, no puedo pedir más nada. Así que muchísimas, pero muchísimas gracias a toda la gente que tuvo la amabilidad y se tomó el tiempo de mandarme un mensaje. Fueron muchísimos, muchísimos, muchísimos. Hasta el día, hasta hoy estoy contestando, ¿no? No, y eso que no entré en una red social importante todavía contestar. Así que,
0: a nosotros contestó.
1: No, yo estoy enojado por otra cosa.
0: ¿Por qué estás enojado?
1: No me llegó ni un pedacito de ese asado, de esos sándwiches de miga, de esa torta.
0: ¿En serio?
1: Nada, pero ni para olerlo. Nada de nada.
0: Oh.
1: Así que el día que yo lo vea a ese muchacho,
0: sí,
1: nos vamos a sentar a hablar muy bien, muy seriamente.
0: Vamos a verlo.
1: He dicho.
3: Me gusta siempre contestar personalmente, así que lo voy a hacer. Pero son muchísima gente de todo el mundo, ¿eh? De todo el mundo, que escribieron de todos lados.
1: Noruega.
3: La verdad, si me puedo nombrar, son muchos.
1: China.
3: Pero todos se acordaron, y eso es lindo. Así que quiere decir que Tinti algo bien está haciendo. ¿Qué va a hacer? Bueno, déjeme saludar a Carlitos Cardona, ídolo, number one, siempre. La verdad, qué tipazo, ¿eh? Qué tipazo. Y al gran equipo de La Gran Mañana, a todos, ¿eh? A todos, a cada uno de ustedes que integran este gran equipo. Y ustedes también lo son, Bebota Bebé, que está del otro lado, que son pilares fundamentales para que este programa sea un éxito, el éxito de todas las mañanas. Si no hay competencia, chicos, no hay plata, no hay competencia, ¿sí? en este gran programa, ¿sí? Así que bueno, Ali, déjeme decirle que estoy feliz como una perdiz, como una lombriz. Así que vamos a comenzar con toda la información deportiva, porque tenemos mucha información para este fin de semana. Estamos ahí contaditos con los dedos para la gran cita mundialista, mamita querida. Lo que queda, nada. Sí, en abrir y cerrar de ojos, la semana que viene ya empezaremos con el Mundial, chicos. Es impresionante. Impresionante, sí, toda la piel de gallina que se me pone cada vez que hablo de este tema. Pero bueno, ya la gente empieza a nombrar, ¿eh? y esta selección, y en los amistosos está perdiendo, está ganando. Bueno, nosotros te vamos a contar qué selección ha jugado ayer estos amistosos internacionales. Obviamente te vamos a contar toda la info de la selección argentina porque juega mañana. Pero en el día de ayer, por ejemplo, tuvimos varios amistosos internacionales y varios resultados también que han llamado mucho la atención, ¿sí? Bueno, comenzamos contándote que el amistoso internacional de Eslovenia y Chipre terminó 1-1. Suecia empató 2-2 con Grecia, y aquí no fue obviamente un sorpresivo resultado, pero se esperaba que el equipo español gane, terminó empatando 1 con Irak, ¿sí? Y bueno, este partido sí fue sorpresa porque Francia enfrentaba a Costa de Marfil, y obviamente uno decía, bueno, Francia, una de las potencias mundiales, favoritos para ganar el título mundial de este año. Y bueno, terminó perdiendo 2-1 con Costa de Marfil, ¿sí? Así que esto también desemboca que en el ranking se han modificado las posiciones. Al empatar España, al estar Francia en la derrota, bueno, ¿quién quedó primero en el ranking de FIFA? Bueno, la Argentina. Se dice Argentina exactamente, pero todo puede modificarse porque todavía le quedan dos amistosos a la selección argentina y le quedan un amistoso tanto a Francia como a España, que están entre los tres primeros, ¿sí? Así que eso se va a disputar y se va a ver de acuerdo a los resultados que se van dando en estos dos amistosos para la Argentina y el amistoso que queda para Francia y España. Bueno, República Checa le ganó 3-1 a Guatemala y México le ganó 4-1 goleada a Serbia, ¿eh? Mamita querida, como jugó México, impresionante, chicos, impresionante. Bueno, los partidos que tenemos para hoy ya te vamos a contar de la Primera Nacional, obviamente, pero seguimos con todos los amistosos internacionales, porque hoy a partir de las 14 horas juega San Marino frente a Bangladesh, 19:15 Paraguay va a enfrentar a Nicaragua, 20 horas Puerto Rico enfrenta a Arabia Saudita y 20:30 Canadá va a enfrentar a Irlanda, ¿sí? 21 horas cierran estos amistosos internacionales el día de hoy, justamente, donde Haití va a enfrentar a Perú, a la selección del Tigre Gareca, ¿sí? Así que bueno, estos son todos los partidos para este viernes 5 de junio. Hemos comenzado con todos los partidos amistosos internacionales porque obviamente estamos hablando del Mundial, la cita mundialista y todo lo que queda muy poco, Ali. Y bueno, todos nos empezamos como a acelerar, empieza este agite mundialista, ya empezás a escuchar temas de diferentes grupos, de diferentes géneros, cantando el mundial por Messi, con Rodrigo de Paul, por la escaloneta, ¿sí? Por defender este título, y obviamente uno ya empieza a ilusionarse, ¿sí? Uno ya empieza a comprar la camiseta, la vincha, la corneta y todo relacionado respecto a la selección argentina. O sea que vas a ver en los negocios, vas a ver en los balcones, vas a ver en los autos, y empieza obviamente a acercarse más el mundial. Y ya y nos vamos familiarizando, y qué lindo, porque si hay un hincha que es fanático y que tiene sangre a celeste y blanca en las venas, es el hincha argentino, claro que sí, y también lo demostró en el Mundial, porque fue uno de los primeros equipos en agotar todas las entradas. Mamita querida, por ejemplo, en el entrenamiento del día de ayer, Ale, Carlitos, gente linda que está del otro lado, donde estuvo la selección albiceleste entrenando en el predio de Kansas City, bueno, hubo 100 medios en total. Sí, 50 medios estaban acreditados, que eran medios argentinos, que lo cubrieron absolutamente todo, y otros 50 que eran medios de todo el mundo, todo internacionalmente, de todo el país, de todos los países. Así que 100 medios para ver a la selección última campeona del mundo, con un Messi trabajando diferenciado, ¿sí? Y con obviamente jugadores que estaban probando, y eso obviamente ha captado la imagen de todos los medios del mundo. Una Argentina que entrenó tarde noche porque hacía bastante calor en Kansas City, sí, y va a ser calor en el Mundial, ¿eh? Va a ser mucho calor, así que ojo al piojo. Así que bueno, impresionante lo que va a ser esto. Bueno, nosotros tiramos el tips de acuerdo a Atlético Tucumán. Te podemos informar que Atlético está analizando y está en busca de un mercado de pases, ¿sí? Aprovechando esta cita mundialista para hacer una buena pretemporada, hacer un buen mercado de pases, tratar de retener a Julio César Falcioni como técnico y buscar que el segundo semestre sea un poco más exitoso que el primero, tratando de estar entre los primeros puestos del torneo clausura, ¿sí? Se viene Independiente por la Copa Argentina, que todavía no hay sede, ¿sí? Sabemos el rival, pero de a poco se va a ir dando de esto de conocer la sede y los horarios para la Copa Argentina, que también de a poco va llegando a su etapa final, ¿sí? Así que hablando de Atlético, nos vamos a la vereda del frente, porque San Martín de Tucumán, ¿sí? Que está el rojo vivo, chicos, ¿eh? Está el rojo vivo San Martín de Tucumán, ¿sí? Que en un momento se decía que el técnico actual se iba a ir después de la gran derrota, tercera derrota consecutiva del último partido. Pero bueno, sigue el técnico Ileana, y el que no sigue, chicos, hincha San Martín, Alicia, Carlitos, ¿sí? Mi querida Ali, es Cristian, justamente, perdón, Facundo Pérez Castro. Sí, Facundo Pérez Castro, que es era el director técnico deportivo, el director deportivo, como se le llama, sí, y se dice, yo no lo afirmo, Ali, pero según rumores que me llegan, que son fuentes bastante confiables, se dice que fue por motivos económicos la desvinculación de Facundo Pérez. Sí, parece ser que no se arregló lo que él pactaba, o sea, había pactado que cada un determinado tiempo se vaya aumentando su sueldo, y bueno, no pudo cumplir la dirigencia actual. Bueno, lo que hizo Facundo Pérez es, bueno, hago un paso al costado y nos vemos, sí, otra cosa mariposa. Pero bueno, San Martín, que, y está en la cuerda floja, está séptimo, pero va a jugar en condición de local, sí, el próximo domingo en la Ciudadela. Mamita querida, ¿qué partido va a ser? 17:30 va a ser una caldera donde San Martín de Tucumán va a tratar de voltear, de bajar a Quilmes, ¿sí? A Quilmes, al cervecero, y es importante que San Martín gane, chicos. Esperemos que pueda hacerlo de la mejor manera, porque qué bolón quiso armar en la cancha, ya que el equipo de Ileana viene de tres derrotas consecutivas, y sobre todo cada vez que juega local y pierde, la gente se pone como loca, ya perdió la paciencia y cada vez la pierde más, y sobre todo cuando pierde puntos en condición de local. Así que todos los éxitos para el Santo Tucumano, que 17:30 va a recibir el próximo domingo a Quilmes, ¿sí? Bueno, ahora sí, nos vamos a hablar de la selección argentina, todo relacionado a la selección argentina. Luego, en el próximo audio, te vamos a contar más información respecto al Mundial, pero ahora sí nos vamos a la selección argentina, ¿sí? La pelota siempre al 10, y con eso te digo todo. ¿Por qué te digo esto? Porque Lionel Messi volvió a hacer fútbol en la práctica de la selección el día de ayer, ¿sí? Ya que pudo tener una práctica normal. Recordemos que el día miércoles, estaba haciendo un trabajo diferenciado respecto a los otros jugadores. Bueno, ayer podemos decir que hizo práctica normal con todos los jugadores. Obviamente sigue progresando en su recuperación y realizó el fútbol en el último entrenamiento. Así que lo tenemos ahí a Lionel Messi, que sabemos que no va a jugar frente a Honduras mañana, pero está entrenando de la mejor manera para poder llegar ya sea al segundo amistoso. Yo me animo a decir que ya directamente va a jugar en el partido inaugural, o sea, en el partido donde Argentina va a jugar el primer partido de primera fase de grupos, ¿sí? Y no tanto este amistoso como el que sigue, ¿sí? Bueno, hablando de la selección argentina, te vamos a contar quiénes van a estar y quiénes no van a estar para lo que va a ser este gran partido que, según chicos, los últimos entrenamientos de Lionel Scaloni, la formación más probable de Argentina para enfrentar a Honduras el día de mañana, recuerden, que tendría varias sorpresas. Obviamente una, la sorpresa siempre es que no juegue Messi, pero eso ya lo venimos sabiendo por la lesión que tiene Lionel, ya que se busca cuidar a algunos jugadores que llegan con molestias físicas antes del Mundial. Aparte de Messi, también hay jugadores en Argentina, amigo, amiga. Pero bueno, son muchos los que están lesionados y están en pro de recuperación, ¿sí? Bueno, ¿cuál sería la probable formación de Argentina para enfrentar a Honduras? Sally, Carlitos, gente linda que está del otro lado. Esquema de 4-3-3 en el arco Jerónimo Rulli. Línea defensiva para Nicolás Capaldo, Nicolás Otamendi, Lisandro Martínez y Nicolás Tagliafico. Todos Nicolás, ¿eh? Faltaba Nicolás Martínez en vez de Licha, y bueno, era una línea defensiva de Nicoláses. En el medio, Rodrigo de Paul, Enzo Fernández y Alexis McAllister. Y adelante, ¿sí? Tres tricota por el ataque: Giuliano, Simeone, Lautaro Martínez y Tiaguito Almada, ¿sí? Bueno, Lionel Messi, como te contábamos, trabaja diferenciado, ya ha entrenado en la práctica normal, quiere ponerse al 100% justamente para el segundo amistoso. Como le decía, yo me animo a decir que va a ser para el debut mundialista, así que de a poquito se va armando todo esto del mundial, ¿sí, chicos? Bueno, Julián Álvarez también es otro lo que se va a recuperar y se lo va a cuidar junto a Cristian Romero y el Dibu Martínez, que van a ser las ausencias de este gran partido, de este primer amistoso que se va a realizar el día de mañana, Argentina-Honduras, a partir de las 21 horas hora argentina, en el estadio de Texas en Estados Unidos. Espectacular partido que vas a poder disfrutar, y obviamente va a ser transmisión de Sabor Deportivamente, ¿sí? Así que a estar atenti, porque vas a saber todo, exactamente todo, ¿sí? Bueno, chicos, quédate ahí que ya te vamos a contar información respecto al ranking de la selección argentina. Sí, te vamos a contar una perlita ahí respecto a la Copa del Mundo, o sea, el trofeo del mundo. ¿Quién se lo lleva? ¿Quién se lo queda? O sea, ¿qué costo tiene este trofeo? Bueno, ya te vamos a contar la perlita. Digo, ¿quién se lo lleva y quién se lo queda? Ya vas a saber por qué. Mira, este Tinti es más, boludo. No, ya te voy a contar por qué dije eso. Bueno, nuevo formato de ceremonia, ¿sí? En el Mundial, ¿sí? O sea que también te vamos a contar todo eso. Y también vamos a hablar de Franquito Colapinto, porque corre este fin de semana, ¿sí? Así que bueno, no te muevas, ¿sí? Porque tenemos mucha más información deportiva para contarte. Como la quiero, Ari, la verdad que como la quiero, no me canso de escuchar.
0: Todavía le dura el efecto del alcohol.
3: La verdad que es un amor, ¿sí? Se nota que nos queremos mucho, ¿sí? La verdad que la vida nos unió y así va a ser hasta la muerte. Oh, ya la quiere llevar al cementerio.
0: Bueno, ya me quiere llevar con él.
3: Carlitos, a usted sí lo voy a enterrar. Bueno, Carlitos, como lo quiero también, ¿eh? Bueno, chicos, ya volvemos con mucha más información deportiva aquí en La Gran Mañana, el programa que la verdad que te tiene así, de un lado para el otro, te tiene como loco, así como la selección argentina. Nosotros también somos el programa del mundial, somos el mes del mundial en el 97.1, la radio que vos elegís, pa' mí.
0: Obvio.
3: Sí, pa' mí, papito, mamita, eso es pa' mí. Sí, así que ya volvemos con más información deportiva, chicos.
0: Muy bien. Un beso enorme para mi querido José Luis Aro, al que amamos. Besote gigante para él, muchas gracias por existir, así te lo digo. Beso enorme, nos vamos a la pausa, ya volvemos.
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0: te contaba que hoy es el Día Mundial del Medio Ambiente, por eso también hay diferentes actividades en toda la provincia para sensibilizar acerca de la importancia de cuidar nuestros ecosistemas, fomentar el respeto precisamente al medio ambiente con la finalidad de sensibilizar, reitero, a la población mundial acerca de esto. El 5 de junio se celebra el Día Mundial del Medio Ambiente con la finalidad de sensibilizar a la población. Este día fue proclamado por la Asamblea General de las Naciones Unidas en el año 1972, coincidiendo con el inicio de la Conferencia de Estocolmo, cuyo tema principal fue precisamente el medio ambiente. El lema de este año es "El planeta no se discute, no argumenta, no negocia, simplemente envía señales". ¿Cuáles son esas señales? Olas de calor. Y vos ten en cuenta que son olas de calor que se dan en países donde antes no ocurrían, o en provincias, lamentablemente grandes incendios, glaciares que se van desprendiendo en descenso. Se dijo que un aumento, de un grado y medio, estamos hablando de un grado y medio de temperatura global, era el límite, y ya estamos cruzando ese límite. El 2026, el lema mundial es un llamamiento mundial a la acción climática, y este año el Día Mundial del Medio Ambiente se centra en el cambio climático y en las señales que nos está enviando el planeta. El programa de las Naciones Unidas por el Medio Ambiente nos llama a actuar. El hashtag que se está utilizando es "Por el Clima Ya". Cada año un país se convierte en anfitrión y organiza el Día Mundial del Medio Ambiente. La República de Azerbaiyán será el país anfitrión este año, el del mayor evento en el mundo con respecto al medio ambiente. En el marco de esta celebración se deben centrar los esfuerzos en motivar a las personas y comunidades para que se conviertan en agentes activos de lo que es el desarrollo sostenible y de protección del medio ambiente. Es por ello que se invita a las personas a mejorar sus hábitos de consumo, a las empresas a desarrollar modelos que sean más ecológicos, a los gobiernos a proteger las zonas salvajes, a los profesores a educar acerca de los valores naturales, a los jóvenes a alzar la voz por el futuro del planeta. La protección del medio ambiente requiere el apoyo de todos. ¿Sabes que hay películas y documentales acerca de lo que es el medio ambiente? Como por ejemplo en Netflix está una serie que se llama Snowpiercer, que es del año 2020, está basada en la película del mismo nombre. Un grupo de sobrevivientes, pasajeros del tren Snow, está muy buena, te digo, Snowpiercer, viajan en constante movimiento alrededor de la Tierra 7 años después de que el mundo se convirtiera en un lugar gélido. ¿Sí? O sea, están todo 7 años en un tren que es bien largo, bien largo. Hay una película, pero esta es una serie, y dan vuelta 7 años constantemente porque, claro, no hay dónde habitar de una manera que sea factible. Chernobyl es una serie de HBO que desde el año 2019 son con 5 episodios que relatan el desastre nuclear ocurrido en el año 1986 de la central nuclear soviética Vladimir Ilich Lenin, ubicada precisamente en Chernobyl, Ucrania, actualmente. Dark Waters, es decir, como aguas oscuras, es una película de 2019 también. Un abogado arremete contra la Corporación de Productos Químicos DuPont, que va por la contaminación de la ciudad con productos químicos no regulados. I-O, así, una I latina, una O, I-O tal vez en inglés. Película de Netflix, año 2019, una joven científica que habita en la Tierra, un planeta que está devastado, desolado, debe trasladarse a la colonia espacial provisional IO para intentar sobrevivir. Profundo Horizonte es del año 2016, refleja la historia del accidente ocurrido en un oleoducto ubicado en el Golfo de México en el año 2010, y fue realmente una de las catástrofes medioambientales medioambientales más perjudiciales provocadas por el hombre. Mañana es otra película, es un documental francés del año 2015 que muestra diferentes iniciativas probadas en 10 países alrededor del mundo referidas a soluciones a los retos ambientales y sociales del siglo XXI en las áreas de agricultura, economía, energía, educación y democracia, obsolescencia programada en realidad, comprar, tirar, comprar. Este es un documental que vos lo podés ver en YouTube, es del año 2010 y lo que hace es resumir un trabajo de investigación e imágenes de archivo que evidencian la reducción de la vida útil de productos electrónicos de manera deliberada para, por parte de empresas fabricantes con la obvia finalidad de incrementar el consumo con graves consecuencias medioambientales. Si nos podemos, a ver, sin ir tan lejos, un televisor. Chicos, yo tuve 23 años un televisor que mi mamá me regaló cuando yo era muy chica, una marca Sony. Obvio, era grandote, un armatoste, no es como que lo que levantás ahora, que parece que estás levantando un trapito. Pero realmente me duró 25 años, o sea, un cuarto de siglo me duró ese televisor. Ya cuando, bueno, lo cambiamos, dijimos, nos vamos a aggiornar un poco, y no llegó al año el televisor, era un LED TV, porque se quemó. Obviamente, esta situación es lo que está reflejando también esta obsolescencia programada, así se llama, que obviamente las empresas fabricantes en busca de más plata lo que hacen es hacer de manera deliberada la reducción de la vida útil de los productos. Claro, y luego está... ¿a vos te pasó, Carlos? Porque
1: yo tenía un televisor en blanco y negro. Después,
0: era de color.
1: Después pasamos el color, que era con los botones, que tenía el canal 13, que únicamente, o sea, los botones.
0: Bueno, este tenía control, pero sí.
1: Y bueno, después llegó la tecnología con el control remoto, pero siempre no era mucho de la tele yo.
0: Claro.
1: Más era de la radio, de la música, siempre me llamó la atención más.
0: Pero la calidad de los productos, o sea, sí, la no, durabilidad lo, que lo tenían, antes, era otra cosa. O sea, yo...
1: Se te caía el televisor, te rompía el piso, pero el televisor...
0: Claro, las heladeras te duraban 30, 35 años.
1: Sí, sí, sí. Hoy las cosas, todo, no tan solo los televisores, sino los autos también parecen que son de papeles.
0: Exactamente. Entonces, eso es a lo que hace referencia este documental. Reitero el nombre, Obsolescencia Programada. Está hablando en YouTube, hablando de... y después está Plastic Planet, o Planeta de Plástico, que también es un documental del año 2009, es un impactante documental austríaco de investigación que muestra cómo el plástico se ha convertido en una amenaza a nivel global debido a nuestros hábitos de consumo. Después, Wall-E. Ay, esa película, amo esa película. Wall-E.
1: Salen a Wall-E.
0: En serio, sí. Es una película animada del año 2008. Wall-E y Eva. ¿No la viste? Es un robotito. La Tierra ha sido devastada por la contaminación ambiental, siendo abandonada por los humanos en el año 2080. Sí. Y uno de los robots a cargo de la limpieza es los denominados Wall-E que bueno, en este caso van buscando a través de la Tierra y continúan limpiando el planeta. La Tierra, la película de nuestro planeta, es un documental también del 2007, largometraje, que muestra un retrato del planeta. Fue filmado por 700 especialistas durante 5 años en más de 200 lugares diferentes.
1: Mucho, ¿no?
0: Y bueno, Erin Brockovich, que si bien no es un documental, pero es una película que es la que protagoniza Julia Roberts, que interpreta... interpreta a una una mujer que busca laburo, bien aguerrida, y que después consigue laburo a través de la insistencia, en un estudio de abogacía. Y ahí llega un caso que tiene que ver precisamente con una empresa que a través de los productos que utilizaba, la empresa Pacific Gas and Electric, compañía de gas y electricidad, es responsable de enfermedades en una comunidad por la contaminación del agua de consumo humano. O sea, los químicos que ellos utilizaban eran desechados y bueno, entraba en el agua. Bueno, entonces hubo mucha gente que murió a raíz del cáncer o que tenía. Y ahí ella se involucra mucho, investiga mucho acerca de esto y logran, bueno, ganar el caso para muchas familias. Pero está buena. Estas son algunas de las pelis o documentales que vos podés ver, series incluso, que tienen que ver con el cambio ambiental, el cambio climático. En este Día Mundial del Medio Ambiente son las sugerencias que te damos para que pases el fin de semana.

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1: En una caótica sesión que se convirtió en carísima por la falta de orden y control para la Casa Rosada, el Senado propuso la aprobación de la ley de inviolabilidad de la propiedad privada, la que finalmente fue pospuesta. La oposición dialoguista se la desplumó en comisiones a la jefa libertaria Patricia Bullrich, a quien se la vio con poca reacción en el recinto y ante reclamos de más cambios, y en medio del encuentro de ayer tarde, se decidió frenarla. Hoy nos dedicamos a perder, reconoció ante los medios un ofuscado legislador libertario. Desde otros despachos, apuntaron a solicitudes de modificaciones realizadas a último momento por el radicalismo, aunque otros aliados se plegaron a la idea de dilatar el tratamiento que quedará para otra sesión.
0: Internacionales.
1: Dicen que no hay peor cuña que la del mismo palo. Voces de la maquinaria de propaganda chavista que han sido el azote de la oposición, ahora se vuelven contra la administración de la presidenta encargada Delcy Rodríguez, lo que ha obligado al gobierno a responder con fuerza al fuego amigo. Uno de los más beligerantes, esta confrontación intensa, ha sido el viceministro de Planificación y Estrategia del Ministerio de Comunicación e Información, Alberto Alvarado. Apelando a la ironía, el funcionario disparó en Instagram: "Disculpen nuestra falta de épica sacrificial. Confesamos que estamos devastados porque no estuvimos a la altura de los indicadores del lamento progre".
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0: 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Aquí en la radio. Claro, la pasamos re bien aquí en la radio. Y sabes qué, antes de irnos con el próximo informe, voy a recordarte que están los chicos de Estoy de Liga a después de nosotros. Apenitas terminamos, ellos ya comienzan a la cabeza. Wally Medina, sí, que es el guía, el pastor de esos niños. Y por supuesto, hoy hay una entrevista, chicos, imperdible, que ustedes tienen que aprovechar, tienen que estar presentes ahí en conciencia, porque es un proyecto que se llama Hacé tu parte. ¿De qué se trata este proyecto? Bueno, es un proyecto que es cultural, que es inclusivo, que nació acá en nuestro país y fue creado por Silvina Estrella y Noelia Barahona. Lo que hacen ellas, la finalidad que tuvieron, es promover una sociedad que sea más accesible y a la vez consciente de lo que es la diversidad. La iniciativa combina cultura, deporte, accesibilidad a través de una camiseta de la selección argentina diseñada con elementos inclusivos. Pero mirá lo que es el trabajo y la conciencia que ellas tienen con este proyecto Hacé tu parte, porque la camiseta de la selección argentina incorpora el alfabeto de lenguaje de señas argentina, porque es muy diferente a lo que puede ser de otro idioma. El sistema braille también está incorporado en la camiseta, integrando estos lenguajes de manera simbólica en una prenda que por supuesto representa lo que es la identidad y la pasión futbolera que tienen los argentinos. Así que no se la pierdan, obviamente con Wally y con los chicos de Estoy de Liga, ahí van a poder escuchar cómo surgió, cómo nació este hermoso proyecto. Después del mediodía, ahí comienzan los chicos de Estoy de Liga y van a poder escuchar esta bella entrevista. Y verla, porque los chicos salen por YouTube, ¿verdad?
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0: ¿Saquemos una aquí? Hay un vinito que es rosé, no sé si será ese. Pero bueno, alguno, uno que otro creo yo que él se tomó ayer. No sé si vos considerás que es factible.
2: Para mí se tomó la bodega.
0: Claro.
2: Yo no tomo alcohol, pero qué lindo debe ser para las personas que toman alcohol ir a una bodega y que le digan pruebe de este, pruebe de este.
0: No, o sea, que salí. Hola, buenas chicas.
2: Como no, para mí sería ir
0: igual a... no es que te dan una botella, te dan una, o sea, es una copa que puede llegar a ser grande, pero es poquito lo que te ponen. Porque la idea es que vos puedas degustar todo, pero bueno, no sé, capaz que a uno si le pega, porque hay gente a la que toma media copa y ya está.
2: Mezclo, no digo la marca, pero mezclo una
0: de manzana con...
2: Y me agarro un...
0: ¿Mezclas la cola?
2: Claro, de vez en cuando se mezcla. Bueno. A mí de la fábrica me gustaría conocer, sería la de... Ya no está entre nosotros Ricardo Ford. La fábrica que le dejó.
0: Ah, la de Choco.
2: Sí, qué linda será.
0: ¿Harán degustación?
2: Vi el otro día que la hija, para un programa de Buenos Aires, le habían pedido 40...
0: Marta.
2: Sí, 40 chocolates y le llevó 40 cajas.
0: ¿En serio?
2: Sí, eran cajas y cajas de chocolate.
0: La busquemos en internet.
2: Para que traiga por acá.
0: Y le mandemos un mensajito. Te pedimos solo 20. Y capaz que ahí ella manda
2: 200.
0: Claro. Así que bueno. Ahora, señoras y señores.
2: Hablando de paquete.
0: Te mandé para que vos tengas registrado, ¿no?
2: Ah, sí.
0: Lo de los nominados.
2: Sí, sí.
0: No,
2: me mandó lo
0: ahora,
2: de...
0: Ahora te lo mando. Claro, porque nosotros tenemos guardadísimo...
2: Lo de Lionel.
0: Sí, después vamos a escuchar a Lionel Messi, porque bueno, le hicieron por allí una cosilla y él agradeció a través de sus redes sociales. Y nosotros tenemos guardados cuáles son los candidatos a ganar el Balón de Oro. Entonces, bueno, ahí lo vamos a ver. Nos vamos ahora con él, con José Luis Aro.
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3: Bueno, Ale, Carlitos, hermosas y hermosos que están del otro lado. Seguimos con más información deportiva en este viernes que bien te veo, viernes frío, bajas temperaturas. Ojo al piojo que se viene un fin de semana con muchas probabilidades de lluvia, según Dinti Weather. Así que abrigarse, como siempre digo, el cuellito, los pies. Sí, siempre protegido en las orejitas. Usted, Carlitos Cardona, que tiene las orejitas bastante grandes. Sí, no hace otra cosa antes que me diga, porque seguro me va a decir. Así que cuídense, una camisetita. Usted, Carlitos, que está a la antigua, calzoncillos de escopeta. Nosotros, Ale, que estamos más a la moda, sí, vamos a usar estas casas térmicas, todo esto que está a la moda, de térmica y todo. Bueno, es así. Bueno, Ali, vamos con todo lo que prometimos para todos nuestros queridos amigos oyentes. Y nosotros te decíamos, sí, que te íbamos a contar respecto a lo que es la derrota de Francia y el empate de España, que ya te lo veníamos anticipando. Por eso, justamente, por estos amistosos que han perdido Francia y han empatado de España, Argentina es nuevo líder en el ranking FIFA por la caída justamente de este equipo francés y el empate de los gallegos, ¿sí? Así que esto está bueno, porque el equipo de Lionel Scaloni aún debe jugar mañana con Honduras, o sea que hasta eso, ¿sí? De ganar a Honduras e Islandia, que son los amistosos que tiene prueba el Mundial, se va a actualizar este ranking FIFA, ¿sí? De la última actualización va a ser el 11 de junio. Ojo al piojo. Por ahora, con estos resultados, Argentina tiene 1874.81, España segundo con 1873.01 y Francia tercero con 1869.43. Creo que están cambiando los roles, Francia siempre va segundo. No, es un chiste. Así que bueno, buena data justamente en este ranking FIFA con el empate de España, la derrota de Francia, y esperemos que pueda ganar la Argentina para poder ahí afianzarse en el primer puesto del ranking FIFA mundialista, ¿sí? Bueno, te contábamos que hay nuevo formato de ceremonia, ¿sí? ¿Cuál es este nuevo formato de ceremonia para este mundial? Por ejemplo, todos los jugadores y los árbitros se ubicarán frente a frente en el círculo central durante los himnos nacionales. Habitualmente lo hacían de costeleta, o sea, entraban y lo hacían cada uno mirando la hinchada, ¿sí? De frente, pero todos rectos. Bueno, ahora va a ser en el círculo del círculo central de la cancha, y van a estar frente a frente cada vez que cante el himno nacional. Está bueno eso, ¿sí? Bueno, otro va a ser en la previa, se van a desplazar las banderas de ambos países en el campo de juego, ¿sí? Todo el campo de juego va a ser la mitad para un equipo, una selección, y la mitad para la otra selección, ¿sí? También habrá nuevos elementos visuales, desde arcos de ingreso para los jugadores hasta banderas de mano. Mamita querida, eso lo dijo Infantino, y seguramente va a ser así. Así que bueno, este es el formato de ceremonia justamente para este mundial que estamos ahí, estamos a nada, chicos, de poder disfrutarlo de la mejor manera. Bueno, te decía del trofeo de la Copa del Mundo, quién se lo lleva, quién se lo queda, con quién se lo queda, quién se lo lleva. Vos decís, y si se lo lleva, ¿cómo se va a quedar? Bueno, ¿por qué te digo esto? Porque la Copa del Mundo, chicos, es demasiada cara para que el campeón se quede con el original, ¿sí? O sea que, por ejemplo, la última campeona, que es la selección argentina, no tiene el trofeo mundial original, ¿sí? ¿Cómo viene esto? Que viene de muchos años, ¿sí? El campeón solo la levanta en la final, ¿sí? Después FIFA la recupera y le entrega una réplica oficial al campeón. O sea que la verdadera Copa del Mundo va a la final, ¿sí? Una vez que sale el equipo campeón ganador, levanta ese trofeo que es el original, pero después obviamente la FIFA ese mismo día, ¿sí? La vuelve a cargar, la lleva y le da una réplica oficial al equipo que ha ganado el campeonato mundial. Esta copa, sí, que se queda el campeón, no es de oro macizo como es la original, sino que es una réplica de bronce bañada en oro, sí. El trofeo original está evaluado en varios, pero varios millones de dólares, y FIFA lo conserva como una pieza histórica, sí. O sea que esta es la realidad y la historia justamente del trofeo de la Copa del Mundo, que únicamente lo pueden aprovechar y ver en la gran final, porque después, sí, ya vuelve justamente a manos de la FIFA para poder estar, me imagino que en el predio de FIFA, sí, que es en Suecia. Bueno, fin de carrera la Fórmula 1, chicos, sí, como te decía, se viene Franquito Colapinto, así que te vamos a contar los horarios, porque se viene el Gran Premio de Mónaco, que empieza el día de hoy a práctica libre a partir de las 8:30. bueno, ya se corrió, justamente se está corriendo. Práctica 2 va a ser a partir de las 12, mañana sábado 6 de junio, práctica 3 va a ser a las 7:30 de la mañana, clasificación 11 de la mañana, estamos hablando todo del argentino. Y el domingo 7 de junio va a ser la gran carrera central a partir de las 10 de la mañana. Sí, así que a estar atente, a apoyar a Franquito Colapinto, que es nuestro piloto, el piloto que nos representa, y nos representa pero también, ¿sí? Bueno, ahora, gente linda, vamos con todos los partidos, pero arrancando obviamente con la fecha número 17 de la Primera Nacional, que arranca el día de hoy, 21:30, Gimnasia y Tiro de Salta va a recibir a Midland, partidazo para no perdérselo. Mañana sábado, el Bohemio Atlanta, que es el puntero de la zona B, mamita querida, va a enfrentar a Gimnasia Grima de Jujuy, que es el segundo de la zona B, ambos con 27 puntos. Por diferencia de gol está el Bohemio más arriba, pero qué partido que se viene, chicos. No se lo pierdan, 14 horas Atlanta, Gimnasia Grima de Jujuy. 15 horas Los Andes va a recibir Estudiantes de Buenos Aires, mismo horario para que San Miguel reciba Defensor de Belgrano. 15:30 Central Norte va a visitar a Casuso. 16 horas San Martín San Juan recibe Chicago. 16:30 Colegiales visita Atlético Rafaela. 19 horas Tristán Suárez va a recibir Almagro. El día domingo, a partir de las 3 de la tarde, Morón recibe Almirante Brown. 15 horas San Telmo recibe Deportivo Madryn. 15:30 All Boys va a recibir Racing de Córdoba. 15:30 Chacarita recibe a Temperley. 16 horas Chaco Forever va a enfrentar a Ferro, mismo horario para que Patronato reciba a Agropecuario. 16 horas Güemes Santiago de Estero recibe a Maipú. Godoy Cruz va a hacer lo mismo, va a recibir en Mendoza. 4:30 de la tarde a Mitre de Santiago del Estero. 17 horas Colón de Santa Fe, el estadio donde el 14 de junio va a ser la última pelota que va a tocar el Pulga Rodríguez, en un estadio tan grande y tan bonito como el Cementerio de los Elefantes, porque se viene el partido de despedida, chicos. Pero antes, 17 horas juega por la Primera Nacional Colón frente a Bolívar, y San Martín de Tucumán va a cerrar esta fecha número 17 a partir de las 17:30, justamente en la Ciudadela. Caldera va a ser la Ciudadela, barrio popular si los hay, pero la Ciudadela va a estallar, se va a prender fuego, mamita querida, ¿sí? Va a enfrentar a Quilmes, partidazo para que el hincha pueda hacerse presente, decir acá estamos, para bancar la parada como siempre lo han hecho, para obviamente aguantar y bancar los colores, el club de sus amores, así, es una realidad, no hay otra, ¿sí? Así que bueno, chicos, todo el fixture completito de la Primera Nacional, ¿sí? Mañana vamos a tener lindos partidos también, ¿sí? Así que a poder disfrutar, porque todo eso respecto a la Primera Nacional, porque ya queda muy poco fútbol, ¿eh? Muy poco fútbol, Primera Nacional, Primera B Metropolitana, el Federal A, y de ahí no tenemos casi nada, ¿eh? No tenemos absolutamente nada de nada, así que disfruten los partidos que tenemos para el fin de semana, porque después de a poco lo único que vamos a tener es el Mundial, nada más y nada menos que el Mundial. ¿Qué más quiere, querida, querido? Bueno, chicos, qué placer, qué gusto aportar mi granito de arena. Yo sé que es muy chiquito, ¿vale? Muy pequeñito, pero lo importante es estar, ¿sí? Lo importante es siempre estar, ¿sí? Así que les agradezco, los quiero mucho, espero que tengan un gran fin de semana, lluvia de bendiciones para todos ustedes, para todos nuestros amigos clientes, escúcheme, para todos nuestros amigos oyentes, ya son clientes, ya estoy loco, es viernes, Ali, ¿sí? Para todos nuestros amigos oyentes, si va a tomar, amigo, amiga, búsquese un conductor designado, no al volante, no perjudicar a nadie, ni a usted mismo. Sí, hagamos fácil, llámelo a Tinti o Carlitos Cardona y directamente nosotros vamos a ir a manejar por ustedes, a llevar donde ustedes quieran, pero sin tomar nada de alcohol. Por favor, les pido, ¿sí? Bueno, cuídense mucho, la vida a veces es demasiado corta, vivan, disfrutan, como siempre digo, generen ese entorno íntimo lindo, lindo, fiel, honesto, transparente, y se van a dar cuenta que es hermoso porque cada vez que te des vuelta vas a tener a alguien ahí que no te va a dejar caer, ¿sí? Como lo tengo yo, y ustedes son grandes pilares del Tinti, que mamita querida tiene que tener varios pilares porque se va cada macana cada rato, ¿eh? Pero bueno, Ali, la quiero mucho, disfrute, disfrute usted también del fin de semana, cuídese, ¿sí? Y nos volvemos a reencontrar el próximo lunes con mucha, pero con mucha más información deportiva, pero sobre todo buena onda, buenas energías y las ganas de vivir y transmitirles a ustedes lo mismo, ¿sí? Los quiero, Cardona, y a todos ustedes, amigos que están del otro lado. Beso gigante y nos volvemos a ver el lunes.
0: El lunes, si Dios así lo permite, nos volvemos a encontrar con nuestro querido José Luis Haro. Abrazo gigante para él, muchas gracias por estar siempre. Ahora hacemos la pausa y ya volvemos.
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Ahí estamos con gente de zona. Gente de zona. Carlos Cardona. ¿Ves? Para todo encontramos tu nombre. Para eso servís. Ahí estamos disfrutando esta tarde, te iba a decir. Bueno, casi tarde, porque nosotros ya averiguamos que pasado el mediodía ya es tarde, exactamente. 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

0: encontrar con artistas preciosos, no solo por la belleza física, sino porque además vas a poder disfrutar de esas voces maravillosas. Vas a estar ahí viéndola a ella. La muela le dice, sí. La banda de Carlitos y Euge Quevedo, hasta acá me... La conga va como loco. Gisoni Candu Domínguez. Próximo domingo, 14 de junio en el Club Central Córdoba. Y ahí podés estar vos. Así que prepárate, mi vida. Ah, pero yo quiero ir, pero estar ahí a la par de ellos, en el escenario. No cantando con ellos, no, pero al costadito. No, pero cantando al costadito. Cosa de que pasen y yo pueda abrazarlos, saludarlos. Claro, sacarme una foto, un video. Video depende. Claro. Pero ahí están los chicos de la conga. Yo no te pido la luna. Claro, bueno, este es un tema que ellos cantaron así de casi de casualidad. En el programa Morphy. Donde coincidieron tanto Sergio Dalma como los chicos de la conga. Creo que coincidieron. Y ahí, ahí. Bueno, nos vamos con la música. Con los permitidos de hoy. Vamos a arrancar con ellos.
1: Con este tema.
0: Con este tema arrancamos. Este grupo formado en 2017.
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0: Igual estos grupos son de los que se forman, bueno, porque se van separando, van intentando cosas nuevas. En Córdoba, por supuesto, Dale Que Va surgió con la colaboración de los vocalistas Neno Aguirre y David Ortiz. Y este tema de Melendi, y Hash. ¿Destino o casualidad?

Pero qué locura es esta, chicos. Eso es lo que estamos escuchando. Qué locura. Y me duele tu nombre. Ay, qué feo cuando te pasa así, ¿viste? Estás enamorado. O tuviste una relación así muy profunda y viene y te dicen Aristóbulo. Y si no me voy a dar otro nombre, que si tengo cara, pero tampoco. Entonces me dicen Aristóbulo.

Hijo y pucha. Claro, este. Así dice en Colombia. No te dicen hijo y hijo de, no, te dicen. Claro. Pero está bueno, qué locura, y me duele tu nombre en este permitiditito de día viernes, porque ya están los chicos, ¿eh? De Estoy de Liga, recuerden, para acompañarlos hasta las 14. Y obvio, no te pierdas la entrevista que van a compartir los chicos que yo te contaba con el proyecto Hacé Tu Parte, un proyecto inclusivo, fantástico, que tiene que ver con la selección argentina, con el mundial, pero que además, como dice, o sea, es un proyecto inclusivo que dentro de la misma camiseta, no dentro, sino sobre la camiseta, está el lenguaje de señas, el lenguaje braille, y él tiene una imagen, obviamente, que ya te imaginas de quién, que es la de Messi. Los chicos van a recibir a la creadora de este proyecto y, bueno, va a ser una entrevista hermosa, así que quedarse ahí enganchados, compartiendo con todo el equipo de Estoy de Liga. Equipo que está sumando una reina, ¿eh? Así que me encanta. Bueno, nos vamos. Yo te decía que nosotros vamos a vivir, por supuesto, el Festival Horizonte. Está de fiesta. Horizonte de fiesta. ¿Cómo es tu apellido? Es que se me fue el... Y por eso la vamos a escuchar a ella. ¡Carlos Casas! Aquí está ella cuarteteando. En realidad desde San Luis. Luego se trasladó a la ciudad de Córdoba. Y allí, entre calle y calle, fue ganándole la música. Aquí está Euge Quevedo. Hoy tengo ganas de ti.

0: 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Bueno, lo que yo sé es que nos vamos a volver a encontrar, si Dios así lo permite, el próximo lunes, mi vida hermosa.
1: Hola, perdida. Este tema es para vos.
0: Este tema es para vos. Gracias a Agus Ibarra, gracias a José Luis Aro.

0: No llame. No llame. Si se tienta, no llame. Gracias, Carlos Alberto.
1: Del Valle.
0: Ah, vos sos del Valle, bueno, en honor a ella.
1: Un placer como siempre, como todos los días. Y si Dios quiere, hasta mañana, que tenga un excelente
0: hasta fin mañana, de semana. Sí.
1: Si Dios quiere, hasta
0: Alicia
1: lunes.
0: Herrera es mi nombre. ¿Y sabes qué? Yo, si te digo que nos vemos mañana, te mentiría. Luke Ra y la conga para vos. ¡Mua! Chao.

0: 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Aquí están las noticias nacionales. Este jueves el mundo del espectáculo despidió a una de sus figuras más emblemáticas. Chunchuna Villafañe falleció a los 92 años. La noticia fue confirmada por su hija Juana Molina a través de un posteo lleno de emoción y gratitud. La actriz, exmodelo y arquitecta dejó una huella imborrable a la cultura argentina, tanto por sus trabajos en cine, teatro y televisión, como por su calidez y su espíritu inquieto. El mensaje de Juana Molina, publicado en sus redes sociales, transmitió el dolor y la ternura de una despedida inevitable. Queridos amigos, murió mi querida mamita. Era algo que esperaba y temía. Sucedió esta madrugada, decía en el comunicado. Es un cóctel de sensaciones. Cuando volví a su casa y vi su cama vacía, me di cuenta de que la voy a extrañar mucho. Esa ausencia inmensa, ir a su casa a conversar, era algo que hacía muy a menudo y sería incapaz de recordar alguna de esas conversaciones que duraban horas.
1: Deportes.
0: Por estas horas, Edinson Cavani baraja la seria posibilidad de realizarse una intervención quirúrgica de columna vertebral para despejar una zona que tiene afectada desde hace más de 2 años. Los dolores aparecieron de forma constante y se volvieron crónicos. Independientemente de afrontar o no el cuchillo, el uruguayo tiene la decisión tomada de volver a jugar y retirarse en una cancha. A pesar de su alarmante falta de minutos y repetidas ausencias en el último tiempo, su plan, en el que será su último semestre en Boca Juniors y seguramente como futbolista profesional, es volver a ponerse los pantalones cortos. El dato que describe su situación deportiva es contundente. El delantero uruguayo disputó apenas 2 partidos en los últimos 5 meses y acumula 18 encuentros consecutivos sin minutos por la molestia lumbar que arrastra desde hace mucho tiempo. Sus últimas apariciones fueron en la Bombonera ante Platense y Racing, partido en el que fue abucheado por los hinchas al ser reemplazado.
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Hola, hola, ¿qué tal mis amigos? Tengan ustedes muy, pero muy buenas tardes. Bienvenido a otra edición de Estoy de Liga por la 97.1 Radio Tucumán, la radio que eligen los tucumanos.

0: Bueno, ya estamos al aire. Vamos a darle la bienvenida, antes que nada, a nuestra compañera, esta nueva compañera, Nicole Valdés. Bienvenida a Estoy de Liga. ¿Cómo estás?
1: Buenos días, un gusto estar acá. Un gusto estar acá nuevamente. Muchas gracias por la bienvenida y la oportunidad, la nueva oportunidad.
0: Bueno, ella nos va a acompañar, va a hacer notas, va a visitar todas las canchas de la Liga Tucumana de Fútbol, nos va a traer todo lo que se refiere a los partidos, ¿no?, que vamos a tener a lo largo de esta temporada también, que ya está en su fase, en su fecha número 11 de este bendito fútbol tucumano. A mi derecha lo tengo a Tito Coria, que él, como saben, siempre viene semana por media de acuerdo por su trabajo que tiene particular, ¿no? ¿Cómo estás, Tito? Bienvenido.
2: Hola, Wally, buenas tardes. Sí, muchas gracias por la bienvenida. Y bueno, bienvenido a la compañera Nicole, a la nueva compañera de Estoy de Liga. Y un saludo también especial al compañero que se encuentra en este momento con nosotros, compartiendo, Santi.
0: Hola, Santi, bienvenido, buenas tardes.
3: Buenas tardes, Wally. Bueno, para vos, para Tito, bienvenida a la nueva compañera. La verdad que muy feliz estar acá nuevamente, como todos los viernes.
0: Bueno, ahí lo tenemos a Carlitos Cardona, que va a manejar todo la botonera, como digo yo, para que esto pueda salir de la mejor manera, ¿no? Bueno, hoy tenemos un gran programa, la verdad que estamos muy entusiasmados.
3: Bastante cargadito.
0: Bastante cargadito también.
3: Y para la gente que está atenta al Instagram de Estoy Liga, sabe que tenemos notas para hoy.
0: Así es, en un ratito nomás nos van a visitar acá en los estudios Eli Peralta y Diana Santana para contarnos de lo que va a ser este torneo infantil que se va a realizar en las canchas de Costanera City, ¿no? Así que ya en un rato más vamos a tener esa nota, que nos cuenten cómo surgió la iniciativa de hacer este torneo infantil, ya que este club tiene muy pocos años de vida, ¿no? Así que bueno, una buena iniciativa para hacer este torneo infantil, donde ellos van a hacer la invitación a otras instituciones. También vamos a tener la palabra de Silvina Estrella y Noelia Barahona, que son las creadoras del proyecto Hacer Tu Parte. Es un proyecto que es prácticamente muy novedoso en la República Argentina. También vamos a tener lo que es Liga Tucumana de Fútbol, porque se viene una nueva fecha, tanto en ascenso como en primera división. Ya van a llegar nuestros compañeros.
3: Ya también tenemos uno afuera.
0: Ya está uno de los chicos ahí para darnos toda la información en lo que refiere a la Liga Tucumana de Fútbol. Ayer se suspendió uno de los partidos que estaba programado por el mal estado del campo de juego, y nos referimos al partido entre Tucumán Central y Sportivo Guzmán, que se iba a realizar en la cancha de All Boys, pero muy mal estado el campo de juego, entonces no se podía jugar y la liga decidió suspender dicho encuentro, ¿no? Así que bueno, esas son lo que vamos a llevar en el día de hoy a toda la audiencia, los partidos que se van a jugar. Noelia, Noelia Barahona es una de las intérpretes del lengua de seña, que también volvemos a lo mismo, del proyecto Hacer Tu Parte. Y ahora vamos a pedirle a Nicole Valdés que, bueno, que nos cuente un poco de ella, cómo le surgió la idea o de dónde le nació la pasión por hacer periodismo deportivo.
1: favor. Bueno, realmente a mí me ha nacido estudiar periodismo deportivo por el hecho de que a mí me encanta el fútbol. En mi casa nunca se ha hablado de fútbol porque está hay un estereotipo que la mujer no puede hablar de fútbol, que solamente hablan los hombres. Y en un momento ya mi hermano empezó a jugar y de ahí ya nació mi pasión por el fútbol. Yo también juego, entonces me vino toda esa pasión y es algo que me encanta. Cada vez que voy a una cancha siento una alegría, cuando voy a cubrir un partido o hago una entrevista es como que se me iluminan los ojos, siento como la piel rara, es como que, no sé, es como una alegría que me da estar en ese ambiente.
2: ¿Y jugás en algún club en especial,
1: sí,
2: Nicole?
1: Juego en Atlético. Estoy jugando ahí ahora.
0: Ah, mira. Bueno, a ver, vamos a tener entonces una compañera futbolera, ¿no?
2: Así es.
0: Que nos va a traer también todo lo que se refiere al fútbol femenino de esta Liga Tucumana, porque recordemos que la mayoría de las instituciones que participen en la Liga Tucumana de Fútbol tienen sus equipos femeninos. Así que es una buena incorporación porque en realidad muchas veces hemos tocado lo que es el fútbol femenino pero muy por encima, y ya tenerla acá Nicole ya va a ser un plus para este programa, ¿no?
2: Así es, el club que se unió y que pasó a jugar fútbol de primera, fútbol femenino de primera, fue el Club Esportivo Guzmán. Este año va a participar en este campeonato de primera división del fútbol femenino.
0: Bueno, Santi, sí. Ya vamos a ir con también con la programación de lo que es el fútbol de ascenso, que también ya entra en su tercera, cuarta fecha, para decirle a los amigos oyentes la programación para que cada uno pueda elegir. Y bueno, mayormente los hinchas van a ver sus equipos favoritos, pero hay gente que también, que son los neutrales, ¿no?, que deciden ir a ver algunos partidos que
3: por pasión al fútbol van a ver cualquier partido.
0: Exactamente, y porque algunos son clásicos, entonces la gente dice, bueno, me voy a ir a ver el clásico, por ejemplo, de que ya pasó, pero Eudora Avellaneda, La Florida, que son
3: partidos. Y este
0: partidos
3: fin de que tenemos Villa Mitre y Talleres.
0: Un gran partido, un gran clásico de la zona de Tafí Viejo, donde seguramente vamos a estar presente ahí en ese clásico, ¿no? Porque la verdad que Talleres está con muy buen pie en este campeonato, quedó segundo en su zona. Y Talleres, que está tratando de remontar un poco, si bien es cierto no está alejado de los primeros puestos, pero un lindo clásico para ver, ¿no? Ya vamos a
3: y también seguramente bastante picado, porque siempre esos partidos se juegan con la plancha un poquito más arriba.
0: Y sí, son partidos, como diríamos en el mundo del fútbol, de hacha y tiza, ¿no? Así
3: sí,
0: que hay que estar ahí, vivirlo, como decía recién Nicole, es una pasión que uno cuando practica fútbol no quiere perder, pero no el hecho de ir como se dice a la guerra, sino es la pasión, defender la camiseta. Entonces
3: el equipo de Estoy Liga va a estar presente ahí en la cancha de Villa Mitre y vamos a hacer seguramente un resumen. Y bueno, vamos a estar buscando para conseguir notas, todo para tener el programa también.
0: Bueno, la verdad que esta Liga Tucumana de Fútbol, como habíamos comenzado ya hace un par de meses, decíamos que esperábamos que fuese algo normal. Hasta el momento hubo algunas cosas en la Liga Tucumana de Fútbol, algunos partidos que lo dejaron de programar, pero ahora ya retomó la normalidad del torneo, entonces están equiparando los equipos. Solamente San Martín tiene un partido pendiente en la Liga Tucumana, pero ya creo que todo se está normalizando, ¿no? Quieren llegar a lo más rápido posible, porque recuerden que en noviembre ya tendría que estar finalizando este torneo.
3: El clásico de Simoca también está pendiente.
0: El clásico de Simoca, bueno, ese había quedado pendiente y hay también una resolución seguramente de un partido que no finalizó porque los jugadores de Unión Simoca abandonaron el campo de juego y bueno, hay que ver la sanción que va a tener esa institución y seguramente...
3: Y seguro multa económica
0: y la quita de puntos. ¿No? Aunque iba perdiendo 2-0, pero bueno, hay que ver el resultado final, ¿no?
1: También una multa para Alto Verde.
0: Claro, va a tener una multa seguramente y bueno, y eso perjudica, ¿no? Perjudica porque lo mismo que le pasó a Jorge Newbery, donde tuvo una sanción por el torneo regional que perdió la localía y también perdió... le hicieron una multa económica bastante importante porque a lo largo de 3 partidos que tengan que jugar van a tener que pagar la multa de 100 entradas por cada partido, ¿no? Y para un equipo de la Liga Tucumana es muy, muy doloroso en la parte económica porque sabiendo que son torneos que no son, digamos así... En cuanto a lo que es dinero, no hacen grandes recaudaciones y tener una multa de esta implica mucho para las instituciones, tener que sacar del bolsillo ya sea de los dirigentes o de la cuota societaria que pagan al los socios, perdón, y bueno, es la verdad que es doloroso, ¿no?
1: Sí, la verdad que sí.
0: Bueno, vamos a ver si tenemos ya alguna programación
3: de la fecha número 11.
0: A ver, vamos con el adelanto de la fecha número 11, zona por zona.
3: Bien, vamos con la primera división.
0: Sí.
3: Vamos por el grupo A, cuando se van a enfrentar el día miércoles Villa Mitre y Central Norte. Luego, tenés 3 partidos ese día miércoles. Tenés el que recién te dije, Villa Mitre Central Norte, Talleres y San José, y All Boys frente a Experimental. Luego tenés, vamos a pasar al grupo D, que se va a jugar el miércoles también con San Pablo, Famaillá, van a tener Santa Lucía, a ver que lo corro un poquitito, Santa Lucía y Bella Vista. Tenés San Fernando y Ateneo. Luego vamos con el Interzonal, que va a ser Almirante Brown y Juventud Unida, y se va a jugar el día miércoles. Y vamos a pasar ahora al grupo E, porque faltan algunos grupos.
0: Sí, sí, no estaban programados. Por ejemplo, el grupo B no estaba programado, todavía estábamos viendo. No sé por qué razón no lo sacaron todavía en la Liga Tucumana. Seguramente hay algunos partidos que se van a suspender, por eso no está la programación, ¿no?
3: Seguimos con el grupo E, cuando van a jugar el miércoles va a jugar Concepción de la Banda y Unión Simoca. Luego el jueves 11 de junio La Providencia frente a Ñuñorco. El día jueves también Azucarera Argentina frente a Santa Rosa. Y el jueves también Alto Verde frente a San Ramón. Y para finalizar, el grupo F se va a jugar el miércoles Deportivo Aguilares y Marapa. El jueves San Lorenzo de Santa Ana y el Deportivo Llorens. Y los últimos 2 partidos del día miércoles, que van a ser Santa Ana y Sportivo Trinidad y Deportivo Graneros con Jorge Newbery. Esos son los partidos que ya están confirmados.
0: Programados. Bueno, esos son los partidos entonces que están programados para esta fecha número 11 de la Liga Tucumana de Fútbol. Que ayer salió un comunicado diciendo hay muchos para los cuerpos técnicos que no tienen los carnet que lo habilita para entrar al campo de juego, entonces dieron una semana más, o sea, ya en la fecha número 12 todos los cuerpos técnicos, tanto de reserva como de primera, van a tener que tener su carnet habilitante, ¿no? Así que hay que estar muy atento a eso, porque si no, van a tener que, los técnicos van a tener que salir a estar fuera del perímetro y van a tener que usar un megáfono para empezar a dar las indicaciones a sus respectivos jugadores, ¿no? Así que hay que estar muy atento a eso, sobre todo a las instituciones que no han completado el tema de los carnet para sus cuerpos técnicos. Los jugadores sí ya los tienen, pero faltaba lo de los cuerpos técnicos. Carlitos, estamos en condición de ir a la primera tanda y luego regresamos.
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9: Estamos de vuelta por la 97.1 Radio Tucumán, la radio que eligen los tucumanos. Y bueno, como le habíamos prometido a la audiencia, ya estamos con la visita de Eli Peralta y Diana Santana, que nos van a hablar de este torneo infantil que se va a hacer, digamos, que organiza Costanera City. Bienvenida, buenas tardes. ¿Cómo están, chicas?
10: Bien, quería agradecerles, bueno, por el espacio que nos brindan para que nosotros podamos hablar del trabajo que realizamos con los chicos. Eso en primer lugar. Agradecerles a ustedes el espacio en la radio.
9: Bueno, ahora vamos a saludar a Diana Santana. ¿Cómo estás? Bienvenida. Buenas tardes.
11: Muchas gracias, buenas tardes. El gusto de nosotras, digamos, de la invitación hacia la radio.
9: Bueno, ustedes tienen ahora, van a realizar en estos días un campeonato infantil. ¿Qué nos pueden contar? ¿Cómo surgió la idea de hacer este campeonato? Porque tiene una particularidad para los clubes que se quieran participar en esto, ¿no?
10: Sí, bueno, nosotros digamos lo charlamos en equipo. Con el equipo de trabajo de los chicos que tenemos ahí en la escuelita de fútbol y bueno, surgió porque hay muchos chicos que quieren participar y a veces no tienen para inscribirse en una liga para poder jugar y bueno, esa es la idea de nosotros, digamos, para poderlos hacer. Es totalmente gratis la inscripción para el campeonato y comenzaríamos el domingo 7 a las 10 de la mañana. Y la dirección es la cancha que está al costado del Puente Barros. Sería Avenida Gobernador del Campo, al 1700.
9: La particularidad que tiene Tito
12: y que me llama la atención, Wally, porque gratis no es nada hoy en día, y mucho menos un campeonato de fútbol infantil, que la mayoría de los clubes justamente aprovechan para recaudar dinero de este tipo de campeonatos, porque realmente los equipos de fútbol de Tucumán tienen muchísimas divisiones infantiles, y en el caso de ustedes es para, tengo entendido, para cuatro categorías que van a realizar este campeonato.
10: Sí, así es, categoría 2012, 13, 14 y 15 serían.
9: Diana,
10: y bueno, y también recalcar que digamos que nosotros tenemos el apoyo del ministro Federico Mazo, que él siempre nos acompaña a la escuelita. Hace ya más de 5 años que estamos trabajando con los chicos ahí en City Costanera.
9: Diana, y va a haber trofeos, ¿qué es lo que le van a brindar a los chicos para el campeón y para el subcampeón?
11: Para el campeón es un juego de camisetas.
9: Mira qué importante.
11: En primer lugar, digamos, para el segundo, trofeos y pelotas.
10: Uh-huh. Así es.
9: La verdad que, Tito, es una buena iniciativa. Bueno, como recién anunciábamos también, que esto, Costanera City hace muy poco que empezó a participar en torneos infantiles. ¿Cuándo fue creado?
10: Claro, esto comenzó hace 5 años. Nosotros empezamos a participar en la Liga del Fortín con los niños hará 3 años. Y bueno, siempre con triunfos, gracias a Dios. Nos llevamos varios trofeos.
12: Eli, ¿y cómo estamos con el tema de las inscripciones? ¿Cuántos equipos están inscriptos ya para este campeonato?
10: Y bueno, ahora para el campeonato que se hace en el barrio, todavía no tenemos definidos cuántos, nos están llamando por teléfono pidiendo información. Sí, a algunos se les hace un poquito difícil el tema del traslado, porque son de otros barrios y se les está haciendo difícil, digamos, conseguir en qué venir hasta la Costanera. Pero hasta el momento, digamos, tenemos 5 o 6 equipos que sí participan, que son del barrio.
12: Y el campeonato empezaría el domingo a las 10 de la mañana.
10: Así es.
12: ¿Y hasta qué hora se extendería, digamos?
10: Y bueno, todo depende cuántos equipos participen. Y nos vamos a dividir, digamos, en 3 canchas que hay ahí para dividirnos las categorías. Así tratemos de terminar hasta el mediodía, un poquito más.
12: Bien, o sea, empieza y termina el mismo día el campeonato.
10: No. El campeonato va a durar 7 fechas. 7, 8, esto depende, digamos, cuántos equipos participen. Ahí lo analizan ya los profes, cuántas fechas se va a estar definido. Pero no es un campeonato que empiece ese día y termine ese día, digamos, no. Va a haber unas fechas.
12: Perfecto.
9: Ahora, comienza, como ustedes dicen, el domingo 7 de julio.
10: Así es.
9: Y está abierto a algunas instituciones que sean cercanas o quien quiera participar. Por ejemplo, en el caso, la institución que más cerca tienen ustedes es Argentino del Norte, Sportivo Guzmán. ¿Pueden participar ellos o solamente para los equipos de barrio?
10: No, pueden participar todo el que quiera participar. Estamos abiertos nosotros a que participen, se unan, y es para que los chicos, digamos, más allá de decir, bueno, no es un campeonato
9: cerrado de barrio.
10: Claro, sino que nosotros nos interesa, digamos, que los chicos participen, que conozcan otras clases de gente también, que se integren con otros grupos de chicos, y estamos abiertos al que quiera participar.
9: Y ustedes nos decían que esto es siempre con el apoyo de Federico Mazo, ¿no? Que colabora, sí. Sabemos que él tiene su territorio, digamos, ahí colaborando mucho, pero no tan solo en la parte deportiva, sino también...
10: Al que quiera participar.
9: Y ustedes nos decían que esto es siempre con el apoyo de... Federico Mazo, ¿no? Que colabora, sí. Sabemos que él tiene su territorio, digamos, ahí colaborando mucho, pero no tan solo en la parte deportiva, sino también...

0: luego de los entrenamientos puedan tener su merienda, de que en realidad es un poco como socializar entre ellos, ¿no?
1: Así es.
2: Qué importante, la verdad que una iniciativa muy importante la de Federico Mazo, de brindarle a los chicos, aparte de la parte deportiva también, esta merienda que es tan importante para los chicos de la zona, digamos, ¿está?
1: Sí, así es, porque, por ejemplo, hay muchos chicos ahí que no tienen a veces ni para tomar un desayuno o para un almuerzo. Entonces nosotros, después del entrenamiento, hacemos reuniones con ellos, juegos, y se le da la merienda.
0: Ahora es una medida de sacarlo un poco. Sabemos que es una zona un poco conflictiva, pero esto de hacer deportes, los chicos están más enfocados en lo que ustedes hacen que en otra cosa, ¿no?
1: Sí, es verdad eso lo que decís vos, Roberto, es muy importante porque, bueno, hoy en día vos encontrás a los chicos en un semáforo, en una esquina que ya están consumiendo, y el deporte es muy importante para tener un niño ocupado, la mente sana, cuerpo sano.
0: ¿Cómo lo toman a ustedes el hecho de que vayan muchos chicos y sobre todo lo de la zona, estar en ya sea en entrenamiento o en practicar un deporte, Diana?
3: O sea, en el tema de los vecinos.
0: Sí.
3: Bueno, muchas veces sí, cuando nosotros estamos ahí con ellos los días de entrenamiento, se arriman los padres y ellos nos preguntan qué necesitan para, si y cuánto tienen que pagar, si es que nosotros cobramos la inscripción, mensualidad, y nosotros le quedan algunas veces, muchas veces sorprendidos, porque nosotros decimos, no, esto es gratis, es para los chicos, es para que ellos vengan y se mantengan durante toda la tarde, digamos, ocupados, y ellos me dicen, es muy bueno lo que ustedes hacen, porque no todos hacen lo que ustedes hacen con los chicos. Ustedes se toman su tiempo, hasta los fines de semana muchas veces, se pasamos, digamos, con ellos.
0: Ahora, aparte del fútbol, como recién decíamos, una zona un poco complicada, diríamos así, tienen apoyo escolar, tienen otras cosas que sabemos que siempre Federico Mazo promueve el apoyo escolar y que los chicos estén concentrados en esa temática.
1: Y sí, bueno, nosotros, por ejemplo, sí es muy importante el tema del estudio de los chicos.
0: Acércate un poquito al micrófono para que te podamos escuchar bien.
1: Bien, disculpen porque estoy un poquito congestionada también.
0: Ah, bien, bien.
1: Sí, decía eso. Sí, sí hay apoyo escolar, todo eso también se le brinda a los chicos. Aparte, bueno, que nosotros primero lo que le decimos es que estudien, que vayan a la escuela, que no falten los que van a la escuela, y que, bueno, tienen que portarse bien en ese sentido. Hay muchos padres que van y nos hablan y nos dicen, ustedes cómo están con ellos entrenando, haciendo deportes, van y nos hablan y nos dicen que es muy importante que los chicos, cuando bajan la nota, ya se acercan los padres y nos toman como referente para que
0: puedan hablar con ellos.
1: Así,
0: ¿no?
1: Es.
0: Ahora, ¿cuántas personas están involucradas en este proyecto?
1: Y nosotros somos seis compañeros que trabajamos y que estamos con los chicos.
0: Y estos es de lunes a viernes, como decían, por ahí día sábado, domingo también se ocupan.
1: Sí, los días de entrenamiento están siendo martes, miércoles y viernes, y bueno, los fines de semana siempre hay partidos.
0: Sí, algunas veces, como yo vivo muy cerca de ahí, paso y lo veo entrenar a los chicos porque tienen una cancha que está totalmente iluminada, ¿no?
1: Sí, así es.
0: La verdad que es un muy buen proyecto, ojalá que la gente lo entienda, y no tan solo la gente de la costanera, sino de los barrios vecinos, porque ahí enfrente tenemos el barrio farmacéutico, el Biluco, y también está el otro barrio muy pegado, que en este momento no me estoy acordando. Pero antes que se puedan integrar todo, y como usted recién decía, que para ustedes va a ser muy bueno que vayan

0: clubes de otros lugares para que se puedan socializar y los chicos vean que sí se puede ir de un lado a otro, y sobre todo en el tema del deporte.
1: Así es, esa es la idea de nosotros. Nosotros queremos seguir creciendo como escuelita, y bueno, para eso estamos trabajando.
0: ¿Y alrededor de cuántos chicos tienen ustedes en las distintas categorías?
1: Y bueno, infantiles tenemos como 80 chicos, un poco más, y juveniles también en esa cantidad.
2: Muchísimo, una banda de chicos, qué bueno. Sí. Qué bueno, la verdad que es muy interesante el número de chicos con los que trabajan.
1: Así es.
0: La verdad que me gusta la idea que le ha surgido a ustedes, y bueno, siempre pensando en la niñez, como lo hace el señor Federico Mazo, no tan solo en la niñez, sino en la juventud y en el ayudar a toda la gente, ¿no? Es una zona muy linda para sacarlo adelante, y con proyectos como esto, que es algo como el fútbol, que es una pasión, que es algo que es a todos les gusta a los chicos. Y aparte del fútbol, ¿tienen otras disciplinas deportivas?
1: Y bueno, ahora estamos por volver a poner, teníamos taekwondo, boxeo también, y bueno, entrenamiento funcional, gimnasia para mujer.
0: Ah, miren, y me imagino que ustedes también están a la cabeza de ese tema, ¿no? En lo funcional, en lo de zumba, porque, a ver, yo creo que el hacer esto le saca de la problemática que sabemos que estamos viviendo, no como uno quisiera, pero el hacer un poco de deporte te despeja un poco la mente, y este tipo de cosas que ustedes están brindando a través de Federico Mazo está muy bueno, ¿no?
1: Sí, así es. Por ejemplo, bueno, yo quisiera andar en todas, pero bueno, a veces el tiempo no me da. También tengo mi trabajo y bueno. Pero sí estoy al frente de un grupo de mujeres que hacemos gimnasia de 20 horas hasta 21:30.
0: ¿Y también lo realizan en ese mismo lugar donde están las canchas?
1: No, eso ya se realiza en mi domicilio.
0: Ah, sí, prestan todo, ustedes son polifuncionales, prestan sus domicilios. ¿Y cuántas personas, mujeres mayormente, van a hacerlo funcional? Y también hay algunos hombres, ¿no?, que se van a hacer ese tipo de deportes, Diana.
3: En este caso no hay hombres, son más mujeres, digamos. Ellas son las que participan, digamos, de la gimnasia.
0: ¿Y cuántas personas están participando, más o menos?
1: Y tenemos alrededor de 10 chicas.
0: Que se van a ir sumando, seguramente.
1: Sí, quiero sumar a la Dayana también a las clases, pero bueno, está...
0: Todavía está ahí medio que no quiere, pero sí es fácil, es lindo, y sobre todo porque en las clases de zumba se escucha música, se escucha un ritmo que pega, entonces ahí ¿y quién es la profesora de zumba?
3: Eli.
0: Bueno, yo mayormente a Eli la conozco más por Sandra, porque sí, hicimos un viaje a Córdoba, el otro día me salió el recuerdo, hace 7 años cuando fuimos con una academia de danza, y bueno, desde ahí tenemos amistad con ella, y bueno, es muy lindo, y sobre todo que no quedó tan solo en ese viaje, sino perduró la amistad entre ambos, y bueno. Y cuando ella me contó que estaban en el proyecto infantil y sobre todo trabajando a la par de Federico Mazo, me pareció genial, ¿no? Así que la felicito por lo que hacen.
1: Bueno, muchas gracias.
2: Y Eli y Diana, ¿cómo están preparando para el Mundial los chicos? Para la pregunta del millón. ¿Qué van a hacer?
3: No tenemos pensado todavía. lo digamos, lo
2: reunirse con los chicos, claro, algo para ver los partidos, esas cosas.
1: Claro, sí, seguramente en mi casa siempre es la sede que se juntan todos, así que ahí
3: sería el del horario de las 2 de la tarde, porque todos los el primer partido sería a las 10 y el segundo es a las 2 de la tarde, que es digamos el temprano. Y después el tercer partido ya sería a las 11 de la noche.
2: Ya tienen todo coordinado hasta los horarios de los partidos.
0: Bueno, ahí de más está de decirle, pero seguramente que Federico va a estar con todo para que se le puedan servir las meriendas, facturas, todo lo que conlleva, ¿no? Tener reunido, porque seguramente una cantidad, si ustedes nos están hablando que en categorías infantiles tienen alrededor de 80 personas, ya me imagino lo que va a ser el día de los partidos de Argentina, sobre todo, que ya van a ir acompañados por padres, por algunos amigos también que no participen en lo que es la escuelita de fútbol, pero van a estar en tu casa seguramente.
2: Va a explotar la casa.
1: Sí, sí, así es. Bueno, por suerte tengo, digamos, el frente de mi casa, es un lugar que no transitan vehículos, es un pasaje sin salida, entonces ahí siempre se juntan ahí en ese
2: Ahí
1: ese
2: armamos las tribunas, Eli.
1: Los que ya no pueden entrar en el saloncito.
0: Va a haber alguna pantalla, me imagino, porque como van a proveer de alguna pantalla para que se puedan ver como si estuviesen en un campo de juego, ¿no?
1: Y sí, bueno, ojalá.
0: No, yo creo que viniendo de la parte de Federico va a ser todo lo posible. Le tiré la idea y nomás para que le puedan poner una pantalla gigante para que los chicos puedan disfrutar de lo que es esta gesta mundial, ¿no? Que se da cada 4 años y sobre todo teniendo en cuenta que Argentina es el último campeón y los chicos van a estar ahí con sus cornetas alentando a la distancia, obviamente, a esta selección argentina que espero que nos vuelva a dar otra alegría como hace 4 años, ¿no?
1: Sí. Sí, así es.
0: ¿Algo más para agregar, Eli? ¿Qué nos puedes contar? Sobre todo la parte social. Ahora vamos, ¿cómo se están trabajando en la parte social ustedes en esa zona de Costanera?
1: Y bueno, gracias a Dios, digamos que tenemos el apoyo del ministro. Se trabaja en la parte social, aparte de la merienda, de la... ¿cómo sería?
0: De los chicos.
1: De pagar las inscripciones en la liga y todo ese tema, transporte, todo que nos ayuda. También él nos está ayudando si hay niños que necesitan anteojo, medicación o algún familiar, también se está trabajando en esas áreas.
0: Mira, muchas veces uno ve en otros lugares que no se están brindando tantas cosas y bueno, acá en este caso Federico está haciendo todo lo posible para que en esta zona, sobre todo, tengan una mejor calidad de vida, ya sea, como bien decías vos, en la parte oftalmológica, para que los chicos puedan, y no tan solo los chicos, sino las personas mayores, puedan llevar un anteojo que tan caro están ahora, y bueno, él está brindando y seguramente otras cosas que también le pueden brindar a través de la parte social, ¿no?
1: Sí, así es. También bueno, los vecinos que se nos acercan y, por ejemplo, necesitan chapas, esas cosas, también se le está dando ayuda en ese ámbito.
0: Bueno, chicas, me reiteran el tema del torneo infantil, cómo va a ser los días, las inscripciones, dónde se tienen que dirigir.
1: Bien, bueno, el campeonato comenzaría este domingo 7 a las 10 de la mañana, como decía, en la cancha que está a la orilla del, antes de cruzar el puente Barros. Hay dos canchitas ahí, en esas canchas, y bueno, la inscripción es totalmente gratis. El premio para el campeón es un equipo de camiseta, y para el subcampeón es una pelota y un trofeo. Y bueno, quedan todos invitados, el que se quiera acercar, nosotros estaremos ahí el día domingo y tenemos pensado, digamos, que se jueguen todos los domingos a la mañana.
0: ¿Algún número de contacto, sí, alguna dirección?
1: Sí, dejo mi celular, que es 381-217-6679, y la dirección sería Avenida Gobernador del Campo al 1700.
0: Bueno, yo ya tomé nota porque tengo el flyer que ustedes me pasaron, ya lo vamos a ir reiterando para toda aquella institución, ya sea que esté formada, como en el caso de Argentinos del Norte, que tiene muchas divisiones, Sportivo Guzmán también, y vamos a ir haciendo extender esta invitación a través de nuestra página que tenemos en Estoy de Liga, donde tenemos nucleado a la mayoría de las instituciones deportivas de la Liga Tucumana de Fútbol, para que se puedan comunicar con ustedes y sea un torneo con muchos equipos, ¿no? Y que los chicos puedan compartir de otra zona, puedan compartir y que pierdan ese miedo que cuando mucha gente dice costanera, dice, uy, la costanera, no. La costanera, hay muy buena gente, gente trabajadora, y como en todos lados siempre por ahí se escapa algo en algunas cosas que uno no quisiera tener, pero es un lugar donde pueden transitar libremente, y los invitamos a través de este micrófono a las instituciones que puedan comunicarse al número de teléfono, Eli, ¿lo reiteramos?
1: Sí, es 381-217-6679.
0: Bueno, chicas, agradecerle la visita. Ya a medida que vamos transcurriendo en el programa, vamos a seguir invitando para este importante torneo infantil, donde, Tito, no hay
2: que pagar. No se paga un peso, Elo. Es muy importante eso, porque como le decía hace rato, los clubes por lo general cobran un cierto monto para participar en los campeonatos que ellos organizan. En este caso, bueno, no se paga absolutamente nada y pueden participar. Es abierto para todos los equipos de fútbol de la provincia.
0: Bien, Diana, muchísimas gracias por venir. Así que ya saben, siempre vamos a estar abiertos a lo que ustedes quieran informar. Ya ha pasado este torneo, nos avisan quiénes fueron los campeones, quieren venir de nuevo a ver cómo les fue. Y bueno, agradecidos, ¿no?
3: Muchísimas gracias a ustedes también por la invitación y por recibirnos hoy.
1: Y bueno, sí, eso, agradecer al espacio acá en la radio, y bueno, a Roberto, que lo conozco hace un par de años y que siempre me tiene en cuenta, y bueno, y como sé que colecciona camisetas, hoy le traje un regalo de la escuelita de City Costanera.
2: Mira vos.
0: Ah, mira.
2: qué bueno, la verdad que...
0: A ver, la vamos a mostrar, la verdad que me sorprendiste. Muchísimas gracias. Acá la vamos a mostrar a la cámara. La voy a poner en mi colección. Muchísimas gracias a la gente de Costanera City, a vos, Eli, a vos, Diana. Y bueno, y esta camiseta también agradecerle a Federico Mazo, porque es el que es el motor de todo esto, ¿no? El de llevar el bienestar para toda la gente de la provincia. Sabemos que, y sobre todo lo que hemos pasado en estas inundaciones, es vecino mío, pero lo veía que a las 7, 6 y media de la mañana ya salía a trabajar y son las 11, 12 de la noche, uno pasa por su domicilio y todavía no está porque anda ocupado en lo que la gente siempre necesita, ¿no? Así que muchísimas gracias, te agradezco, la verdad que
2: así es,
0: no pensaba, no lo tenía planeado, muchísimas gracias.
2: Así es, Wally, a mí también me gustaría felicitarla, a ustedes, Diana y Eli, por el trabajo que realizan. Es una tarea muy noble la que hacen por los chicos, y que muy pocas personas lo están trabajando de esa manera como lo están haciendo ustedes. Así que de mi parte, felicitarlas por esta noble tarea que realizan día a día con los chicos.
3: Muchísimas gracias.
0: Bueno, ahí teníamos la palabra de Eli Peralta y Diana Santana, que son las representantes de Costanera City, y reiterarle a todos nuestros oyentes y a gente del fútbol y a quien tenga escuelita de fútbol también, comunicarse, ya sea con esta, con nuestra radio, le vamos a dar el número de contacto para que se puedan inscribir y que salga lo mejor de lo mejor, como siempre queremos para nuestros niños que hagan deporte. Y un niño en el deporte es un niño fuera de la adicción. Entonces yo creo que qué padre no quisiera que sus hijos puedan practicar algún deporte, ¿no? Así que muchísimas gracias. Vamos a, Carlos, vamos a una tanda y luego regresamos.
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5: La investigación por el femicidio de Agostina Vega continúa sumando testimonios, peritajes y medidas judiciales mientras la justicia intenta reconstruir con precisión qué ocurrió con la adolescente de 14 años desde que ingresó a la vivienda de Claudio Barrelier, el principal acusado del crimen. En las últimas horas, nuevos relatos aportaron detalles sobre el funcionamiento interno de la casa donde se produjo el asesinato y sobre la conducta que mantenía el detenido con las personas de su entorno. A la par de los avances de la causa, la familia de Agostina insiste en que hubo más personas involucradas y reclama nuevas imputaciones. El expediente también mantiene bajo análisis los movimientos realizados por Barrelier tras el crimen, el uso del Ford Ka que había servido para trasladar el cuerpo y el rol de quienes tuvieron contacto con el acusado durante los días posteriores a la desaparición de la adolescente.
4: Internacionales.
5: El presidente de Ucrania, Volodymyr Zelensky, propuso este jueves mantener una reunión con su homólogo ruso, Vladimir Putin, para intentar avanzar hacia una solución negociada de la guerra que comenzó con la invasión rusa de 2022. La iniciativa fue presentada en una carta abierta dirigida al mandatario del Kremlin, que recibió un respaldo inmediato del presidente de Estados Unidos, Donald Trump, quien consideró que un encuentro cara a cara entre ambos líderes podría ayudar a desbloquear el proceso diplomático. La propuesta llega en un momento de estancamiento de las conversaciones para poner fin al conflicto y cuando los combates continúan a lo largo de cientos de kilómetros del frente. En su mensaje, Zelensky planteó que las negociaciones deberían partir de la realidad actual sobre el terreno y sugirió organizar una cumbre en un país tercero.
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0: Volvemos por la 97.1 Radio Tucumán, la radio que eligen los tucumanos. Y bueno, como habíamos prometido, Tito, César, y bueno, ya lo tenemos a Abel Amaya también, que nos va a acompañar acá. Le vamos a dar la bienvenida a Abel primeramente. ¿Cómo estás, Abel? Bienvenido.
1: Hola, Roberto, querido. Muy, muy contento de estar acá. Saludo a toda tu audiencia. Y bueno, ya es viernes, ¿no? Buen viernes para todos, buen fin de para todos.
0: Bueno, y también a quien ya tenemos en línea, por eso también va a interactuar con nosotros Abel, a quien tenemos en línea son a dos personas que hacen mucho, muchísimo por el tema de la inclusión y la accesibilidad, y me refiero a Silvina Estrella y Noelia Barahona. Las chicas son de Mendoza y tienen desde hace un tiempo ya un proyecto, sobre todo para las personas, como en este caso a quien me acompaña a mi izquierda, Abel. Bienvenida, chicas, ¿cómo están?
2: ¿Cómo estás? ¿Cómo estás? Buenos días. Estoy sola porque no pudimos encontrarnos con Noelia, pero bueno, dejó un abrazo gigante.
0: Bueno, Silvina, vos sos parte de este proyecto, hacer tu parte. Sí. ¿Qué nos podrías contar para que la gente tenga idea de lo que ustedes crearon?
2: Bueno, les contamos. Nuestro proyecto se llama Hace tu Parte. Hace tu Parte invita a la sociedad a que se involucren y a que conozcan distintas herramientas de comunicación que sirven para personas con discapacidad. Tenemos en realidad Noelia diseña un alfabeto con braille y lengua de señas, y a mí se me ocurre ponérmelo en un buzo para dar capacitaciones en las escuelas. Y porque trabajo en apoyo a la inclusión, sí. Entonces, bueno, me puse el buzo, me sacaron una foto para las redes y me empezaron a pedir mis amigas y gente de otras provincias. Así que, bueno, fue una maravilla. Yo soy profesora de personas ciegas y Noelia es intérprete de lengua de señas. Así que, bueno, juntos generamos un proyecto con un impacto social importante, porque estamos invitando a la sociedad a que conozca, aunque sea una semillita, que son los alfabetos. La lengua de señas es un idioma que hay que estudiarlo en un curso. Nosotras lo que intentamos es solamente sembrar esa semillita para que después la gente se acerque a conocer más acerca de las necesidades que tienen las personas, tanto con ceguera o personas sordas, en la vida.
0: Silvina, mira, recién yo lo presentaba a Abel Amaya, que es un integrante de la Red Mate de acá de la provincia de Tucumán, donde él es una persona ciega, y bueno, ahí para que te pueda hacer algunas preguntas, Abel.
1: Hola, Silvina, el placer de siempre.
2: Hola, Abel. Un gusto.
1: Igual. La pregunta, más que nada, el objetivo del proyecto, cómo lo pudieron hacer con el tema de lo que es braille, el lenguaje de señas, de dónde inició la idea y para quiénes, obviamente para las personas con discapacidad visual, pero para un deporte determinado, por ejemplo, nosotros en Tucumán tenemos el equipo de golbo, el equipo de fútbol, distintos tipos de equipos, claro. Pero bueno, es una hermosa novedad, ¿no?
2: Claro, no surgió el deporte. El deporte surge, ya te cuento por qué, porque hubo una previa. Nosotros arrancamos con esto hace 2 años. Arrancamos con un buzo y remeras. Y también con materiales, por ejemplo, hacemos mapas en braille, porque en braille se consiguen muy

0: poquitas compras. También todo lo que tiene que ver con llaveros de signos generador braille, alfabetos móviles, braille y lengua de señas. Entonces, arrancamos por esas cositas. Luego, el equipo de vóley, el año pasado, sí, nos pide los apellidos de los jugadores de vóley en lengua de señas. Entonces, les pasamos los nombres porque ellos querían que la gente se involucrara a conocer los apellidos de los jugadores de vóley sin que estuviera el nombre en tinta. Entonces, bueno, ese fue el principal, digamos, el inicio de empezar a acompañar a todo lo que tiene que ver con el deporte y a pensar ideas para el deporte, porque el deporte genera pasión, genera que mucha gente que desconoce de estas temáticas se involucre también. Así que a partir de ahí pensamos en la camiseta de Argentina.
1: Hola Silvina, buenas tardes. Tito por acá. Te quería hacer una consulta. Hola, ¿qué le generó a ustedes como docentes especiales crear esta camiseta y cuál fue la repercusión que tuvieron?
0: Bueno, a mí, te digo sinceramente, es de una emoción inconmensurable, te podría decir, porque todo lo que sucede con las personas que se ponen el buzo, la camiseta, o los elementos que compran, nos hacen unas devoluciones de todo lo que sucede cuando un niño pequeño ve las camisetas con estos alfabetos en el frente, pregunta, empiezan a hacer las letras, igual que en secundaria, todos preguntan de qué se trata, qué son estos puntitos, y aparte gente que, o sea, que desconoce totalmente de otros ámbitos sociales. Hicimos también un proyecto para una sala de espera pediátrica, entonces todos los que van a la sala en una lona y nos mandan fotos. Es infinito todo lo que fue sucediendo y como centro de educación especial un poco nos van consultando, nos van preguntando herramientas didácticas también para la inclusión, porque ese es mi fuerte, digamos. Así que no es solamente ofrecer un producto, sino que tiene que ver con un propósito. Y el propósito es de transformar la cultura que tenemos acerca de la accesibilidad y de lo que necesitan las personas con discapacidad.
1: Buenísimo, buenísimo, Silvina. ¿Y cómo podemos hacer nuestros oyentes y gente que estaría interesada en adquirir esa camiseta, cómo podemos hacer, a quién tendrían que dirigirse?
0: Bueno, nuestro Instagram se llama ac.tu.parte. Bien. Mi Instagram es silvina.estrella y el de Noelia es Noelia Barahona 3.
2: Silvina, ¿ya le hicieron para algún equipo que estén participando en alguna liga nacional?
0: No. Bien. Nos han pedido mucha gente de todo el país, de distintas provincias, sí, pero no de equipos. Nos han pedido entrenadores, familias bueno, enteras, para sembrar, ¿no? Pero bueno, los jugadores todavía no. O también nos han pedido para regalar, pero no sabemos a quién les regalan.
2: Claro, no, lógico, pero bueno, esto es muy muy novedoso.
0: Es una siembra. Sí, no, es hermoso.
3: Tal es así que yo busqué porque me interesa el tema de los deportes adaptados, como te comentaba Silvina.
0: Sí, Roberto, sí.
3: Aparte, Abel es uno de los integrantes del equipo de golbol que tenemos en Sportivo Guzmán, que es la primera institución deportiva que tiene el golbol en Tucumán. Y después está el fútbol, que es en Atlético Tucumán también, siempre involucrado con la red mate, ¿no? A mí, la verdad que yo amo los deportes adaptados. Cuando comencé mi carrera de periodista deportivo, siempre quise visualizar lo que son este tipo de deportes, ¿no? Así que por eso buscaba.
2: La importancia social, Roberto, llegar a cada una de las personas ciegas, que por ahí mucho, te puedo asegurar el 70 o más de la mitad de su vida pasa por el deporte.

0: y es darle una oportunidad, es generarle una ilusión, y por eso más que nada es lo importante de mantener el deporte, la parte humana de cada uno, seguir creciendo, dándole fortaleza, porque necesitan alguien más que le dé una mano y decir, vení conmigo, vamos a competir, vamos a viajar, vamos a entrenar, y no dejar que estén encerrados en su casa, ¿no? Que tengan esa expectativa.
1: Es maravilloso. Y aparte de todo lo que genera el deporte en las personas, las ganas de hacer cosas, las ganas de estar en movimiento constante, y todo lo que produce a nivel psíquico, ¿no? A nivel psicológico, de entrenar a diario, de entrenar permanente para estar bien y para poder competir y para juntarte con otros, bueno, cantidad de beneficios tiene el deporte. Yo justo soy, mi esposo es entrenador de hockey.
2: Ah, mira.
1: Así que bueno, y es investigador de alto rendimiento también. Así que bueno, estoy como muy en contacto con el deporte, pero bueno, estamos como trabajando en distintos ámbitos, pero por un lado también nos vamos como ensamblando de algún modo, ¿no?
2: Te comento que cuando los chicos, siempre me emociona un poco esto, ¿no? Cuando los chicos andaban buscando dónde hacer su deporte, que es el goalball, yo siempre estuve ligado. Comencé con unos chicos haciéndole viajes en una combi que yo tenía, que es un grupo de música, la 51F, y después me involucré tanto que ya ni le cobraba los viajes, ya era uno más de ellos, y ahí aprendí a querer lo que es lo inclusivo, tanto en la música como en el deporte. Y te recuerdas, Abel, que no teníamos ni arcos, jugábamos con mochilas. Las poníamos de arco.
0: En julio ahora cumplimos 2 años de este proyecto. Ya el club nos permite usar las instalaciones, las mayores comodidades, donde podemos implementar el deporte, el entrenamiento, el gimnasio. Y bueno, este año nos fuimos a Córdoba a competir, salimos terceros de 10 equipos, igual que otro torneo, el Copa Jardín. Pero bueno, esto en base de por ahí como quiere ir a pagar derecho de piso, ¿no? Porque nosotros fuimos a 4 torneos donde perdíamos todos los partidos. Y todos, no podíamos ganar ni uno, y algunos no podíamos terminar porque Goibo tiene la particularidad que por más de 10 partidos se termina, por más de 10 goles de diferencia, se termina el partido de forma automática. Y algunos partidos no terminaban porque ya están, nos metían 10 goles y listo. Y ahora no, estamos compitiendo a nivel nacional, regional, y bueno, como le decía muy bien Roberto,
1: no les hacen más 10 goles.
0: Exacto, y está compitiendo y juntando a los chicos. Y bueno, ahora el 27 y 28 de junio organizamos la primera fecha de la federación, donde van a venir equipos de Córdoba, San Luis y Santiago. Somos 6 equipos, y el campeón, bueno, no se define solamente acá, es la primera fecha, después tenemos que viajar, jugar con los otros por puntos. El primer ascenso, ojalá poder lograrlo, pero en primer lugar es el ascenso a la Liga de Honor, que es donde están los equipos. Nosotros como que estamos ahora en una B, ¿no? Un tipo B, y tenemos la ilusión de ascender, viajar a Buenos Aires, competir con los mejores. Y bueno, ahora pensamos que aquí, dicho evento se hará en Juventud Unida de Tafí Viejo, un hermoso lugar que, bueno, nada, queremos estar ahí el 27 y 28 de junio, domingo y sábado y domingo, que realiza. Y también el viernes 26 de junio, en el Club Deportivo Guzmán, que realiza una hermosa capacitación de árbitro de goalball, que es muy, muy importante, porque queremos que haya mucho más GFI acá en el norte, que no tengo la necesidad de estar viniendo mucho de Buenos Aires, porque bueno, ahora vienen árbitros de Buenos Aires a dar la capacitación, pero bueno, queremos que sea más federal el deporte, darle más oportunidades a profes de educación física, a profes de educación especial, y bueno, muchos familiares y amigos que están rodeados en el entorno.
2: También Silvina, tengo a la par mía, que es compañero de este equipo, de Estoy de Liga, y a la vez es directivo de Sportivo Guzmán, también, sí, que me acompañan en esta hermosa locura. Y le vamos a preguntar a él, Silvina, si me permitís, ¿qué le genera, ¿sí?, Tito, a Sportivo Guzmán, el tener a los chicos del deporte adaptado? Que en este caso no es adaptado, porque recordemos que los otros deportes, como el fútbol, como el básquet, son adaptados. En este caso del golbol no, ¿no?
3: Así es, Wally, claro. La verdad que para nosotros es un orgullo poder acompañar a este equipo de golbol de la provincia. Y le cuento, Silvina, algo que va a pasar dentro de muy poco. Creo que el próximo viernes vamos a estar haciendo un evento donde vamos a presentar las nuevas camisetas de nuestro equipo de golbol. Así que, bueno, están todos invitados.
2: Pero contale qué es lo que tiene, qué particularidad va a tener la camiseta.
3: Exactamente, bueno, esa es otra sorpresa que teníamos también para todos los chicos, digamos. Va a tener también...
0: No está escuchando nadie, así que creo
2: no,
0: que...
2: No, sí.
0: no lo avisé porque para que podamos contar la sorpresa acá...
3: Bueno, la camiseta va a tener el sistema Braille también, y eso es la sorpresa para este evento que vamos a realizar el próximo viernes en un local que es de costumbre, que es el que nos está auspiciando con las camisetas, digamos, el juego de camisetas para nuestro equipo de fútbol de golbol. Exactamente.
1: Avenida Gobernador del Campo. hay que terminar las camisetas, los jugadores, el club, todos.
2: Claro, sí, vamos a hacer una conferencia de prensa donde vamos a presentar la nueva piel, como le llamamos nosotros, de los chicos del golbol, que va a tener esa particularidad. Y te comento, Silvina, que nos viste una importante empresa que hace indumentaria deportiva como es Belmar, que viste a la mayoría de los clubes de la provincia de Tucumán, y bueno, y en este caso para ellos también fue algo novedoso nosotros, en este caso yo, pedirle el sistema Braille. Por eso es que yo estaba interesado en charlar con ustedes y tratar de comprar, que ya lo hicimos junto con Tito, la camiseta que ustedes... Sí, ya están en camino. Sí, le dije anoche a Tito que ya están en camino la camiseta de la selección argentina con el con lengua de señas argentina, porque recordemos que en otros países tienen otro diseño, ¿es así?
1: Sí, tal cual. La lengua de señas es propia de cada país. Así que la que les va a llegar tiene el alfabeto de lengua de señas argentina.
2: Y ya la vamos a promocionar también acá en el espacio nuestro para que se puedan contactar. Yo tengo tu número de teléfono y también le vamos a pasar el Instagram para que no tan solo nosotros acá, en este caso Tito y yo, la vamos a lucir, sino vamos a tratar de llegarle a toda la comunidad, que es grande, y la comunidad que es Remate, que te va a explicar un poco Abel, porque es integrante de esa fundación.
0: La fundación, el objetivo principal es ayudar a todas las personas con discapacidad visual, tanto ciega o baja visión, porque también se lo considera como una discapacidad, brindarle toda la herramienta y recursos para que puedan tener una inclusión social, deportiva, educativa, muy importante, porque el sistema Braille, por ejemplo, la secundaria, importantísimo, es vital por el tema de la ortografía, de la acentuación, y después, bueno, obviamente a nivel universitario y o terciario ya es todo tecnología hoy en día, ¿no? Digamos, a partir de la pandemia todo se ha digitalizado, pero este es el objetivo principal de la Remate. Bueno, dentro de esto estamos en conjunto con el Club Deportivo Guzmán, que tenemos el equipo de golbol, y también la fundación en conjunto con otros clubes, tenemos el equipo de fútbol masculino y fútbol femenino. Es más, Roberto, te cuento que hoy están viajando
2: junto con Marquitos Millari.
0: Así es, así que saludo y éxito a todo el equipo, ojalá que le vaya bien. Lo importante de ella es ir a competir.

0: ellos porque es la primera vez que van, así que lo disfruten y a meterle con todo.
1: Silvina, ¿qué me podés contar de ustedes? Sabemos que son profes, tanto vos como, perdón por tutearte, vos, Silvina, y Noelia. ¿Qué le genera en su entorno? Bueno, ya nos dijiste que hay, es como que dicen, ¿y estos locos qué están haciendo? Pero ustedes no tienen ni idea, a través de todo lo que han generado y van a seguir generando, sobre todo con esta camiseta de la selección argentina.
2: Te cuento que es como que la vida nos va llevando por caminos impensados. Arrancamos con este proyecto a los 4 meses. Nos invitaron a una expo y feria en Córdoba, por ejemplo. Nosotros vivimos en San Rafael Mendoza, más como capital. Entonces, bueno, así como esta experiencia, hemos tenido muchísimas, ¿no? Para compartir nuestro proyecto, para un poco sembrar en distintos espacios esto que a nosotros nos apasiona, que es que la gente se involucre y conozca todo lo que tiene que ver con la accesibilidad de las personas con discapacidad. Y cada día tenemos sorpresas nuevas. Por ejemplo, ayer, desde ayer hablé con vos, bueno, se dio la posibilidad de hablar para Tucumán. O sea, yo estoy en San Rafael, ustedes están en Tucumán, y estamos haciendo un lazo juntos. Están contando, bueno, de los deportes, del club, de todo lo que han generado, de la gente que está jugando al fútbol, de los que van en viaje. O sea, es como que, o sea, me emociona todas las redes que se van tejiendo con el proyecto. Sobre todo en la parte deportiva, la parte del deporte, que son zonas como más exploradas, digamos, en este sentido. Lo que yo más he visto es, viste que en algunas canchas de los deportes de alto rendimiento están haciendo como zonas para las personas con autismo, zonas más tranquilas, digamos, para que puedan estar sin tantos sonidos para su vida. Entonces me parece que, bueno, que se está moviendo. Yo soy como una esperanzada en que el mundo puede cambiar y ser un mundo más amable. Estoy una esperanzada en que esa pequeña cosita que podemos hacer, que es ir a trabajar con un buzo, con un alfabeto, ya alguien lo va a ver, alguien te va a preguntar qué son estos puntitos, o va a hacer las letras con las manos, o va a pensar en su lugar, dijo, bueno, ¿yo qué puedo hacer por una persona ciega? Y mismo saludarte todo, decirle a la derecha, a la izquierda, adelante, atrás. O sea, como ir pensando en pequeñas cositas que podemos hacer en la verdulería, en la panadería, en el deporte que juegues, en el club de artistas, si sos artista, si sos músico, bueno, ver qué puedes hacer por el otro, involucrarnos.
1: Por eso yo, como para que estemos más en concordancia, se me había ocurrido anoche invitarlo a Abel, que es una persona ciega y que entiende del deporte, entiende. Entonces, para estar más a tono, ¿no? Porque uno muchas veces, si bien es cierto, a mí me preguntaron infinidad de veces por qué me dedicaba a los deportes adaptados, si tenía algún pariente, alguien cercano a mí, para hacer esto. ¿No? Yo creo que este programa se da la idea de que los chicos sepan que alguien los promueve, que alguien los escucha también a ellos. Y bueno, me surgió la idea de invitarlo a Abel como para que hablen con vos un mano a mano, ¿no? Así que bueno,
0: ahí ya que viene el mundial, uno de la selección o no. ¿Qué te parece?
1: Y bueno, sí, ya te voy a pasar los datos para que le compren. ¿Listo? Ahí. Nosotros la vamos a tener como primicia, porque Tito y
2: junto,
1: habíamos decidido.
2: Nos sale caro, nos sale 25 pesos. La idea es que más gente la pueda tener, los niños también.
1: ¿Tenés para niños?
2: Los niños, sí, para niños también, para los pequeñitos. Para bebitos también.

0: Ah, mira.
1: Seis meses, muchos meses. Hemos hecho crisetas de bebé, y ya las pueden ver en la página. Son mínimas de dos meses, de tres meses, ¿no? Chiquititas.
0: Silvina, si te mueves un poquito, porque por ahí hay momentos que te escuchamos medio cortado, a ver si tenemos mejor comunicación. Bueno, la verdad que me llena el alma esto, poder tener este tipo de charlas, y sobre todo con mi amigo Abel, que nos hicimos amigos a través de este deporte del golbol. El otro día me manifestaba que ya soy uno más de ellos, porque voy a los entrenamientos, le voy a abrir el club, me quedo con ellos en los entrenamientos para ver qué necesitan, y bueno, él te puede ampliar un poco más, aunque ya te lo dijo, que el Club Sportivo Guzmán les abrió las puertas de par en par para que estos chicos puedan tener una mejor calidad de vida, ¿no? Así que, Abel, si te querés decirle algo ya en la despedida a Silvina, que tan generosamente se prestó para esta entrevista, ¿no?
2: Silvina, éxito en tu emprendimiento, la verdad es muy novedoso, yo me voy a encargar de difundirlo, y nada, decirle a todo el mundo que están invitados, si tienen algún familiar ciego o baja visión, que están invitados todos los jueves a las 14:30, calle Juramento, al 400, en el Villa 9 de Julio, donde está nuestro queridísimo Club Sportivo Guzmán.
1: Qué lindo, Abel, muchas gracias.
2: Bueno, vos te quedas lejos, Silvina, pero nos vas a seguir seguramente a través de las redes sociales, todas nuestras novedades.
1: Voy a esperar, quiero ver ya las camisetas del equipo, la foto del equipo con las camisetas.
2: El viernes 12 la estaremos publicando, tal cual.
0: Ya te la voy a mandar, yo la tengo, nada más que no se la había mostrado a los chicos, sí, la tengo en un video. Sí. Y bueno, Tito, para la despedida a Silvina.
3: La verdad que un gusto haber compartido este momento con vos, Silvina. Te felicito por el emprendimiento, y bueno, vas a tener el acompañamiento de nuestra parte para promocionarlo, obviamente. Uh-huh. Y bueno, desde acá, desde la 97.1 Radio Tucumán, estoy de liga, te mandamos un fuerte abrazo para vos y para toda tu gente.
1: Muchas gracias, estoy de liga, muchas gracias.
0: Bueno, Silvina, la verdad que me emociona esto, el poder charlar con personas que buscan el bienestar del prójimo, ¿no? Y en este caso, agradecerle a vos, a Noelia, por lo que están haciendo por los chicos, para que puedan sentirse incluido, ¿no?, sino sentirse uno más, y que la gente sepan que ellos, a través de algo tan pequeño como es una camiseta de fútbol, ellos puedan lucirla y saber que ellos tienen su número, que ellos tienen su nombre y que entienden lo que tienen puesto, ¿no? Gracias infinitas. Ojalá que esto no quede en esta conversación, en esta nota, que podamos seguir haciéndolo periódicamente. Y ya saben, ustedes tienen nuestro número, tienen mi número. Lo que quieran informarnos, nos quieran contar de algo nuevo que pueda salir para los chicos de baja visión, y también para las personas ciegas, porque si hay algo que aprendí es no decirle cieguitos, ¿no? Son ciegos.
1: No. No videntes tampoco.
2: Muy bien.
3: Ciego se dice, y baja visión.
2: Ciego o baja visión. O persona con discapacidad visual.
3: Perfecto.
1: Tal cual. Nominal.
0: Bueno.
1: Tal cual.
0: Te agradezco nuevamente. Bueno, muchas gracias. Y estamos a disposición de ustedes para lo que necesiten informar, y sobre todo a la audiencia tucumana, que creo que en estos momentos somos la tercera o cuarta emisora de la provincia en audiencia, ¿no? Así que tenemos una gran convocatoria, y sobre todo este programa, porque yo comencé en un programa que se llamaba Modo Adaptado, hace un par de años, y de ahí seguí con esto. Tal es así que estamos viendo de hacer un programa que sea únicamente para todo este programa, porque yo comencé en un programa que se llamaba Modo Adaptado hace un par de años.

0: Gracias, Abel. Gracias, Tito. Gracias, Liga. Abrazo.
1: Abrazos. Bueno, ahí teníamos a Silvina Estrella, que es una de las creadoras de el proyecto Hace Tu Parte, donde promueven la venta de camisetas, sobre todo de la selección argentina, ¿no? Que tienen el sistema y lenguas de señas argentina.

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0: Volvemos. Seguimos en Estoy de Liga por la 97.1. Bueno, ahora nos vamos a ocupar de lo que es Liga Tucumana de Fútbol, los partidos que ya lo habíamos anunciado, pero ya lo tenemos al especialista en Liga Tucumana de Fútbol, juntamente con Nicole, quien nos van a dar las informaciones. César, ¿cómo estás?
1: Hola, Boli, primero que nada, buenas tardes, ya por el horario. Sí, fecha, pasó la fecha número 9, arranca la fecha número 10. Y bueno, como todo el mundo sabe, se acerca el Mundial y que la Liga arrancó tarde como es de costumbre. Se juega entre semana la fecha número 11, ya prácticamente todo apretado. Y ya el fin de semana ya se va a jugar la fecha número 12. Y la idea es terminar lo más rápido posible esta primera ronda, que para la Liga se hizo muy larga. Se está extendiendo más de lo que había previsto tema Candelari, porque ya tendría que estar queriendo arrancar la segunda ronda. Entonces, bueno, todo se va amontonando un poquito.
0: Sí, recordarle a la audiencia de nuevo que hemos tenido un partido que fue suspendido ayer, ¿no?
1: Sí, se suspendió Tucumán Central con Sportivo Guzmán por la fecha número 10. Se tendría que haber jugado el día de ayer en la cancha de Olboy. Hasta cerca del mediodía la idea de Tucumán Central era jugarlo, como sea. Estuvieron tratando de acomodar el campo de juego, pero no había manera, estaba muy difícil. Lograron sacar un poco, sacaron el agua, pero quedaba esa zona que estaba afectada del arco del lado de la calle Uruguay, creo, vendría a ser
0: Italia.
1: Italia estaba muy complicado, llena de barro. Se hizo lo que pudo hasta cerca de la una del mediodía más o menos, pero era muy difícil. Que bueno, Tucumán Central estaba haciendo de local en Olboy y en Central Norte por el tema de la suspensión del campo de juego, y hasta que Defensa Civil y el Consejo Federal de AFA, bueno, por la Liga está aprobado puede disputar por la Liga, pero bueno, por el torneo Federal A todavía falta la aprobación tanto de Defensa Civil como el Consejo Federal de AFA para poder disputar el torneo.
0: Bueno, chicos, ¿le parece si vamos a lo que es la programación?
1: Sí.
0: Lo van diciendo,
1: sí, por arranca, zona. Sí, arranca el día de hoy, fecha número 10 ya, la primera división, zona A, donde estará abriendo de alguna manera el grupo, la zona experimental de local ante Juventud Unida, experimental que viene de derrotar 3-0 a Talleres en condición de local. Y Juventud Unida que viene muy bien, viene en alce, y bueno, va, enfrenta, le ganó 2-1 All Boys, que lo terminó le ganó, viene de muy buena manera. Bueno, experimental que de local por ahora viene invicto.
2: Después sigue Villa Mitre contra Talleres mañana a las 4 de la tarde,
1: el clásico, donde Villa Mitre, sorpresivamente, porque yo pensaba que iban a esperar hasta el clásico, ya sin Petete Hernández en el primer equipo,
0: otro técnico que
1: se va. Bueno, el Gusano García se hizo cargo de,
0: que ya estuvo al frente,
1: claro,
0: en otra oportunidad,
1: sí,
0: ¿no?
1: Estuvo como ayudante de campo, también estuvo en la reserva, pero esta vez ya como técnico oficial de la primera división de Villa Mitre. Y tiene un partido importante, nada más que nada menos que el clásico, donde en el partido de ida, por decirlo de alguna manera, le ganó Talleres 2-1 a Villa Mitre, con casi sobre el final lo ganó Talleres en condición de local. Y bueno, Villa Mitre que viene complicado porque viene de perder 4-0 ante San Pablo, que terminó de alguna manera de sacarlo a Petete Hernández a cargo del equipo.
0: Luego tenemos otros partidos.
2: También mañana Central Norte con All Boys a las 5 de la tarde.
0: Bueno, claro, un All Boys que viene, la verdad, sí, difícil. Viene difícil, la tiene difícil, y ojalá que no sea lo que uno ya piensa, ¿no? Pero está muy comprometido en la zona baja.
1: Sí, que viene de perder de local 1-0 ante San José. Central Norte, que viene de perder 1-0 ante Juventud Unida.
0: O sea, un duelo de necesitados.
1: Sí, pero Central Norte, está mejor, tiene más equipo, aparte juega de local y es el clásico. Yo supongo que va a ir con la necesidad de ir a ganarlo el equipo del Curita Molina. Y por el lado de hoy, bueno, complicado. Creo, haciendo cálculo así rápidamente, tiene que ganar todo lo que le queda, por lo menos para ver si puede clasificar entre los 5 mejores.
0: Y salir
1: de la zona del fondo. Si no, bueno, le tocará, como ya el año pasado le tocó, pelear la parte de abajo.
0: ¿Otros partidos?
2: Sí, el grupo B. Bueno, ayer se tenía que haber jugado la fecha de Tucumán Central y Sportivo. Hoy tenemos a Argentina del Norte contra Amalia a las 4 de la tarde.
0: Lindo partido.
1: Lindo partido ese, porque Amalia por ahí viene un poquito mejor, le va mejor de visitante que local. Es cierto que ganó el último partido de local ante San Antonio, porque hagamos bien, después Marcelito Reyana empieza a decir que está todo bien en San Antonio, pero bueno.
0: Pero también está el técnico, está en la cuerda floja, ¿no?
1: Y por el lado de Amalia le va mejor de visitante que de local, y Argentinos, que viene de sacar un pobre empate ante Sportivo, porque fue un partido medio pobre. Por ahí,
0: malísimo partido.
1: Sportivo tuvo alguna que otra situación cercana con algún tiro libre de Castillo, alguna llegada de Nelson, pero por el lado de Argentino, pobre hasta ahora el equipo de Walter Loro Perea de local. Pero bueno, ahora ante Amalia buscará volver a la victoria.
2: También tenemos hoy a las 5 San Antonio contra San Martín.
0: Bueno, vamos a ver si San Antonio
1: saca algunos puntos. Bueno, San Martín, que hasta ahora viene primero en la zona con un partido menos. Queda pendiente todavía la fecha 5 el Internacional con San Lorenzo del Fingallo, pero viene bien, y viene con el goleador con uno de los goleadores de la liga, como Leo Sir, el chico surgido de la reserva de San Martín, que bueno, ahora está en su mejor momento y viene de ganar el clásico.
2: El grupo C, tenemos a U del Norte hoy a las 4 de la tarde contra Garmendia.
1: Bueno, el clásico de Burriacú, se vuelven a ver las caras, donde ya lo hicieron en Garmendia, donde salieron 0-0, pero esta vez ahora se juega en cancha de Unión del Norte. Lindo partido, interesante. Garmendia, después del cambio de técnico, empezó a levantar, viene muy bien, se prendió en la parte de arriba. Y Unión del Norte, que viene de ganarle 2-1 un partido bastante difícil con San Juan en condición de local, y que lo vuelve a posicionar al equipo de Mauricio Gavara en los primeros puestos.
2: También tenemos el domingo a las 4 de la tarde Cruz Alta con San Lorenzo de Delfín Gallo.
1: Bueno, el clásico del este, de alguna manera también, porque son, bueno, esa zona son varios clásicos, pero por cercanía el clásico también son clásicos. Cruz Alta, que no viene bien, no ganó hasta el momento, por ahí de local le va mejor, sacó varios empates que le sirvieron pero viene último, viene complicado. Y Delfín Gallo, que dio la sorpresa de alguna manera el día domingo, ganándole a Las Teñas 2-1 y sacando esa mala racha de que venía acumulando, de no ganar partidos o de empatar a alguno, y le ganó a Las Teñas, y Las Teñas perdió la posibilidad de quedar como puntero, sabiendo que Atlético Concepción había empatado.
2: Tenemos también el domingo a las 4 Atlético Concepción contra San Juan.
0: Otro de los clásicos, Tito, ¿no? Atlético Concepción y San Juan, que un San Juan también venía en levantada, sí, un equipo que empezó también con el cambio de técnico, empezó...
1: No, sigue el Arenero López.
0: Sigue el Arenero López, tenés razón.
1: Cambió un par de jugadores, se fueron, otros volvieron, cambio.
0: Y le dio otra dinámica de fútbol. Sí.
1: Levantó por ahí un poco cuando le ganó el clásico a Las Teñas, levantó un poco el equipo, había sacado un par de resultados importantes de local, y bueno, y ahora tiene una parada difícil, pero bueno, vamos a ver qué sucede, donde un Atlético Concepción por ahí se pinchó un poquito en los últimos partidos, pero bueno, el clásico es el clásico y los dos van a querer ir a ganarlo.
2: En el grupo D tenemos hoy a las 4 de la tarde San Pablo con Santa Lucía.
1: Bueno, a ver, San Pablo, que levantó un poco el equipo del Chiqui Bernal, levantó ganándole 4-0 a Villa Mitre y volvió a ponerlo en los primeros puestos. Y por el lado de Santa Lucía, viene de perder 4-1 ante Ateneo. El primer tiempo de Santa Lucía fue para el olvido, podría haberse ido 8-0 tranquilamente a tener arriba. En el segundo tiempo levantó un poco, logró el descuento, acomodó un poco las piezas de Diego Corti, pero tiene una parada difícil en San Pablo y tiene lo que le queda un poco del torneo, tiene varios rivales difícil y sabiendo que tiene muchos partidos de visitante porque casi la primera ronda la jugó casi toda de local, entonces tiene que sacar puntos del equipo de Santa Lucía, tiene el camino difícil.
2: Mañana tenemos a Famaillá con San Fernando a las 4.
1: Bueno, San Fernando que le ganó el clásico a Bellavista, y que San Fernando casi los últimos 3 años viene lo mismo. Desde que volvió a la primera división, arranca mal, pero después empieza a sacar resultados y se termina metiendo de alguna manera. Y Famaillá, que había arrancado muy bien, se pinchó un poco, perdió el último partido 3-0 con Almirante Brom, donde el primer tiempo no le salieron las cosas, el segundo levantó un poco más, pero el equipo de Ernesto Luna viene complicado, con un bajón difícil, quiere volver a remontar. Bueno, por lo menos sigue puntero, que eso es lo que lo mantiene con vida.
0: Bueno, ahora vamos de corrido porque ya estamos sobre el final. El resto de los partidos, Nicole.
2: Mañana también a las 4, Ateneo con Almirante Brown. En el Interzonal tenemos el domingo San Jorge versus Bellavista. El martes tenemos Atlético contra Las Teñas a las 4. Mañana en el grupo E tenemos Alto Verde contra Concepción. El domingo tenemos a San Ramón y Argentina. También mañana tenemos a Santa Rosa y La Providencia. El domingo tenemos a Ñuñorco con Unión Simoca. Y en el grupo E tenemos mañana Deportivo Graneros y Deportivo Aguilares. El domingo tenemos a Jorge Newbery y a Santa Ana. El sábado mañana tenemos a Deportivo Trinidad, San Lorenzo. Y tenemos a Deportivo Llorens y Deportivo Marapa.
0: Bueno, chicos, ya lamentablemente nos hemos quedado sin tiempo. Sí. Agradecerle a la gente que nos han venido a visitar, a Eli Peralta y Diana Santana de Costanera City. También agradecerle la comunicación telefónica que hemos tenido con Silvina Estrella del proyecto Hacer Tu Parte. Así que vamos a la despedida, César.
1: Bueno, nos estaremos reencontrando, si Dios quiere, el próximo viernes, ya un poco mejor acomodados. Y bueno, vamos a ver qué sucederá, fin de semana cargado y entre semana también.
0: Tito.
3: Y bueno, esperando a ver qué se resuelve cuando juega Sportivo Guzmán con Tucumán Central.
1: Seguro entre semana.
3: Seguramente va a ser entre semana. Solo me queda agradecerles a todos. Y bueno, Nicole, espero que la haya pasado bien este primer día de trabajo.
2: Muchas gracias.
3: Bienvenida.
0: Bueno, Nicole.
2: Bueno, espero que este fin de semana tengamos unos partidos lindos, porque la verdad que tenemos un montón. No se termina este fin de semana, sino sigue toda la semana, hasta el viernes vamos a tener mucha información que darle a la gente.
0: Bueno, Alejandro Rosa, que es nuestro operador de la segunda parte, no lo hemos podido saludar, bien se hizo cargo, así que Ale.
4: Bueno, que Dios me los bendiga a todos, buenas tardes, bienvenida Luisana, espero que te sientas bien con el equipo. Y bueno, no se pierda La Oveja Negra con Damián Cabral, enseguida nomás con el informativo de la 97.1.
0: También agradecerle a nuestro compañero Santi, que está en las redes sociales, también su participación como todos los viernes, y de mi parte decirle que muchísimas gracias, será hasta el próximo viernes a partir de las 12 horas cuando digamos esto es Estoy de Liga por la 97.1 Radio Tucumán. Chau.
5: 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Aquí están las noticias internacionales. El tren de aterrizaje delantero de un Boeing 787-9 de Lufthansa se dio de forma inesperada mientras el avión permanecía estacionado en la puerta de embarque A15 del aeropuerto de Frankfurt ayer jueves a las 12:45 hora local.
6: El incidente dejó a varios miembros de la tripulación y del personal de tierra con heridas que requerían atención médica. Forzó la cancelación del vuelo LH-450 con destino a Los Ángeles y abrió una investigación de seguridad sobre el modelo estrella de la familia Dreamliner. Ningún pasajero habría embarcado al momento del colapso. El aparato, matrícula DABPQ, bautizado como Herney, se encontraba en preparativos previos a la salida cuando el tren delantero se dio sin previo aviso, ladeando la proa hacia el suelo y dejando el fuselaje inclinado sobre el asfalto. Imágenes captadas por un fotógrafo de Reuters mostraron a varios vehículos de emergencia rodeando el bimotor de fuselaje ancho.
7: Deportes.
6: Franco Colapinto aseguró en la previa del Gran Premio de Mónaco que seguirá los partidos de la selección argentina en el Mundial 2026 en medio del inicio del calendario europeo de Fórmula 1. El piloto argentino está entusiasmado con la participación de Lionel Messi y del resto del equipo dirigido por Lionel Scaloni. En medio de la fiebre mundialista, el piloto argentino habló en una rueda de prensa en Monte Carlo. Es el mejor momento en 4 años otra vez. Fue muy bueno el Mundial 2022. Tengo que decirlo, que estoy muy emocionado con ello, dijo ante el micrófono de la Fórmula 1. Ahora que lo estamos recuperando otra vez y el hecho de que Leo está jugando otro mundial lo hace aún más emocionante, afirmó el corredor bonaerense de 23 años de edad.
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0: Bienvenidos a la radio, sí señora, bienvenidos a la Oveja Negra de día viernes, viernes al fin, por supuesto, en esta máquina del tiempo virtual donde todo pasa y todo está bien, y todo está bien, por supuesto. Bienvenidos, arrancándolo con esta gran canción de Bon Jovi, You Give Love a Bad Name, esta espectacular canción, por supuesto, que nos trae a todos acá unidos y desorientados en este gran viernes, ¿eh? Mi nombre es Damián Cabral, Damián Locutor, así estoy en las redes sociales, y esto, como siempre, es una producción de longcontenidos.com.ar, trabajando junto a tu radio para llevarte lo mejor, ni más ni menos, donde todo puede pasar y todo pasa, sí que sí señora. Bienvenidos. Bueno, hoy mi equipo, yo te saludo, te doy la bienvenida. Juan Piolmos en la operación técnica, soy la cuña en la musicalización. Esto, como siempre, es una producción de longcontenidos.com.ar, trabajando junto a tu radio, siempre te digo codo a codo, porque somos mucho más que dos. Claro que sí. ¿Te parece que lo arranquemos? Vamos, que es viernes, que hoy tenemos un montón de cosas. En un rato suena Queen, en un rato suena Van Halen, en un rato tengo mensajes y tengo consigna. Te voy a estar preguntando qué canción podrías escuchar todos los días y seguir disfrutándola como la primera vez. En un ratito te estoy preguntando. ¿Por qué comienza La Oveja Negra así, de esta manera? Por supuesto, claro que sí. Bienvenidos.
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dos cancionzasas que van a sonar, y van a sonar fuerte, porque arrancamos rockeando este día viernes. Llega Queen, la banda liderada por Freddie Mercury, haciendo We Will Rock You, luego Van Halen. Ahora Queen, dale.

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Despedimos a Queen del aire de esta gran oveja negra con We Will Rock You, y ahora le toca el turno a Van Halen, esta gran agrupación, liderada en esta oportunidad junto al gran David Lee Root, David Lee Root, haciendo Jump, un clasicazo, bien de viernes, dale, mandalo.

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0: En un ratito se viene la consigna, dale que te estoy... No, la consigna ya se vino, lo que se viene es la respuesta. Te estoy preguntando qué canción podrías escuchar todos los días y seguir disfrutándola como la primera vez. Locos lindos que están del otro lado y nos responden, por supuesto que sí. En un ratito, si no nos escribiste, hacelo, que hay unos minutitos más. Y si lo hiciste, tranquila, ya se viene, ya sale, ya está el mensajero.
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1: Momento de mensajes, mensajero del día de hoy, dale que te leo, por supuesto. Mateo nos dice, Dami, yo podría escuchar Take On Me de Aja todos los días y nunca cansarme. La habré escuchado cientos de veces y sin embargo, cada vez que empieza ese teclado ya me cambia el ánimo. Bueno, muchas gracias, Mateo. Para mí es Bohemian Rhapsody de Queen, no importa si la escuché ayer o hace 10 minutos, siempre termino dejándola hasta el final. Es una de esas canciones que siempre tienen algo nuevo para descubrir, nos cuenta Victoria. Victoria. Hola Dami, ¿cómo estás? Muy bien, gracias por preguntar. El tema para mí que no me cansa es Persiana Americana de Soda Stereo. Mirá vos, con tinte latino. Lo escucho y sí, es así, ¿no? Es toda América. Lo escucho desde hace años y sigue teniendo la misma fuerza. Nos cuenta Ramiro, Every Breath You Take de The Police. Nos cuenta Abril, que es su canción que no se cansa. Nothing Else Matters de Metallica. Nos cuenta Gael, la escuché en distintas etapas de mi vida y siempre me transmite algo diferente. Y Catalina, por supuesto, que está cumpliendo años en el día de hoy. Dice, podría escuchar Everybody Wants to Rule the World de los Tears for Fears todos los días sin problema. Tiene algo especial que la mantiene fresca, aunque pasen los años. Es de esos temas que nunca salteo, nos cuenta, por supuesto que sí. Che, tengo bloques especiales en un ratito, así que quédate, dale.

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4: La defensa de Nicolás Maduro incorporó a la abogada Ana Estevao, conocida por representar a Sean Diddy Combs en uno de los juicios más mediáticos de Estados Unidos. Según documentos judiciales presentados en Nueva York, la jurista del bufet Carris Trascoma se integrará al equipo encargado de defender al ex dictador venezolano, quien permanece bajo custodia en Brooklyn y enfrenta cargos federales de narcoterrorismo y tráfico de drogas. Bajo este contexto, su abogado, Barry Polak, anticipó la intención de impugnar la legalidad de la detención de Maduro, ocurrida el 3 de enero en Caracas, durante una operación militar estadounidense.
2: Deportes.
4: El giro inesperado en la carrera de Tim Thein, defensor neozelandés, superó todos los pronósticos de una previa mundialista. Lo que comenzó como una acción lúdica en redes sociales, terminó por convertir a un futbolista con menos de 5.000 seguidores en una de las personalidades más mencionadas del momento. La viralización, impulsada por un creador del contenido argentino, desató una ola de interés internacional, transformando en fenómeno global a quien hasta hace poco era prácticamente un desconocido fuera de Oceanía. El crecimiento exponencial de seguidores no solo sorprendió a Thein, sino que también llamó la atención de clubes fuera de Nueva Zelanda. Deportivo Riestra, institución de la Primera División Argentina, identificó en el defensor una oportunidad única para capitalizar el impacto mediático y deportivo que generaría su fichaje. La dirigencia del club no desconoce el valor de los movimientos que trascendieron lo futbolístico.
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0: Momento de Free Pass del día de hoy, por supuesto, y claro que sí, este bloquecito especial donde todo siempre tiene otro color, por supuesto, claro que sí. Canciones que usted pide y acá están sonando para vos, acá en el aire de tu radio, por supuesto. Comienza así, estos 30 minutos non-stop, donde las canciones suenan, dale.

0: Así despedimos al Free Pass del día de hoy. Media hora libre de canciones, 30 minutos de música sin interrupciones y una mejor que la otra. Por supuesto, claro que sí. Quédate porque todavía nos queda más Oveja Negra. Claro que sí, en este viernes. A no moverse de ahí.
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2: Bueno, palpitando la última, el último bloque del día de hoy, por supuesto que sí, tenemos ¿Sabías qué? Porque soy cultura y te voy a dar un dato para que hables los fines de semana en la sobremesa y que te hagas el inteligente. Bueno, ¿vos sabías que los colores de los semáforos no fueron elegidos al azar? Tomá pavo, chupate esa mandarina. En realidad provienen de un sistema de señales que utilizan los ferrocarriles durante el siglo XIX. El rojo se eligió para indicar detenerse porque es uno de los colores más visibles a larga distancia y además se asocia naturalmente con el peligro o la advertencia. El verde pasó a significar avanza porque contrasta claramente con el rojo y resulta fácil de distinguir incluso en condiciones de poca luz. Lo curioso es que originalmente el color que indicaba la precaución en los trenes era el blanco. Sin embargo, hubo varios accidentes porque las luces blancas podrían confundirse con estrellas, faroles o reflejos lejanos. Bueno, por ese motivo fue reemplazado por el amarillo, un color muy visible que llama la atención rápidamente y funciona perfectamente como señal intermedia entre avanzar y detenerse. Bueno, cuando aparecieron los primeros semáforos para automóviles, simplemente adoptaron el mismo sistema que ya utilizaban los trenes y que había demostrado funcionando, que funcionaba muy, pero muy bien. Bueno, así que cada vez que veas una luz roja, amarilla o verde, estás utilizando un código visual que nació mucho antes de que existieran los automóviles modernos. Bueno, no sé si lo sabías, ¿eh? Pero si no, ahora lo sabes. Si quieres enterarte más sobre este y otros temas, quédate en sintonía.

Y las últimas canciones para estar rockeando. Hoy arrancamos rockeando y nos vamos rockeando. Eso está genial, está buenísimo. Vamos a escuchar primero a Kiss, la banda más poderosa de todo el mundo. Y luego Lautaro nos dedica una canción también para rockear y para irnos bien arriba. En este viernes, por supuesto que sí, comienzo de mes. Y claro, por supuesto, la primera de ellas, Rock and Roll All Night.

Kiss Rock and Roll All Night se despide de la Oveja Negra del día de hoy. Y por supuesto, Lautaro, que nos escribe y nos pide una canción. Dami, quiero dedicar este tema a Nicolás, porque hay canciones que apenas arrancan ya generan una reacción inmediata. ¿De qué estamos hablando? De The Final Countdown, y es una de esas, por supuesto, mi querido Lautaro. No importa dónde suene, siempre logra levantar el ánimo y hacer que todos reconozcan el tema desde el primer segundo. Claro que sí, ya con esta intro que está empezando a sonar, arranca The Final Countdown Europe en La Oveja Negra.

Y como todo lo bueno llega al final, nosotros también nos vamos a despedir de la Oveja Negra del día de hoy, pero solo hasta el lunes. Dale, quédate con nosotros, que tenemos mucha programación, está buenísima y obviamente lo vamos a disfrutar muy, pero muy mucho. Mi nombre es Damián Cabral, Damián Locutor, así estoy en las redes sociales y esto, como siempre, es una producción de longcontenidos.com.ar, trabajando junto a tu radio para llevarte lo mejor, ni más ni menos. Obviamente que sí. Recuerde siempre, señora, que la oveja negra no es mala, solo es diferente y cuando la vida te dé la espalda, hay que patearle el trasero. Hasta el lunes, que tengas un excelente fin de semana, te dejo con música y no te vayas del aire de la radio. Hasta el lunes, buen fin de, chau chau. Oh.

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1: El precio del barril de petróleo Brent cayó este jueves un 2,84% hasta los 95,03 dólares, su mayor retroceso en cuatro sesiones, después de que Israel y el Líbano anunciaran un alto al fuego al término de una cuarta ronda de negociaciones celebrada el miércoles en Washington con mediación estadounidense. El crudo West Texas Intermediate acompañó la caída con una pérdida de 3,10% hasta los 93,04% por barril en dólares. El acuerdo condicionado a un cese total de los ataques de la milicia chií Hezbollah contra territorio israelí renovó las expectativas del mercado sobre una resolución más amplia del conflicto en Oriente Medio. Los inversores apuestan a que la tregua líbano-israelí allane el camino para retomar las negociaciones entre Washington y Teherán, suspendidas el lunes pasado tras los ataques israelíes en el Líbano.
0: Deportes.
1: La selección argentina afronta su preparación de cara al Mundial 2026 en Kansas City. Sin embargo, en la antesala del amistoso contra Honduras el próximo sábado, se sumó un nuevo futbolista con molestias físicas que genera preocupación en el cuerpo técnico liderado por Lionel Scaloni. Julián Álvarez se sometió a un tratamiento especial para solucionar un leve malestar en el tobillo. La araña se realizó un tratamiento con plasma debido a que la lesión es mayor a lo esperado. Luego de entrenar a la par de sus compañeros en el arribo a los Estados Unidos, el delantero del Atlético de Madrid comenzó a sentir molestias en la zona y tuvo que ser infiltrado en el ensayo del martes para estar en plenas condiciones para los trabajos en espacios reducidos y definición con Lautaro Martínez y el flaco José Manuel López.
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0: Muy buenas tardes, Jardín de la República, las 93 comunas, los 17 municipios, Monteros, Concepción, Graneras, Simoca, Alberdi, La Cocha, nuestras repetidoras que nos hacen llegar con tanto amor y tanta dedicación a toda la provincia de Tucumán, a nuestro Jardín de la República, por disposición de nuestro director, Marcelo Alcorta, y todo el equipo que acompaña desde la mañana, los amaneceres, los atardeceres y las noches de la 97.1 Radio Tucumán, la radio que eligen los tucumanos y tucumanas. Ale, ¿cómo estás? Muy buenas tardes.
1: Buenas tardes, Mercedes. Buenas tardes, doctor Albornoz, y a toda la queridísima audiencia de la 97.1 Radio Tucumán. Esto es Tucumán 360.
0: Así es, doctor Albornoz. Buenas tardes.
2: Muy buenas tardes, Mercedes. Muy buenas tardes, Ale. La verdad que una mañana intensa, porque la verdad que fue intensa la mañana y un agradable sobre todo, y bueno, sobre todo el comienzo del fin de semana. Se viene un fin de semana que la verdad que promete muchísimo.
0: Y se viene el Día del Periodista, así que estamos ya invitados por el gobernador a Casa de Gobierno el día lunes a las 11 de la mañana. La invitación fue extensiva a todos los periodistas de la provincia de Tucumán, así que los que no se hayan enterado todavía están invitados, señoras y señores, periodistas de la provincia de Tucumán y comunicadores, a el brindis que se realiza como todos los años. Desde que él está, siempre hay un brindis y las palabras de él, está y saluda uno por uno. Así que bueno, aprovechemos de estar todos los comunicadores ese día unidos. Y les contamos que hoy estuvimos recorriendo el interior y llegamos hasta Trancas. Estuvimos ahí en la capital nacional de la empanada.
2: Tierra gaucha,
0: sí es. Tierra gaucha, sí, lo hice levantar al alba, diría mi abuela. Al doctor Albornoz se cayó de la cama porque él es medio dormiloncito. Sí, exacto. Y
2: Según ella.
0: Y llegó a buscarme así con un ojito caído, tuntum. Era de noche, todavía era el alba, y llegamos ahí amaneciendo a Trancas porque el tigre y el intendente
2: arrancan muy temprano,
0: sí. Así es. Bueno, les presentamos de esta manera una entrevista con el intendente, el doctor Antonio Moreno, en el marco de una jornada solidaria, entregas de certificados de discapacidad desde el área social. De esta manera, con ustedes. Que habla de la responsabilidad que hay con las personas en discapacidad y la salud principalmente.
3: Sí, la verdad que un lindo viernes, terminando una semana de mucho trabajo, pero con muchas respuestas positivas para la comunidad, trabajando en equipo, como la gente espera de nosotros, con el legislador, con las áreas municipales, en este caso o en esta ocasión, entregando gran cantidad de certificados de discapacidad, certificado único de discapacidad. Agradecer la labor y la coordinación y articulación con el Ministerio de Salud, con la doctora Hortensia, con todos los que tenemos un compromiso para con nuestro pueblo y dar respuesta a la ciudadanía. Así que la verdad que un viernes muy lindo, cargado de valores emotivos, positivos, y que yo creo que el que trabaja, el que gestiona, el que anda, el que se preocupa, vienen los resultados en algún momento. Esto ya es la otra etapa más en lo que va del año, que vamos entregando certificado único de discapacidad, un documento muy importante sobre todo para todos, pero siempre particularmente para la gente del interior. Y bueno, permítanme felicitar y agradecer el trabajo que hacen la Secretaría de Acción Social con la profesora Claudia Sequeira y todos los jóvenes que integran el equipo del área, que dan respuesta inmediata. Así que muy, muy agradecido y muy conforme con el trabajo.
0: Intendente, sabemos que viene trabajando mucho, pero hay proyectos por adelante. Contémosle a los tucumanos y a los tranqueños cómo se prepara.
3: Sí, la verdad que muchísimos proyectos. La verdad que el objetivo como plan de gobierno que nos hemos implementado desde que hemos asumido no se ha detenido. Sí, por ahí, como dice el tigre a veces, sin prisa pero sin pausa, hemos venido avanzando. Sí, teníamos una esperanza, una expectativa, como todos los argentinos, de que íbamos a tener un acompañamiento del gobierno nacional, que íbamos a recibir planes de vivienda, que íbamos a inaugurar industria, fábrica, que generen fuentes de empleo genuina, pero nada de eso ocurrió desde el orden nacional, aclaro. Sí venimos poniéndole el pecho y trabajando arduamente permanente con el gobierno provincial, con los distintos ministerios, con los secretarios, subsecretarios de Estado, con la legislatura, en el caso nuestro con el Tigre, que representa a nuestro pueblo como legislador, con mis compañeros municipales y con las distintas organizaciones e instituciones intermedias. Hemos hecho un trabajo articulado y en conjunto para dar respuesta a la comunidad. Pero es lamentable, lo destaco, y esto es así, si no le preguntan a cualquier vecino, por ahí Tranca tiene una necesidad de viviendas, tenemos muchas familias jóvenes, muchos jóvenes que han hecho su familia, y sí necesitamos de esos planes de vivienda que solían venir en los gobiernos peronistas de Nación. Bueno, hoy no lo tenemos. De hecho, cuando el legislador cesa en su mandato, teníamos aprobada 41 viviendas para Tranca, que vino el gobierno nacional y lo borró, lo sacó de cuajo, como decimos los gauchos, y no perjudicó una gestión en gobierno, perjudicó a la gente, perjudicó al ciudadano, al compatriota, al vecino, que está necesitando de la mano del gobierno nacional. Por eso siempre lo voy a decir, y como somos la gente responsable y mayores, nos hacemos cargo de lo que decimos, reclamamos la presencia del gobierno nacional con obra, con industria, con fábrica que genere empleo y fortalezca la economía del interior. Seguimos pidiendo a grito que se reconozca el federalismo y fundamentalmente el federalismo del norte, porque la patria se hizo acá, en el norte.
0: Así es, la verdad que fue una jornada muy emotiva, el clima muy fresquito, pero ellos desde temprano estaban allí atendiendo a personas muy humildes, con por supuesto con una notoria discapacidad, y este trabajo que viene realizando Claudia Sequeira en el área social es muy amplia y muy grande, porque el departamento de Trancas es muy grande, así que nos sorprendió un poco, pero por supuesto no era nada menos que esperar, ¿no?
2: No, tienen un trabajo, la verdad, que territorial y con respecto a la inclusión bastante grande en Trancas, bueno, que comenzó con la intendencia del Tigre Moreno, y bueno, y ahora la continúa la intendencia del doctor Antonio Comoreno, que la verdad que tienen un trabajo increíble en inclusión. Y bueno, y así lo demuestran con Claudia Sequeira en asuntos sociales, que la verdad que todo el tiempo están innovando en actividades incluyendo a las personas que tienen algún tipo de discapacidad.
0: Así es. La señora Claudia Sequeira nos decía esto, lo compartimos con ustedes. Jornada muy, muy solidaria, muy especial, reflejando un trabajo muy comprometido que necesita mucho, tanto en la discapacidad como en la salud.
4: Así es. Bueno, muy contento. Hoy han recibido 24 personas su carnet de discapacidad, su CUT. Así que, bueno, agradecer al Superior Gobierno de la provincia, a través del Ministerio de Salud, y a la directora de discapacidad, Hortensia Juárez, por siempre estar predispuesto a traer estos operativos que no tan solo beneficia a la gente de Tranca, sino a la gente de todo el departamento, ya que las distancias son muy largas y no todo el mundo tiene acceso a poder viajar, y más en estos momentos donde la situación económica está tan difícil.
0: Claudia, un balance de todo lo que está realizando desde su área, por la gente muy reconocido, pero usted, contémosle a los tucumanos todo lo que está realizando.
4: La verdad que desde el área social tenemos y llevamos a cargo muchas cosas, ¿sí? Tenemos uno de los fuertes de nuestra gestión, es la parte social, donde todos los días a personas con discapacidad, a personas que hacen quimio, diálisis, el municipio, conjuntamente con el legislador, llevamos a la gente a hacerse las quimio, a hacerse las diálisis, y la gente que no puede movilizarse, no nos olvidemos que nosotros estamos a 75 kilómetros de San Miguel de Tucumán. Cuando quieren sacar un turno o algo, tienen que estar a las 4 o 5 de la mañana. Entonces, este es un aporte que se hace desde el municipio para que la gente pueda acceder a la salud. También tenemos la sala de quinoterapia, la salita Corazones Azules, una salita donde acompañamos a los padres y a los niños que tienen TEA. También tenemos equinoterapia, creo que hace 8-9 años que estas dos salas están en función, y la verdad que cada día que pasa felicitamos la decisión que se ha tomado en poder tener estas dos salas, porque estamos dando respuesta a mucha gente que no tiene acceso a una psicóloga, a una fonoaudióloga, a un acompañante terapéutico.
5: La salita para los chicos con TEA, ¿podemos contar la dirección, dónde queda?
4: Bien, la salita Corazones Azules funciona a la par de la radio FM San Francisco. Tienen que dirigirse a las oficinas de asuntos sociales, y ahí se les días están funcionando, y coordinar con los profesionales para que se les haga la entrevista.
5: ¿Los días, no?
4: No, lunes, miércoles y viernes.
5: Muchísimas gracias.
0: La verdad que nosotros trabajamos mucho con el tema TEA, autismo, abrazamos eso, y la verdad es que estar en el interior profundo, como dice el Ministro del Interior, Trancas es un departamento muy grande, es campo, la gente es muy humilde, y tenemos la alegría de haber visto cómo hayan tenido esa mirada hacia la discapacidad, hacia la inclusión, y esta casita azul es tan importante, ¿no? Así que, bueno, emocionó eso también, y ese trabajo tan grande que tiene Claudia ya con el intendente y con el Tigre Moreno. Hablando de Moreno, también estuvimos con él, lo entrevistamos, compartimos la entrevista con ustedes.
6: Se ha vivido muy emotiva, con un trabajo que refleja mucho amor y responsabilidad con las personas que tienen problemas de salud y discapacidad.
7: Bueno, la verdad que antes que nada agradecerle, querida amiga, usted, a camarógrafos, a cama, que siempre se ocupan y se preocupan por mostrar el interior, y sobre todo el interior profundo. Y hoy, gracias a la fundación de la Municipalidad de Tranca, la Secretaría de Asuntos Sociales, con la doctora Hortensia Juárez, el Ministerio de Salud de la provincia, con el doctor Luis Medina Ruiz, siempre bajo la directiva de nuestro gobernador Osvaldo Caldo, nuestro vicegobernador Miguel Ángel Acevedo, y la coordinación total del Ministro del Interior David Montero. Estamos trabajando fuerte, sin prisa, pero sin pausa, con la impresión, con el amor, con la verdad y por la justicia, hay que decirlo, porque usted es testigo presente de lo que estamos entregando, que somos certificado único de discapacidad, a los efectos de que gente, sobre todo gente de zonas rurales muy dispersas, de Potrero, de Gonzalo, de Chay, San Pedro de Coralado, Salta, Sarca, San Isidro, Brete, bueno, hay tantas jurisdicciones, y también de Tranca. Hoy hicimos entrega de unos cuantos certificados y mucho más por entregar. Nosotros no hacemos demorar, bien nos dan los certificados, reunimos a la gente, a los beneficiarios, y le otorgamos, porque sabemos que la urgencia es ya. Entonces, esto es lo que hacemos. Déjeme felicitar al señor intendente, al doctor Antonio Moreno, con su equipo de trabajo, a Claudia, que trabaja siempre por la inclusión, pero sin la ayuda del superior gobierno de la provincia esto es imposible. Y si hablamos de agradecimiento, agradecerle a usted, querida amiga, a usted, a su programa, al camarógrafo, a su gran equipo de trabajo, porque también deja su familia, deja su comodidad, viene 75 kilómetros hacia el norte de la provincia de Tucumán a dar testimonio de lo que nosotros venimos haciendo. Por eso este hermoso programa, con usted a la cabeza, con todo su equipo, es bien mirado, es bien visto, es serio, es responsable y practica realmente la justicia social. Por eso, muchas gracias, y siempre Tranca los espera con los brazos abiertos.
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0: Llegó el momento de dar la bienvenida a una visita, a un amigo, a un gran militante, a un gran dirigente, a un ser humano muy especial. Gustavo Varela, referente de Puebla, en la provincia de Tucumán, una organización de carácter nacional y una organización política, pero dedicada a la acción social y al trabajo social. Muy buenas tardes, bienvenido.
1: Muchísimas gracias, Mercedes. Doctor, muchísimas gracias por la invitación. Un placer estar nuevamente acá en esta radio, en este programa tan hermoso que es Tucumán 360. Así que, bueno, muchísimas gracias.
0: Contémosle a los tucumanos cómo están trabajando, y sabemos que no paran. Los vemos permanentemente por un lado, para el otro.
1: Sí, en realidad, como todos sabrán, el mundo ha cambiado totalmente, razón por la cual tenemos que empezar a repensar desde el espacio Puebla, y también lo discutimos dentro del Frente Popular Patria y Futuro. Tenemos que empezar a repensar la República Argentina, tenemos que empezar a repensar el Norte Grande y repensar Tucumán.
0: Gustavo, contémosle a la gente que no sabe qué es Patria y Futuro.
1: Patria y Futuro es una... es un conglomerado de organizaciones políticas, sociales, sindicales, que se formó de la mano del compañero ministro de Gobierno de Buenos Aires, Carlos Bianco, José Cruz Campagnoli y otros referentes, y que se está replicando en diferentes lugares de la provincia, y que llevamos, creemos que la mejor opción para terminar con este modelo nefasto que está gobernando la Argentina, es llevar a la presidencia al compañero gobernador de la provincia de Buenos Aires, Axel Kicillof. Entonces, en Tucumán estamos juntándonos con los compañeros para consolidar el Frente Popular Patria y Futuro, y entre todos hablamos de cómo salir de este atolladero. O sea, lo primero que hay que ganar es ganar la elección nacional, para poder poner fin a este modelo que está haciendo sufrir a muchísima gente, que lo vivo diciendo donde quiera que voy. Es un modelo nefasto, cruel, sin corazón.
0: Azote, yo le digo el gobierno de los azotes, porque permanentemente le pega al pueblo, a la gente, a los militantes, a la dirigencia, a las personas con discapacidad,
1: a los sectores más vulnerables,
0: a los trabajadores, quita de derechos. Esa reforma laboral fue de terror.
1: Totalmente. Es un modelo destructivo de sociedad en general, donde no se construyó una vivienda siquiera desde que asumió este gobierno nacional, donde las rutas de Tucumán y del país están cada vez en peor estado, donde se les quita la medicación a sectores

0: frágiles como los jubilados, donde se les pega inclusive a gente de que está en el sector de la discapacidad, se los golpea, se los maltrata, un modelo cruel que creo que no puede continuar en Argentina, y que tenemos, después de este modelo, tenemos un desafío enorme.
1: Así
0: que será
1: es.
0: Reconstruir el país.
1: Gustavo, contémosles también a los que nos están oyendo en este momento por la radio y también los que nos están viendo en las plataformas tanto de YouTube como Twitch, la visión que tiene tanto Patria y Futuro como Espacio Puebla, que es una visión no centralista sino más federal, es pensar la patria o la Argentina desde nuestro espacio, en el caso de nosotros, desde Tucumán, para el país, no traer, como fueron en años anteriores, recetas que se utilizan en Buenos Aires, trasladarla acá a Tucumán, sino pensar una política de Tucumán para tucumanos y que esa política sea la que nos cubra a todos y desde ahí a la nación.
0: Sí, como planteaba recién, ¿cuál es el escenario que va a quedar luego de que termine este gobierno? Es un país devastado. Que tenemos que cambiar porque el mundo ha cambiado también. La hegemonía mundial ya no pasa solamente por Estados Unidos. Tenemos China, que se posicionó tecnológicamente y comercialmente como la primera potencia mundial, podríamos decirlo hoy por hoy, y un Estados Unidos que sigue siendo potencia, pero que ya no es tan potencia como lo era hace 10 años. Entonces, habría que replantear la Argentina. En Puebla lo discutimos mucho con los compañeros, y en Patria y Futuro, ni hablar también. Hay que replantear de terminar con esa mirada porteño-centrista, mirando siempre hacia el Atlántico y hacia Europa, y una Europa que también se está reconfigurando hoy, actualmente, ante este escenario de una nueva hegemonía mundial, de un mundo multipolar, en realidad, y plantear el norte grande. Primero hay que plantear como un proyecto político el norte grande. El norte actualmente representa el 7% del Producto Bruto Interno, siendo la pampa húmeda representa el 75%. Y la Patagonia, que tiene, no quiero equivocarme, no quiero dar un número, pero quizás casi 2 millones de kilómetros cuadrados, no me acuerdo bien la cifra realmente, con 300.000 habitantes.
1: Claro.
0: Entonces, tenemos que replantearnos el norte grande, cómo aumentaríamos la cantidad de hectáreas a cultivar. El norte tiene maíz, trigo, soja, tiene litio, tiene de todo, turismo, tiene de todo el norte grande. Y Tucumán tiene que replantearse también como provincia. ¿Cómo hacemos para que generar condiciones para que vengan empresas y traigan inversiones que dé trabajo a la gente? Creo que el gran desafío es para todo. Ya tenemos que empezar a hablar de un plan no del bicentenario, porque ya pasó el bicentenario, del tricentenario. Entonces, necesitamos pensar a Tucumán, cómo hacer para que los tucumanos y las tucumanas crezcan en su barrio, crezcan con sus familias, no se tengan que ir hacia el gran Buenos Aires, el conurbano, pensando que van a encontrar una solución a la falta de trabajo de sus lugares. Y tenemos que plantearnos, porque por ejemplo, doy el ejemplo de Tucumán tiene caña de azúcar, tiene
2: limón, frutilla, maíz, papa, batata, tabaco, limón,
0: tantas cosas. Y lo vendemos como materia prima barata. Sí. ¿Cómo le damos valor agregado? Y ese valor agregado implica trabajo para la gente. ¿Cómo hacemos para producir? Por ejemplo, el limón. El limón tiene un derivado que es la pectina.
2: Nos estábamos olvidando del café.
0: Del café. Claro, mira Mercedes, menos al que te tenemos acá. Y todo eso genera trabajo, genera empleo para los tucumanos y las tucumanas. Ni hablar de la riqueza en general del norte grande. Entonces, cuando venga el nuevo presidente, que la Dios sea Axel Kicillof, que la bandera que defendemos desde Puebla y desde Patria y Futuro, discutir un modelo de crecimiento económico y desarrollo productivo para Tucumán y para el Norte Grande. ¿Y cómo podemos establecer alianzas con sectores de Brasil, sectores de Bolivia, de Paraguay, de Chile, sobre todo, para poder sacar nuestros productos a través del Pacífico? Y que acortarían la cantidad de días para llegar a los mercados asiáticos, por ejemplo.
1: Claro.
0: Entonces, el desafío que tenemos por delante, pensándolo desde Puebla, es enorme, dado que tenemos condiciones, cuidado, ¿no? Que tenemos condiciones, lo que pasa es que no se pone en marcha el aparato productivo, el modelo productivo, quizá, o está muy a medias. Por ejemplo, tenemos universidades, tenemos carreras como la que hay, que creemos desde Puebla que hay que fomentar mucho más, como las carreras técnicas, las carreras de ingeniería, para poder producir en Tucumán ese cambio que tanto necesita no solo Tucumán, el norte en general, y que nuestra familia no se desglosen que uno se va a vivir en otro lado porque allá hay trabajo, acá no. Entonces, lo que proponemos nosotros, por ejemplo, innovación y tecnología. Tucumán tiene universidades donde nosotros podemos ser un centro, crear un polo tecnológico en Tucumán. Tenemos las condiciones para hacerlo, ¿por qué no lo hacemos? La educación es fundamental para el crecimiento como región, como país, como provincia. Y que la educación tiene que estar de mano de la salud. Sí. Por ejemplo, estas últimas inundaciones, yo siempre dije, estos sectores que le denominamos la derecha, siempre han traído grandes sufrimientos para las masas en Argentina. Y el peronismo, y el peor de los peronismos fue el mejor de los gobiernos comparado con este gobierno. Entonces,
2: auxilio, estamos en un momento de auxilio.
0: Sí, estamos en un momento dramático, realmente dramático, donde gobierno nacional, por ejemplo, asume muchos compromisos de deudas. Y esa deuda la terminamos pagando nosotros. Y la gente tiene que saber que la paga ella. ¿Por qué? ¿Y cómo lo pagan? Y cuando viene la boleta de la luz, ahí está cómo recuperan para pagar cómo recaudan para pagar la luz, para pagar las deudas que asumimos con el Fondo Monetario, con los fondos buitre, con todo lo, cada vez que lanzamos al mercado.
1: Sobre todo eso, digamos, tomar conciencia, esto con lo que vos decías, Gustavo, del tema de educación, porque por ejemplo hace una semana entraron 1.000 millones que volvió a dar el Fondo Monetario. Uh-huh. Esa plata no va en obra, no va en mejoras para los jubilados, no va en mejoras
0: ¿en qué
1: para
0: va?
1: La discapacidad, y seguramente en otra cascada para Adorni. Uh-huh. En todas esas cuestiones que, y ahí viene mi pregunta también, ¿qué opinión te merecen a vos los medios de comunicación o los medios alternativos de comunicación como las redes sociales, que fueron un factor clave en este gobierno, para que este gobierno llegue al poder? ¿Qué opinión te merece actualmente cómo juegan estos medios de comunicación?
0: Creo, bueno, como toda cosa, y hay actores comunicacionales que están para un lado, otros que están para el otro. A ver, yo lo único que creo es que las redes sociales como que han venido a poner un poco de... Nos han igualado a todos. Nos iguala a todos. Esta es la era de la tecnología. Y en la tecnología depende de cómo vos lo usas. Cuando decidimos hacer videos con Puebla, pensamos nosotros en tener tres pilares, siempre pensando como objetivo la justicia social. ¿Y qué es justicia social en este caso de la comunicación? Que la gente sepa se informe, pero se informe de la realidad. Por ejemplo, que sepa que ellos son los que pagan las deudas que asume Milei, Caputo y todo. Y esta gente que nos gobierna a nivel nacional. Por ejemplo, que hay propuestas, que hay un camino, una etapa superadora de lo actual. Hablo dentro del peronismo y fuera del peronismo, ¿no? Cuidado, ¿no? Y que hay actores que sí tienen ganas de hacer cosas para la provincia, para el país, de colaborar para que la justicia social se haga tangible en Tucumán, en el Norte Grande. Yo no me voy a cansar de hablar del Norte Grande, que creo que es lo que tenemos, que nosotros del norte, que siempre hemos sido un poco alejado del puerto, alejado del puerto y alejado del mundo económico, financiero, porque todo lo que producimos se van y en cuatro puertos se distribuyen las ganancias que hubieran sido nuestras.
2: La verdad, Gustavo, hay algo que admiramos de tu organización, del equipo, es que permanentemente leen, se forman y que tienen muchas ganas y que tienen mucha fe en nuestra provincia, en la producción, en el futuro. Y vemos que se mueven mucho en las redes sociales, pueden seguirlo, Gustavo Varela.
0: Sí, o Espacio Puebla Tucumán.
2: O Espacio Puebla Tucumán. Con gente que no solo habla, sino que trabaja. Sí. Yo, con todo respeto, veo estos chicos que son influencers. La verdad es que no son periodistas.
0: No, para nada. No, para nada.
2: Son opinólogos y muchas veces mienten en lo que dicen y hay malas intenciones. El periodista se forma, va, busca la información, la chequea, verifica que sea real y va con respeto.
0: Sí.
2: Entonces no hay un tema muy grande en eso, ¿no? Queremos hacerte una pregunta que es muy importante. ¿Por sí. qué opinás que los tucumanos tienen que elegir a Axel Kicillof?
0: Porque porque Axel representa un proyecto, un modelo productivo que es contrario al actual modelo financiero, o sea, de timba financiera que existe hoy. Axel representa una esperanza en cuanto a la soberanía, se le va a plantar al Fondo Monetario Internacional seguramente, le va a hacer ver que no estuvo actuando acorde a lo que dicen los estatutos del Fondo Monetario Internacional. Y sobre todo, si bien es un gobernador que vendrá como presidente, que lo que proviene de la provincia de Buenos Aires, tiene una mirada de federalismo, en lo que nosotros como Puebla creemos que lo bancamos, siempre y cuando que el Norte Grande tenga sus ojos puestos tanto en toda la Argentina, pero nosotros que somos del norte, le vamos a exigir que tenga sus ojos puestos, un programa justamente con un modelo económico, un modelo productivo, con crecimiento económico y desarrollo productivo para el norte argentino. Y creo que Axel no se va a olvidar, no, él tiene en cuenta, él quiere peronizar, como diríamos en la jerga política, la Argentina. Y peronizar es tener crecimiento económico, desarrollo productivo. Él verá la mejor forma, el mejor formato. Vamos a llegar condicionado, porque no tengamos en cuenta que no solo vamos a salir a discutir la gobernabilidad del año que viene con Milei, va a ser con Donald Trump más que nada. Entonces, nada más y nada menos. Pero también sabemos que la gente es consciente de que de esta manera tampoco se puede seguir. Y Axel representa el cambio de modelo, del modelo de timba financiera actual a un modelo productivo, donde nace la esperanza para que poder conseguir trabajo para la gente.
1: Y sobre todo figuras jóvenes, porque eso también pregona, digamos, Axel, el tema de las nuevas figuras, las nuevas políticas.
0: Sin lugar a duda, tienen que surgir nuevos actores.
2: Yo la verdad es que, sea joven o viejo, lo veo una persona con mucha sensibilidad, lo veo con una alta capacidad de escuchar, lo veo con muchas ganas, doctor Albornoz, de sentarse con todos los sectores, lo veo a diario preocuparse y ocuparse por todas las áreas que humanizan a un país, y eso tiene un valor muy, muy, muy grande, inclusive para las madres que tenemos la gran esperanza de que este país vuelva a ser inclusivo.
0: Sí.
2: Nos vamos a una pequeña pausa, ya volvemos.
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0: Nuevo bloque de Tucumán 360. Bueno, seguimos acá con esta entrevista con el compañero Gustavo Varela, representante del Espacio Puebla acá en Tucumán. Bueno, hablando de esto, de política nacional y cómo se viene, digamos, a ver, lo decía Mercedes, digamos, este gobierno nacional, la verdad que vino a destrozar los derechos que habíamos adquirido y bueno, parece que va a continuar con esta medida. Ayer se aprobaron 74 pliegos ahí en el Senado, de los cuales 4 son hijos de jueces que están apoyando íntimamente al gobierno nacional, así que bueno, se ve que la casta judicial continúa en su haber. ¿Cómo ves, Gustavo, el andar que tiene este gobierno nacional y bueno, esta quita de derechos, esta vulneración de derechos hacia el pueblo argentino?
1: Bueno, vos estás diciendo de que estás contando de que se aprobaron los pliegos para los nuevos jueces.
0: Así es.
1: Por ahí la gente no conoce, también es bueno comunicarse y hacerle entender que los sectores que se oponen a los gobiernos populares, los gobiernos populares se caracterizan por redistribuir mejor la riqueza, por luchar por los derechos humanos hacia la población, o sea, el derecho de estudiar, el derecho de comer, el derecho de vestirse, de vivienda, el derecho de educarse, el derecho de salud, de acceso a la salud. Con todo eso es los derechos humanos. Por ahí cuando un gobierno popular lanza un programa que va beneficiando, tienden estos tipos de gobierno que le denominamos de derecha neoliberal, con modelo neoliberal, o ahora le dicen anarcocapitalista, creo que le está diciendo ahora,
0: sí,
1: a apoyarse en la justicia. La justicia que estaba muy cuestionada a nivel nacional, no solo a nivel nacional, en Tucumán también está muy cuestionado el tema justicia. Entonces, la gente tiene, nosotros tenemos que plantear las cosas como son. ¿Y cómo creemos que son en realidad? Muchas veces se toman decisiones y ellos recurren a la justicia para no se puede hacer porque y sale un fallo de un juez, de algo que impide que se haga, que llegue un beneficio a un sector de la sociedad. Yo creo que lo que tenemos que presionar lógicamente es si la justicia está para impartir justicia de lo que ya está escrito, como que digamos para ordenar una sociedad. Ahora, decisiones políticas, la justicia, si quiere tomar decisiones políticas, que vaya

0: arme una lista, vaya a elección y compita para tomar decisiones políticas. Pero la justicia está para ordenar una sociedad a través de la justicia.
1: Cristina lo marcaba como partido, el partido judicial.
0: Sin lugar a duda, sin lugar a dudas.
1: Tenemos un gobierno o jueces, digamos, a nivel nacional, que, por ejemplo, el doctor Máiquez, que es quien lleva la mayoría de las causas que se están denunciando de corrupción, porque está en una cámara de apelaciones que está en contra de este gobierno, que cumplió la edad que ya tenía que cumplir, que son los 75 años, pidió una prórroga de 5 años más y se la aprobó el Congreso, digamos,
0: sí,
1: como devolución de favores. Y ahora, en estos pliegos, uno de sus hijos entró también a ser parte, digamos, del Poder Judicial.
0: Sí, sí, sí.
1: Así que, bueno, se ve que esa devolución de favores está con este partido judicial.
0: Sí. Ay, en realidad, a ver, el sistema republicano argentino consta de tres poderes: un poder ejecutivo, que es el poder político de la Argentina, que es el que toma las decisiones que se ejecutan lógicamente luego y que pueden ser buenas o pueden ser malas para el grupo de la sociedad en general; un poder legislativo que tiene que controlar las acciones del poder ejecutivo; y un poder judicial que tiene un ordenamiento que se tiene que regir por todas las leyes que están puestas tanto en la Constitución, en los restantes códigos penal, procesal, comercial, civil. Bueno, yo no soy abogado, pero no tomar decisiones, veo en la Argentina se toman decisiones políticas sin ser el poder político, porque el poder político es el poder ejecutivo en la Argentina. Entonces, creo que hay que dejarlo bien en claro que si el poder ejecutivo, el poder judicial toma decisiones políticas, presente una lista.
1: Así es.
0: No va a haber ningún problema. Presente una lista y compita para que la gente lo vote y le dé ese respaldo para tomar decisiones políticas.
1: Así es. Y desde Espacio Puebla, ¿cómo ven el trabajo con la juventud, que también es un espacio que desde el peronismo se perdió y, bueno, lo ganó La Libertad Avanza con estos influencers que hablaba Mercedes? ¿Cómo es el trabajo que está realizando Espacio Puebla con la juventud, o qué propuestas tiene para la juventud?
0: Nosotros desde el espacio vemos que hay un divorcio han logrado divorciar la política de la sociedad, no solo del sector de los jóvenes, sino del sector también de los de 45 años. Y han logrado el constante copiar y pegar, han logrado instalar que la política es mala. No, la política no es mala. La política, con la política uno puede crecer, uno se puede desarrollar, uno se puede llevar soluciones a sectores que no tienen voz, pero que la tienen que tener, porque la política es eso, justamente, es la oportunidad que tienen los sectores más vulnerables para hacer oír su voz, sobre todo los más vulnerables. Es la oportunidad que tienen todos los sectores. Ahora, los jóvenes como que han sido un poco excluidos, alejados, se sienten alejados, no se sienten representados por los actores políticos, justamente porque creo que una de las razones, sin lugar a duda, es la falta de renovación política, la falta de jóvenes que entiendan que el proceso actual, o sea, en el mundo, un poquito de docencia, si me permiten, y lo vivo diciendo, pongo este ejemplo: en el mundo hay tres ideologías: una ideología conservadora, una reformista y una rupturista, revolucionaria. Y de ahí uno del perfil socialista, un perfil liberal, un perfil nacionalista. El peronismo en su comienzo fue nacionalista y rupturista o revolucionario. Así también fue la Unión Cívica Radical. Y que ese proceso enamoró a los jóvenes. ¿Dónde está el peronismo? ¿En cuál de esos casilleros está hoy en Tucumán? ¿Y en cuál de esos casilleros está hoy a nivel nacional? Nos preguntemos. ¿Por qué se alejó, se aleja?

0: se alejó los jóvenes de la política, sobre todo cuando el gobierno del campo nacional y popular, simplemente porque la política no los enamoró.
1: Así es.
0: No los enamoró. Entonces, lo que el desafío que tenemos por delante es plantearle que la política no es mala, es lo mejor que hay, pero que hay que construirla desde el punto de vista de que es netamente solidaria, que es netamente constructiva, desarrollista, y que es un lugar donde todos los sectores tienden a ser escuchados, todos, absolutamente todos. Entonces, hay que volver a enamorar. ¿Y cómo lo creo que hay que enamorarlo? Con un modelo donde estén incluidos los jóvenes, con un modelo donde se tenga en cuenta la innovación, la tecnología, donde se tenga en cuenta la infraestructura. Tenemos tantas cosas por hacer en Tucumán, pero innumerables. Voy a dar un ejemplo. En la mejor época de este siglo, hablábamos de que se tenía que hacer el potrero al dique, potrero a las tablas, y no tenemos, nunca se hizo. No sé por qué razón, no estuve en el Ejecutivo, no estoy en el Ejecutivo.
2: Era un proyecto que siempre lo llevaba adelante Eoligela del Valle Rivas, pero parece que no hubo presupuesto, porque ella luchaba.
0: El dique potrero del Cajón, el Anfama, los Pizarros, o sea, hay muchos proyectos para darle energía a Tucumán. Ahora, para darle energía para que nos desarrollemos, para que darle energía a Tucumán, para que podamos desarrollar industria como la industria del turismo, por ejemplo.
1: Justamente lo que vos decías, Gustavo, el tema este de volver a enamorar a la juventud. Hace un par de semanas hubo un plenario del Movimiento de Derecho al Futuro, que también respalda la candidatura de Axel. ¿Qué pasó? ¿Qué conclusiones tuvo, digamos, ese plenario?
0: Bueno, la verdad que ha sido, ahí estuvimos, porque estuve presente también yo y me siento parte de ese movimiento. Tuvimos la compañía del compañero Daniel Goyam, uno de los cuadros más ilustrados que tiene Axel en estos momentos. El Movimiento Derecho al Futuro es el movimiento que representa la candidatura de Axel Kicillof como candidato a presidente de la nación. Y lo que vemos que necesitamos, vos lo dijiste bien, hoy es la gente tiene que aprender a creer en sí misma, que se puede, que nosotros podemos construir ese futuro mejor para volver a enamorar a los jóvenes, para que haya trabajo en Tucumán, para que podamos salir de esta cosa, salir de un modelo nefasto que es la timba financiera y pasar a un modelo netamente productivista. Y que de Tucumán y del norte argentino y de la Argentina en general nos podamos mostrar, no solo tenemos materia prima, también tenemos valor agregado. Entonces, creo que el movimiento, las conclusiones de ese movimiento, de lo que hizo ese día, fue justamente un mensaje así, digamos, un poco de decir, bueno, hay que terminar con esto, pero tenemos que empezar a proponer ese modelo del que estoy hablando en estos momentos. Es la mirada que tenemos nosotros desde el Movimiento Derecho al Futuro, sobre todo de Patria y Futuro, y desde nuestro espacio Puebla. Tenemos que, el desafío es enamorar a, no solo a los jóvenes, a todo el mundo hay que enamorarlo, pero en base a un proyecto. Bueno, eso es todo. Estamos en un proceso de síntesis entre todos los compañeros del Movimiento Derecho al Futuro, que ojalá se convierta luego en algo para expresar una etapa superadora de lo que es actualmente la política tucumana y argentina.
2: La verdad que yo insisto que hay que trabajar mucho en las infancias, porque el joven es la cosecha del niño. Yo fui niña campesina, fui joven campesino, y la verdad es que fui vicepresidente de la Juventud Peronista acá en la provincia de Tucumán, y nosotros como jóvenes nadie nos pagaba nada para hacer lo que hacíamos. Entonces, por ejemplo, con el grupo de jóvenes que estábamos en el Partido Justicialista, visitábamos distintas escuelitas y salíamos y pedíamos donaciones y hacíamos una vaquita, íbamos y pintábamos. Una vez fuimos a pintar una escuelita en Ranchillos, me acuerdo, ahí entre esos grupos estaba en Martín Álvarez, Cristian, en ese tiempo era también presidente él, Melina Morgenstein también estaba con Sarita San, mire que ellos.
0: Sí, grandes al, compañeros.
2: Sí, que hoy es funcionaria, legisladora. Uh-huh. Melina Morgenstein está en la Secretaría de la Juventud. Estos militantes que entendían la política de otra forma. Por eso es importante la lectura, que los chicos lean y que los humanicemos, que no dejemos que los chicos duerman hasta la una, porque los chicos no saben el valor que, y el sacrificio que hace la mamá y el papá, que es importante que los chicos participen en la limpieza de la casa, también en el preparar la comida, eso de estar durmiendo hasta las 12, no importa, porque total, papá, cómprame una comida, no se pierden esos valores. Si en la casa no hay valores, menos va a haber un valor hacia la comunidad. Entonces necesitamos esa conciencia, que los chicos razonen. Hoy es el día el día de la naturaleza, digo yo, pero este día del medio ambiente da lugar a algo muy importante. Usted hablaba de la producción y valorando nuestro medio ambiente también se valora lo que es la cosecha, porque todas las cosechas de lo que hablábamos al principio, tanto el maíz como la caña, la batata, el tabaco,
0: el limón,
2: el arándano, el café, todo se hace con nuestras manos. Me acuerdo, de pequeño nosotros sembrábamos el maíz con las manos, las huertas se hacen con las manos, y por eso vamos a pedir que tengamos conciencia popular, que trabajemos en nuestras infancias para que después no tengamos que enamorarlos a los jóvenes, sino los jóvenes tengan que acompañar a los ancianos. Hace unos días tuvimos una entrevista con la presidenta del Consejo Federal de Ancianos y ellos piden desde su espacio que los jóvenes tengan una mirada de amor cuando van en el colectivo y va un anciano, o muchas veces el anciano se quedó sin querer, sin datos, y no sabe, que prestemos en atención en tener esa solidaridad, tanto la misericordia que tenemos que tener para las personas con discapacidad. Si humanizamos a nuestros niños, cuando lleguen a jóvenes van a ser personas leídas, cultas, con proyectos. Así que celebramos que el Espacio Puebla en la provincia de Tucumán esté trabajando como está trabajando. Vemos que tienen muchas ganas, que a diario impulsan un Jardín de la República que sale adelante.
0: Sí,
2: te agradecemos por haber llegado hasta la radio, y un saludo a toda la gente de Espacio Puebla que está viendo el programa en este momento. Nos vamos a una pausa, ya volvemos.
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4: Carlos Alberto El Indio Solari, uno de los referentes del rock en Argentina, murió este viernes a los 77 años a causa del mal de Parkinson que padecía desde hace 10 años aproximadamente. El cantante fue reconocido como una de las figuras más influyentes y enigmáticas de la historia del rock argentino, que alcanzó una dimensión mítica como líder y principal compositor de la banda Patricio Rey y Los Redonditos de Ricota, un fenómeno cultural que se convirtió en un símbolo de independencia artística y convocatoria popular en la década de los 70. Con una de las discografías más influyentes en su género, la agrupación se hizo de álbumes emblemáticos como Gulp, Octubre, Lobo Suelto, Cordero Atado y Luzbelito. El músico se desempeñó como solista y mantuvo una convocatoria multitudinaria en cada presentación junto a Los Fundamentalistas del Aire Acondicionado. El primer compilado solista llegó con El Tesoro de los Inocentes en 2004.
3: Internacionales.
4: La Cámara de Representantes de los Estados Unidos aprobó una ley para brindar ayuda a Ucrania e imponer nuevas sanciones a Rusia. Algunos republicanos están dispuestos a desafiar a los líderes del partido y oponerse al presidente Donald Trump, según se deduce de la votación y analizó la agencia de noticias Reuters. La Cámara de Representantes votó por 226 a 195 a favor de la ley de apoyo a Ucrania, que finalmente llegó a pleno tras meses de estancamiento. Unos pocos republicanos se unieron a los demócratas para firmar una petición de descarga con el fin de forzar la votación. El jueves, 18 republicanos y un independiente que normalmente vota con ellos se unieron a los demócratas para aprobar el proyecto de ley. La embajadora de Ucrania en los Estados Unidos calificó la decisión en una publicación en X como un importante paso adelante que refleja el conjunto apoyo bipartidista a Ucrania.
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nuevo bloque de Tucumán 360 y vamos con noticias nacionales que recién estábamos hablando. Ayer, el día de ayer, el Senado aprobó la tanda de los 74 pliegos judiciales que había presentado el gobierno de Javier Milei. El oficialismo quería tratar alrededor de 50 y excluir algunos de la votación, pero tras negociaciones y un cuarto intermedio se impuso el acuerdo para tratar los 74 pliegos completos. El Senado votó el pliego de la jueza Verónica Micheli, que está designada para cubrir la vacante del Tribunal Oral Federal número 3 de La Plata. El tratamiento, que estaba habilitado sobre tablas, contó con el aval de la oposición, los aliados y los bloques dialoguistas. La iniciativa implicó una derrota para el gobierno, que había intentado retirar su candidatura por ser cuñada del periodista Hugo Alconada Mon, autor de investigaciones sobre el caso Libra. Finalmente, el pliego obtuvo 44 votos afirmativos y el gobierno solo logró 18 votos negativos. Segundos antes de la votación, la senadora Patricia Bullrich Luro Pueyrredón explicó su decisión de abstenerse respecto al pliego de María Verónica Micheli, ya que no se puede atribuir consecuencias disciplinarias por una relación familiar. Las personas son únicas e irrepetibles, agregó antes de anticipar su abstención. Además del pliego de Micheli, también se registraron votaciones divididas sobre la postulación de Emilio Rosati, quien es hijo del Supremo Horacio Rosati, y de María Julia Sosa, quien es la secretaria del juez Julián Ercolini. Rosati obtuvo 44 votos a favor y 20 en contra, mientras que Sosa recibió 42 votos a favor y 22 rechazos. Las principales objeciones provinieron de los senadores de Unión por la Patria, que cuestionaron ambos nombramientos durante el debate. El Senado también prestó acuerdo para designar por unanimidad a varios postulantes con lazos familiares y laborales dentro de los tribunales. Se aprobaron los pliegos de Ana María Juan, esposa del juez Marcelo Martínez de Giorgi, que tiene a cargo la causa Libra; Juan Andrés Moldes, hijo del fallecido fiscal Germán Moldes; Laureano Durán, quien es hijo del fallecido camarista federal Alberto Ramón Durán; Nicolás Pasilio, hijo del ex camarista Antonio Pasilio; y Pablo Wilk, actual secretario del Juzgado Federal de Quilmes a cargo de Luis Armé, lleva como juez subrogante una de las causas contra la AFA. Milei festejó la aprobación de los 74 pliegos judiciales en el Senado a través de sus redes sociales, como es de costumbre. Este es un verdadero triunfo para los ciudadanos que necesitan una justicia que funcione. La aprobación de 74 pliegos tras más de 8 horas de parálisis, donde los postulantes esperaban, aún habiendo superado la selección, es un logro colectivo, sostuvo el presidente a través de sus redes sociales. También el oficialismo solicitó postergar el tratamiento del proyecto de inviolabilidad de la propiedad privada, ya que esa norma sería tratada en la sesión de la semana que viene, y la senadora nacional de Santa Cruz, Ana Marx, del Partido Justicialista, sostuvo que los legisladores de La Libertad Avanza no consiguieron los votos, pero el modelo económico de saqueo que llevan adelante nos obliga a estar atentos, seguir informando y concientizando. También el Senado aprobó un acuerdo con dos fondos buitres para cancelar una deuda derivada de bonos en default del año 2001 por millones de dólares. Los beneficiarios son Vinebrick y el grupo de acreedores encabezado por Atestor Value Master Foundation. El oficialismo consiguió 40 votos afirmativos, 22 negativos y ninguna abstención. Ahora la iniciativa deberá ser tratada por la Cámara de Diputados antes del 30 de julio. También el ministro de Regulación, Federico Stutzenegger, volvió a cargar contra la ley de financiamiento universitario y dijo que su aplicación solo sería posible mediante una suba impositiva que terminaría impactando sobre los precios y los salarios. El Congreso no puede emitir una ley sin decir de dónde viene la plata.

0: súbanle el IVA un punto y medio y se acabó la historia. Ahora tendrán que decirle a la sociedad todo lo que van a comprar. Va a salir un punto y medio más. Le va a bajar el salario un punto y medio más. Amenazó. También el ministro de Defensa, Carlos Presti, firmó un acuerdo con el embajador yanqui Peter Lamelas para fortalecer las Fuerzas Armadas mediante el apoyo logístico y acceso a la tecnología de última generación. Firmamos dos acuerdos claves en defensa que permiten a la Argentina acceder a combustibles y a precios militares en todo el mundo y convertirse en el primer país del hemisferio en unirse a la plataforma de drones y sistema antidrones del ejército de Estados Unidos. Así construimos una Argentina y un hemisferio más fuerte. Para Milei, la inteligencia artificial se debe mantener libre de una normativa prematura y mal comprendida que pueda asfixiar su desarrollo. Así lo escribió en una nota para el diario inglés Financial Times, en donde destacó tres pilares: compromiso de no regulación, creación de sociedades no humanas y competitividad fiscal y flexibilidad. Milei aclaró que para evitar que el país sea un refugio de capitales ilícitos, será obligatorio revelar a los beneficiarios finales de estas empresas. Así que bueno, esas fueron algunas de las información a nivel nacional que se trataron ayer en el Senado.
1: Fuerte, ya vamos a estar viendo cómo votaron nuestras senadoras, ¿no? Sandra Mendoza, Beatriz Ávila y Juan Luis Mansur, ¿no?
0: Sí.
1: Y Yedlin.
0: No, Mansur, Mendoza y Ávila son los tres senadores.
1: Bien, perfecto. Bueno, ahora vamos a una entrevista con el presidente del Ente Tucumán Turismo, Domingo Amaya, en el Día Mundial del Medio Ambiente.
2: La verdad que muchas gracias a ustedes por acompañar, porque la verdad que ustedes apoyan muchísimo todo. La concientización de tomar conciencia de lo que significa cuidar nuestra tierra, nuestro planeta, un hermoso acto con los chicos del Instituto Peter Pan, agradecerle a los directivos del instituto, más a los docentes y los niños que hicieron hoy la promesa de cuidar, proteger. Así que estar ustedes presentes acá creo que es
3: para elegir
2: muy
3: importante. De rúcula,
2: bueno, con la presencia
3: de, albahaca,
2: de la doctora Pericone de Valda, fiscal de Estado, el doctor Castro, que vino también, secretario de Producción, Facundo Moreno, el subsecretario de Ambiente. Creo que, bueno, fue una jornada muy linda.
3: A las personas que están en la plaza,
2: porque cuando intervienen los niños, las niñas, lógico que es algo muy agradable.
3: Botella,
2: y hoy es el cumpleaños de la tierra, digamos. Y apostar al ambiente es apostar al futuro, apostar a esas nuevas generaciones.
3: Botella,
2: y los niños son realmente los grandes concientizadores y educadores, quizás de los mayores, que es muy importante que tomemos conciencia que debemos cuidar más nuestra provincia de Tucumán, que es maravillosa en nuestra naturaleza, con esa yunga que nos abraza en todo el cordón montañoso, que debemos concientizar, preservar nuestra flora y nuestra fauna, ¿no?
4: Presidente, ¿cómo se está trabajando hoy desde el Ente de Turismo en esto de turismo sustentable que hemos que les consignado?
2: Comenzamos bien, asumimos la función, es un pedido del gobernador Osvaldo Jaldo, que trabajemos sobre lo que significa cuidar nuestra tierra, trabajar con el sector privado, todo junto, así que por eso hoy mismo viste la presencia de los funcionarios acá en esta plaza, de la doctora Pedicone, del doctor Castro, del subsecretario de Ambiente Facundo Moreno. Yo creo que ese es el trabajo conjunto que tenemos que hacer, que nos inculca y nos motiva el gobernador para que trabajemos por nuestra provincia, siempre pensando que Tucumán primero.
3: Gracias.

0: así volvemos. Ya estamos casi llegando al fin de la jornada. Doctor Albornoz, y las efemérides de hoy.
1: Tenemos las efemérides de hoy, 5 de junio. ¿Qué pasó el 5 de junio en Tucumán, en Argentina y en el mundo? Bueno, en 1898, en la provincia de Granada, nace el gran poeta y dramaturgo Federico García Lorca, una de las voces más altas y universales de la literatura en castellano y figura central de la generación del 27. Autor de poemas como Romancero Gitano y Poeta en Nueva York, y de piezas teatrales cumbres como Boda de Sangre y La Casa de Bernarda Alba. Lorca mantuvo un estrecho vínculo con la Argentina, donde pasó 6 meses de rotundo éxito en 1933. Fue fusilado por fuerzas franquistas en agosto de 1936, al inicio de la Guerra Civil Española. Sus restos aún permanecen desaparecidos. También en 1941 nace en Buenos Aires la leyenda viva del piano Marta Argerich, considerada unánimemente por la crítica internacional como una de las mejores intérpretes de piano de la historia de la música clásica. Formada inicialmente en el país bajo la tutela de Vicente Escaramuza, se perfeccionó en Europa y conquistó los escenarios más prestigiosos del planeta. También en 1968 se produce en Estados Unidos un brutal atentado contra el senador Robert Bobby Kennedy, quien es atacado a balazo en el Hotel Ambassador de Los Ángeles, instantes después de pronunciar un discurso ante sus seguidores tras triunfar en las elecciones primarias del Partido Demócrata en California. El hermano menor del también asesinado presidente John F. Kennedy fallecería al día siguiente a los 42 años. Su asesino fue condenado a prisión perpetua. También en 2004, a los 93 años, fallece el expresidente estadounidense Ronald Reagan. Tras su carrera inicial como actor en Hollywood, volcó su vida a la política, convirtiéndose en gobernador de California y luego en presidente de Estados Unidos. También se conmemora hoy el Día Mundial del Medio Ambiente, que es establecido por la ONU en 1972 y es una jornada global para concientizar y emprender acciones colectivas sobre la preservación de los ecosistemas, el cambio climático y el desarrollo sostenible. Y también es el Día Internacional de la Lucha contra la Pesca Ilegal, No Declarada y No Reglamentada, también impulsada para visibilizar las amenazas que esta actividad clandestina representa para la conservación de los recursos marinos y la sustentabilidad de los océanos. Así que esas fueron las efemérides del día de hoy, y bueno, seguramente el año próximo se estará recordando un día como hoy, el día en el que falleció el gran músico de rock, el Jorge el Indio Solari.
0: Así es, de luto a la Argentina. Llegó el momento de presentarles una comunicadora, Ana Robledo, está en línea. Muy buenas tardes, bienvenida a Tucumán 360. Anita Robledo, ¿escucha? Hola.
1: Se viene un nuevo programa. Se viene un nuevo programa acá en la 97.1, un magazine que arranca justamente mañana, a las 10 de la mañana, que la verdad, bueno, tiene a Ana Robledo como
0: conductora, y el programa se llama De Todo y Para Todos. Anita, ¿cómo estás? Muy buenas tardes.
2: Hola Mercedes, ¿cómo estás? Hola Juan Carlos, qué gusto escucharlos.
0: Bienvenida a la 97.1, a la familia de la radio de los tucumanos y tucumanas. Contale un poquito.
2: Bueno, muchas gracias. Muchas gracias. La verdad, súper súper contenta de volver a la radio, que siento como mi casa, la 97.1. Y bueno, te cuento, sí, De Todo y Para Todos, con la producción ejecutiva de Luisina Pérez Ledesma y Charrito Paz, con un lindo equipo: Lourdes Herrera, Nayara Paz, con Judith Correa desde el interior. Y bueno, la idea es que queremos ser una compañía dinámica, cercana, pensamos un magazine para la vida actual, donde el ritmo no se detiene, pero viste, siempre hay como un espacio para la reflexión, y por supuesto queremos hacer honor al nombre del programa, De Todo y Para Todos, una idea de nuestro querido y recordado Charro Paz,
0: mi amigo personal, que en el cielo me está esperando. Sí, hemos recorrido la Argentina, los mejores escenarios y los más grandes, desde el más pequeño, todo lo que es tradición y cultura, festivales. Me acuerdo que volvíamos juntos. Yo, él se quedaba hasta el final en los festivales y yo también. Y así que yo lo traía en mi auto, ya teníamos una conexión enorme. Aprendí muchísimo de él, no solo como profesional, sino como ser humano, como persona. Así que y todos los escenarios, todos los intendentes, los referentes de la cultura en la provincia de Tucumán y los funcionarios lo conocían. Su hijo va a estar trabajando contigo en este programa.
2: Claro, su hijo Charrito está en la producción ejecutiva justamente, y te decía que la intención que tenemos es que quien sintonice el programa, sin importar, digamos, la edad, los gustos particulares que puedan tener, encuentren algo que lo atrape, que lo informe, que lo acompañe. No nos quedamos en una sola temática, pensamos abrir todo el abanico, analizar los temas del día. También buscamos hacerlo desde una perspectiva muy accesible, explicando el porqué de las cosas y cómo nos afecta en lo cotidiano. Nos propusimos realmente que las entrevistas, que vamos a tener muchas, no sean meramente, digamos, formales, sino charlas para conocer al otro también. Vamos a recibir a especialistas de distintos ámbitos, a figuras de la cultura, la ciencia, la política, pero también a personas con historia, viste, de vidas locales que merecen ser escuchadas. Tendremos recorridos por distintos puntos de la provincia, habrá también espacio para la tendencia, la cultura, el bienestar, temas que muchas veces quedan afuera de la agenda dura de las noticias, pero que a la gente siempre le interesa y suman en nuestro día a día. Y por supuesto que la idea es que de todo y para todos sea un espacio de ida y vuelta, donde la opinión de la gente y la interacción con nuestros oyentes formen parte realmente de nuestra mesa de trabajo. Así que estamos muy felices, muy contentos de arrancar mañana en el super sábado de la radio.
1: Contémosle, Ana, ¿qué días estarán por la radio este programa y en qué horario?
2: Los días sábados de 10 de la mañana a 13. De 10 a 13 vamos a estar De Todo y Para Todos.
0: Bueno, Anita, muchísimas gracias. Toda la suerte para el arranco de mañana. Te vamos a escuchar atenta y nosotros vamos a estar en la Fundación Mi Pueblo, ahí atentos, escuchando este maravilloso programa que trae tantas novedades, tanta energía y con un super equipo.
3: Vamos a estar juntos,
2: Anita. Bueno, muchísimas gracias a los dos. Gracias, Mercedes. Gracias, Juan Carlos. Bueno, y a Ale Rosas, que también es parte del equipo.
1: Ahí lo dice,
2: operándonos mañana.
1: Ahí te lo dice Ale, que mañana va a estar en compañía también de un gran operador como es Ale Rosas.
3: Gracias. Sí, con mucho gusto.
2: Por supuesto que sí.
3: Con mucho gusto vamos a trabajar con Anita nuevamente. Ya hemos trabajado juntos. La verdad que una muy buena compañera y con quien he tenido el privilegio y voy a tener el privilegio nuevamente de trabajar. Así que bienvenida nuevamente, Anita.
2: Bueno, muchas gracias, Ale, y nos estaremos viendo entonces mañana, y por supuesto los esperamos a todos, De Todo y Para Todos, en el aire de la radio que eligen los tucumanos, de la 97.1, de 10 de la mañana a las 13.
0: Muchas gracias, Anita, hasta mañana.
2: Gracias, chicos.
0: Esas fueron las palabras de Anita Robledo. Nos vamos a una pausa y ya volvemos. Bueno.

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0: Seguimos en Tucumán 360 y ahora vamos con la quiniela. Hoy, 5 de junio del 2026, el sorteo matutino que fue a las 11:30 de la mañana estuvo como primer premio al 6.402, segundo premio al 4.829, tercer premio al 5.592, cuarto premio al 4.781, quinto premio al 2.950. En el sorteo vespertino de las 14:30, el primer premio fue para el 4.222, segundo premio al 8.762, tercer premio para el 9.651, cuarto premio para el 506 y quinto premio para el 9.453. Recordemos que aún quedan tres sorteos diarios: el de la siesta, que arrancó a las 17:30, el de la tarde, que será a las 19:30, y el nocturno, que será a las 22 horas. Y como siempre decimos en este programa, Ale,
1: felicidades a los ganadores y brindamos por ellos.
0: Así es.
1: Y más si es viernes, ¿no?
0: Y que se jueguen con un asadito.
1: Claro. Que los inviten.
0: 2.95. Así es. Bueno, siguiendo con noticias del ámbito local, en el día de hoy y en el marco del Día del Medio Ambiente, desde la municipalidad, todas las instituciones, 70 instituciones, tanto públicas como privadas, de San Miguel de Tucumán, realizaron lo que se conoce como promesa ambiental en el Día Mundial del Medio Ambiente. Reafirmaron así su compromiso de proteger el planeta y convertirse en multiplicadores de prácticas sustentables como la separación de residuos y el reciclaje, inspirados por la naturaleza, por el clima y por nuestro futuro. Fue el lema del compromiso ecologista de los jóvenes tucumanos. Esta ceremonia se realizó en el Palacio de los Deportes del Parque 9 de Julio y estuvo encabezada por la intendenta Rosana Chala, junto a la ministra de Educación de la provincia, Susana Montaldo, y la secretaria de Ambiente y Desarrollo Sustentable de la capital, Julieta Micliavaca. Así que fue un evento, la verdad, que bastante, bastante grande, y estuvo marcado por los lineamientos que establecieron la Organización de las Naciones Unidas, la ONU, en su plan de acción contra el cambio climático. Este año la conmemoración se realizó con el lema inspirado por la naturaleza, por el clima y por nuestro futuro. La intendenta Rosana Chala destacó la masiva participación y valoró el trabajo conjunto entre el municipio y el gobierno provincial para fortalecer justamente la conciencia ambiental desde edades tempranas. Estamos muy contentos y emocionados por la participación de los chicos, con más de 70 escuelas presentes, en un trabajo articulado entre el Ministerio de Educación, la municipalidad. Es un día muy emocionante porque los alumnos expresaron lo que piensan y sienten sobre el compromiso con el ambiente y cómo lo viven desde muy pequeños, sostuvo la intendenta. Así que bueno, una hermosa jornada que en el marco de este Día Mundial del Medio Ambiente se realizó hoy en la Municipalidad de San Miguel Tucumán.
2: Así es. Tengamos en cuenta que en distintos puntos de la provincia se ha celebrado, festejado, conmemorado, se ha participado a los niños de este día, y también tengamos en cuenta que las escuelas hacen el juramento al medio ambiente. Los niños, se está trabajando desde el sistema educativo, desde el Ministerio de Educación, para que los niños tengan esta gran oportunidad. 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
1: Bien, bueno, se viene un fin de semana, un nuevo fin de semana, y ya estamos cada vez más cerca del comienzo del Mundial, que comienza la semana próxima, el 11 de junio. Así que, bueno, estamos todos con los dientes apretados pensando cómo será el desempeño de la selección en este nuevo Mundial. Bueno, hay una buena noticia. Según el ranking FIFA, ya tras la sorpresiva caída que tuvo Francia ante Costa de Marfil y el empate de España contra Irak, hizo que Argentina vuelva una vez más al primer puesto del ranking de FIFA, tras una serie de resultados inesperados en estos amistosos europeos. Las caídas de estas potencias continentales cambiaron las posiciones justo antes de la actualización oficial del 10 de junio. Sin embargo, este ascenso y este primer puesto que a la albiceleste, a la selección argentina, reactiva una preocupante tendencia estadística. ¿Qué pasa? Según dice la estadística, nunca en la historia de todos los mundiales el primero, o sea, el que encabeza el ranking de FIFA, sale campeón del mundo. Así que, bueno, esperemos revertirlo. Porque, bueno, todavía no jugamos nosotros, así que Dios quiera que esto se modifique. Pero las tendencias dicen que nunca jamás el número uno del ranking de FIFA sale campeón del mundo. Así que, bueno, esperemos que con esto no se dé con nosotros y podamos tener un gran desempeño en el Mundial. Bueno, siguiendo con el fin de semana que se viene.
0: Yo soy hiper hinchada y tengo dos hinchas más chiquitas de Messi, y vamos por la Argentina. Vamos a defender la copa, así que fuerza total, no importa dónde estemos, esas situaciones, sino que tenemos el mejor fútbol del mundo.
1: Así es. Bueno, siguiendo con el fin de semana que se viene un fin de semana bastante imponente, y desde la provincia lanzaron las actividades que se podrán hacer en toda la provincia, desde la Yunga hasta los valles Calchaquí. Bueno, son las actividades que se realizarán. Por ejemplo, hoy viernes 5 tenemos variadas actividades. El museo a cielo abierto acá en la Prida 50 comenzará a las 19:30 horas. El bus turístico nocturno también en la Prida 50 será a las 19. La previa mundialista de Cana, una gran actividad que realizará los primos, el Club Atlético Tucumán, en las inmediaciones del monumental José Fierro, comenzará a las 18:30 y terminará a las 22 horas. También se realizará el Eco Canje en Tucumán Lawn Tennis de 19 a 22 horas. También será la Peña de Yulay en ruta 9, kilómetro 1304, comenzará a las 22 horas. También se hará en el Teatro Mercedes Sosas la obra de teatro El Jardín de las Promesas. Y la Orquesta Juvenil de la UNT proyectará en el Teatro San Martín Beethoven, Origen y Promesa. También serán las 135 aniversario del ingenio de Santa Ana, que se realizará en el Centro de Jubilados. Mañana sábado 6 tenemos los Lagos Feriantes en el Cadillal a las 21 horas. El Teatro ese Palomo Herido en Concepción, en el Teatro La Estación. También será la Peña de Nano Santillán. Trekking Cumbres Chicas. Trekking Bosque de las Acacias en Raco saldrá a las 9 de la mañana del Club Juventud Unida. También será en San Javier, habrá una actividad que comenzará en la primera confitería a las 16 horas. También saldrá de la Prida 50 el bus turístico que especial a Ciudadela a las 16:30. Las luces de mi ciudad serán también en la Prida 50 a las 20 horas. La serenata en el balcón, que será en el Casa Museo de la Ciudad a las 20:30 horas. Rápido y Gracioso en el Teatro Alberdi, se estará dictando a las 21 horas mañana, el día sábado también. Y también tenemos la Feria de Artesanos en Simoca, que comenzará a las 8 y terminará a las 16 horas en el predio Mercedes Sosa. La Caminata al Río Escondido en Tafí Viejo, que comenzará a las 9:30 en la Hostería Atahualpa Yupanqui. El Loco de la Camisa, que se

0: será en Tafí Viejo, en el Teatro Sociedad Española, y también el Bici Tour en Yerbabuena a las 9 horas desde la oficina de informes. El domingo 7 estará la banda municipal en Aguilares, en la Plaza 25 de Mayo a las 18:30. La Feria de Artesanos y Emprendedores en Concepción a las 15 horas, en Plaza Aimes. La Feria de los Emprendedores en Fama y Ya a las 17 horas en el Paseo Parque Temático. El bus turístico que saldrá a las 11 y a las 16 horas en la Prida 50. La ruta del sándwich de milanesa, que también saldrá de la Prida 50 a las 20 horas. También el espectáculo de circo Mariposa Quiere Volar en el Parque El Provincial. El bondi milonguero saldrá de Plaza Urquiza a las 20:30. Y por supuesto el torneo provincial de ajedrez, que será en el Complejo Belgrano. La caminata Cruz Papa Francisco, que saldrá a las 9:30 en Tafí Viejo, desde la Hostería Atahualpa Yupanqui. Y la Feria de Emprendedores y Artesanos, que será en Tafí Viejo de 16 a 22 horas en el Mercado Municipal.
1: Bueno, les contamos que la Intendente Roxana Chala está realizando una actividad que me pareció maravillosa. Está realizando viajes turísticos para la gente de los barrios, viajes turísticos a la casa histórica, a los distintos entes y a los parques temáticos que hay dentro del Parque 9 de Julio. Realmente todos estos lugares que la gente de los barrios no conoce que existen. Nosotros acá también en está la casa del Obispo Colombres, distintos lugares que realmente son nuestros, nos pertenecen, son parte de nuestra historia, pero la gente no los conoce. La Intendente tomó esta gran iniciativa y realmente habla de la participación y de la inclusión de la gente. Muy lindo eso. Bueno, ahora nos vamos hasta Tafí Viejo. Escuchamos palabras de la Intendente Alejandra Rodríguez.
2: Tafí Viejo está haciendo una nueva historia. 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
3: 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Todos saben que se está cultivando café en Tucumán, pero desconocen un poco qué café, qué variedad. La verdad que me sorprendió mucho la calidad de café que tenemos. Yo esperaba llegar acá y encontrar algo quizás más en etapa inicial, pero el grano de café que estamos probando, que es un grano geisha, tiene la ventaja de que ya parte con una nota frutal, o sea, aromáticamente tiene una frutalidad interesante, es dulce, ligeramente un perfume floral, lo cual ya lo hace un café de categoría buena para iniciar, sino que tenemos una muy buena base con la que arrancar y puede mejorar muchísimo.
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0: Bien, nuevo bloque de Tu Cuenta 360. 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
1: Y también contemos que está 24 horas.
0: El 24 horas, sí. 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
1: Les contamos una noticia de último momento. Se desapareció una niña rumbo a casa de sus abuelos en la banda del río Salí. Ella es de la zona de La Milagrosa. Si alguien la vio o la ve, contestar y comunicarse al 381-5040-167. Ya la vamos a poner en nuestras redes sociales y estados de WhatsApp. También al teléfono 381-584-9323. La familia la está buscando intensamente y muy preocupados. Se llama Sofía Trejo. Es importante, desapareció desde las 11 de la mañana. Y atención a la policía, a la justicia, que intervengan de forma inmediata, por favor. Que le tomen la denuncia a los padres, porque en el caso de Córdoba la alerta Sofía se alertó recién a los 4 o 5 días. Entonces, por favor, tomemos las precauciones que sean necesarias y que podamos tener un buen fin con la niña, ¿no? Hay otro caso de una niña desaparecida que están diciendo que ya apareció, pero no está confirmado de forma oficial. Ella es Zoe Jazmín, ella plaza del barrio Echeverría, barrio 11, de jeans oscuro, remera rosa, cortita, campera blanca con rosa, medias y ojotas. Si tenés información, comunícate al 381-2-1787-22. Ella es Zoe Jazmín. Búsqueda, ayuda por su paradero. Piden por favor compartir los padres y alguna información que puedan tener. Ella también es muy pequeña, así que estas situaciones están dejando una preocupación muy grande y, por supuesto, atención a todos y a todas, ¿no?
0: Así es, así es. Se terminó la semana. Nos quedamos sin tiempo.
1: Como dice el doctor Albornoz. Será hasta una nueva emisión de nuestro programa. Será el día lunes que volvamos a compartir con todos los tucumanos y tucumanas. Quédense aquí en la 97.1 Radio Tucumán, la radio de todos y todas las tucumanas. Ya quédense aquí porque está arrancando ya Sabelo Deportivamente en esta nueva emisión, ya fin de jornada. Será hasta el día lunes. Muchas gracias, doctor Albornoz.
0: Muchas gracias.
1: Ale, muchas gracias.
0: Buen fin de semana para todos.
1: Hasta mañana.

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19: El ministro de Justicia, Juan Bautista Maíquez, anticipó que el presidente Javier Milei podría no firmar el decreto de nombramiento de la jueza María Verónica Micheli, designada al ocupar el Tribunal Oral Federal 3 de La Plata, que aún no está conformado. Cuando se considere el momento oportuno para garantizar el servicio de justicia, se firmará. El Senado habilitó al presidente, pero no lo obligó, sostuvo el funcionario respecto a la rúbrica del decreto. Asimismo, pidió no hablar del escándalo luego de la aprobación del pliego de Micheli, horas después de los intentos del Poder Ejecutivo por intentar retirarlo pese a la resistencia de la jefa del bloque de La Libertad Avanza, Patricia Bullrich. Todos los presidentes, desde el inicio de la democracia, retiran pliegos, lo justificó. Es una facultad constitucional, insistió. Además, admitió que incluyó a Micheli en las ternas, pero aclaró que el mandatario tiene la potestad de vetar las opciones.
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19: La escudería Alpine, donde corre Franco Colapinto, sumó un nuevo sponsor en la previa del Gran Premio de Mónaco. El equipo de origen francés comunicó de manera oficial el inicio de un vínculo estratégico con Pomery, una de las corporaciones productoras de champán con mayor tradición y reconocimiento en el mercado europeo, la cual se incorporará de forma inmediata como proveedora exclusiva del equipo. Este nuevo acuerdo comercial se instrumenta apenas una semana después de que Alpine confirme una alianza de patrocinio principal con la casa de modas italiana Gucci, proyectada para entrar en vigencia a partir del campeonato del 2027. A partir de las actividades oficiales correspondientes a la competencia en el Gran Premio de Mónaco, los espacios de hospitalidad corporativa y las áreas destinadas a los invitados especiales de la escudería contarán con el abastecimiento exclusivo de las líneas más distinguidas de la bodega Gala.
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0: Hola, hola, hola, Tucumán, ¿cómo les va?
1: Centenario.
0: ¿Sí? La yerba sponsor de todos los jugadores de fútbol y de saberlo deportivamente. Mira, tener la chiquita y la grande. Distinto sabor. Espectacular, mira, mira. Qué boludo, ¿no? Es tremendo, ¿no? Cada vez más, más no, Facundo no se ríe así de una persona mayor. Bueno, ahí está, mirá la yerbita aquí, la dejamos, enseguida ya empiezan los mates. Que no viene a Martina hoy. Entonces no tenemos mate. Vamos, pero vino Olivera, está el mate seguro. ¿Cómo le va, don Olivera? ¿Todo bien?
2: Hola, Dani, bueno, un saludo para vos, para los chicos en la mesa, los chicos que están afuera, para Ale. Y no también porque tampoco hay mate.
0: Voy a contar lo que hizo Olivera el día de anoche.
2: Oh.
0: Lamentablemente. ¿Tuvimos? Está bien dicho el día de anoche. ¿Cómo le va, Tila?
3: ¿Cómo va, Daniel? Hola, chico. ¿Cómo anda, Ale? Todo bien, por suerte, ¿vos?
0: ¿Por qué siempre usted tiene el micro? ¿Por qué lo tiene caído siempre?
3: No sé. Ya, ahí está.
0: ¿Cómo se llama mi primo? ¿Gastón?
4: Gastón
0: González. ¡Gastón Meja! ¿Cómo le va? Ah, no, Meja. No,
4: González.
0: Ah, González. No, no. González.
4: Nos une, no somos de sangre, pero somos de la vida.
0: Hermano de la vida con Meja. ¿Y vos crees que te está alabando diciendo eso? ¿Sabés los cobradores que te van a caer ahora que te están viendo?
4: Y sí, ya lo que me debe él también.
2: Pero es bueno o malo, sí, familiar de aquel.
4: Tiene sus contra y su...
0: Y su recontra.
3: Te jode bastante, ¿no, Meja?
0: ¡Meja! Escuchá cómo te está sacando mano. Dice que ser hermano tuyo tiene contras y otras recontras. No hay una positiva, Meja. Qué lindo sos, Meja. Está mal que lo diga al aire. Che, quiero anunciar que salió el boletín de la AFA. Un año de suspensión a Santi Olivera. Le rompió los ligamentos a mi hijo anoche. Así que, gracias Olivera por haber estado en Sábelo Deportivamente. Ah, le pegó al hijo de Daniel Pérez.
2: Es pero increíble. Se cae solo.
0: Oh, tal, le empujó. ¿Vos lo viste al bar o no? ¿Viste?
3: Sí, sí. Un asesino.
0: Es claro, y ESPN la está pasando cada 5 minutos, la lesión. Scaloni, recontra Calenchu, Scaloni. Tiene razón, Scaloni. Bueno, che, hay un evento importante en la cancha de Atlético Tucumán, lo que se quieran llegar. El ente de cultura, hoy con Atlético Tucumán, el 12 de junio va a estar en San Martín. ¿Sí? Van a poner la película, muchachos. Empezá a meter lo que es el mundial, lo que viene en. Que también vamos a tener, saberlo deportivamente, mundial. ¿Sí? Radio Tucumán, cadena mundial. 23 partidos de la primera fase. Ya los conté, ya los vi, ya está todo programado. Así que, bárbaro. Además, el día de mañana. En el marco del mes de la lucha contra el uso indebido y el tráfico ilícito de drogas, desde la Secretaría de Políticas Integrales en Adicciones van a realizar una jornada deportiva junto a las escuelas de fútbol del Bar Luján. Así que están todos, absolutamente todos invitados, de parte del secretario Lucas Origo Pose y el coordinador de instituciones intermedias, Sebastián Solís. Así que, bueno, le mandamos un abrazo muy grande. Le pedimos a la gente que vaya, participe. Ahí tenemos, ya lo subimos en nuestra página. ¿Sí? La jornada. Tenemos ahí el flyer. ¿Así es ese?
2: Sí, señor, flyer.
0: ¿Usted qué inglés?
2: No, flyer. A mí, flyer. Tucumano.
0: Yo please. Soy de Villa 9 de Julio, compadre. Ayer entraba para ver la selección esta Liechtenstein. Dice que jugó ayer una selección.
3: ¿Uzbekistán?
0: No, Luxemburgo es papa. Liechtenstein.
2: ¿Cómo es alemán?
0: Liechtenstein.
2: Me suena alemán, eso es alemán.
0: Vos lo pones en el Google para que te dé burra. ¿Cómo le va a Ross? Son 12
2: rosas que hablarán por ti. ¿Cómo les va? Buenas tardes.
0: Qué lindo, cada día más lindo usted,
2: Rosa. Me sonaba alemán.
0: Sí.
2: Y aparte el alemán, bueno, tiene términos muy cercanos al inglés, pero es como el brasileño con el español, ¿viste?
0: Sí, pero este es un equipo inglés, ¿o no? No, no es un equipo, es una selección. Estoy perdido.
3: Creo que un jugador de fútbol tenía, que era suizo, tenía ese nombre, juega en la Juventus.
0: Sí,
4: Liechtenstein.
0: Sí, salí a la mañana y no he vuelto a casa. Sí, de andar. El saludo a la gente de Belmar que nos va a dar la remera para que tengamos cada uno. El que no puso el talle se queda sin remera, ¿eh? La tuya va a ser con botones para que pueda entrar la... No, ¿cómo va a decir así?
3: Mirá, Olivera, no me digas así las cosas, ¿no?
0: Se saca la ley, pero no, nene. Pero vamos a estar vestidos por Belmar a partir de la semana que viene. Así que el agradecimiento y la bienvenida a Belmar a Sabelo Deportivamente.
3: Pilcha nueva.
0: Pilcha nueva, tenemos hierba.
3: Hierba nueva. ¿Ah?
0: Centenaria, espectacular. Vamos a estar regalando para usted, que es el jefe de Sabelo Deportivamente, Facundo Juárez. A partir del segundo semestre elegimos la figura del partido de San Martín Atlético, siempre jugador tucumano, y se va a llevar. ¿Se acuerdan cuando hacía Chamigo en fútbol de primera? Bueno, la figura de Atlético y de San Martín se lleva el paquete de yerba. Esta la usan los jugadores de fútbol. Así que ustedes ni la toquen, porque escúchame, la última vez.
3: Yo no me puedo llevar una.
0: Sí, no, escúchame.
3: Yo me estaba por llevar, sí. Yo casi juego en primera.
0: Sí, sí, en la primera de acá, la San Martín, al 200. Bueno, chicos, así que bueno, mañana y día fructífero en todos los aspectos. Nos metemos en el bloque San Martín, productor. Bueno, hay mucho rum-rum, pero yo estuve con los protagonistas. Lo bien. Primero que tengo que decirle, ayer estábamos preocupados, teníamos una nota pactada con el vicepresidente primero de San Martín, ¿sí? Y lamentablemente no lo conseguimos. ¿Es así, productor? ¿Con quién tenía pactada la nota?
2: Con Rafael Ponce León.
0: ¿Con Raf? Sí, dígame, productor.
1: Rafael Ponce León, vicepresidente de San Martín.
0: Bueno, estaba pactado todo, después no pudimos comunicarnos con él, le mandé mensaje al ingeniero Oscar Mirkin, tampoco contestó, y hoy, de una fuente muy cercana de ellos, es que han tomado la decisión, la Comisión Directiva de San Martín, y ante muchos, dime si, esto lamentablemente cuando uno está mal, todos quieren hacer leña del árbol caído. Entonces dijeron, muchachos, no salgamos a hablar más, porque si decimos A, ay, ¿por qué no B, C y D? Bueno, también A, B, C y D. ¿Y por qué no E, F, G y H, I? Entonces, dice, bajemos los decibeles. Anoche, irresponsablemente, ha salido una información de que gane, empate o pierda Ileana, se va. Les puedo decir, primero tiene que estar la plata para correr. San Martín no está en condiciones de pagar la última cuota de Campodónico, seguir pagándole a Ileana. Porque no es que los jugadores decís, che, gracias Gastón, ¿eh? Claro. Nos vemos el año que viene, nos vemos algún día. No, no.
3: Además, Gastón dice que un contrato. Un cambio, digamos, de técnico.
0: Tenés que garparle para que se vaya. Para que se vaya, se firma, podés hacer en pagos, pero tiene que haber un convenio firmado, homologado, que va a AFA. ¿Qué le pasa a Racing hoy? ¿Quién es el técnico de Racing hoy? Costa. Oye, Gustavo Costa. Porque todavía no firmaron la rescisión. No se arregló el tema de la guita. Lo ama mucho a Racing Costa porque quiere ganar su plata. Entonces está todo su derecho. Ileana no lo ama San Martín, es el técnico de San Martín, pero es un laburante y quiere también. Entonces está en condiciones, me dijo hoy una fuente muy cercana de la comisión directiva, es más, miembro de la comisión directiva, me dijo, no estamos en condiciones hoy. Bien. Aparte, me dijeron, no sé cómo es esta cosa, porque el ingeniero Oscar Mirguen lo apoya a Andrés Ileana.
2: Y también convengamos que fue traído justamente por Oscar Mirkin, Andrés Ileana.
0: Bueno, él, el presidente, o sea, Mirkin, él está en desacuerdo. Hay gente de la comisión que no está, viste que estén. Bueno, ¿son cuántos miembros de la comisión? Más de 20. Hay que ponerse de acuerdo 20. El otro día tiré yo en el grupo de Racing, pues tiraron que podía venir Nico Díez a Racing. Dijo, che, buen técnico. No, no, pero perdió la. Bueno, pero el técnico del equipo que mejor jugó argentino. Sí, no, pero perdió con. Sí, bueno, perdió con el que ganó el campeonato.
2: Sí, entre cuatro es complicado ponerse de acuerdo.
0: Imagínate
3: con 20.
0: 20.
3: ¿Sabes qué? Esa encuesta.
0: Y va a ver sí, no. Quiénes quieren, quiénes no quieren. Ya hasta se tiró un nombre de quién sería el reemplazo de Ileana. ¿Podemos ser tan irresponsables de hacer esto? El técnico tiene que dirigir el domingo, ¿no? Hacete cargo si pasa algo con el técnico, ¿eh? Hacete cargo si algún. ¿Ah? Bueno, hágase cargo. No se hace cargo nunca. Por eso digo, hacete cargo, ¿eh? Una noticia más falsa que diga. Iban a dejar ser periodistas algunos. Sí. Si no sucedía. Si Orión no era arquero de Atlético, ¿era así? ¿Orión era? ¿O quién era? Ustari.
4: Ustari.
0: Ustari. Si no era arquero de Atlético, dejaba ser periodista. Está, y seguimos bueno. Tirando voleo.
4: Cobraba dólares en Miami.
0: Bueno, y ahora, muchachos, tal cual. lo pregunté, fui, che, ¿es cierto que Ileana gane? Pero primero, no tenemos la plata para correrlo. Segundo, el presidente de San Martín lo banca.
2: Y San Martín tampoco está en condiciones de correr a Andrés Ileana, porque recordemos que hace poco nomás terminó de pagar las cuotas de la salida de Mariano Campodónico.
0: Bueno, teóricamente falta una cuota. Pérez Castro sigue

0: San Martín, quizá.
1: No.
0: ¿Tan seguro?
1: Por lo que se dijo, no seguiría.
0: Todavía no.
1: La prensa oficial no salió.
0: No, porque todavía no arreglaron la salida.
1: La prensa. Bueno, tiene que arreglarse.
0: Le cuento que todavía no arreglaron la salida. Y me dijeron por ahí que la salida de Pérez Castro no es por una mala función de Pérez Castro, sino porque económicamente, lamentablemente, San Martín no está en condiciones de correrlo. Ni a Eliana, ni a Pérez Castro. Pero bueno, tratar de arreglar con Pérez Castro, que es un jugador que ha mostrado, un ex jugador que vistió la camiseta de San Martín, que creen en la buena fe de él, de tratar de decir, a ver, de tratar de llegar a un acuerdo. Porque tiene que buscar refuerzos San Martín.
2: Sí,
0: muchachos, así me dijeron hoy. Hoy, este mes, se cobró la tercera cuota de los tres meses y que se pagaban en tres cuotas. Y ahora hay que esperar que vuelva a ingresar gente y que vuelvan a entrar los ingresos. San Martín está desesperadamente como Atlético. Leito lo dijo acá Mario Ávila el otro día en el. No estamos hablando mal, ¿eh? Al contrario. Estamos hablando de la dirigencia, gracias a la espalda que le está dando el público a San Martín, andan desesperados en Buenos Aires, en todos lados, Leito con lo mismo con Atlético. Desesperó viendo
2: de dónde saca
0: plata para poder. Le dije hoy a este directivo de San Martín, Atlético Tucumán está 400 millones de pesos por mes en pérdida. Bueno, no llegamos a los 400, pero me dijo. Y sabe mucho él.
2: Imagínate ahora con el parate del Mundial, digamos.
0: Repito, no estamos hablando, me contó un amigo que vive cerca de la casa de Ponce de León, me contó, lo escuché a dos primos míos que son allegados al ingenio, que no, hablé con un directivo fuerte de San Martín, y esta es la verdad, al menos la verdad de este directivo, y que tiene voz y voto. También habían llegado a nuestros oídos, porque nos quisieron hacer llegar, que la comisión, sabelo deportivamente, por la nota, los dos pibes de la liga. ¿Qué dije yo? Hablé hoy. ¿Qué? Amigo, dice. Así, chicos, se lo juro que Ale Rosa se vuelva feo si estoy hablando mentira. En serio, con esta palabra me dijo. Daniel, alto quilombo tenemos a conseguir guita, compadre, enojarnos porque ustedes le han hecho una nota a dos pibes nuestros de la liga, hablando de la liga y del clásico que ganó, la única alegría que tenía en el mes San Martín. Y se va a enojar la comisión directiva porque trajimos dos pibitos, los pusimos acá, los mimamos, nos reímos, nos sacamos fotos. Un pibe que, este que está acá, el de 17 años, que hoy es oro en bruto en San Martín.
1: Lo aclama toda la gente.
0: Y también, inclusive, a pedido del jefe de prensa de San Martín, Lorenzo Pizarello, que me dijo, Dani, encima, no que me pidió él, le dije, lo aclaramos. Me dice, encima hay un quilombo con Leo Sir, porque todo el mundo decía, ¿por qué no lo han convocado el domingo? Y Leo Sir no está en la lista de buena fe. Entonces, nosotros inclusive aclaramos, para que la gente no lo siga pidiendo el domingo, pues no está ni él, ni el pibe Enzo Ceja. Por más que vaya la madre y se arrodille y le pida de Leo Sir, póngalo, por favor, Iliana, no lo puede poner porque reglamentariamente no está habilitado para jugar. Ya está entrenando con el plantel. Seguramente se puede llegar a sumar como refuerzo. Otro refuerzo que podría llegar a San Martín, que no le va a costar caro, ha sido elegido el mejor jugador de la fecha en el torneo Federal A. Estuvo a punto de llegar a San Martín. El ejemplo que ya estaba, sí.
2: Smith.
0: Matías Smith, ojo, en la puja está. Ginazzi tiro de salta. Mitre, y le pegaron una apurada esta semana de Arsenal de Sarandí, que me dicen viene muy bien posicionado en la B Metropolitana.
1: Está puntero.
0: Y van derecho a la serie en Ciudad de y lo quieren a Matías Smith.
2: Buen proyecto, la verdad.
0: En San Martín no lo ven con malos ojos.
2: Es que bueno, se puede decir que se están arrepintiendo porque está cumpliendo en el equipo que está ahora actualmente. Y bueno, se puede decir como pero arrepentido, lo están buscando de vuelta.
1: Aparte, a San Martín no le sobra nada en ese puesto porque muchos lo pedían al Pupi Ferreira, que juegue el Pupi Ferreira. Le tocó jugar al Pupi Ferreira y no llegó a las expectativas que tenía la gente.
2: Además que San Martín tiene esas bajas de justamente Kevin López, grandes jugadores que estaban demostrando las primeras fechas, y bueno, la desgracia de que estén lesionando.
0: Este directivo me dice, a mí me encanta ese pibe. No fueron a hablar, ¿eh? Yo estoy diciendo que la parte del jugador

0: y había quedado ahí con la dirigencia que sería cuestión de que hablen, porque el pibe quiere jugar en San Martín. Y este directivo con el que hablé me dice, yo lo seguí mucho a Tucumán Central, soy del barrio, mi papá es hincha de Tucumán Central, mi hermano es hincha de Tucumán Central, yo salí ciruja, pero lo fui a ver y la verdad que me gusta muchísimo. Hay que ver que se amolde la categoría, pero lo bueno que tiene es que es encarador, encarador, encarador. Lo volvió loco en el amistoso a San Martín.
1: Sí.
0: Pero no es que tuvo un partido, viste, que decir, te salen todas, fue contra San Martín, que tenés 101 por... No, no. En todo el campeonato, y ahora viene de ser elegido el mejor jugador de la fecha.
2: Y también fue figura en Tucumán Central cuando obtuvo el ascenso el Federal A.
0: Justamente.
2: Junto con Bruno Medina y Nelson Martínez Llano.
0: Bueno, Martínez Llano y este chico Smith tuvieron a punto.
1: Sí.
0: Hoy... arrepentido porque hoy no tiene San Martín, pues no está en la lista el 9, pues está Dielo que estaba suspendido, ahora ya puede jugar el domingo, pero este chico Pons que viene entre algodones
1: y Obando,
0: pero Obando es por afuera, no es 9,
1: pero
0: estamos hablando 9, 9-9, Dielo
1: y Pons.
2: Pero ahora hay que
0: podría haber tenido un Martínez Llano que te aseguro que vale.
2: Pero ahora que se abre el mercado de fichaje, ¿no puede ingresar en esa lista?
0: Muchachos, no esperen en el refuerzo, no lo esperen por favor a Cristiano Ronaldo, no lo esperen a Messi, Di María, va a ser austero.
1: Sí.
0: Entonces, están viendo cómo, repito, están viendo cómo bajar las pérdidas, consiguiendo dinero para bajar las pérdidas, y la gente está pidiendo que se vaya Iliana, que se vaya este, que se vaya. Cada uno que se va tiene un contrato firmado.
1: Sí.
0: Para que se vaya.
1: Y no llegaría ni a comprar. Ninguno, ya.
0: Pasa la pelea del frente. No crean que, ah, no, acá están en primera, son. No, no, no. Me contaron ellos, los directivos
1: de Atlético. Claro.
0: Para que llegue un refuerzo, tiene que ir alguien. Estamos obligados a traer un 6 por el tema de Suso, me dijeron. Pero ahí está Mario Leito. Bueno, lo dijo Mario Ávila acá, desesperado tratando de conseguir guita para traer algún refuerzo. Atlético tampoco, no lo espere a San Pedro, como le hacen la cabeza un montón de termos. Que cree que va a venir San Pedro, que va a venir Aliendro, que va a venir Marchiori. Sí, que ganan
1: lo que deben ganar.
0: 10 veces más que el que mejor gana en Atlético. No sé. Recuerden que Marchiori, cuando llegó a Atlético Tucumán, era Gimnasia de Mendoza. Gimnasia de Mendoza estaba en el Federal. Recuerden que Aliendro jugaba en Chacarita, no lo conocían
1: nadie.
3: Y repartía cajones de verdura.
1: Sí. Se ganaba la
0: Barbona
1: vida.
0: Era prestado de estudiante, lo prestaron a Chicago. Cuando dijo Atlético, sí, llévenlo. Bueno, pero la opción es, te pago y llévalo. Y después Atlético lo terminó vendiendo.
1: A Racing
0: en dos palos, más dos jugadores. Por eso digo, no empecemos a pedirlo a Nacho Meija. Nacho Meija viene en bajada. Búsquenlo a Gastón González.
3: Sí.
0: Que es pibe, tiene hambre de gloria. Es una buena... Para eso se llama un trabajo de scouting. Y el scouting de San Martín y de Atlético van a tener que funcionar y muy bien para el segundo semestre. Uno para salvar la categoría y el otro
1: para ascender.
0: Para ser protagonista y pelear el ascenso.
1: Sí.
0: Hoy me decía Marcelito Orellana, que enseguida lo vamos a tener, está jugando en estos momentos San Martín con San Antonio en Ranchillo. Y me decía Marcelo, algo que no es descabellado y que comparto. Si vos no armás una base para llegar a primera, como subí bajá, y sería una quinta subí bajá, no. Entonces, creo que San Martín viene laburando con una buena base de chicos del club. ¿Sí?
1: No hace mucho.
0: Con Peñalba, con el chico Guillermo Rodríguez, Alan Cisnero, está apareciendo Leo Sir, será el turno de Enzo Ceja, no sé.
2: En su momento estaba Ulises Vera. Había subido también Graneros. Y no me acuerdo qué otro pibe más del club había subido también.
0: Subieron chicos de la institución. Entonces, poder tener una base tuya. Porque yo sé que putea a la gente. ¡Ah, ya lo van a querer vender! No. Hoy me dijo un periodista, un colega amigo. Enojado con tema de Atlético. No, Falcioni se va. Mentira. En ningún momento Falcioni dijo: tráigame 5 jugadores de selección porque me voy.
1: Claro.
0: ¿Sabe Falcioni?
1: Falcioni
0: está trabajando en Atlético.
1: Sí.
0: Ya se está en Buenos Aires con Leito armando la pretemporada, Falcioni. Y acá están diciendo que si no le traen las cinco maravillas,
1: la no, selección se argentina.
0: Va. Entonces, hay que enfocarse. San Martín, Atlético, enfocarse en lo que viene. San Martín tiene que terminar el domingo. Estuve hablando con referentes de la barra de San Martín. Ah, Pérez Barra Brava. No. Gracias a Dios. Gracias a Dios. A vos, Meija, que siempre me criticaste. A vos, Facundo Juárez, que siempre me sacaste mano fuera de aire. No, mentira, chicos. Ah, amigo, la barra. Se presentaron. Van a jugar donde nosotros vamos a jugar la pelota los días jueves. Y anoche estuve hablando con unos referentes de una de las facciones de la barra de San Martín. Y yo le dije, porque ¿qué, dónde está lo malo que le dije? Amigo, dejemos hinchar la pelota, ¿eh? Hay que estar unidos todos, tenemos que ir el domingo, reventar la ciudad, alentar, vamos todos para adelante. Tranquilo, Dani, me dijo este hombre, que él se presentó hace como dos meses, me dijo, mirá, soy de la facción tanto, pa, pa, pa, pa. Y ahí está, cuelgan las banderas, todos los muchachos juegan el fútbol 5, disfrutan el tercer tiempo. Y me dijo, ya hablamos entre todos, el domingo estamos más unidos que nunca. Así que quédate tranquilo, el domingo estamos más unidos que nunca, vamos todos con San Martín. Entonces, creo que era hora. Ahora, los que estamos afuera, estos que somos dueños del micrófono, no tiremos leñita al fuego, no tiremos nafta al fuego, y al contrario, esperemos que el domingo, porque se lo puse en el grupo hoy, ¿no? Hace tres fechas metió tres derrotas consecutivas a San Martín. Hace tres fechas San Martín le ganaba a Gimnasia de Jujuy a paso firme y elegante, 2-0, mentiroso, porque debe haber sido 3 o 4-0, y se quedaba a 2 puntos de Gimnasia de Jujuy. Pero esto es un torneo que es así. Perdés 2 o 3 partidos seguidos, ganás 2 o 3 partidos seguidos, también te prendés, ¿eh?
1: Sí. Perdés y ya lo agarré el
3: ritmo. Y aparte, contra Gimnasia de Jujuy, que San Martín había jugado bien, merecía haber goleado, era el mejor equipo del mundo. Después, contra Gimnasia y Tiro, que pierde un partido por un error, sí, donde había merecido ganar, ya era el peor equipo, y empezaron. Que se va Ileana de nuevo. Se pierde contra Atlanta, otra vez se va Ileana contra Midland. Si Midland, otra vez Ileana. Yo creo que no hubo fecha en la que Ileana no estuvo más afuera que adentro de San Martín.
0: Hasta cuando iban invictos, ¿se acuerda? Estaban, sí, invictos, San Martín, me decían los chicos, no.
3: Sí, dice, sí, yendo a lo que fue la primera fecha contra Patronato, el empate 0-0, a Ileana lo mataron como si estuviera dirigiendo hace 15 partidos en San Martín, y era la primera fecha.
0: Un dirigente Atlético me dijo, y opinando de San Martín, ¿no? Con todo el respeto al mundo, porque yo, mirá, dice, si acá no se respeta un proceso.
1: Es que,
0: si va a venir a traer un técnico, vamos a traerlo a Facundo Juárez, que dirija 5 fechas. Pero si no, no, no, sí, pues listo, Facundo, vení, vení, vení. Va a quedar endeudado hasta los ojos. Listo, me tengo que ir a la pausa. ¿Puede ser? ¿Me voy a la pausa? ¿No se enojan?
1: No, no.
0: Para que tú me buscas a los amigos de Palmira. Me está escuchando la Nati, es que le mandamos un beso a la Nati, que siempre nos manda, nos están escuchando. ¿Juegan las Mami Hockey este domingo o no?
2: Juegan, juegan.
0: Estuve el sábado con las Mami Hockey de natación. Sí, cumplió año Laura Rodríguez. Me invitó para que le conduzca el cumpleaños con Pablito Urlengui. Así que ahí estuvimos. Mañana vamos a estar con el Liceo. 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Pausa, ya volvemos.
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0: Muy bien, seguimos en Sabelo Deportivamente. Me preguntan, ¿almorzaste? Sí, te cuento. Comí, pasé por pizzería de la esquina, estaba mi amigo Daniel Quiroga y me invitó ahí tres empanaditas, metí una porción de pizza y seguimos de vuelo porque teníamos... La verdad que hoy tuve reuniones todo el día.
1: Positivas, ¿no? Me imagino.
0: Positivas, obviamente. Ah, sí, positivas. Sí, ya saben, Belmar, por ejemplo, nos va a vestir a partir de la semana que viene. Ya empieza la confección y vamos a tener ropa nueva en Sabelo Deportivamente.
1: Hasta Ale Rosa se va a vestir en Sabelo Deportivamente.
0: Y él le pidió... Facundo Juárez, ¿qué pasa? ¿Qué va a engordar?
1: Parece.
0: ¿Triple XL le pidió usted la remera? Bien. 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Bien, nos vamos a meter en lo que va a ser el partido entre San Martín y Quilmes. Yo ya le di todo lo que tenían que saber de la vida institucional, lo interno. Pero se viene un partido muy importante con Quilmes y vamos a ir repasando quiénes serán los pito y la tarjeta presentados por Titanio, 22 años con la gente.
2: El árbitro va a ser Nahuel Viñas, el asistente número uno va a ser Javier Biglietti, asistente número dos Gonzalo Roldán, el cuarto árbitro Franco Rioja.
0: Presenta la información de cómo le va a San Martín con el amigo Viñas. 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
2: Lo dirigió 7 veces a San Martín, 4 empates, 1 derrota y 2 triunfos. Y hay un dato muy curioso.
1: Escucha eso.
2: Hay un dato muy curioso que lo estuvimos repasando con el señor la otra vez. Que el último partido que lo dirigió Viñas a San Martín fue en la derrota 2-0 de visitante frente a Gimnasia y Tiro de Salta.
1: ¿Y qué pasó ese día?
2: Ese partido fue el último partido de Ariel Martos dirigiendo al Santo.
0: No empecemos con la coincidencia que va a ser el último.
1: Un
0: gordo, son malos. ¡Qué hijo pero malo que te ves!
3: Qué bárbaro las coincidencias, ¿no? De lo que hacen, digamos. Pero no, nada que ver. Sí, no.
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1: Ahí estamos. Pasa que estamos saliendo en vivo a través del streaming de la 97.1 Radio Tucumán. Así que ya saben, si quieren vernos al grandote, a Tila, a Gastón, a mí, pueden ingresar a YouTube y buscar Radio Tucumán 97.1.
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0: 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Bueno, ¿qué más me tiene de San Martín, don Gastón?
2: Tenemos para repasar lo que es el historial.
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2: 31 partidos jugados en total, 5 ganados para San Martín, 15 empates, 11 ganados para Quilmes.
0: ¿Te puedo hacer una pregunta? Ahí está, ahí es donde quiero ir. ¿Sabés qué tengo en la mente yo? San Martín, las últimas veces que visitó Quilmes le fue bien.
2: Sí, pero de local no.
0: ¿Vos sabés que son esas cosas raras?
1: Sí. ¿Sabés
0: que creo que Atlético con Defensa y Justicia le pasaba algo parecido?
1: Sí.
0: Que de visitante le va mejor que de local, ¿puede ser?
3: Yo tengo acá
2: Junior también.
3: El último cara a cara de los últimos 10 años de San Martín y Quilmes, que tiene 3 ganados San Martín, 5 empates y 2 ganados ganó Quilmes.
0: Mira vos, entonces positivo el último.
2: San Martín lo que era ir a Quilmes era florearse. Les ganó 4-1 en 2019.
0: Con la dupla Tena.
2: Con la dupla Orsi, claro. Gómez, tres goles de Ponce ese día.
0: Yo lo entrevisto al otro día a Orsi y ahí me dejó. Viste que siempre te dejan algo los técnicos. Le digo yo, qué victoria, que es una nota. Y me dice, sí, pero el partido más importante es el domingo. El domingo juega, le digo, con, qué sé yo, Midland, el último. Y me dice, no, no va último, mira, estoy dando un nombre.
1: Claro, claro. Así.
0: Era un partido que no era.
2: Jugaba
0: no,
2: con
0: no,
2: Rafaela.
3: Justamente como decís vos, Dani, en que San Martín le va mal en cuando juega con Quilmes de local. Justamente en el 2021 perdió 2-1.
0: Claro, pero déjame que termine todo. El 2019 me dice, ¿por qué el partido? Entonces lo dijo al aire, porque normalmente cuando vos ganás un partido, Quilmes era referente en ese campeonato.
2: Sí, sí, sí.
0: Venía bien y San Martín le pegó una trapeada 4-1.
2: 4-1.
0: Sí. Gran goles, actuación de.
2: Tres goles de Ponce y uno de Gonzalo Rodríguez.
0: Y Gonzalo Rodríguez la descoció, no bien, pilla al turbo.
2: Lo volvió loco a Altuna.
0: Altuna, ¿te acordás? Entonces me dice él, me decía esto los muchachos, porque vos cuando ganás un partido así, tendés a relajarte.
2: Sí.
0: Y rápidamente se me vino a la mente cuando San Martín, el partido épico que le gana Atlético en el Monumental 3-2, y el partido siguiente pierde 3-0 con Juve al turbo.
2: Lo volvió loco a Altuna.
0: Altuna, ¿te acordás? Entonces me dice él, me decía esto.

0: destacar son 15 partidos jugados, uno solamente ganado para San Martín, 8 empates y 5 ganados para Quilmes.
1: Ah, bueno.
0: El último partido lo recordemos 1-1, que
1: gol de Darío San de penal.
0: Empezó perdiendo San Martín y lo empató Darío San de penal.
2: 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A San Martín le cuesta el local y lo gana siempre el visitante. Ferro.
0: Sí, sí, también.
2: ¿Te acordás que pierde 3-1 acá en el mata-mata y después gana 1-0 San Martín?
0: Gana 1-0, después lo golea con De Muner, sí. 4-0. Después viene a jugar de local ya con el traductor Flores y pierde 2-1 cuando iba ganando San Martín.
2: ¿Viste? No, son, dice, che, dice que la bruja no existe, ¿no? Pero que las hay.
1: Que las hay. Pero Dani también, lo voy a llamar al CM, al señor Juárez, si puede acercarse un segundito, porque hay información exclusiva de Quilmes, porque habría una baja muy importante en el cervecero, y quiero que la cuente el señor Gastón González, porque él, la info es de él. ¿La presenta?
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0: Sí, se trata de un jugador que venía generando un morbo con su regreso por todo lo que fue el tema de su salida. Se trata de nada más y nada menos que Ulises Vera.
1: ¿Qué pasa con el Mocho?
0: Está sufriendo un cuadro gripal,
1: sí.
0: Pero que viajaría igual, pero con la posibilidad de perderse el partido el día domingo.
1: Entonces,
0: hay que ver si se recupera de este cuadro gripal y puede formar parte del equipo.
2: Hoy viernes podría llegar, la pasa, hay que ver cómo llega físicamente.
1: Claro. Entonces, Ulises, el Mocho Vera, es duda para enfrentar a San Martín el próximo domingo.
0: Así es. Y encima, un Ulises Vera que viene intratable. 3 goles, los primeros 3 goles de su carrera.
1: Claro. Y otro que vuelve a Ciudadela también es otro.
0: Petales.
1: Claro, que viene, marcó la semana pasada.
0: Viene bien, 2 goles. Ya metió más goles que lo que jugó en San Martín y
1: claro.
0: Más goles que Pons.
1: Sí, también.
2: Bueno, otro enemigo más de Pons. Pobre Pons, lo matan de todas las. Bueno, ¿tenemos el 11 probable de Quilmes?
0: Tenemos el probable 11.
2: Lo presenta cuando un chico sale a la cancha, sale de la calle, siempre apostando al deporte. Federico Mazo, ministro de Desarrollo Social.
0: El héroe de Independiente Rivadavia en el arco, Marinelli, quien atajó el penal a Tomás Molina, Vallejos, Razo, Ariel Quipes, que vuelve de la suspensión, Ortega la defensa. En el mediocampo, Batista, Bolívar, Yangalí y la duda, Ulises Veras o Mejías. Y la delantera, Aaron Espetale y Agustín Lavezzi, el hermano del Pocho.
2: Agustín Lavezzi, un jugador que me hubiese gustado para San Martín. Ortega es un jugador, el lateral izquierdo.
0: Sí. Préstamo de Tigre.
2: Pero sonaba en todos lados, se lo terminó llevando Tigre y parece que no funcionó y vuelve a Quilmes. Porque en Quilmes la rompía, yo me acuerdo que la buscaron muchos a Ortega y no pudieron competir contra Tigre. Así que, y hoy de nuevo en Quilmes, se nota que no le fue bien.
0: Y un Agustín Lavezzi que siempre coqueteó con llegar a San Martín,
1: sí.
0: Porque siempre dijo que lo volvía loco la Ciudadela, el estadio lleno, y que siempre se ofreció para San Martín y nunca terminó llegando. Y es un gran 9, Agustín Lavezzi.
1: Antes de irnos a la tanda que tiene la comercial, la radio, hay un mensaje para usted, Pérez.
2: No lo contesto.
1: Aquí Lucas nos manda un mensaje a través del teléfono de la radio, que es 381-690-9015. Hola Radio 97.1, buenas tardes. Hoy es viernes y el cuerpo lo sabe. Buen fin de semana. Quiero saber en qué cancha y en qué horario juega mañana Daniel Pérez.
2: Cancha número 5, 15 horas, Campo Norte. No quieran ir, ya está sobrevendida las entradas.
1: No hay entradas.
2: Hay solamente reventa. El amigo Lucas Ulises, ¿cuál es? Ulises me manda así.
1: Lucas aparece acá.
2: Bueno, otro sí. Más, ya tengo 2 hinchas. Ve, 2 hinchas tengo.
1: Bueno.
2: Tenía 2 empanadas. Señora.
1: ¿Qué?
2: 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Pausa.
1: Y a la vuelta tenemos una entrevista con Pablo Nóblega, jugador de Lanús, Joaquín Nóblega, perdón, ahí me

0: Me corrige nuestro operador, que ascendió con Lanús a la Liga Nacional de Básquetbol.
1: Muy bien, nos vamos a la pausa de la mano de C Propietarios con Toledo Bienes y Raíces, emprendimientos inmobiliarios con financiación propia. 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
5: Osvaldo Faceta, el amigo de Claudio Gabriel Barreliel, que fue detenido en el caso Agostina Vega, dio entrevistas previas a su arresto con medios de comunicación, relatando la última vez que vio a la adolescente, la ayuda que le brindó a la familia y hasta un detalle en el acolchado de su cama en la vivienda del acusado. La detención de Faceta ocurrió el jueves por la noche, cuando la fiscalía ordenó un arresto bajo la acusación, según confirmaron, de encubrimiento agravado en contexto de violencia de género. Se supo que el hombre de 47 años vivía en la casa de Barrelier tras conflictos personales con su familia. Ahora, tras su aprehensión, se dieron a conocer detalles de sus diversas entrevistas con la televisión, donde recordó que el sábado 23 de mayo estuvo con Agostina y su hermano menor, Melissa, y Barrelier en un predio donde jugaban al fútbol. De ahí nos fuimos a un cumpleaños, los cinco juntos, hasta que los tres se fueron a su casa. Claudio se fue conmigo hasta mi lugar de trabajo y cerca de las 21, él se fue. Me dijo que iba hasta lo de una amiga y después se iba a la casa. Cuando estábamos en la cancha, escuché que Agostina le pidió a Claudio su número de teléfono. En ese momento, él no se lo da. La mamá estaba cerca de ella.
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5: La selección argentina se enfrentará este sábado con su par de Honduras en el que será su primero de sus amistosos de preparación en la previa del Mundial de Estados Unidos, Canadá y México 2026. El encuentro estará programado para las 9 de la noche y se podrá ver por Telefe y Teis Sports. La selección argentina, que es dirigida por Lionel Scaloni, llega a este encuentro en plena preparación para el Mundial, aunque con varios jugadores tocados desde lo físico que incluso generan preocupación en el cuerpo técnico. Es por eso que Scaloni tendrá que reemplazar a figuras claves como Nico Paz, los laterales Nahuel Molina y Gonzalo Montiel, y el astro rosarino Lionel Messi, entre otros. La albiceleste, que compartirá en el Mundial el grupo J con Argelia, Austria y Jordania, ya lleva algunos días entrenando en la ciudad de Kansas, donde se aloja en un impresionante predio que presenta muchas comodidades para llevar adelante la preparación de la mejor manera posible.
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0: Seguimos en Sabelo Deportivamente. 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Señores, nos metemos en los viejos, como yo decíamos, en la americana, les decían.
1: Mira,
0: a la pelota de básquetbol. No está Pepe Galíndez como para que haga encestando, ¿sí? Pero nos metemos en el básquetbol.
1: Nos metemos en el básquet porque estamos con Joaquín Noblega, Dani. Dicen que él es el mejor de los Noblega. Vamos a preguntarle, ¿cómo te va, Joaquín?
2: Hola, ¿cómo estás? Buenas tardes.
0: Ya debe estar harto que te hagan nota. Te veíamos recién con Mariano Carabajal. Decía, ahora me van a preguntar lo mismo. Pongan esa nota, muchachos.
2: No, para nada, para nada. Un gusto que me estén hablando.
0: No, y aparte venís de un logro importante, así que mejor todavía, ¿no?
2: Sí, tal cual. Siempre que pasan estas cosas hay que atender a todo. Así que nada, no sea un problema.
0: Che, Joaquín, taficeño, obviamente.
2: Sí, tal cual, taficeño.
0: Claro, te imaginas que sos taficeño, ya te va el básquet en la sangre.
1: Sí.
2: Sí, tal cual, y más. Tuve paso por Talleres, así que hay muchos jugadores que hoy en día están a nivel nacional, entonces nada, somos la capital del básquet tucumano.
1: Claro. Joaquín, si bien ya hace un tiempo que está jugando en Lanús, tuvieron que pasar 10 años para que el club vuelva a jugar la primera división del básquet argentino.
2: Sí, es así, más de 10 años que el club estaba buscando este objetivo y nada, llegamos acá para cumplirlo y nada, que se vea así de esa manera de local, la verdad que fue algo muy lindo.
0: Me contaba alguna vez uno que jugó poquito al básquet, un tal Lucas Javier Victoriano,
1: sí,
0: que pasó por Lanús y me decía, tío de mis hijos, primo hermano de la mamá de mis hijos, uh-huh, y me decía Lucas, la gran institución que es Lanús.
2: Sí, tal cual. Bueno, Lucas ahora pudo venir al primer partido local.
1: Sí.
2: Pudo venir y bueno, nada, pude hablar con él también un poco. La verdad que sí, es una gran institución. Trabajó mucho para lograr lo que logramos nosotros y la verdad que se ve todo el esfuerzo y bueno, nada, si ustedes lo habrán podido ver en cuanto a lo que hicieron para que sea un espectáculo el partido, la verdad que hicieron muchísimo esfuerzo y nada, hoy poder consagrarse de esa manera para todos los directivos y todos los que trabajaron es algo muy lindo.
0: Algo que no tiene nada que ver, ¿no? Pero algo de Omar Noblega.
2: Sí, soy sobrino de él.
0: Mira. Lo siento por vos, ¿no? Yo no es problema del árbol genealógico, no es nuestro, ¿eh?
2: Tal cual, aparte dicha de San Martín.
0: Claro, aparte, escúchame, ahora entiendo por qué ganaron.
1: Y claro.
0: Son de los primeros.
1: Claro.
0: Chiste, boludo, pero que suma, Joaquín.
2: Muy bien.
0: Joaquín, ¿y cómo estás viendo hoy el básquetbol a nivel nacional, a nivel internacional? Cuesta mucho, después de aquella gran generación dorada, de volver a meter y enchufar a la gente, ¿no?
2: Sí, tal cual, cuesta mucho, creo que para los clubes también, ¿no? Hoy en día creo que se está dando un poco más de importancia a lo que es el básquet a nivel nacional y a nivel mundial. Pero bueno, te puedo hablar de lo que pasa acá y la verdad que sí, que está creciendo mucho, que de a poquito se va notando ese crecimiento en cuanto a nivel nacional, de que ahora también hay mucho más jugadores, se está creciendo como institución en muchos clubes, veo que económicamente ahora están mejorando y la verdad que eso está bueno para nosotros como profesionales poder disfrutarlo también en el club que nos toca ir.
0: Vos sabés que yo soy hincha de Alberdi, siempre lo digo, pero nos chorearon. Alberdi era el Boca, digamos, por sí, así de concurrencia, el San Martín del básquetbol, pero nos choreó todo Tafí Viejo. Tafí Viejo pasó a ser la capital del básquetbol y bueno, y ustedes que nacen ahí son los protagonistas.
2: Sí, tal cual. De chico supe ir mucho a ver el famoso clásico que era Talleres con Alberdi, al final. siempre, bueno, ahí lo de Viales, creo que son tirapiedras, pero bueno, no lo sé.
0: Pará, llegaste despacio, Kevin.
2: Pero, nada, sí, la verdad que Viales también tiene mucho talento, la familia Osorio, Ahumada, me acuerdo también de Pablito Ortega, que es un amigo que jugó ahí. Nada, mucho, puedo nombrar muchos jugadores y nada, también fueron un tiempo una gran cantera para el básquet tucumano. Y bueno, ahora Tafí, como te digo, invirtió mucho también y, uh-huh. y hay muchos jugadores que salimos de talleres o de Juventud Unida, y la verdad que está bueno que seamos todos de ahí de Tucumán y que estemos representando a la provincia de la mejor manera.
0: Vos sabés que, más que nada, mi pregunta, o sea, esto de charlar con vos, era de ver que Tafí Viejo todavía está con el fuego ese. Uno va a la cancha de Tafí Viejo y ve que la gente va a apoyar. ¿No está pasando lo mismo con el básquet capitalino? Hace muy poquito, en nuestro equipo de periodistas, está un juvenil que fue promovido este año a la primera de San Martín, Facundo Juárez, y fuimos con otros los compañeros a hacerle el aguante en cancha Avellaneda Central. Y la verdad es que cuando yo era pibito iba a verlo a Redes Argentina porque me quedaba una cuadra y no me podía ir hasta Villalén, pero bueno, los partidos de básquet eran a casi estadios llenos. Digo, y cómo el básquet de Tucumán fue perdiéndose, pero también, ¿dónde crees vos que está el error de que se haya desenamorado la gente de un deporte que, para los que pintamos edad, yo tengo 57 años, fue claramente el segundo deporte de Tucumán, y hoy no sé si es el segundo en Tucumán?
2: Sí, se perdió un poco eso, la verdad. Se perdió un poco el ir a la cancha. Como te digo, yo recuerdo de muy chico que mi viejo me llevaba al Verde, a Independiente, a Belgrano. No sé, te puedo hablar todos los clubes que iba a ver partido básquet, por más que no juegue talleres. Y siempre era cancha llena. Hoy en día cuesta mucho también ir a la cancha. Hoy la gente piensa en pagar la entrada o guardar esa plata y nada, para ver lo que pasa más adelante en el tema de economía, pero también la provincia no creo que esté fomentando mucho el básquet. Hoy hay muchos equipos que están jugando en el federal, creo que son, si no me equivoco, son 6, y nada, de a poquito se va a ir recuperando eso. Estudiante de Tucumán lo está haciendo en la Liga Argentina, que lo recuperó un poco. Vi que jugaron siempre con la cancha medianamente llena o casi llena también. Sí. Y la verdad que de a poquito vamos trabajando para que el tucumano vuelva a la cancha y disfrute de un espectáculo muy lindo, porque el básquet es hermoso, es un deporte muy sano y muy entretenido para ver.
0: ¿Sabés que me gustó siempre del básquetbol? Yo lo jugué chiquito, ¿no? Juvenil, cadete, en Villa de Alderete, porque mi hermano vivía a la par del club y me llevó a jugar, me vio grandote, y decía, bueno, para algo debe servir este. Pero digo, ver hoy el básquet tucumano, ¿sí? A uno le da añoranza, obviamente, ¿no? Le da añoranza. Y de pronto, cuando fui el otro día, te soy sincero, Joaquín, me dio tristeza de ver el partido con Avellaneda. Un muy buen espectáculo, los chicos de San Martín, que yo me había ilusionado mucho cuando el Ciruja se metió de lleno en el básquetbol, con un mini estadio. Digo, acá resurge, acá las cenizas vuelven a darle el fuego que necesita este deporte tan maravilloso que es el básquet. El básquet es el deporte que va ganando por 20 y no sabes si lo ganás, claro, a 5 minutos.
2: Y de pronto, sí, tal cual, es de los deportes más emocionantes que hay. Uh-huh. Creo yo que lo elijo porque es así y es lo más lindo que para mí hay, es el básquet, no hay otra explicación. La verdad que sí, se está dando poca importancia. También creo que los clubes tienen que trabajar para traer al socio o traer al hincha de vuelta a las canchas. Hay mucha disputa de lo que yo veo y lo que puedo escuchar o comentar de mi compañero o amigo ahí en Tafí, es que siempre hay quien maneja el básquet, quien lo hace peor, quien lo hace mejor, y la verdad que eso es también un poco lamentable porque no trabajan en conjunto. Y nada, yo creo que para salir adelante, para que vuelva el hincha, para todo eso, hay que trabajar en conjunto y volver a fomentar el básquet en la provincia.
0: Bueno, te vuelvo a meter en estamos con Joaquín Nóbrega, flamante campeón con Lanús. ¿Te quedás en Lanús para jugar la Elite o hay algún otro planes?
2: No lo sé. No, todavía no sabemos qué vamos a hacer y no se ofertó nada. Yo tengo mi representante también que hablará en su tiempo y nada, por ahora descansar solamente, no tenemos nada planeado.
0: ¿Qué hay en la cabecita de Joaquín hoy? ¿Qué sueños por cumplir?
2: La verdad que mi sueño para deportivo es salir campeón de la Liga Nacional, creo que es lo que hoy en día me queda pendiente. No sé cuánto año me quedará para jugar al básquet, pero la verdad que si lo puedo lograr será el mayor logro que pueda tener deportivamente. Es lo único que me falta por cumplir. Después lo demás vendrá con el paso de los años.
0: Y entre la categoría donde venís de salir campeón y la Elite, ¿crees que hay mucha diferencia o se puede pelear con algún retoque?
2: Yo la jugué 3 años, la verdad. Me pude mantener durante 3 años y la verdad que es un poco más, es un poco más lindo el juego, es más, tenés que ser bastante bueno, tenés que ser conciso en cada decisión, en cada jugada que proponés, ¿no? Cada decisión es todo. Sí, es difícil mantenerse, es difícil contratar jugadores porque es otro nivel. Pero yo creo que el club, si quiere jugar o campeonar, le va a costar mucho hacer un recambio. Es necesario tener 9 mayores y nada, es costoso eso. Así que nada, pienso que el nivel es muy diferente y nada, tenés que retocar sí o sí muchas piezas del equipo.
0: Joaquín, sabés que el público del básquet Durman es un público especial. Todos se encolumnan detrás de un tucumano. En este caso, che, está jugando Joaquín López, todos son hinchas de Lanús. Jugaba en su momento Boca Victoriano, todos éramos hinchas de Venado Tuerto, de donde le toque jugar. Inclusive cuando los equipos de básquetbol nos representan a nivel nacional, yo me cansé de ir, yo lo fui a ver a Caja cuando jugaba en primera, lo fui a ver a Belgrano cuando jugaba en primera, y veía siempre la familia del básquetbol, que no importaba si estaban los Solórzano, que son Tafiseño y demás, si había un equipo tucumano, estaban los Solórzano, por ponerlo a los Solórzano, ¿no? Digo, por poner un ejemplo tuyo de Tafí. Pero iban a hacer barra, no importa si era Juventud o Talleres, no importaba si era Estudiante o si era Alberdi, sino encolumnarse todo el mundo del básquet, hacer fuerza por el equipo tucumano, y a su vez, como te digo, no me cabe la menor duda que todos estuvieron haciendo barra por vos.
2: Sí, tal cual, así yo también pienso de la misma manera que vos. Yo iba a ver el básquet de cualquier club porque me gustaba. Fui a ver Tucumán BB mucho tiempo cuando estaba en Liga B. De Belgrano no me acuerdo mucho, era pequeño, pero mi viejo me llevaba también a ver en el 2002, por ahí, 2003, que jugaba Belgrano en la Liga B. Yo pienso que sí, que bueno, recibí muchos mensajes de gente que por ahí no tengo mucho contacto, por ahí lo veo en la cancha de básquet y se pusieron muy contentos por este logro, porque creo que como tucumano nada, le gusta que a un provinciano le vaya muy bien y de manera como lo estoy disfrutando yo. Hay muchos exjugadores que me mandaron que hoy considero amigo y la verdad que eso está bueno, que todos nos apoyemos y nada, que tiremos todo para el mismo lado para ver un básquet tucumano mejor.
0: Joaquín, te queremos agradecer. ¿Sí? ¿Hay algo?
3: Sí, Joaquín, contanos eso, ¿cómo es de que tú estabas en pleno viaje rumbo a la final en San Francisco y en el colectivo tuviste que rendir un examen y encima lo aprobaste?
2: Sí, bueno, yo estoy apostando para mi futuro también. Estoy estudiando y la verdad que ese día del parcial fue un error de cálculo también de no saber qué hora íbamos a salir, si íbamos a salir a las 8 de la noche, si íbamos a salir a las 2 de la tarde, a las 8 de la mañana, no sabíamos. Y nada, yo me decidí por ese horario que era medianamente el que más cómodo me quedaba a mí. Y nada, se dio que se adelantó todo, se adelantó el viaje, se adelantó los partidos. Y bueno, me quedó otra que venir arriba del colectivo. Le pedí al entrenador que por favor parara en algún lado para poder hacerlo y seguir. La verdad que estaba, ya venía preparándose mucho, venía enfocado en que nada, tenía que rendir sí o sí. Y bueno, se dio justo en el colectivo, que queda como una linda anécdota de esta temporada, que la verdad fue muy muy linda. Después la nota, bueno, fue buena para mí, y nada, sí, festejamos con mis compañeros cuando llegamos a San Francisco.
1: Menos mal que había internet.
0: Che, claro, se tuvieron que parar para que tenga internet. Claro. Che, me imagino, dale, Tucu, que queremos seguir, dale, hermano, 1 + 1 = 3, metele, ¿no?
2: tal cual, es así, porque lo ven de esta manera, pero bueno, entendieron y se callaron, estuvieron ahí a buena onda de quedarse unos 30 minutos calladitos y nada. Pero termina y sigamos nuestro recorrido.
0: Esto que parece un chiste, pero este respeto,
1: es muy importante.
0: Esta unión de equipo,
1: sí.
0: Yo siempre digo lo mismo, Joaquín, ¿no? En el fútbol, en el rugby, en el básquet, donde vos le pongas equipos, juego de equipos. Si vos tenés 10 número 10, pero que cada uno tire para su lado, imposible salir campeón.
1: Sí.
0: Capaz que tenés un plantel con todos jugadores 6 puntos, 7 puntos, que hay una unión, le ganás a cualquiera.

0: Sí, en el básquet pasa eso. Si tenés 10, 12 jugadores, creo que tenés 90% de las posibilidades de salir campeón. Un equipo, hay una frase, no me acuerdo ahora, pero el equipo gana el campeonato. Es así, el equipo es eso, no hay individuales, no hay absolutamente nada. Es un equipo y el equipo tira todo hacia adelante y nada, por el objetivo máximo que lo logramos y quedó como el mejor equipo.
1: Bueno, Joaquín, no te molestamos más, te jodió Mariano Carabajal, ahora sabelo deportivamente. Decirte, hermano, que bueno, estamos orgullosos de lo que has logrado, como todos tucumanos, te repito, somos hincha tuyo, nos hicimos hincha de Lanús, y vamos, si seguís ahí, vamos a seguir siendo hincha de Lanús y de cada tucumano que nos representa en cualquier parte de este mapa mundi. Así que gracias por la nota, felicidades y a seguir brindando.
0: Bueno, muchas gracias a ustedes por el aguante, por hacer la nota. La verdad que está bueno que todos apoyemos el básquet tucumano y tiremos para el mismo lado, así cuando vuelva a la cancha encontrás las canchas llenas y disfrutando de un hermoso espectáculo.
1: Abrazo grande, Joaquín.
0: Muchas gracias, un abrazo grande a ustedes.
1: Bueno, Joaquín Noble
2: pasaba, ¿no? Sí.
1: Flamante campeón con Lanús, va a estar jugando la elite de la Liga Nacional, todavía dejó ahí. Se echaron, mira, cuando estamos en comunicación con Facundo Juárez, campeón de la NBA.
2: ¿Nos irá a atender?
1: No creo, viene agrandadito Facundo.
2: No sé, lo que sí, Dani, nos tenemos que ir a la capital de los carnavales porque hay novedades en la Liga Tucumana de Fútbol.
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2: tiempo? Ya tenemos resultado final en la capital del carnaval.
1: ¿Lo va a decir usted o lo esperamos a Marcelo Orellana con el informe?
2: No, lo voy adelantando. Creo que Marce está con notas pactadas allá en la cancha de San Antonio. Derrota de San Martín 1-0 ante el Sello Rojo. Así que bueno, vamos a ver, vamos a esperar, ¿no?, el informe.
1: ¿Ustedes recuerdan lo que hablamos acá con los pibes de San Martín?
2: Sí.
1: Que les esquiva la cancha. ¿Se dan cuenta?
2: Claro.
1: Cuando ustedes dicen, espere, deja. Y yo digo, la bruja no existe, pero las hay.
2: Sí.
1: Lo dijeron los chicos de San Martín, ¿eh? ¿Cómo le va a tirar peli?
3: ¿Qué tal? Muy buenas tardes para todos. ¿Cómo anda, don Pérez?
1: Qué lindo que está.
3: Oh, wow.
1: Lástima que no
3: muchas
1: me dio
3: gracias,
1: un pase
3: muchas
1: anoche.
2: Bueno, no, si jugamos en cuatro anoche. A Tipa le hace falta una sola cosa.
3: ¿Qué cosa?
2: Un buen corte.
1: A Zona Cero, el mejor lugar. Escúchame, divino. Hoy me sirvieron un... ya te atiendo, toma un cafecito. Después me pusieron pomadita, todo. Hasta parecía listo. Vamos rápidamente, bueno, con la nota. Nos vamos con Marcelo Orellana.
2: Chelo.
1: Marcelo, querido, bienvenido.
3: Chelito.
2: Hola, mi viejo.
1: 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Marcelito Orellana, estás en línea.
2: No, bueno,
1: Marcelo, a ver,
2: vamos
1: desconéctelo.
2: Vamos a tener que cortar y volver a intentar con el Chelo porque me dice que no tiene retorno, no escucho nada.
1: A ver,
2: ¿está ahí?
1: Estaríamos sin retorno. 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
0: sí,
1: El Manantial. Ahora sí, Marcelito.
2: Ahí está, Chelo, querido.
1: Bienvenido, querido amigo.
4: Sí, ahora sí, los escucho. ¿Cómo están, chicos? El abrazo de siempre. ¿Cómo están?
1: Bien, estás agrandado.
4: Pero muy buenas tardes para todos.
1: Estás agrandado.
4: Sí, no sabes si este triunfo cuánto le sirve a San Antonio y para pelear los primeros puestos. Estoy con dos protagonistas.
2: A ver.
4: Con el goleador que tiene San Antonio, con Santiago Valdés y alguien que ha debutado en primera división, un pibe de la cantera del club. Estoy con Lucas Castellano. Primero voy a saludar al goleador. Bueno, Santi, estamos en vivo para Sabelo Deportiva. Qué bueno. ¿Cuánto valía este triunfo y ganar de local y sobre todo que ha convertido?
5: No, sí, vale mucho, la verdad. Teníamos de partidos difíciles, bueno, unas derrotas, y la verdad que este partido, este triunfo, vale muchísimo.
4: Sobre todo lo que ha sido el rival, digo, lo que ha sido el desarrollo, partido vibrante y sobre todo, bueno, más allá de que se ganó, pero tuvieron varias chances como para no terminar sufriendo.
5: Sí, creo que todos nuestros compañeros estuvieron a la altura del partido, todos concentrados. La verdad que nosotros tuvimos un penal, tuvimos mano a mano también ahí que no supimos aprovechar, pero contento por el triunfo.
4: Bueno, triunfo con tu gol y sos el goleador que tiene Tarandón.
5: Sí, sí, contento en lo personal también, pues somos otra vez con este, ya sumamos 6. Y no, contento más que nada por el grupo, por la victoria, digamos, que de todo.
4: Gracias, Santiago. Bueno, te dejo porque los chicos te esperan ahí en el vestuario y voy a hablar con el otro de los protagonistas. Pibe, la carita dice todo. Bueno, la felicidad de haber debutado y jugar en San Antonio y haber ganado. Lucas, ¿cómo estás? Estamos en vivo para saberlo deportivamente.
6: Hola, hola, buenas noches. Buenas tardes. Sí, la verdad, muy contento en personal, digamos, por todas las cosas que están pasando. Y feliz por el grupo, porque el triunfo lo merecíamos, veníamos peleando, entrenando duro, en la semana hablábamos de esto, digamos, y muy muy contento en personal, principalmente por el grupo.
4: Y aparte, la dupla que haces en la mitad de la cancha, Leo Valenzuela, él para jugar, para recuperar, y vos para cortar el juego, la tarea que te encomendaron hoy el técnico de San Antonio.
6: Sí, sí, la verdad es que Leo Valenzuela es una gran persona, un gran compañero, que siempre me aconseja, me apoya, y eso es lo primordial.
4: Chicos, si ustedes quieren preguntar algo, los escucha Lucas Castellano, que ha debutado justamente de titular, un pibe, tiene recién 18 años, 17 tiene, que ha debutado en contra San Martín y con un triunfo. Si quieren preguntar algo, del estudio, los escucha, muchachos.
1: Dale, Lucas, ¿cómo te va? Daniel Pérez te saluda, amigo. Me imagino los nervios, un debut, nada más y nada menos que contra San Martín, ¿no?
6: Sí, sí, la verdad, muy contento con el partido y lo importante que era para dar la confianza y envión para seguir, para lo que venía.
1: Escúchame, ¿no pasaste para el bautismo o sí?
6: Ya hace rato. Contra Mayo tuve el primer minuto, en el segundo tiempo, y bueno, y hoy, gracias a Dios, y a lo que venían trabajando, desde chiquito pude salir titular, digamos.
1: Bueno, imagino la familia, todo pendiente de vos y pidiendo tu ingreso.
2: Claro.
6: Sí, la familia es lo primordial, la que siempre está en un momento malo, en un momento bueno. Así que eso se repete y se aprecia mucho.
2: Seguro que sí. Bueno, la verdad que qué triunfo tan importante, como lo decía acá Dani. Si bien es tu primer partido como titular y ganarle, ¿no?, al puntero del campeonato, de la tabla, y aún así volviendo al triunfo luego de 3 derrotas consecutivas.
6: Sí, sí, la verdad, muy contento por cómo se dio el partido y porque sabíamos que iba a ser un día duro.
2: Sí.
6: En la semana hemos trabajado en lo que iba a ser, cómo paramos todo, y la verdad que salió muy bien gracias a la concentración y a las ganas que nos pusieron mis compañeros.
2: Seguro que sí. La verdad que, Lucas, te felicitamos por este debut y por este triunfo.
6: Dale, muchas gracias, buenas tardes.
4: Bueno, ahí está clarito como el agua. El goleador y el pibe que justamente le ha tocado debutar con la camiseta del sello rojo. Yo decía, 19, no, tiene 17 años el pibe,
2: claro,
4: que hoy justamente le ha tocado jugar como titular de movida y quedarse con el triunfo. Ustedes me dicen, porque gracias a Alex Cruz, que ha venido, puedo hablar con uno de los protagonistas de San Martín, uno de los chicos.
1: Por favor, puede venir, Marcelo, sos prioridad.
4: Bueno, dale, a ver, ya me va a decir Alex Cruz.
1: Mientras tanto, déjame que venga Judy Lulis.
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4: Bueno, listo. Dígame un par de más de consejos comerciales ahí mientras el oyente. Vamos a charlar. Bueno, ya habló durante la semana con nosotros, con Sabelo Deportivo, pero hoy vamos a hablar y vamos a hacer hincapié acerca de esta derrota que ha tenido San Martín en Ranchillo, justamente con el capitán, con Enzo Ceja. Dale. Así que mueva la carpeta publicitaria usted.
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2: Sí, Chelo.
4: Bueno, ahora sí estamos con Enzo Ceja, el capitán. Bueno, partido duro, vibrante, sobre todo lo que ha sido el desarrollo de los 90 minutos, bueno, que se van con las manos vacías.
7: Sí, la verdad que sí. Bueno, nos encontramos un partido totalmente distinto al que habíamos planteado, porque, bueno, creo que en el primer momento se nos metieron atrás, nos otorgaron el pelote todo el tiempo y, bueno, no supimos entrar en el momento para hacer daño.
4: San Antonio tuvo el penal, un mano a mano. ¿Podría haber cambiado, digo, la táctica si San Antonio terminaba convirtiendo, digo, por lo que ha sido los 90 minutos, un partido, pero vibrante lo que se vio?
7: Sí, obviamente, capaz que si convertían el gol se quebraba totalmente el partido, pero bueno, no pasó, la verdad que a nuestro parecer el penal no fue, pero bueno, cosa que queda ahí en el tiempo de cancha, y como te digo, creo que no supimos encontrar la herramienta para lastimar.
4: Rival duro, por lo que se vio en los 90 minutos, digo, más allá, ¿el gol lo golpeó a usted de estar un gol abajo en los primeros 30 minutos del primer tiempo?
7: Sí, la verdad que sí, porque como te digo, se nos dio un partido totalmente diferente al que nosotros habíamos trabajado. Creo que hasta el gol San Antonio no había llegado al arco y bueno, también hay que dar un mérito a ellos porque pues su táctica le salió de contra y terminó convirtiendo.
4: Chicos, los escucha el capitán Enzo Ceja, si quieren preguntarle algo.
1: Hola Enzo, dice que la bruja no existe, pero las hay. Nos decías el martes acá en el programa que era una cancha difícil la de San Antonio, ¿no? Daniel Pérez te habla.
7: Hola Daniel, ¿cómo estamos? Sí, bueno, justamente como te dije, por ahí acá no nos acompaña la suerte y bueno, lastimosamente hoy ocurrió el nuevo.
1: Bueno, pero un tropiezo no es caída, ustedes vienen bastante, bastante bien,
2: sí.
1: Así que me imagino que esto será sacudirse, levantarse y a seguir.
7: Sí, obviamente, tampoco hay que empezar a sonar los libros, es la primera derrota que llevamos en el torneo, así que nada, hay que obviamente masticar la bronca, corregir los errores y bueno, desde el lunes a preparar el partido que viene.
1: ¿Cuál es la próxima fecha que tienen, Enzo?
7: Si no me equivoco, es el Internacional.
4: ¿Para jugar el Argentino Norte, local? Que le ganó a Amalia, viene de ganar a Argentino, claro. Hoy.
1: Ah, bueno, lindo partido. ¿Le toca de local o visitante, Enzo?
7: Vamos de local.
1: Van de local. Bueno. Amigo, mil gracias por estos minutos. No todos hablan cuando se pierde, ¿eh? Uh-huh. Así que va por buen camino, sos el capitán. Y
2: da la cara.
1: Y da la cara, así que sí. Gracias por la nota, amigo.
7: Dale, gracias a ustedes, Dani. Un saludo ahí a todos, Nacho y todos los que están ahí. Bueno, nos estamos viendo seguramente. Abrazo grande.
2: Abrazo grande.
1: Abrazo grande.
4: Bueno, ahí está. Ahí está, chicos. Palabra del capitán de San Martín, de Enzo Ceja. Bueno, como decían ustedes, bueno, cancha difícil, como lo había dicho, en 3 semanas, un rival duro. Bueno, se va con las manos vacías San Martín, pero lo que ustedes acaban de remarcar y mencionar, como capitán dio la cara y habló para los micrófonos de Sabelo Deportivamente.
2: Chelo, la última. ¿Cómo sí. fue el desarrollo de los 90 minutos? ¿Cómo llega el gol de San Antonio?
4: Partido parejo, sí. Partido muy entretenido, partido difícil, como decía, como remarcaban los protagonistas tanto de San Martín y San Antonio. Jugada por izquierda, un remate de, para mí, uno de los mejores jugadores que tiene justamente San Antonio, Enzo Valenzuela. El arquero Acevedo dio rebote, se la dejó servida para el goleador que tiene San Antonio, que, como lo dijo él, ya tiene 6 goles para Santiago Valdés, que le dio el triunfo justamente al Sergio Rojo.
2: ¿Erró un penal San Antonio, San Martín, Chelo?
4: Sí, sí, exactamente. ¿Quién? Se la atajó el arquero Acevedo, le atajó a Samuel Villagra, se la tiró a un palo y se la terminó maneteando, bueno, se la terminó quedando con el... con el remate.
2: Bueno, segundo penal atajado, Dani, en dos partidos,
1: Atajó en el clásico y ahora.
2: Claro.
4: Claro, exactamente.
1: Bueno, Marcelito, muchísimas gracias, amigo. Como siempre, impecable usted.
2: Impecable lo tuyo, Chelo.
4: Bueno, listo, chicos. Les mando un gran abrazo para todos.
2: Nos vemos el domingo.
4: Nos vemos el próximo domingo. El domingo en San Martín, cuando juegue contra Nacional. Gran jornada en lo que resta del día, muchachos.
1: Chau, chau. Muy bien, abrazo grande. Sí, vamos a San Martín, pero primeramente mañana vamos a estar con lo que va a ser la presentación de la selección argentina frente a Honduras. Vamos a estar a partir de las 20 horas con la previa, 21 horas el partido amistoso con el señor Facundo Juárez. Va a estar el señor Santiago Tirapelli, Leo Soria. ¿No? Todo el equipo de Saberlo Deportivamente para acompañar a la selección argentina a pasos, a centímetros de arrancar el Mundial.
2: La última, Dani, antes de irnos a la pausa, está hablando el técnico de la selección argentina, Lionel Scaloni, así que a la vuelta se viene todo el micro.
1: Lo podemos poner ahora, ¿eh? Vamos,
8: a ver. A ver. Plantear el partido nuestro y sabiendo que algunas cosas pueden servirnos para el partido de Argelia, aunque los jugadores son diferentes. La verdad que la idea de nuestra está bastante clara, más allá del rival, nuestro juego está bastante claro. Es verdad que los partidos hoy, no digo que sean incómodos, pero a tan pocos días de empezar, bueno, tenemos que tomar nuestros recaudos, no solo con los chicos que ya sabemos que no van a jugar, sino incluso con los que están. Y tomaremos las medidas que sean necesarias, compartiremos los minutos con todos los que estén disponibles, intentaremos hacer un buen partido y eso es lo más importante, juntar minutos para que lleguen con un cierto rodaje. Bueno, el caso de Islandia también es un rival difícil, un rival que siempre es complicado para las selecciones que ha enfrentado. Ahora jugó en Japón, jugó con Francia también y se lo puso muy difícil. Es un rival temible y que puede ponernos en dificultad, pero nuestro concepto de estos dos partidos forma parte más de sumar minutos y que ojalá no pase nada para que todos puedan estar disponibles para el debut.
9: Aquí Lionel, Claudio Giglioni, un gusto, de la cadena de Gol y Cadena 3. Hablaba justamente acerca de tomar recaudos, el Mundial tiene una fase más y te quería preguntar si estratégicamente, a diferencia de otra situación, por esa fase más y el derrotero de todo el calendario, estratégicamente se puede dar el caso de administrar minutos de algunos jugadores en la primera fase, pensando en no desgastarlo en la fatiga hacia el final, y sobre todo con Lionel Messi.
8: Bueno, en principio la fase de grupo hay que jugarla, hay que pasarla y cuanto antes, si llegara a pasar, mejor, y ya veremos, ojalá el tercer partido sea un partido en el cual podamos administrar, pero en principio la idea es jugar y ya veremos con el correr de los partidos. Por eso creemos que los 26 forman parte importante, no hay ninguno que esté de relleno y que nos pueden aportar todos, y es verdad que es un partido más, pero que el Mundial pasado, pero no va a pasar tanto por ahí. Nosotros afrontaremos el primer partido, intentar clasificar, que es la meta primera, y después ya veremos cómo sigue el resto.
10: Profe, buenas tardes. Aquí Jenny Fernández para Honduras, Diario 10, La Prensa y El Heraldo. Justamente recién en conferencia de prensa el profe Molina habló de usted y también le mandó muchos saludos. Ese mismo abrazo mañana juntos. So, Se habla mucho que este partido ante Honduras es una especie de cábalas por lo que sucedió previo al Mundial de Qatar. Tres meses antes ustedes habían jugado con Honduras.
8: Pero no está Jamaica, tenemos jugado con Jamaica entonces.
10: ¿Es qué tan cierto esto o
8: no está?
10: ¿No es una cábala?
8: No. Te aseguro que no. ¿Es solo esa la pregunta? No fue una cábala, seguro que no.
11: Okay, si no es una cábala, Robinson Montoya del Bacilón Deportivo Honduras, si no es una cábala, ¿cuáles han sido entonces las valoraciones para tomar en cuenta enfrentarse a Honduras previo a las dos últimas Copas del Mundo?
8: Es muy simple, yo creo que siempre que me siento acá y me pregunta por las selecciones, no es una selección simple, es una selección de fútbol donde están los mejores del país y todas las selecciones son difíciles. Nosotros ahora jugamos un amistoso o dos amistosos en Argentina y uno de los dos se nos complicó y fue un rival que a priori todos pensaban que iba a ser fácil. Entonces yo creo que cuando uno enfrenta una selección siempre tiene que estar alerta.
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0: Muy bien, parte de la palabra. Hay muchos títulos para el micro ahora del Mundial que han estado tomando los chicos, porque hay confirmaciones de jugadores que van a estar jugando mañana y también confirmaciones,
1: no,
0: declaraciones importantes de quién no podría estar, quién no estarían en el Mundial, en la lista del Mundial. Atención, no se pierda el micro de Santi Tirapelli con toda la información del Mundial y de
1: la selección española.
0: La selección de
1: ¡Viva España! Tío.
2: ¡Viva España!
0: 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De la mano de Pálpitos, nos vamos a la nueva pausa.
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0: 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Señoras y señores, arranca el señor Tirapelli. ¿Vamos a hablar de España directamente o tiene lo nuevo de la selección?
1: No sé, si quiere empezamos con...
0: Empecemos por el principio.
1: Empecemos con el principio. ¿Cuál le gustaría?
0: Usted.
1: Hay un par de títulos que estuvieron rondando por el lado de la selección argentina, como por ejemplo que los que no estén para dar, aunque sea algo para este Mundial, los que no estén al 100%, Scaloni dijo que no van a ser tenidos en cuenta y no serán convocados para el Mundial, además de que es posible que Messi juegue en estos amistosos. Juan Musso será quien ataje mañana en el partido ante Honduras, que estaremos transmitiendo con Facu Juárez, con Leo Soria. Y entre otros títulos que fue tirando el DT de la selección argentina en su conferencia de prensa que dio hace un rato.
0: Sí.
1: Y bueno, si quieren pasamos a lo que es la selección española.
0: ¡Que viva España!
1: ¡Que viva España! La selección española ayer 4 de junio empató sorpresivamente 1-1 con la selección de Irak.
0: Alta selección.
1: No, impresionante la selección de Irak.
2: Nunca lo tenían en cuenta eso, ¿no?
1: Fue un mal partido donde... Fue una prueba más que nada para los jugadores, para ver cómo estaban, cómo se sentían dentro de la cancha. Y el gol de Ferran Torres fue algo que salvó al equipo, porque una derrota ante Irak a nada del Mundial, una semana...
0: Amigo, ¿en serio usted cree que porque pierda mañana Argentina con Honduras no va a ser candidato? ¿Sabe cómo se cuidan los jugadores en este partido amistoso? Vos fíjate que...
2: Pero la mayor... de cómo se cuidan... contra Católica.
0: La mayoría de las selecciones que nosotros las tenemos como selecciones candidatas al título, mira los resultados que han tenido en estos partidos amistosos. La mayoría ganó ahí, o empató, o como pasó con alguna selección que Francia perdió.
2: Perdió Francia
1: con Costa de Marfil. Que se dio el caso de los hermanos Doué. Uno jugaba para Costa de Marfil y el otro jugaba para Francia.
2: Metió gol encima de Doué.
1: Ah, el de Costa de Marfil, es verdad.
0: Clásico de barrio, dice usted, bueno.
1: Más o menos. Lo que le queda en los amistosos a la selección española, este lunes 8 de junio jugará contra Perú en España, si no mal recuerdo. Y de ahí viajará a Estados Unidos para ya estar a la par de todas las otras selecciones, esperando que comience el Mundial.
3: Hay un datito, Santi, ¿sí?, sobre el empate de España que evita la maldición del ranking FIFA.
1: Ah, así
3: es. Porque salió la noticia de que Argentina quedó primera como en el ranking FIFA y España quedó segunda y tercera Francia. Y bueno, vamos a recordar que en el año 1994 Alemania queda primera del ranking FIFA y queda eliminada en cuarto de final. Luego en el año 1998... Brasil, que es la primera en el ranking mundial, Brasil queda perdido aquella final en Francia. En el año 2002 estaba primero Francia, que queda eliminada en fase de grupos. En el año 2006, Brasil, que venía de ser campeón en 2002, queda primera en el ranking, eliminada en cuarto de final. En el año 2010, Brasil perdió aquella final en Francia. En el año 2002, estaba primero Francia, que queda eliminada en fase de grupos. En el año 2006, Brasil, que venía de ser campeón en 2002, queda primera en el ranking, eliminada en cuarto de final. En el año 2010, Brasil nuevamente, primera en ese ranking, queda eliminada en cuarto de final.

0: ¿Era Brasil en 2022 o era sí. Francia que estaba?
1: Era Brasil,
0: ¿sí?
1: Porque hizo una eliminatoria extraordinaria de punta a punta.
0: Que le sacó, creo que 5 puntos a la selección argentina. 5 o 6.
1: Sí.
0: Y también hizo una gran fase de eliminación.
2: Y bueno, ¿quién no te dice que somos los primeros en salir campeón?
1: Y las rachas están para romperse, diría Daniel Pérez.
0: Volviendo a España, hay bajas, hay sorpresas, como por ejemplo la sorpresa histórica de que por primera vez no hay ningún convocado del Real Madrid a la selección española.
1: Sí, muchos hinchas se quejan.
0: Sí.
1: Eso es lo que tienen los españoles, que no están tan unidos a la hora de ver la selección como los argentinos, sí. Que no importa si hay jugadores de River, si hay de Boca, si hay de Racing.
2: Igual, justamente todos. El Real Madrid está lleno de extranjeros, ¿no?
1: Claro, a eso sí. lo que iba, que los hinchas del Real Madrid se quejan, pero está lleno de,
0: sí.
1: de
0: como por ejemplo, de otros países. Como por ejemplo, se quejaban de que no esté Carvajal o de que no haya sido convocado Dean Huijsen.
1: Huijsen,
0: el sí. central que no fue convocado, que para mí es un jugador, sinceramente me gusta.
1: Recién está empezando.
0: Pero recién está arrancando. Claro, del Barmouth.
2: Como si era el nuevo Sergio Ramos. Y
1: claro, por eso.
0: Por esa jugada.
1: De España era Sergio Ramos.
0: Y por la celebración que tuvo
1: Piqué,
0: en el Barmouth nomás.
1: Puyol. Sí. Déjate, joder.
0: Después hay lesionados que ya directamente se pierden en el Mundial. Como por ejemplo Fermín López. Que sí. es un jugador que venía jugando bastante bien en el Barcelona. Que se va a perder la Copa del Mundo. Y después hay otros que llegan entre algodones. Que son los extremos. Las estrellas. Que son Lamin Yamal. Y también Nico Williams. Dice que ambos llegan.
3: ¿La mía?
0: No. Llegan entre algodones.
1: El primer
0: justitos.
1: Partido se lo perdería.
0: Sí. Por eso lo van a ir cuidando de a poquito y verán cómo van evolucionando. Pero son dos jugadores que sí o sí estarán
3: en. ¿Quién juega en España el debut?
0: El debut es el 15 de junio con Cabo Verde.
3: Un día antes que Argentina.
0: Así es. Después juegan el 21 de junio con Arabia Saudita y definen el 26 con Uruguay.
3: Creo que Uruguay y España, amplios candidatos, ¿no?
0: Sí.
3: El Cabo Verde no lo tengo yo.
0: Cuidado con Cabo Verde, dicen por ahí. Sí. Cuidado sí. con Cabo Verde, dicen las malas lenguas.
3: Pero.
2: ¿Quién lo de Cabo Verde? No.
4: Va a ser Costa Rica del 2014.
2: No.
3: ¿Va a ser el Costa Rica del 2014?
0: No, creo.
2: Lejos está. Bueno. Lamentablemente lejos.
0: Le falta un Keylor Nava y un par de jugadores más.
3: Sí, parece. Uno viendo así a primera, esto va a ser mucho. Recordemos que son 48 las selecciones.
0: Sí.
3: Que son. Y a donde. Por sí. grupo hay dos candidatos. ¿Hay grupo de la muerte en este mundial?
2: Este lo pintaron como uno.
0: Sí, yo también lo pensé como un grupo de la muerte, pero no.
3: ¿Pero con Cabo Verde y cuál?
0: Y Arabia Saudita, ¿y Arabia? Pero no, es que no hay ninguno que sea como muy potente, porque al haber 12 grupos están bastante distribuidas las selecciones y siempre hay una o dos potencias por grupo y los otros dos son de relleno, se puede decir así.
3: Ahora, qué llamativo. Bueno, España es llamativo, ¿no? Recordemos sí. que lo que pasa con el Barcelona y el resto del país, sí, que son catalanes y que ellos quieren independizarse de España, no se sienten españoles.
2: Ya se independizaron, creo.
3: Ellos se sienten, pero no son país todavía, sí.
0: No, están.
3: Están en la lucha política de eso.
0: Claro, es como los hinchas de Flamengo con la presidenta, que quieren hacerse una nación aparte, porque dice que la mayoría de los hinchas son de Flamengo y quieren ser una nación aparte.
3: Bueno, es una boludez, ¿no?
0: Sí.
3: En este caso es el pueblo de Barcelona, no sí. Barcelona en sí, sino el club, sino el catalán. Ellos no quieren ser españoles, es más, hablan el catalán.
1: Sí, claro, tienen claro. su selección
3: De Cataluña.
1: Cataluña.
3: Claro, tienen la selección de Cataluña. Estamos hablando de Cataluña, ¿no? Barcelona, Cataluña.
2: Verdad, por allá en el 2010, Argentina jugó un amistoso con la selección de Cataluña.
3: De Cataluña, claro. Perdió. Sí, sí, sí. Bueno, repito, es. Por eso digo, mi papá, qué sé yo, como que mañana Santa Fe diga. No nos sentimos argentinos.
2: Córdoba, ¿sí? Está más cerca de eso, creo.
3: Bueno, Córdoba. No, pues yo pongo cualquiera, es decir. ¿Quién?
4: Uruguay, una provincia.
3: No, Uruguay no. fue en algún momento sí. la banda oriental. Estamos bueno. hablando, nos fuimos al virreinato del Río de la Plata. Pero digo, que en la actualidad, diga Córdoba, no somos, no queremos compartir nada, somos Córdoba y otro país. Bueno, sí. es lo que pasa con Cataluña.
0: ¿Sí? Bueno, si quieren repasamos lo que es la lista de convocados, los
3: por
0: 26
3: favor.
0: De Luis de la Fuente.
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0: Los tres arqueros seleccionados por Luis de la Fuente serán Unai Simón, David Raya y Joan García. El arquero Unai Simón del Athletic Club de Bilbao, David Raya es quien perdió la final de la Champions con el Arsenal.
1: Campeón de la Premier League.
0: Campeón de Premier League y Joan García es el arquero del Fútbol.

0: Fútbol Club Barcelona.
1: Tres buenos arqueros.
0: Tres grandes arqueros, la verdad que sí.
2: ¿Los defensores?
0: Los defensores son Pedro Porro, Marco Llorente, Laporte, Cubarsí, Marc Pubill, Eric García, Cucurella y Grimaldo. Ese chico, Marc Pubill, le ganó la pulsera a Dinhausen. ¿Pubill es jugador del Barcelona?
1: Sí, sí, sí.
0: ¿O estoy equivocado? ¿Es un juvenil que recién está...?
1: Sí, tengo entendido que sí, del Barcelona.
0: Que estaba dando, hace poco. Estaba dando sus primeros pasos y terminó ganando.
2: ¿A dónde está jugando Cucurella?
0: En el Chelsea. Y Grimaldo es el 3 del Bayer Leverkusen.
2: ¿Pega Cucurella?
1: Pega por.
2: En el Mundial 78 había un jugador que se llamaba Cucurredu. Era de Italia. Ahora tenemos Cucurella. ¿Qué dijo? Tiramos un chiste. Lo hizo tentar a Tipparelli, que está hablando seriamente. Facundo, si no va a estar serio en el micro del Mundial. Facundo,
3: estoy
2: loco,
3: estoy
2: todos los
3: Facundos. Tengo su nombre yo, Nicolás.
0: Falta que entre el otro Santi.
1: No, justo Pedro Porro el que
2: pega. Me falta que entre Santiago Olivera y ya me hago un quilombo.
0: Un quilombo. ¿Pasamos al mediocampo?
2: Sí, por favor.
0: Rodri Hernández, el Balón de Oro del 2024. Zubimendi, Pedri, Fabián Ruiz, Merino, Gaby y Alex Baena. Grandes jugadores, la verdad que acá estoy totalmente de acuerdo con todos. Me hubiese gustado que esté Fermín López, que no se va a poder dar.
1: Fermín López, que recibe el planchazo de Muso, ¿no?
0: Sí. Y bueno, justamente por eso se pierde el Mundial. Muso, que será mañana titular en la selección argentina. Pasamos a lo importante de la selección española. Vamos al ataque.
2: ¿Qué va a jugar con delantero?
0: Y... acá está lo potente, diría yo.
2: Has creado un monstruo, te aviso, ¿no? O sea, después no me mire a mí y me eche la culpa a mí. Los delanteros, que según Tipparelli, le salvarán el Mundial a España.
0: Para mí sí. Oyarzabal, Lamine Yamal, Ferran Torres, Borja Iglesias, Dani Olmo, Víctor Muñoz, que es uno que no lo conozco sinceramente, Nico Williams y Jeremy Pino.
2: Nico Williams, me ha dicho que es un Fórmula 1. Qué chiste, pelotudo, ¿no?
1: El hermano está en otra...
2: Ya no existe la escudería Williams, ¿nosotros sí?
0: Sí.
2: Bien, bueno. Está actual el chiste mío. Muy bueno.
1: Lo gracioso es que realmente es rápido, ¿no?
2: Es rápido.
0: Sí, es muy
1: rápido. Realmente
0: es
1: un Fórmula 1.
0: Sí.
2: Bien.
3: Es más rápido que Williams.
2: Esta temporada anduvo mal. ¿Dónde estuvo jugando?
0: En el Atleti de Bilbao. Es futbolista del Atleti de Bilbao. Estuvo a nada de llegar al Barcelona, pero se siguió quedando en el equipo...
1: Estuvo lesionado.
4: Justamente lo que decía Tipo, iba a jugar al Barça, pero al final se quedó en el Atlético Club y bueno, le fue todo mal.
2: ¿En el Atlético de Bilbao?
4: Sí, sí, justamente.
1: Un dato que tiene el hermano jugando para Gana.
0: Hermano juega para Gana y ambos son futbolistas del
1: Bilbao.
0: Del Bilbao, que es un equipo bastante respetado porque solamente se alimenta de jugadores que nacieron en el País Vasco. Entonces un jugador de Ghana como Iñaki Williams, que es hermano de Nico, esté jugando para el equipo vasco es porque justamente los dos nacieron en España y los dos juegan para ese equipo, pero uno representa a Ghana y el otro representa a España.
2: Los dos nacieron en Bilbao.
0: Los dos nacieron en Bilbao, porque si no los dejarían jugar, no serían...
2: Mira,
0: no,
2: tenía razón, me acordaba que había un club de España, no me acuerdo si era de España, sabía que era un club de Europa, que tenía esa consigna, que no podía jugar nadie que no sea de...
0: Por ejemplo, otro jugador muy recordado por su paso también en San Lorenzo, Iker Muñain, es otro del País Vasco que jugó en el Atlético de Bilbao.
2: Me encantaba ese jugador, no sé por qué... No sé por qué River y Boca no, después de haber jugado en San Lorenzo, no lo manotearon, ¿no?
1: Ahora ya
3: el Muñeco Gallers.
0: Una sorpresa que estoy viendo en los dorsales, me sorprendió que en esta convocatoria para el Mundial no le den la 10 a Lamine Yamal y le sigan manteniendo la 19 y le den la 10 a Dani Olmo. Siempre que jugó Lamine Yamal en la selección española, le dieron la 19 y siempre que estuvo Dani Olmo presente, jugó con la 10. Pero ahora que ya está más asentado en el fútbol Lamine, yo pensé que le iban a dar la 10.
2: ¿Con qué número juega en el Barcelona?
0: Con la 10. Es el 10 de Barcelona.
1: Antes no.
0: Por eso yo pensé que ahora...
2: ¿Con qué número arrancó Messi?
0: La 30.
2: No, en el Barcelona, la 30.
1: En la selección creo que debutó con la 19, mira que
0: sí,
1: el Mundial.
0: Y yo de 30 pasó a 19 y de 19 pasó a la 10.
2: Exacto.
0: En el Barcelona.
2: En el Barcelona, yo lo recuerdo con la 19.
0: A Messi. Primero arrancó con la 30.
2: Sí. Arrancó, bueno.
1: Pero creo que Messi en el Mundial 2006 arrancó con la 19.
2: Bien, claro, porque en el 2006 La 10 la usaba, si mal no recuerdo, creo que Riquelme, me parece. Sí.
3: Dani, me dejas mandar un saludo que nos están viendo. Bueno, está Discoteca Soria, Leo, sí, junto con su padre, viendo atentamente el programa.
2: Qué grande. Saludo a Discoteca, un espectáculo de pibe. ¿Qué más tenemos?
0: Si quieren, podemos repasar de nuevo lo que serán los partidos. Porque si
2: ¿sabe
0: bien...
2: lo que quiero?
0: Sí.
2: Usted tiene títulos importantes en la selección argentina. Como por ejemplo que Musso va de titular mañana.
0: Así es.
2: ¿Y qué va a pasar, chicos? ¿Sí? Ya conocimos España. Nos metemos en estos últimos minutitos que quedan.
0: La selección argentina.
2: Con nuestra selección.
0: Sí.
2: Porque Montiel, me dicen, prácticamente está descartado. Están hablando con Buendía. Estos son, te imaginas, si acá en Tucumán hay puterío, sí, que no nos llega a nosotros, imagínense a nivel nacional, que ya se habla de que Nico Paz queda afuera, va a entrar Buendía.
0: Sí, en el caso de que no vaya al Mundial Montiel, el que entraría en su lugar sería Nico Capaldo o el hermano de Alexis, Macalister, el hermano
1: Kevin.
0: Kevin Macalister.
2: ¿Quién son las es el dos otro opciones. Muchacho?
0: Nico Capaldo.
2: ¿Dónde está jugando?
0: En Hamburgo de Alemania, en el Hamburgo. Jugaba en Boca.
1: Álvaro lo probó de 4 Capaldo y todos se quejaron. Mira,
0: yo lo recordaba más como mediocampista, nunca lo tuve como 4.
2: ¿Anda bien en el Hamburgo?
0: Es titular y es querido, pero no vi ningún partido de él como para decirte, che, está jugando bien, está jugando mal.
2: Es el capitán del Hamburgo. Bien.
1: ¿También le fue?
2: Bien. ¿Y qué otro más? Bueno, ¿el Cuti llega?
0: El Cuti llega.
2: Acaba de tirar una frase, muchachos, te estamos hablando, porque acaba de decir Scaloni, el que no esté 100%.
0: El que no esté 100% listo para jugar este mundial en cuanto a lo físico, no va a ir.
2: ¿Messi?
0: No, Messi va.
1: Pero Messi.
0: Messi es.
2: No, está bien.
0: No, acá son. Como siempre, son 25 y Messi. Sí. El Cuti sí irá al mundial.
2: Nico Paz. Usted es que habla todos los días con
0: es
2: Nico.
0: Es uno que está en duda. Nico me contó, estuvimos en llamada como 3 días seguidos, así, no frenamos. Me contaba de que
2: está ahí complicado.
0: Está complicado.
2: ¿Qué lesión tiene Nico Paz?
0: Ya te confirmo, pero sí sé que está complicado Nico Paz y que es una de las
2: dudas.
0: Sí,
2: todos lo dan
0: porque...
2: como que está más afuera que adentro.
0: Sí, es pero una baja no, muy importante. Estuve leyendo también de algunos periodistas que decían... Está muy complicado, que seguramente Buendía ya está ya se está preparando para el Mundial, porque sí es verdad que le dijeron que frene las vacaciones con la familia, porque es posible que vaya al Mundial. Pero después había un par de periodistas que decían, alivio en la selección, Nico Paz al Mundial, está bien. Entonces corren rumores de distintos lados, donde no confirma nadie si está bien, si está mal, si llega o no llega, porque es justamente de lo que se alimenta en estos momentos la prensa argentina.
2: El 23...
0: El Dibu Martínez.
2: ¿Está o no está?
0: Y el Dibu está.
2: Llega. Mañana ataca Musso.
0: Mañana ataca Musso para justamente cuidarlo al Dibu Martínez para que llegue al primer partido.
2: ¿Con Islandia llega?
0: Dudo.
2: Me estoy olvidando.
0: No,
2: algún,
0: para
2: chico,
0: mí, para mí Dani.
2: Entre algodones, porque eran como 6-7.
0: Paredes. Para mí, mañana juega Musso, como lo dijo Scaloni. Para mí, el martes juega Rooney.
2: Paredes.
3: Claro.
0: Complicado Paredes, pero sí, ir al Mundial.
2: ¿Qué tiene? ¿Desgarro? ¿Qué tiene?
3: Sí,
2: ¿ansiedad?
3: De todo.
2: ¿Pero cuándo se desgarró Paredes? ¿Tomando un café con leche en el amor?
0: Y tiene que ser después de...
2: Porque ¿hace cuánto que Boca quedó eliminado? ¿Hace cuánto que Boca no juega?
1: Creo que ese
2: partido, bueno, tú jugando Copa Libertadores.
0: Claro, justamente para mí fue eso.
2: Yo me fui con la Liga Profesional.
1: El calentamiento creo que se sintió un tirón. Creo. Se acabó bien.
2: Hola.
1: Cagazo se llama.
2: Mirá que Lo Celso tiró un taquito y estuvo desgarrado 2 meses.
3: Alerta mucho lo que es la lesión, sí, de Julián Álvarez, ¿no? Porque salió hace unos minutitos nada más que era un esguince en el tobillo, pero una lesión ligamentaria.
2: Es complicado, ¿eh? Sí. Cuando es ligamentaria, lo digo por conocimiento de causa, ¿eh? Pues el esguince es un esguince, listo. Cuando se comprometen los ligamentos, no es 15 días y listo. Tener que inmovilizar la zona por un buen tiempo. Bueno, esperemos que llegue. Porque
0: sí, que no, lo que Nico leo Paz, es no que hablaste de una lesión, pero no estaría encontrando qué es exactamente lo que le pasa a Nico Paz. Pero acá todos dan como que es una lesión que viene arrastrando desde hace tiempo. Que, por ejemplo, en el cómo no venía como ausentándose a los partidos, sino que venía jugando todos para justamente llegar a la Champions, que terminaron clasificando, pero la última fecha creo que no la juega porque él pide llegar bien al Mundial.
3: Nico Paz tiene una leve lesión ósea, una fisura en su rodilla izquierda.
0: Ahí está, y encima del zurdo.
2: ¿De hace cuánto de la fisura?
1: Un mes.
3: Hace un mes y medio.
2: Oh, yo creo que podría llegar, che.
0: Y para mí sí.
2: Más en la juventud, ¿no?
0: No, y además...
2: la recuperación rápida de tema óseo.
0: Sí.
2: No es lo mismo una fractura, una fisura en un pibe que en Daniel Pérez.
0: Sí, y veía también otro jugador más, Lo Celso. Todo el mundo decía, bueno, que no tiene que estar Lo Celso, que tienen que dar oportunidad a otro, que Lo Celso no rindió. Después quiero ver a cada uno de esos que critica a Lo Celso cuando mete una pelota como la metió en la final de esa, claro, de la Copa América.
2: Pelota que le da a Lautaro.
0: Che, a Lautaro Martínez.
2: Nos tenemos que ir. 20 horas, la verdad, un programa otra vez súper recontra cargado. Gran debut en la semana como productor, nuestro columnista, el señor Nacho Meija. Hoy nos acompañó también el señor Atila Dumín. La presentación de Gastón González, tenés el nombre de profe. Gastón González, sí, era un profe que tenía San Martín. Sí. Fue el as de espada que tenía Carlos Roldán, Gastón González. Nunca en mi vida vi un equipo que corra lo que corría San Martín. Adicionaba 5 minutos de reverie, parecía que acababa de empezar el partido lo que corría. Le sirvió y de mucho. El señor Santiago Tipparelli, que hoy estuvo tremendo con el tema del Mundial. Facu Heredia, que ya está listo, precalentando, se va con todos los chicos a la presentación de Tarucas con
3: Capibara.
2: El amigo Facundo Juárez, que siempre se pone la 10 en la espalda, estuvo haciendo toda la filmación y todo lo que se ha subido minuto a minuto en las redes. Quien les habla, Daniel Marcelo Pérez, decirle muchísimas gracias. Mañana, a partir de las 20 horas, el penúltimo amistoso de Argentina frente a Honduras, lo voy a ver a través de la 97.1 cadena nacional, sí, porque somos cadena mundial, perdón, porque somos la radio del mundial. Vamos a tener 23 partidos de la primera ronda. Si aquí por el dial vas a estar laburando, vos decís, che, no puedo, pones el dial y Radio Tucumán va a estar a la par tuya, como siempre, la radio que eligen los tucumanos. ¿Me quieres decir algo?
0: No, no, nada.
2: Ah, pensé que me hacía señal algo. Y el domingo, obviamente, en la República de la Ciudadela, quedan 3 partidos en este mes, se viene el parate. Vamos a estar en la Ciudadela también con todo lo que pase con el Santo Tucumano, partido difícil.
1: Último partido local del mes.
2: Con Quilmes, último partido local. Va a pasar un tiempito para que lo volvamos a ver al Santo en la Ciudadela. Como siempre, muchísimas gracias, muy buen fin de semana, a cuidarse, a pasarla bien, a valorar la familia y que viva el fútbol.

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9: Las flotas extranjeras que operan en el límite de la zona económica exclusiva argentina extraen hasta 4 veces más recursos que la industria pesquera nacional, lo que produce una depredación de un fuerte impacto a nivel económico y laboral. Los registros indican que entre 2019 y 2024 los niveles de extracción en la zona del Atlántico sudoccidental crecieron un 65%. Durante el último quinquenio, la flota de origen chino incrementó su esfuerzo de pesca en un 85%. Este aumento en la presión extractiva genera proyecciones que advierten sobre un posible agotamiento de especies en un plazo de unos 2 años. Las estadísticas muestran que mientras la pesca argentina desembarca entre 750.000 y 900.000 toneladas anuales, las flotas internacionales capturan entre 1,5 y 3 millones de toneladas cada año. Según un informe elaborado por la Fundación Latinoamericana de Sostenibilidad Pesquera, entre 400 y 600 buques extranjeros se concentran anualmente sobre el borde de la milla 201.
0: Deportes.
9: El piloto argentino Nicolás Barrone no tuvo una buena actuación y terminó 16º en la clasificación del Gran Premio de Mónaco, correspondiente a la 4ª fecha del campeonato de la Fórmula 2. Barrone, que atraviesa su primera temporada en la categoría, registró un mejor tiempo para terminar a casi 1 segundo de Poleman, que fue el brasilero Rafael Camarra. Luego de esta discreta clasificación, el argentino tendrá que realizar una muy buena carrera sprint y principal si quiere sumar puntos este fin de semana. En lo que va de la temporada, Barrone sumó 14 puntos gracias a 4 puestos conseguido en la carrera sprint del GP de Miami.
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